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2: Buenas tardes amigos, bienvenidos a este nuevo contacto con ustedes. Desde este intento de entender el nuevo desorden mundial desde el Paralelo 35, en esto que ustedes van a ver, o van a escuchar mejor dicho, por ondas del 1170 AM de vuestro dial, Radio Mundo, que van a ver seguramente en nuestro canal de YouTube, en el canal de YouTube de la radio, por supuesto, y también en el canal de YouTube que vamos a inaugurar de la Hora Global. Les damos la bienvenida a esta nueva modalidad de tratar de ir sumando a los programas que vamos a hacer en estudio otros programas de análisis que nos parece que pueden aportar algo a la comprensión de las cosas que están sucediendo en el planeta. Esto se va a seguir repitiendo, seguramente vamos a tener algún programa más de este estilo o alguna grabación más de este estilo. Básicamente hoy no queríamos estar ausentes de ya preparar en forma anticipada, para que ustedes lo puedan ver directamente en nuestra transmisión, un análisis serio, tratando de que sea equilibrado, de que tenga en realidad datos confiables, digamos, deducciones o conclusiones razonables, sin inventar nada ni tratar de llevar agua para ningún molino, simplemente tratando de ver qué es lo que está sucediendo y en nuestro parecer cómo se están dando los hechos. En particular vamos a hablar de la visita de Donald Trump a Beijing, obviamente, algo que podríamos titular en este primer bloque para establecerlo, lo que queremos ya de una desarmar, que son todas las elucubraciones previas, toda esa especie de telenovela que se arma a través de siempre las acciones de Donald Trump, que es un personaje muy particular en ese sentido. Podríamos decir que si tituláramos este bloque, lo llamaríamos, bueno, ni el fin del imperio ni el amanecer del dragón. Hay dos maneras de leer lo que ocurrió esta semana en Beijing y nos parece que las dos están mal. La primera es la más difundida, la más cómoda, la más cinematográfica. Un presidente estadounidense en declive, rindiéndole pleitesía a un nuevo emperador del mundo. Trump bajando del Air Force One en Beijing, con un vasallo que viene a presentar sus respetos. Esa lectura tiene mucho mercado, está muy bien, muy, muy aceptada, digamos, y tiene youtubers, analistas de televisión, titulares que se escriben solos. Tiene un problema fundamental, no resiste el contacto con los datos. La segunda lectura es la opuesta, y es igualmente equivocada. Trump llegó a Beijing a imponer condiciones, China cedió en todo, Estados Unidos sigue siendo el hegemón indiscutido, y cualquiera que diga lo contrario está equivocado o tiene agenda. Esta versión también tiene sus voceros, también tiene su audiencia, y también simplifica una realidad que es considerablemente más compleja y menoscaba el poder de razonamiento o presencia internacional del régimen chino. Yo propongo una tercera lectura, que requiere más trabajo, más paciencia con los datos, menos necesidad de un ganador y un perdedor. Lo que ocurrió en Beijing entre el 13 y el 15 de mayo de este año, 2026, fue algo distinto a cualquiera de estas dos narrativas. Dos potencias llegan a la altura de la historia, cada una con sus fortalezas reales y sus vulnerabilidades reales, a intentar negociar por primera vez de una manera explícita y sistemática, cara a cara, las reglas del sistema internacional que está emergiendo. No es una coronación, no es una rendición. Es algo mucho más interesante en realidad si lo vemos así. Y es más difícil de procesar para cualquiera de estas dos visiones. Empecemos por desmontar el primer relato. Era de decadencia americana. Yo lo he repetido, lo he dicho, he manejado que Estados Unidos estaba en retirada en algunos aspectos, y es cierto, de algunos escenarios que administraciones anteriores habían tomado o protagonizado. Eso no implica una decadencia de Estados Unidos en cuanto a sus potencialidades. Estados Unidos no llega a Beijing de rodillas. Llega con el dólar como moneda de reserva global, se mantiene en los niveles de reserva global que estaba, apenas ha bajado muy poquitito, un privilegio que le permite además financiar déficits que destruirían a cualquier otro país sin pagar el precio que pagarían los demás. Llega con la presencia militar efectiva en más de 80 países. Llega con las empresas tecnológicas más valiosas del planeta, sentados literalmente en la mesa de negociación. Tim Cook de Apple, Elon Musk de Tesla, sobre todo Jensen Huang de Nvidia. Tres nombres cuyas empresas valen combinadas más que el PIB de la mayoría de los países del mundo. Eso no es un decorado diplomático. Eso es poder real, puesto sobre la mesa de manera deliberada y calculada. Incluso el Air Force One, como si fuera un Uber, aterrizó en Alaska para recoger a Jensen Huang de paso. El analista español Gustavo Aristegui, que ha trabajado en profundidad la relación sinoamericana, elaboró un cuadro comparativo de 20 parámetros entre las dos potencias. Es un ejercicio metodológico bastante serio. Podríamos poner en la página web de Perspectiva, si podemos llegar a tiempo, el link de donde podemos hacer un análisis sobre eso en forma más sistemática y más detallada. Está basado en el trabajo del historiador Victor David Hanson del Instituto Hoover. El resultado es contundente. De esos 20 indicadores estructurales, realmente indicadores de comparación entre potencias, capacidad militar, innovación tecnológica, sistema financiero, demografía productiva, alianzas internacionales, entre otros. Es decir, parámetros que no son un ejercicio simplemente académico, que son una comparación efectiva de los síntomas de poder que el historiador Hanson ha tratado de manejar de acuerdo, obviamente, a su potencial académico. Y de eso solo dos favorecen a China. Uno termina en empate, en 17 de los 20. Estados Unidos mantiene ventaja estructural 17 sobre 20. Eso no es un perfil de potencia en colapso. Es el perfil de una potencia con problemas propios, con una conducción errática en varios frentes, ya se están notando demasiado, con errores estratégicos que se acumulan, y voy a hablar de esos errores en el próximo bloque, pero que sigue siendo el actor más gravitante del sistema internacional. Confundir los problemas de Trump con los problemas de Estados Unidos es un error analítico que le conviene a cierta narrativa, pero que no resiste un escrutinio serio. Ahora bien, hecho este punto, hay que hacer el segundo, digamos, con la misma honestidad. China tampoco llega impoluta a esta cumbre. Y aquí es donde el relato del nuevo emperador empieza a mostrar sus grietas. El economista Daniel Lacalle ha analizado, luego ha sido desmentido por otros economistas, y finalmente llegué a la recopilación de 5 o 6 economistas franceses y un alemán que han hecho un trabajo de campo que termina reforzando esa idea de Lacalle, y encuentran que no es el gigante invulnerable que resiste muchos análisis. La deuda total de China, cuando se incluyen no solo la deuda pública declarada, sino las deudas de empresas estatales, que son en la práctica deuda del Estado, supera el 300% del PIB. En China se disimula porque la deuda pública se publica sin incluir las empresas estatales, lo que hace que los números oficiales parezcan relativamente manejables. Pero la realidad agregada es otra. El crecimiento oficial de 4% además tiene una característica llamativa, y esto es algo que vamos a poder entender desde un punto de vista económico, cuando sería bueno que algún economista después manejara estos aspectos, pero tenemos pocos analistas economistas dispuestos a hacerlo. Yo me comprometo a encontrarlos. Las estadísticas de crecimiento de todos los países normalmente se revisan hacia arriba o se revisan hacia abajo. En China no se revisan. Las de China no se manejan de acuerdo a una teórica estrategia o virtuosismo de los números. Siempre se cumple exactamente el mismo objetivo que el gobierno anunció a principio de año. Esa perfección estadística en sí misma es una señal de alerta para cualquier economista serio. se está produciendo o se está sobreproduciendo para cumplir con parámetros estatales. Ahí tenemos un temita que después lo vamos a desarrollar. Y hay más. La burbuja inmobiliaria no está resuelta. Ha crecido. El caso Evergrande fue el síntoma visible de un problema sistémico que sigue sin cerrarse. El desempleo juvenil llegó al 21% antes de que el gobierno chino tomara la decisión de dejar de publicar ese dato. El consumo interno sigue deprimido. Este es otro de los graves problemas. Los ciudadanos chinos ahorran porque no tienen redes de seguridad social equivalentes a los países desarrollados. Recién este año pasado se implementó un sistema de previsión social y jubilaciones similar a los que hay en Occidente, pero con muy poca peso crítico de la población, porque la mayoría de los chinos trabajan casi en negro. Esto limita estructuralmente el crecimiento basado en la demanda interna. Y eso es lo que está faltando, una demanda que nunca aparece, y ya van pasando unos años. Y la planificación central, que muchos analistas presentan a veces como una ventaja competitiva frente a la supuesta imprevisibilidad e improvisación occidental, en realidad es origen de buena parte de estos problemas. Genera un exceso de capacidad en sectores enteros, esa sobreproducción de las que yo les hablo, que en realidad lo que termina haciendo es distorsionando precios, producen eficiencias acumulados que terminan pesando sobre la economía. Howard French es un columnista de Foreign Policy. No lo seguía mucho, pero lo estoy descubriendo hace un tiempito ahora. Cubrió esta cumbre con unas perspectivas más equilibradas de las que he visto en otros analistas. Y dice, tanto Trump como Xi lideran sistemas con enormes fortalezas y enormes vulnerabilidades. El peligro, dice French, está en las suposiciones fáciles que circulan dentro de cada sistema político sobre las supuestas ventajas inherentes del propio pueblo o del propio modelo. Esta autocomplacencia que se expresa como el Make America Great Again de Trump o el sueño chino de Xi es exactamente lo que impide una lectura realista. Entonces, hagamos una lectura realista. Hay una dimensión de las vulnerabilidades chinas que aparece poco en los análisis periodísticos. Y me parece fundamental para entender por qué China necesita esta cumbre tanto como la necesita Estados Unidos. Es la dimensión geográfica. Se señala, lo he visto también ahora, recién ahora en analistas norteamericanos, pero también yo lo he dicho antes, que los mapas muestran con claridad muchas cosas que los titulares raramente mencionan. De las casi 40 bases navales relevantes que China tiene a lo largo de su extensa costa, ninguna tiene una salida a aguas profundas. China tiene una costa enorme que da al Pacífico, pero cuando uno analiza la geografía real, descubre que esa costa está bloqueada por una cadena de islas, llámese Japón, llámese Corea, llámese Taiwán, llámese Filipinas, que funciona como una barrera natural que limita el acceso chino a las rutas marítimas profundas. Por eso la obsesión de Beijing con el mar del sur de China, con la construcción de islas artificiales, con los enfrentamientos constantes con sus vecinos marítimos, no es agresividad gratuita, es la respuesta geopolítica a una limitación estructural que Pekín no puede ignorar. Hay otro punto de estrangulamiento que es incluso más crítico que el estrecho de Hormuz, del que tanto estamos hablando en estos días. Es el estrecho de Malaca. Por el estrecho de Malaca pasa el 85% de las importaciones de energía china y el 85% de sus exportaciones. Es decir, estamos hablando de casi todo lo que vende o compra. Es el cuello de botella más importante de la economía china. Es por eso que la nueva ruta de la seda, ese proyecto de infraestructura continental que Beijing ha estado construyendo durante años a través de Asia Central, tiene una lógica geopolítica precisa. Que es crear rutas alternativas que reduzca la dependencia de ese punto de estrangulamiento. Robert Kaplan, en su inevitable La venganza de la geografía, lo anticipó: la geografía no ha dejado de ser determinante en la política internacional. China lo sabe mejor que nadie. Nada de esto es casual, nada de esto es el perfil de una potencia sin vulnerabilidades, sin urgencias, sin necesidades, que la hacen tan interdependiente del sistema que dice además que quiere transformar. Entonces, ¿qué es lo que realmente ocurrió en Beijing? Y este es un poco el puntapié inicial que quiero dar en este bloque. El propio Xi nos dio la mejor pista conceptual de la cumbre. Y creo que vale la pena detenerse en ella porque fue un momento de densidad analítica poco habitual en el lenguaje diplomático. Normalmente se habla mucho y no se dice nada. En su discurso de apertura, Xi nombró explícitamente la trampa de Tucídides. Para quienes no están familiarizados con el concepto, es la tesis desarrollada por el politólogo Graham Allison de Harvard, que sostiene que cuando una potencia emergente amenaza con desplazar a una potencia establecida, el resultado histórico más frecuente es la guerra. Allison estudió 16 casos de los últimos 500 años, en 12 de los 16 terminaron el conflicto armado. Corre por cuenta de Allison lo que diga Allison, es decir, se podría haber elegido más casos o menos casos, pero esa consecuencia parece razonablemente inevitable. Xi la nombró y la planteó como el problema que ambas potencias deben evitar conscientemente. Eso no es retórica de banquete. Es un jefe de Estado diciéndole al presidente de la potencia con que compite, los dos sabemos cuál es el riesgo estructural de esta relación. Y los dos tenemos la responsabilidad de no caer en él, de no caer en esa trampa. Es un reconocimiento de la interdependencia formulado en lenguaje de teoría política. Es, si se quiere, el momento más honesto de toda la cumbre. Habría otro también relacionado con Taiwán. Lo que ocurrió en Beijing entonces no es el inicio de la era china ni la confirmación de la decadencia americana, por lo menos para mí. Si lo fuera, se los diría. No tengo ningún problema en manejar esos conceptos. Creo sí que Estados Unidos está retirada de algunos temas, pero no es una civilización en decadencia. Es algo más preciso y más significativo, el momento en que las dos únicas potencias que pueden definir la arquitectura del sistema internacional, aunque no es la estrategia de Estados Unidos, pero son las dos potencias que pueden definir la arquitectura del sistema internacional, en este siglo, se reconocen mutuamente como interlocutores necesarios e irreemplazables. No hay un orden mundial posible sin que estas dos potencias lo construyan, o al menos lo negocien. Eso me parece que es lo que esta cumbre confirma. Y eso es lo que ninguno de los dos relatos simplistas, ni el del nuevo emperador, ni el del vasallo estadounidense, es capaz de ver. Entonces, amigos, otra vez pincharemos algunos globos, pero daremos nuestra opinión luego de este pequeño corte. En dos minutitos estamos con ustedes. Ya volvemos.
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Hay una regla no escrita en la diplomacia de alto nivel que esta cumbre ilustró con una claridad, yo diría casi didáctica. Lo que se dice en público y lo que se negocia en privado son dos conversaciones distintas. Lo que aparece en los comunicados oficiales y lo que realmente se puso sobre la mesa son dos documentos distintos. Hay que pensarlo así porque es verdad, es así. Y lo que cada líder anuncia a los periodistas al salir de la sala y lo que efectivamente quedó acordado son muchas veces cosas diferentes. En Beijing, esa brecha entre la retórica, podríamos decir, y la sustancia fue especialmente visible en este caso. Y leerla correctamente es lo que permite entender qué ocurrió realmente. Empecemos por una simetría que pasó desapercibida para muchos analistas, algunos sí lo dijeron, pero que me parece reveladora de la dinámica del poder real en esta cumbre. Trump habló, sí escuchó, sonrió, habló poco. Trump anunció acuerdos fantásticos con detalles concretos, petróleo, soja, aviones, Hormuz. La Cancillería China no confirmó ni desmintió prácticamente nada. Emitió un comunicado general sobre la estabilidad estratégica constructiva y pasó a otra cosa. Esa asimetría no es casual. Es la diferencia entre quien necesita mostrar resultados para su audiencia doméstica y quien puede permitirse el silencio porque el tiempo trabaja a su favor y no tiene una audiencia doméstica. ¿Qué fue a buscar Estados Unidos a Beijing? La respuesta tiene o tendría cuatro capítulos. En ninguno de los cuatro resultados fue lo que se dijo oficialmente, pero hubo resultados. El primer capítulo es el más sugerente y el más concreto, las tierras raras. China controla aproximadamente el 80%, algunos hablan del 90%, pero me quedo con el 80% que parece más confiable, de la producción mundial de tierras raras y el 95% de su refinamiento. Eso sí está bastante confirmado. Estos minerales, neodimio, distrocio y trío, tengo los nombres por aquí, son nombres extraños para mí, pido disculpas, entre otros, son componentes esenciales de los chips avanzados. Eso sí lo sé. Los motores eléctricos, los sistemas de misiles guiados y prácticamente toda la cadena de producción tecnológica de alta gama. Estados Unidos no puede fabricar sus armas más sofisticadas, sus vehículos eléctricos, ni sus semiconductores de última generación sin acceso a estos materiales. El año pasado, cuando Trump escaló la guerra comercial, China respondió con algo mucho más preciso, mucho más doloroso que un arancel. Cortó el flujo de tierras raras. El efecto fue inmediato. En 3 meses, la administración Trump revirtió parte de las restricciones de exportación de chip que había impuesto. El Council of Foreign Relations lo describió con una frialdad clínica, ¿no? Es decir, Trump cedió en lugar de escalar en forma creíble. Un periodista económico español, que se llama Lorenzo Ramírez, a quien sigo bastante, tiene un seguimiento detallado de la relación sinoamericana, aporta un dato que ilumina toda la arquitectura de esta cumbre. El secretario de Estado, perdón, secretario del Tesoro, no de Estado, Scott Bessent, habla de 2 años para que Estados Unidos reduzca la dependencia de las tierras raras chinas, porque la va a reducir. Pero los propios funcionarios del Tesoro reconocen que el horizonte realista es de 3 a 5 años. 3 a 5 años de vulnerabilidad estructural, que no desaparece por decreto, que no se resuelve con un arancel y que obliga a Washington a gestionar la relación con Beijing con mucho más cuidado del que la retórica agresiva de Trump sugería hasta ahora. Eso explica, mejor que cualquier otra variable, por qué Jensen Huang, el CEO de Nvidia, subió durante una escala técnica en Alaska para incorporarse al Air Force One rumbo a Beijing, casi como si fuera un Uber. No fue un gesto pragmático presidencial. Fue la materialización de una dependencia real. Sin Wang en la mesa, sin la posibilidad de hablar de chips y de tierras raras, no había mucho que negociar en ese terreno. El segundo capítulo es el petróleo y los contratos comerciales. Trump anunció que China comprará petróleo estadounidense. Barcos llegando a Texas, Luisiana y Alaska, dijo con su estilo habitual de especificidad, digámoslo así, geográfica, sin datos precisos. Anunció compras de soja, anunció 200 aviones Boeing. De todo eso, lo único que tiene un número verificable y alguna confirmación del lado chino son los aviones, 200 aeronaves. Eso sí fue confirmado. El resto, el petróleo, la soja, son compromisos verbales sin contrato firmado, pero marcan una intención, sin volumen específico, sin fecha de entrada. Perdón, fecha de entrega, no fecha de entrada. Tan poco concreto fue el resultado que las acciones

0: Beijing, perdón, las acciones de Boeing cayeron, según me anuncia, tengo acá un post sobre eso, más del 4% el mismo día del anuncio, porque los mercados consideraban que el número era mejor, menor al esperado. Boeing necesitaba quizás más. El mercado sabe leer entre líneas a veces mejor que los titulares. El tercer capítulo es Irán y el Estrecho Hormuz. Ahí es donde la agenda oculta se vuelve bastante más visible por algunas cosas que se dijeron. Y favorable a Trump en este caso, en este punto específico. Desde el 28 de febrero, cuando Estados Unidos e Israel lanzaron ataques contra las instalaciones nucleares iraníes, el Estrecho de Hormuz está prácticamente cerrado al tráfico, de una forma o de otra, de un lado o de otro. Pero ese estrecho pasa como se dice, como lo hemos dicho muchas veces, el 20% del petróleo y del gas natural licuado que se comercia en el mundo. ¿Quién paga el precio más alto por ese cierre? No Estados Unidos, que se ha vuelto prácticamente autosuficiente, suficiente en energía, eso también yo lo he dicho. La respuesta es China. Según estimaciones de JP Morgan, el cierre del estrecho le cuesta a China, solo en conceptos de costos adicionales de transporte, entre 50 y 60 millones de dólares diarios. China además es el principal comprador de petróleo iraní. Su interés en que Hormuz se reabra no es un favor a Washington, es una necesidad china en este momento. Hasta ahí el análisis es relativamente conocido, pero hay una dimensión de lo que ocurrió en Beijing sobre Irán que pasó casi desapercibida y en mi opinión es el resultado más significativo de toda la cumbre para la posición estratégica de Estados Unidos. Trump salió de Beijing con el aval explícito de Xi Jinping para que Irán no desarrolle armas nucleares. El comunicado conjunto de la Casa Blanca lo dice sin ambigüedades. Ambos mandatarios coincidieron en que Teherán nunca deberá tener armas nucleares. Trump confirmó en el Air Force One que Xi aseguró que China no suministrará material militar a Irán. Entonces, vamos a detenernos un segundo en esto, en la dimensión real de este resultado. Un presidente norteamericano acaba de conseguir que su principal adversario sistémico, la potencia que compite con él con la hegemonía global, le otorgue cobertura política explícita para una operación militar en el Golfo Pérsico. Esto no tiene precedentes recientes en la diplomacia estadounidense. Nixon fue a China en el 72 y consiguió aislar estratégicamente a la Unión Soviética. Trump fue a China en el 2026 y consiguió que Beijing se alineara públicamente con Washington en la cuestión más caliente de la agenda de seguridad nacional en este momento. Ninguno de los dos relatos simplistas, ni el del vasallo, ni el de la hegemonía en retirada, puede explicar esto. Por eso no me afilio a esos relatos facilongos, digámoslo así. Alguien además, en particular, Carlos Rukolf, que es un analista argentino, que fue además político, agrega un matiz que enriquece mucho esto, más allá de la confirmación o no del hecho. Lo que China y Estados Unidos comparten sobre Irán no es, como muchos suponen, una posición de confrontación total con el régimen. Es algo más preciso. Ambas potencias quieren que sobreviva el ala moderada del régimen iraní. Ahí hay, por supuesto, una reconversión de Trump. Él no quiere, como quería a instancias de Netanyahu, hoy ya no quiere o entendió que no puede caer el régimen totalmente. Pero es importante que sobreviva el ala moderada del régimen, sobre todo representada por el canciller Arachi, que es quien, de alguna manera, Occidente ve como el camino del diálogo, y que se desarme y margine la Guardia Revolucionaria Islámica. China no es aliada del fanatismo iraní. A China no le gusta el fanatismo iraní. Es un mito que esté detrás de todo lo que hace Irán. Es aliada de ciertos sectores del Estado iraní que comparten su interés por la estabilidad y el comercio. Eso sí, eso le da a Beijing una palanca real sobre Teherán que Washington no tiene y que Trump acaba de poner a trabajar a su favor. Lo que Xi le dio a Trump en Beijing no fue solo una promesa vaga de ayudar a reabrir el estrecho, fue el aval político de la única potencia que Teherán realmente escucha para el escenario que viene, esa sea negociado o sea una escalada. Eso tiene un valor estratégico que ningún contrato de soja o Boeing puede igualar. Y eso se dice poco. El cuarto capítulo es el de la inteligencia artificial. Y acá hay algo muy interesante también. Trump confirmó a los periodistas que habló con Xi sobre límites en materia de inteligencia artificial. Anotemos bien la palabrita, límites. Al preguntársele qué tipo de límites, respondió los límites habituales de los que hablamos siempre, o sea, no dijo nada. El secretario del Tesoro Bessent fue más preciso en su descripción del resultado. Un acuerdo para que las dos superpotencias de inteligencia artificial empiecen a hablar. No un acuerdo de gobernanza, no un protocolo firmado, un acuerdo para empezar a hablar. Puede sonar a poco, pero para los que estamos en relaciones internacionales, en una perspectiva histórica, es exactamente como empezaron los mecanismos de control nuclear durante la Segunda Guerra Fría, durante la Guerra Fría, después de la Segunda Guerra Mundial, quise decir eso. La línea roja entre Washington y Moscú no surgió de un tratado fundacional, surgió de una acumulación gradual de canales de comunicación que se fueron institucionalizando luego de la instalación del teléfono rojo, luego de que el mundo estuvo a punto de destruirse en el 62. La inteligencia artificial en este momento es la tecnología que más se parece a la energía nuclear de aquel entonces, en términos de su potencia dual, civil y militar, productivo y destructivo. Hay que verlo en las dos dimensiones. Que las dos potencias que concentran su desarrollo hayan acordado empezar a conversar sobre sus límites no es un resultado menor. Es el primer paso en la dirección correcta. Y a todos nos suena que se trata entonces de decir, señores, así como hubo en algún momento trabajo sobre la no proliferación de las armas nucleares, es casi seguro que al final, o en medio, o al principio de estas conversaciones, se empezará a hablar de la no diseminación de inteligencia artificial descontrolada por parte de cualquier país. Y llegamos a Taiwán, que además fue el tema más tenso de la cumbre. ¿Qué decir de Taiwán? Xi fue explícito con una claridad que tampoco es habitual en el lenguaje diplomático. Si la cuestión de Taiwán se expresa, se maneja mal, puede haber choques e incluso conflictos entre las dos potencias. Describió la isla como el tema más importante de toda la relación bilateral, la línea roja más dura que Pekín tiene. Trump respondió con una ambigüedad calculada, dijo que escuchó a Xi sin hacer comentarios sobre las ventas de armas a Taiwán, un paquete de 11 mil millones de dólares aprobado en diciembre que todavía no se entregó. Y aclaró que Trump frenó dos veces la entrega, porque Trump creo que tiene el concepto de que no conviene tensar el tema Taiwán. Respondió que tomaría una decisión en los próximos días, es decir, no dijo nada. Esa respuesta abrió un interrogante que Taipei tomó nota de inmediato, es decir, el canciller taiwanés agradeció a Washington por su apoyo, pero con un tono de cautela, ¿no? No estaba completamente seguro de que ese apoyo sea incondicional. Marco Rubio intentó darle un cierre a la pregunta, la política de Estados Unidos sobre Taiwán no ha cambiado, dijo, pero la ambigüedad de Trump ya había hecho su trabajo. En diplomacia, lo que un presidente deja sin decir a veces es tan importante como lo que dice. Y Trump eligió no comprometerse. Para entender por qué hay que recordar el hilo histórico. En 1972 Nixon firmó el comunicado de Shanghái, perdón, estoy un poquito trabado, donde Estados Unidos declaró que no desafía la posición de que existe una sola China y que Taiwán forma parte de ella. Es la posición tradicional de Estados Unidos. En 1979 Carter terminó el reconocimiento diplomático formal de Taipei y reconoció a Beijing. Y el Congreso respondió aprobando la Ley de Relaciones con Taiwán, que mantiene un compromiso de defensa informal. No hay un compromiso explícito y detallado de defensa de la isla, a pesar de lo que se está diciendo ahora. Desde entonces, todos los presidentes estadounidenses, sin excepción, han caminado sobre ese hilo, sin reconocer formalmente Taiwán, sin abandonarlo. Trump en Beijing eligió aflojar levemente el filo, es una señal. Hay un elemento transversal a todos estos capítulos, que en particular algunos analistas lo han dicho. Yo lo estoy estaba armando un paper sobre eso, pero ya me dejaron de mano. Y hay algo importante acá que tenemos que entender. Visto estos cuatro elementos que hemos detallado, hay algo transversal a todo esto. Trump está construyendo un modelo plutocrático de política exterior. Son las grandes corporaciones tecnológicas y financieras las que viajaron con él a Beijing, los que estaban en el avión, las que se han fusionado prácticamente con el aparato estatal. Lo vimos con los contratos de inteligencia artificial del Departamento de Guerra, en un capítulo de la obra global que dedicamos a eso. Son las que definen la agenda de relaciones exteriores de Estados Unidos. El documento de estrategia de seguridad nacional de la administración Trump, 4 de diciembre, lo dice explícitamente. La diferencia con el modelo chino es estructural. En China el poder político controla las corporaciones. Es decir, no son corporaciones estatales, no hay una propiedad de los medios de producción, es decir, todo eso, todo ese sesgo ideológico no existe, es un manejo capitalista, pero controla de hecho a las corporaciones desde el punto de vista de sus ampliaciones financieras y sus movimientos que estratégicamente podrían afectar la seguridad nacional. En Estados Unidos, bajo este modelo emergente, el poder político es en buena medida funcional al poder corporativo. Es una inversión del eje de control con el que tiene China, con consecuencias profundas sobre cómo se negocia, qué se negocia y en beneficio de quién. Y es también uno de los elementos del nuevo orden que se está configurando, del que vamos a hablar en el bloque final. Por ahora, el balance de la agenda oculta es este. Estados Unidos fue a Beijing con cuatro necesidades reales, salió con compromisos verbales en todos los frentes, contratos firmados en ninguno, y una ambigüedad deliberada sobre Taiwán que dejó más preguntas que respuestas. China fue a Beijing a gestionar su dependencia energética, consolidar el reconocimiento de facto del principio de una sola China, y lo logró, y posicionarse como actor imprescindible del nuevo orden, y lo logró, y salió sin haber cedido en nada sustancial que no le convenía además ceder de todas maneras. ¿Significa que China ganó y Estados Unidos perdió? No. ¿Significa que Estados Unidos ganó porque consiguió estos avales y China perdió? No. ¿Significa que estamos ante una negociación de largo plazo entre dos sistemas tan interdependientes que ninguno puede prescindir del otro? Y eso precisamente es lo que convierte esta cumbre en algo significativo. Dejen de lado el facilongo relato de las novelas de malos y buenos. De eso se trata el bloque que viene, si podemos llegar a él. Ya volvemos.
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0: Seguimos, amigos, dándole nuestra mirada sobre la visita de Donald Trump a Beijing, sobre este encuentro entre los dos líderes de las dos mayores potencias de la actualidad en nuestro planeta. Había omitido pedirles disculpas porque estoy aquejado de una gripe que me está llevando un poco de complicaciones en la grabación de esto, pero lo estamos superando por ahora. Ya nos conocemos y ustedes saben que la intención es dar lo mejor. Y bueno, a pesar de los momentos estos de que nos traen a veces los cambios de clima. Llegamos al tercer bloque, podríamos decirlo, lo que Beijing 2026 dice sobre el sistema internacional que viene. Se habla del interregno, se habla de cambios de orden mundial, yo mismo he hablado de eso. Vamos a trabajar sobre esos aspectos también, vamos a publicar algo. Pero los órdenes internacionales no nacen de declaraciones solemnes, no hay un acta fundacional, no hay una fecha de calendario, aunque históricamente podemos identificarlo con algunos eventos, que marque el día en que el sistema terminó y otro comenzó. Los órdenes se construyen por acumulación de acuerdos, de precedentes, de gestos, que se van sedimentando hasta que en algún momento alguien mira atrás y dice, acá fue cuando cambió todo. Bretton Woods en 1944 no fue el nacimiento del orden de posguerra en realidad. Lo vemos quizás como para explicar muchas de las cosas, pero fue uno de los momentos en que ese orden se hizo visible. Yalta tampoco fue. La caída del muro de Berlín tampoco. El orden que siguió a la Guerra Fría no empezó el 9 de noviembre de 1989. Llevaba años gestándose en conversaciones, negociaciones, movimientos de tablero que en su momento parecían menores. Yo creo que algo de esa naturaleza está ocurriendo ahora y que la cumbre de Beijing del 13 al 15 de mayo del 2026 va a ser, cuando miremos hacia atrás dentro de 10 o 15 años, uno de esos momentos que sedimentaron eso. No es el único, no es el definitivo, pero uno de los que contaron. ¿Por qué? Porque en Beijing ocurrió algo que no había ocurrido antes con esta claridad ni con esta formalidad. Las dos únicas potencias que tienen masa crítica suficiente para definir la arquitectura del sistema internacional del siglo XXI se sentaron a reconocerse mutuamente. Y además a decirlo en voz alta y con cámaras y decir que ninguna puede construir un orden sin la otra. Xi lo formuló claramente con el concepto de la trampa de Tucídides. Trump lo formuló a su manera, con su vocabulario habitual, fantástico, histórico, nunca visto, pero debajo de los estilos radicalmente distintos el contenido era el mismo. Estamos aquí porque tenemos que estarlo. Y vamos a seguir estando. El 24 de septiembre Xi estará en Washington. Piensen en esa fecha. El 24 de septiembre, a 40 días de las elecciones de medio término de Estados Unidos. Trump no invitaría a Xi Jinping a la Casa Blanca 6 semanas antes de una elección, sino está absolutamente convencido de que esa imagen, los dos líderes más poderosos del planeta juntos en Washington, le suma votos. Eso dice algo sobre cómo Trump lee el estado de ánimo de su electorado. Y dice algo sobre cómo Xi está dispuesto a ser usado, o usar la ocasión, depende cómo lo miramos, en función de sus propios intereses. Ahora bien, establecido que algo importante está ocurriendo, la pregunta más relevante no es qué ocurrió en Beijing, el tipo de orden que se está construyendo. Eso es lo que hay que saber. El primer elemento de ese orden emergente es la institucionalización de la interdependencia como principio organizador. Lo que quedó claro en Beijing es que ninguna de las dos potencias puede darse el lujo de romper con la otra sin pagarlo claro, sin pagar un precio. Estados Unidos no puede prescindir de las tierras raras chinas en el horizonte inmediato. Pero China no puede prescindir de los mercados occidentales, de la tecnología de semiconductores, es decir, de lo que le da a esa gente que bajó del avión, que venía viajando con Trump. ni de la estabilidad del Estrecho de Malaca, que en última instancia depende de la arquitectura de seguridad de Washington, que todavía lo sostiene. Esa interdependencia no es elección política, es una realidad estructural. En Beijing 2026 fue el momento en que ambas partes lo reconocieron formalmente. Se miraron a los ojos y dijeron, bueno, hay que trabajar juntos. El segundo elemento es la emergencia de lo que podríamos llamar un condominio tecnológico. El acuerdo, todavía embrionario, yo lo sugerí recién en ese bloque, en este bloque anterior, todavía sin documentos firmados para establecer límites en el uso militar de la inteligencia artificial, y yo diría límites en todo el uso de la inteligencia artificial. Ese primer paso es algo que todavía no tiene nombre, pero que tiene un antecedente histórico preciso. Los trabajos de control de armamento nuclear de la Guerra Fría, el SALT I, el SALT II, el Tratado INF, ninguno eliminó la competencia estratégica entre las superpotencias, pero todos establecieron canales de comunicación y límites implícitos que evitaron que esa competencia se convirtiera en guerra. Lo que Trump y Xi comenzaron a esbozar en Beijing sobre inteligencia artificial tiene esa misma lógica, competencia intensa, pero con guardianes que eviten la escalada descontrolada. El tercer elemento es el más novedoso, podríamos decir, y el que menos atención ha recibido. Estoy bastante desilusionado de los analistas, lo confieso. La transformación de la forma en que el poder se organiza internamente en ambas potencias. Ya identificamos cómo el modelo plutocrático de Trump, que son las grandes corporaciones tecnológicas y financieras las que definen la agenda política exterior de Estados Unidos, con el poder político funcionando como facilitador de sus intereses corporativos. China tiene su propio modelo de fusión Estado-capital, pero con el eje invertido. El partido controla las corporaciones, no al revés. Lo que esto significa es que el nuevo orden no está siendo construido solo por gobiernos, está siendo construido por una combinación de actores estatales y actores corporativos que en algunos casos se confunden. Jensen Huang, de NVIDIA, es tan protagonista de Beijing como Marco Rubio. Tim Cook, de Apple, tiene tanto peso en la negociación como el secretario del Tesoro. Esto no tiene precedentes en la historia de la diplomacia moderna y plantea preguntas sobre la rendición de cuentas, sobre la representación, sobre quiénes definen en última instancia el interés nacional, que merecen un debate que todavía no estamos dando con la profundidad que se necesita. El cuarto elemento es la señal que el resto del mundo recibió. Y aquí quiero detenerme en un dato que no fue casual. Mientras Trump y Xi se reunían en el Gran Palacio del Pueblo, Rusia lanzó el misil Sarmat, el más poderoso de la historia, con alcance de 35.000 kilómetros y capacidad para 16 ojivas nucleares. El mensaje de Putin no necesita traducción. Oigan, no solo son dos, yo también quiero estar en la mesa. Eso ilumina una de las tensiones más profundas del orden que está emergiendo. El mundo que viene no es un mundo de dos. Es un mundo donde dos potencias tienen la masa crítica para definir la arquitectura global, pero donde hay otros actores como Rusia, podríamos agregar India, los países del Golfo, las potencias regionales emergentes, que no están dispuestas a ser solamente espectadores. El G2 implícito de Beijing sugiere que es real que hay un eje organizador, pero es frágil como sistema completo. Excluye a demasiados actores con capacidad de desestabilizarlo. Entonces Estados Unidos y China deben prestar atención a todo ese, a toda esa otra fauna, podríamos decirlo así. Y esto me lleva al argumento central que yo quería discutir en este programa. El orden internacional que está emergiendo no es ni el mundo unipolar que terminó con la Guerra Fría, ni es el caos multipolar que muchos analistas pronostican. Es algo más preciso, más difícil de nombrar, un sistema donde dos potencias estructuran el marco y el resto negocia dentro de ese marco. No es un condominio perfecto, no es una paz garantizada. Es una arquitectura de gestión de la interdependencia entre actores que compiten ferozmente pero que han llegado a la conclusión de que destruirse mutuamente no le conviene a ninguno. Antes fue ese razonamiento con las armas nucleares, ahora es un razonamiento integral. Thomas Hobbes describió el estado de naturaleza como la guerra de todos contra todos. La salida de ese estado requería un leviatán, un soberano que impusiera el orden. El sistema internacional no hay leviatanes. Nunca lo hubo. Lo que ha habido en los mejores momentos son potencias hegemónicas que actuaron como si lo fueran y que construyeron instituciones que funcionaron mientras el poder relativo lo permitió. Lo que Beijing 2026 sugiere es que estamos entrando en un periodo donde el equivalente funcional del leviatán hobbesiano va a ser no una potencia, sino de un acuerdo de gestión entre dos que son las que más cuentan. Imperfecto, tenso, contradictorio, lleno de competencia en todos los frentes, porque están compitiendo permanentemente, tecnológicamente, comercial, militar, culturalmente, pero con canales suficientes para evitar que esa competencia se convierta en catástrofe. Han demostrado ambos líderes que se puede construir algo inteligente sobre la base de los intereses nacionales contrapuestos. ¿Eso es bueno o malo para el resto del mundo? La respuesta honesta habría que distinguirla en tres categorías de actores, porque no todos están en la misma posición frente a este proceso. La primera categoría son los países que tienen capacidad de negociar su posición dentro del marco de Trump y Xi, que están construyendo. India, Brasil, los países del Golfo, las potencias medianas con recursos estratégicos. Todo el perfil BRICS, podríamos decirlo, tecnología propia o posición geográfica relevante. Para ellos la consolidación de un G2 implícito puede ser un escenario de oportunidades. Tienen algo que ofrecer y tienen la masa suficiente para que su voz sea escuchada en la negociación. La segunda categoría serían los países que quedan como objeto de esa negociación, sin voz propia, sin capacidad de influir en las reglas, dependientes de lo que las dos potencias decidan sobre sus cabezas. Para ellos es un escenario de mayor vulnerabilidad. No porque nadie les desee mal, sino porque la arquitectura que se está construyendo, los actores sin peso propio, tienden a ser tratados como variables de ajuste. Y hay una tercera categoría, que prefiero nombrar con mucha claridad, porque la ambigüedad aquí no sirve para nada. Son los países y los regímenes que eligen atacar esa arquitectura, que optan por la resistencia al orden emergente como estrategia de supervivencia o como proyecto político. Irán es el caso más visible y más actual. 4 décadas de resistencia al orden occidental. Una capacidad de disuasión construida a un costo enorme. Y el resultado concreto es que hoy negocia su supervivencia desde una posición de debilidad creciente. Con la economía destruida. La población empobrecida. Y el régimen dependiendo de que China o Rusia lo sostenga. La resistencia le costó mucho más de lo que le rindió. Hay casos africanos que ilustran la misma lógica. Zimbabue eligió la confrontación con el orden financiero internacional y terminó con una hiperinflación que destruyó décadas de desarrollo. Malí, en su deriva reciente hacia una resistencia antioccidental y la dependencia de Wagner, está repitiendo un patrón que la historia ya juzgó. Eritrea lleva 30 años en una postura de aislamiento voluntario que no produjo ni desarrollo ni seguridad real. El contrapunto es igualmente elocuente. Vietnam peleó contra Estados Unidos durante 20 años, perdió millones de personas. Hoy es uno de los socios comerciales más dinámicos de Washington y uno de los países con mayor crecimiento de Asia. Emiratos eligió apostar al eje Washington-Israelí en un momento en que esa apuesta tenía costos políticos. Los resultados están a la vista. No estoy haciendo un juicio moral sobre esos casos. No estoy diciendo que el orden emergente sea justo o que las potencias que los construyen sean benevolentes. Estoy describiendo una realidad. Los actores que eligen atacar la arquitectura del sistema dominante sin tener una masa crítica suficiente para construir una alternativa real terminan al costado de la historia. Pagan el costo de la resistencia. América Latina tiene ese contexto, una posición ambigua que merece atención. Tiene lo que todas las más partes necesitan. Litio, tierras raras, agua, alimentos, biodiversidad. Eso es poder real, poder potencial real. Pero el poder potencial solo se convierte en poder cuando hay una estrategia para administrarlo. Y esa estrategia en la mayoría de nuestros países está ausente. Lo que Beijing 2026 le dice a nuestra región es: el mundo que viene tiene reglas. Esas reglas las están escribiendo Trump y Xi. Si queremos influir en ellas, aunque sea marginalmente, el tiempo para posicionarse no es mañana, es ahora. Nos están golpeando la puerta. Eso es lo que esta cumbre confirma. Y eso es lo que justifica que la hayamos analizado con esta profundidad. No porque Trump y Xi sean figuras fascinantes, aunque a veces son fascinantes para analizar, sino porque lo que están haciendo en Beijing tiene consecuencias directas para el mundo que vivimos. Esto no es retórica. Para la región en que vivimos. y para las decisiones que como sociedad tendremos que tomar en los próximos años. Muchas gracias, amigos, nos volvemos a ver.
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15: Amigas, amigos, muy buenas tardes para todos y bienvenidos a Hijos de Punta. Estoy feliz, tengo un invitado al cual admiro profundamente. Hacía muchísimo tiempo que quería conversar con él y estoy seguro que muchos de ustedes le conocen y que si no le conocen después de nuestra charla van a ir corriendo a querer conocer todo lo que ha escrito, todo lo que ha hecho. Es un placer estar conversando con nuestro invitado. Walter, bienvenido a Hijos de Punta.
16: Muchas gracias por estar y muchas gracias por la invitación.
15: Walter es el doctor Walter Dressel. Él es cardiólogo, es homeópata. Desde el año 1988 fundó el Centro de Medicina del Bienestar. Durante muchos años hizo comunicación radial y es el autor de una enorme cantidad de libros que han ayudado a muchísima gente a superar situaciones difíciles, a convivir con situaciones difíciles, y me parece que es una enorme alegría que pueda compartir un ratito con nosotros. Gracias por esto, doctor.
16: Gracias a ustedes.
15: Usted sabe que yo tomé contacto con su trabajo leyendo primero uno que no fue su primer libro, pero fue el primero que me llegó a mí, Toma un café contigo mismo. Un libro en el que nos invitó a meternos en nuestro propio mundo interior. ¿Qué opina de la sociedad que se va volcando mucho hacia afuera y tal vez poco hacia adentro? ¿Nos estamos preguntando qué necesitamos para sentirnos bien, como usted lo dice en el libro?
16: Me parece que en el curso de los últimos años hay cada vez un alejamiento mayor de lo que es el ser interno. Quizás también por las exigencias del mundo moderno que hace que nosotros entremos en una rutina que muchas veces no podemos romper y no encontramos, o mejor dicho, no buscamos ese espacio para tomar ese café con uno mismo y decir, bueno, ¿cómo me está yendo en la vida? ¿Qué es lo que realmente quiero? ¿Cuál es el sentido de mi vida? ¿Cuál es el propósito de mi vida? ¿Y cuál es mi misión a cumplir? Yo parto de la base que todos los seres humanos tenemos una misión a cumplir, que algunos la tienen muy clara cuando tienen una vocación determinada y otros realmente tienen que buscarla y eso lleva su tiempo porque uno tiene que realmente sentarse, perder el miedo de hablar con uno mismo. Generalmente la actitud reflexiva la tomamos cuando entramos en una crisis personal. ¿Qué es una crisis personal? Es un problema o una sucesión de problemas que nosotros no podemos resolver con los métodos, con las herramientas con las cuales habitualmente resolvemos nuestros problemas. Entonces, cuando estamos ahí al borde del precipicio o aferrados ahí al precipicio, necesitamos imperiosamente ver qué es lo que nos está sucediendo y ahí recién, lo cual por supuesto no es lo aconsejable, ahí recién decimos, bueno, nos vamos a detener, tenemos que detenernos, tenemos la obligación de detenernos para ver qué es lo que nos está pasando, ver si lo podemos resolver nosotros o de lo contrario necesitamos pedir ayuda, lo cual no es una vergüenza. Pero, ¿sabes una cosa? La inmensa mayoría de las respuestas a los conflictos y los problemas que tenemos los seres humanos residen en nuestro interior. Simplemente tenemos que ir a buscarlas. Cuando no lo hacemos, dejamos pasar exquisitas oportunidades de conocernos en profundidad y de quizás desandar un camino que no era el que debíamos haber recorrido. Porque la vida siempre te da una nueva oportunidad. Salvo la muerte, siempre hay una nueva oportunidad, siempre hay opciones que uno puede elegir y que uno puede tomar para poder reencauzar su vida.
15: Doctor, y entonces, ¿la gente sufre más por lo que le pasa o por la forma en que puertas adentro interpreta lo que le pasa?
16: Los hechos son hechos. Esa realidad uno no la puede cambiar. Lo que nos sucede en el día a día es algo totalmente objetivo y es la realidad que vivimos. Donde nosotros podemos actuar es en cómo interpretamos esa realidad. Hasta dónde esos hechos o esos sucesos nos afectan o nosotros somos capaces de interceptarlos como si fueran los misiles, de interceptarlos y no permitir que nos hagan daño. Entonces es muy importante entrenarse en separar, ¿verdad?, los hechos que son inamovibles de la respuesta que nosotros acuñamos frente a esos hechos.
15: Con tantos años de trabajo clínico, terapéutico, ¿qué ha ido aprendiendo usted sobre las personas y la soledad? Estoy hablando incluso de personas que parece que están muy acompañadas o que creen que están muy acompañadas. ¿Qué tan solos estamos hoy los humanos en Occidente?
16: En los años me han dado la posibilidad de conocer al ser humano en profundidad. Ese conocimiento tiene que ver, por un lado, con las virtudes que tenemos los seres humanos, que obviamente las tenemos, pero también con las miserias, las carencias y con las debilidades que tenemos los seres humanos. Y lo que hemos visto que la soledad no tiene que ver únicamente con el individuo único que no tiene un entorno adecuado. Muchas veces la persona vive en un entorno que aparentemente desde el punto de vista externo cumple todas las funciones y sin embargo cada vez se siente más solo. Pero esa soledad, y eso lo vivimos mucho en la pandemia, ¿verdad?, esa soledad se acrecentó enormemente en el encierro obligado que tuvimos que llevar a cabo y descompensó a muchísimas personas. Porque como todas las cosas en la vida, la persona, el ser humano se va adaptando y se adapta muchas veces a vivir solo, lo cual no es la situación ideal y en nuestro país es enorme la cantidad de personas que viven solas. Y sin embargo, en determinado momento, esa soledad hace crisis, ¿verdad? Porque no es el estado natural del ser humano el estar solo. Y entonces hay una necesidad de interactuar con los demás, hay necesidad de interactuar con el entorno, para dar y también para recibir.
15: Entiendo. Y respecto de lo que le preguntaba en cuanto a una sociedad que se expone tanto, a veces a través de redes sociales, de medios digitales, se genera una ilusión de acompañamiento, de comunidad, o tal vez no, capaz usted me dice, no, es una comunidad muy válida la comunidad digital, pero me gustaría saber cuál es su interpretación de eso, pues es un fenómeno que no tiene tantos años.
16: La comunidad digital cumple en determinadas circunstancias alguna función de acompañamiento irreal, porque los vínculos se dan entre los seres humanos, se dan cara a cara, se dan con la interpretación de la mirada, por algo se dice que los ojos son el espejo del alma, eso no ocurre con las redes sociales, eso no ocurre con la inteligencia artificial, es más, yo creo que hay una distorsión de la realidad cuando el ser humano busca respuestas en algo tecnológico, ¿verdad? Que puede aparecer en primera instancia como bastante humano, porque también admite que se equivoca, ¿verdad? Pero en definitiva, no cumple la función de sustituir el calor, la presencia y la intimidad que se puede tener con otro ser humano.
15: Recuerdo que usted en una nota habló de la potencia que cuando usted se desempeñaba más en medicina clínica, encontraba con el mínimo contacto de tomar la mano de la persona que estaba en la cama, que estaba recibiendo tratamiento. Hay algo ahí de la presencia del otro que es intransferible, ¿verdad?
16: Esa costumbre yo la adopté porque me daba en ese momento muchos datos. De tomar el puño, la muñeca del paciente, le brinda al médico información acerca de la temperatura, acerca del color, si hay una anemia o no. Se puede tomar el pulso y ahí ver si hay una taquicardia o una bradicardia. Y esa presencia, es interesante el hecho. Yo la interpreté al principio y durante bastante cantidad de años como que la mejoría del paciente se debía a la presencia del médico en casa. O sea, el médico está en casa, como que estamos asegurados de que nada puede pasar y si pasa algo, el médico está ahí para resolver la situación. Y eso fue hasta que yo inicié el posgrado de medicina homeopática, que es la medicina del ser. Y allí pude incorporar un concepto que estaba prácticamente prohibido a nivel de la Facultad de Medicina, que es el concepto de la energía. Entonces, esa mejoría que yo visualizaba del paciente se debía quizás sí en parte a mi presencia, pero también a la transferencia de energía que se producía en ese acto tan simple como tomar la muñeca del paciente. Entonces, nosotros somos energía y esa energía la proyectamos, la transformamos y la persona la recibe y esa recepción hace que esa persona se pueda sentir mejor.
15: Doctor, a medida que fueron pasando los años, usted fue desarrollando cierto cambio en la forma de trabajar y de sentir a la medicina. Tengo entendido que tuvo durante muchos años un trabajo más bien de desarrollo técnico en la actividad cardiológica. Y a medida que el tiempo transcurrió y que fue sumando experiencias, fue cargando esa atención de un componente más humanista. Y tengo entendido que eso fue resistido por algunas personas. Ha transcurrido mucho tiempo, usted ha desarrollado una extensa carrera con una medicina de este perfil humanista. Quiero preguntarle, ¿con qué frecuencia usted recibe por parte del público el agradecimiento? ¿Usted frecuentemente se cruza con gente que no le conoce y le agradece profundamente por lo que usted escribió o dijo alguna vez en alguno de sus medios de comunicación?
16: Sí, la experiencia ha sido maravillosa. Yo fui comprendiendo la diferencia que existía entre ver un enfermo a nivel del hospital rodeado de los profesores, de los médicos internos, y la experiencia que significa ver un paciente en soledad en el consultorio o en el domicilio o en el hospital. Allí fui comprendiendo de que aquella definición con la cual nosotros salimos de la facultad con respecto a la curación, que es la restitución anatómica y funcional de un órgano o de un sistema que está enfermo, es una definición perfecta, solo que le faltaba una pata, que era el aspecto emocional. Es decir, cómo vive ese ser humano su enfermedad. O sea, los seres humanos no estamos diseñados ni estamos preparados para transitar a través de la enfermedad o para soportar el dolor, tanto el dolor físico como el dolor emocional. No estamos preparados para ello. Y fui comprendiendo que abordar los aspectos emocionales eran tan importantes como los físicos. Es decir, nunca abandoné la rigurosidad científica a la hora del diagnóstico, apoyándome en toda la tecnología que los médicos tenemos para acortar el tiempo del diagnóstico. Pero agregué a esto los aspectos emocionales de cómo la persona vive su enfermedad, con todos los miedos, las incertidumbres que todos tenemos cuando enfermamos, de cómo va a ser nuestro presente y de cómo va a ser nuestro futuro. Y tal es así que en mi programa radial, Buen Día Salud y Mediodía con Salud, que estuve durante 30 años, yo los jueves y viernes en determinado momento comencé a hablar del rol de las emociones en la génesis y el mantenimiento de las enfermedades. Y eso fue ganando muchísimos adeptos. Y al día de hoy, que ya tengo algunos años retirado del ejercicio práctico de la profesión, me encuentro con gente en distintos lugares, a veces en forma absolutamente casual, y me recuerda justamente esa manera de abordar al paciente. Algo que se ha ido perdiendo por múltiples motivos, o sea, no es una responsabilidad únicamente del profesional, el sistema no le permite tampoco al profesional hoy en día dedicarle al tiempo necesario para poder conocer a su paciente en profundidad. Y yo creo que una de las mayores recompensas de haber elegido la medicina, el arte de curar, es justamente la sonrisa, el agradecimiento de las personas a las cuales tuve el privilegio de poder tratar a través de los años, que son miles en los distintos ámbitos donde yo me desempeñé.
15: Doctor, sus libros en particular han cruzado fronteras, muchas fronteras. Me da curiosidad si las sensaciones, emociones, miedos, culpas, usted con el tiempo ha ido viendo que son mundiales o si hay casos regionales.
16: No, a ver, en las distintas giras por América Latina, por España, lo que yo pude comprobar es que más allá de las características individuales de cada sociedad, a nivel íntimo, los problemas son exactamente iguales. Y tengo un recuerdo muy, muy claro de la presentación justamente de Toma un Café Contigo Mismo en Madrid. Allí la dirección de la editorial me dijo que, bueno, que íbamos a tener primero un tiempo para la prensa y para la televisión y que luego nos íbamos a reunir con los periodistas de los distintos medios de comunicación. La directora del sello donde yo estaba publicando en ese momento, de la editorial Planeta, iba a hacer la introducción. Después yo tenía 10 o 15 minutos para presentarle a los periodistas el contenido del libro. Y ahí terminaba la entrevista, terminaba la reunión. Había alrededor de 14 periodistas, entre 14 y 15 periodistas, que oscilaban entre los 25 años hasta los 60 y pico de años, y se cumplió al principio el cronograma, ¿no? Primero fuimos con la televisión, con los medios, con las fotos, luego la directora hizo la presentación, yo hice la presentación del contenido del libro, respondí algunas preguntas vinculadas al libro, pero cuando supuestamente se terminaba el encuentro, los periodistas cerraron sus grabadores, cerraron sus cuadernos de anotaciones y nos quedamos 2 horas y media más hablando de las problemáticas individuales de cada uno. Y realmente los problemas son exactamente iguales. Son los problemas que tenemos, la incertidumbre sobre el futuro, los vínculos con los hijos, los vínculos familiares, todos los problemas. Y esto era lo mismo en Lima, en México, en Quito, en Buenos Aires, en Santiago de Chile, en Distrito Federal de México. Pues exactamente igual. Con lo cual, los seres humanos transitamos hoy por hoy en un mundo difícil, con situaciones que muchas veces no podemos resolver, pero que tenemos que ayudarnos entre unos y otros. Por eso es que el subtítulo de este libro que presento es hacia una medicina más humana, pero no solamente hacia una medicina más humana, sino a mejorar las relaciones humanas en general. Tenemos que comprender y contener a quien tenemos al lado si está atravesando por una situación conflictiva y bajar un poco las revoluciones de esa agresividad que hoy en día nos está realmente matando literalmente cuando explotamos desproporcionadamente frente a situaciones que no la meritan.
15: Doctor, ese libro, Toma un café contigo mismo, propone pausa, propone conversación interior. No es fácil a veces hablar con uno mismo o iniciar esa charla. Dentro del mundo de la medicina preventiva, ¿qué importancia le da usted a que nos tomemos el tiempo, en lo posible desde la salud, antes de que lleguen los problemas, para hacer este tipo de reflexiones y contestarnos alguna de esas preguntas?
16: Cuando la crisis del año 2002, crisis que se inició en Brasil, que luego transitó por la Argentina y luego aterrizó acá en Uruguay, mucha gente me llamaba a la finalización del programa de radio, y allí es donde surge el título de Toma un café contigo mismo. Y un día una señora me llamó y yo le sugerí que frente a los problemas, había perdido su trabajo, se detenga y se siente a tomar un café con uno mismo. Al día siguiente, en el próximo programa, la señora vuelve a llamarme y me dice: tengo el café servido, pero no sé por dónde empezar. Es lo que tú decías recién, esa dificultad que tenemos en romper el hielo frente a los problemas que nos están atormentando. Y en ese momento se me ocurrió decirle a la señora, y esto es para todos los seres humanos que transitamos por la vida, que había cuatro preguntas básicas que ella debía hacerse frente a esa tacita de café, que eran: ¿qué es lo que quiero para mi vida de aquí en adelante? Teniendo en cuenta que lo que está vivido, vivido está y no tiene cambio. ¿Qué es lo que no quiero para mi vida? Que es la imagen en espejo de la pregunta anterior, que es lo que no quiero que me suceda de aquí en más. ¿Cuál es el grado, la tercera pregunta, cuál es el grado de compromiso que yo asumo frente a aquello que quiero para mi vida? Es decir, ¿hasta dónde yo me comprometo una vez que decidí lo que quiero para mi vida? ¿Hasta dónde me juego por eso? Y una cuarta pregunta, a la cual obviamente pueden seguir muchas más, es: ¿qué es lo que necesito para sentirme bien? El común denominador de estas cuatro preguntas, que por un lado ayudan a romper el hielo de sentarse solo, porque es mucho más fácil tomar un café con amigos y hablar, tratar de arreglar el mundo, o hablar de deportes, o hablar de fútbol, de lo que sea, mucho más difícil al principio, porque luego la conversación fluye, es romper el hielo de uno frente a la tacita de café. Pero el común denominador de estas preguntas es que nadie las puede contestar mejor que nosotros. Nadie puede saberlo mejor qué es lo que necesito para mi vida. Nadie puede saber mejor qué es lo que necesito para sentirme bien. Entonces, ese puede ser el puntapié inicial de ese trabajo interno cada día más necesario para que nosotros estemos equipados para salir a batallar por una vida digna, que es lo que hacemos en el día a día.
15: Doctor, se está hablando mucho en las últimas semanas, meses, aquí en Uruguay en particular. Ya viene este tema muy presente en la agenda. Se habla mucho de salud mental. Pareciera que ahora entró en la agenda el asunto de salud mental. Se cruza con niveles de suicidio muy altos en nuestro país, especialmente en población joven. ¿Cómo ve a las nuevas generaciones? ¿Las ve más libres emocionalmente, más abiertas o más frágiles?
16: Las generaciones jóvenes son extremadamente más frágiles.

0: es la inmediatez. O sea, todo tiene que ser ya. Nada tiene que ver con un proceso. Y frente a, obviamente, los golpes que la vida proporciona, porque nada se consigue de la noche a la mañana, todo requiere de un proceso, todo requiere de un tiempo definitivo. Aparentemente, esas generaciones jóvenes sienten que no hay más camino para recorrer. Y yo creo que esto tiene que ver también con la educación, porque uno tiene que, el ser humano se maneja, nos manejamos todos en base a creencias. ¿Qué es una creencia? Una creencia es una afirmación a la cual le damos el valor de una verdad. Y esas creencias, con esas creencias construimos el edificio de nuestra vida. Pero esas creencias no son inamovibles, porque el mundo cambia. Y si nosotros quedamos aferrados a esas creencias, que se convierten en obsoletas, quedamos atrás. Entonces, hace muchos años, justamente en esa época de crisis del 2002, me llamaron desde la ciudad de Jung, donde había habido 4 suicidios de jóvenes en una semana. Y allí fui y nos reunimos con todos los actores de la sociedad y encontramos eso, que frente a la situación crítica, esos jóvenes no encontraron una salida y atentaron contra su vida. Entonces llama la atención en un país donde las estadísticas marcan en América Latina que la calidad de vida es de las mejores, llama la atención el alto índice que tenemos de suicidio. Entonces creo que es un problema a abordar entre todos los actores sociales. En primer lugar, por el respeto a la vida, que es lo máximo. Por otro lado, el equipar a la juventud de una manera diferente. No alcanza con decir las generaciones jóvenes son distintas, porque quizás también nosotros cuando fuimos jóvenes fuimos distintos a nuestros padres y a nuestros abuelos, pero aún así manteníamos determinados principios y valores que hoy se están perdiendo. Entonces, no permitamos que esto siga sucediendo y atendamos algo que existió siempre. Porque cuando hablamos de emociones en salud, estamos hablando de salud mental. O sea, la persona que tiene un cuerpo emocional enfermo, que tiene emociones negativas, eso conspira contra la curación o contra la salud. Porque la salud tenemos que considerarla integralmente. No alcanza con que el colesterol esté normal y el hemograma esté normal. Lo que nosotros necesitamos es que la persona esté equilibrada emocionalmente, que tenga armonía interior y una paz que le permita entonces sí alcanzar sus sueños, alcanzar las metas y los objetivos que se propone.
1: Doctor, le propongo que hagamos una pequeña pausa aquí. En la segunda parte vamos a conversar acerca de su libro más reciente, Memorias de Blanco. ¿Le parece bien?
0: Muy bien.
1: Amigas, amigos, ya seguimos.
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1: Amigas, amigos, estamos en Hijos de Punta conversando con el doctor Walter Tressel, que es cardiólogo, que es homeópata, que ha sido comunicador radial durante muchos, muchos años. Ha escrito una enorme cantidad de libros que se han vendido maravillosamente bien, tanto en el Uruguay como alrededor del mundo. Quiero empezar con eso, doctor. ¿Usted qué tanto se ha apoyado en lo clínico y en la comunicación de radio para construir ese conocimiento, esa experiencia que después empezó a volcar en los libros? ¿Qué importancia tuvo también la radio?
2: Bueno, todo suma la experiencia que yo he tenido. La radio me permitió, la radio es un medio maravilloso, ¿no? Más allá de la televisión y más allá de toda la tecnología moderna, la radio conecta directamente con la persona que está escuchando, que puede seguir haciendo otra tarea mientras escucha. Y la devolución que yo tenía al final del programa me fue dando la fuerza para, en determinado momento, volcarme a la escritura. Pero, ¿por qué fue esto? No fue tampoco casual. Sucede que en el periodo ese del año 2000-2001, cuando yo hablaba de la incidencia de las emociones en la génesis de las enfermedades, los oyentes me pedían que yo hiciera, por ejemplo, una serie de cassettes o que grabara videos para que ellos pudieran tenerlo, no solamente en esa hora del programa, sino que a cualquier hora lo pudieran escuchar. Y yo averigüé la posibilidad de hacer ambas cosas, y había que hacer una cantidad enorme, y me pareció que no era la solución. Y en ese momento se me ocurrió que eso que yo hablaba en la radio lo podía intentar plasmar en un libro. Y de esa manera elegí el título, que siempre los títulos los elijo mientras voy manejando, lo cual es extremadamente peligroso. Y elegí el título y le puse el título a los capítulos del libro y lo guardé, porque realmente no tenía tiempo entre la actividad del hospital, la radio, el consultorio, no encontré la familia, no encontraba el espacio físico para poder sentarme a escribir. En ese momento tuve también un quebranto de salud muy, muy importante. Tuve que abordar una cirugía sin diagnóstico y que realmente me puso al borde de la desaparición. Y entonces junté a mis hijos, los traje a mi consultorio y les dije, bueno, en esta parte del placar hay más de 200 cassettes con grabaciones de mis programas de radio. Si yo no quedo bien después de esta cirugía, ustedes tienen la misión de buscar a alguien que interprete el contenido de esos cassettes y lo vuelque en los capítulos del libro, de este futuro libro, que pensé que iba a ser el único. Y bueno, esta cirugía fue un 19 de octubre y pasaron prácticamente 6-7 meses hasta que yo comencé a escribir. Ese libro, El lado profundo de la vida, vio la luz en septiembre del año 2002, quizás en el momento más crucial de la crisis que teníamos en el país. Y el libro tuvo una aceptación muy fuerte. En 2 semanas se agotó la primera edición. Y frente a esa aceptación, en ese momento era solamente Uruguay, dije, bueno, me voy a animar a continuar escribiendo. Y así surge Toma un café contigo mismo, que fue el segundo libro. Pero también hay una anécdota interesante en eso, porque cuando uno hace las cosas con responsabilidad, cuando iba por la mitad del libro de escribir Toma un café contigo mismo, me asaltó la idea de si yo estaba haciendo las cosas bien o no, porque nunca había hecho un taller literario, nunca había incursionado en el tema de la escritura. Y aprendí algo en la facultad, en primer año, de que en un examen que di, que tenía una duda con una pregunta, y los que cuidaban ese salón no me la contestaban hasta que pasó el profesor titular y le hice la pregunta y él me la contestó. O sea, no era, yo no le pedía la respuesta a la pregunta, yo no entendía el enunciado de la pregunta correctamente. Frente a esa experiencia, unos cuantos años después, dije, yo me tengo que respaldar en el número uno. ¿Y quién era el número uno? Mario Benedetti. Entonces llamo a la editorial, que Benedetti publicaba en la misma editorial donde yo había publicado mi primer libro, y dije, quiero hablar con Mario Benedetti. Entonces, bien a los uruguayos me dijeron, no, pero mire, doctor, Mario Benedetti está viejito, tiene la señora enferma, no lo va a atender. Y bueno, vamos a hacer una cosa. Deme el teléfono. Yo lo llamo por teléfono y si no me puede atender, me va a decir y lo voy a atender. Entonces, llamo por teléfono y me atiende él. Benedetti, dice. Y le explico, digo, mire, yo soy un médico que está escribiendo y tengo un montón de dudas. Me gustaría preguntarle. Me dice, ¿dónde estás? Le digo, bueno, en este momento estoy en Positos. Dice, bueno, venite ya. Le doy la dirección. Él vivía en 18 y 40, que ahora tiene otro nombre, pero nunca me queda. Y bueno, no fui en auto, me tomé un helicóptero prácticamente para estar allí.
1: Claro.
2: Y tuvimos una charla inolvidable de una hora y media donde él me contó toda su vida y me dijo de que justamente no había ningún tipo de problema, que para la poesía sí había determinados estándares, pero para la narrativa no, y que a medida que yo fuera escribiendo perdón, iba a generar un estilo propio que fuera así realmente y que lo hiciera totalmente desprovisto de prejuicio, que dejara fluir la computadora, los dedos en el teclado, de acuerdo a lo que se me ocurriera. Hasta el día de hoy han pasado casi 25 años de esa charla, y recuerdo paso a paso todo lo que me dijo. Es más, en determinado momento yo le pedí que me dedicara a uno de los libros, y me dijo, mira, yo te voy a regalar algo mío, pero no te puedo dedicar un libro, porque si yo te dedico un libro, tengo una cola de 300 personas alrededor de la manzana para que yo le dedique el libro. Así que te vas a llevar algo mío para que tengas ese recuerdo. Entonces, yo creo que el complemento de mi misión como médico se extendió al tema de los libros. Y la radio tuvo una importancia fundamental, porque la enorme mayoría de las personas, por ejemplo, que vinieron a la presentación de mi primer libro, vinieron a través de la radio. O sea, en ese momento yo tenía el programa a las 8 de la mañana, de 8 a 9, y realmente tenía una audiencia muy, muy importante, a pesar de, como dijimos en el primer bloque, que ese tema de las emociones y de la salud mental al principio fue muy combatido por parte de mis colegas, hasta que en determinado momento el quiebre fue cuando esos colegas empezaron a enviarme a sus padres, a sus esposas, a sus hijos, y venir ellos mismos. Es decir, fue una tarea dura, el precio de ser diferente en cualquier área de la vida es alto, pero si uno tiene la íntima convicción de que está transitando por el camino correcto, vale la pena pagar ese precio.
1: Qué linda anécdota. Muchas gracias por compartirla. Doctor, después de tantas décadas escuchando las distintas emociones de la gente, los dolores, las culpas, los miedos, las ilusiones frustradas, ¿cuál le diría a nuestra audiencia que es el enemigo más peligroso? ¿Contra quién tenemos que estar muy atentos porque nos come terreno y nos hace muy, muy mal?
2: Yo creo que el sentimiento más destructivo es la pérdida de la autoestima. La autoestima tiene dos pilares fundamentales, que son la confianza en uno mismo y el respeto por uno mismo. Y la confianza en nuestros propios procesos de pensamiento y el respeto por uno mismo, que tiene que ver con aquello de aprender a decir que no sin sentirse culpable, poner límites para no ser invadido nuestro territorio y para que nosotros no tengamos la necesidad de invadir. ¿Y por qué digo sin sentirse culpable? Porque la culpa es otro de los enemigos internos que nos destruyen permanentemente. Y en mi libro anterior, El Poder de la Culpa, habla justamente sobre la necesidad de separar las culpas que son genuinas, que son aquellas que hemos provocado a través de nuestras actitudes o a través de nuestras acciones, de aquellas culpas que maliciosamente nos han sido inoculadas por gente que, buscando quitarse la responsabilidad de sus actos y frente a una determinada vulnerabilidad de nuestra autoestima, hacen que nosotros tengamos que asumir esas culpas que a veces las arrastramos por décadas. Entonces, tener una sana autoestima no significa ser más que nadie, pero tampoco menos que nadie. Si cada uno dentro de su territorio, una persona con una buena autoestima ayuda a quien ha perdido el rumbo en su vida a recomponerla, le muestra el camino, y entonces la pérdida de autoestima es, sin duda, uno de los enemigos. Hay varios, ¿no? O sea, nuestro interior es lo suficientemente grande como para albergar una cantidad de enemigos, y cuando uno pierde la autoestima son esos enemigos que nos susurran y nos dicen al oído: esto no lo vas a poder hacer, esto es demasiado para ti, y nosotros nos frenamos, cuando en realidad nosotros tenemos que expandir nuestro concepto. Si tú me dices hoy, me das una determinada tarea, y yo te digo, esto es demasiado para mí, estoy cerrando una puerta. En cambio, si tú me das una tarea que parece realmente muy importante, yo puedo responder, mira, no sé si la voy a poder hacer, pero voy a hacer el intento. De esa manera estoy expandiendo mi posibilidad. Entonces, trabajar sobre la autoestima es, yo diría, un hecho constante que va unido a el tomar un café con un hombre, ¿verdad? Porque a veces he tenido muchísimos pacientes con infancias y adolescencias muy conflictivas, muy difíciles, pero que sin embargo en su edad adulta lograron revertir esa situación. Porque lo que uno vive en su pasado no necesariamente tiene que ser una foto que se traslade al presente o al futuro.
1: ¿Y qué importancia tiene para la autoestima, para la construcción de futuro, tener proyectos? No importa la edad, tener proyectos, sueños, ilusiones, ganas de aprender, proyectos.
2: El ser humano tiene dos caminos alternativos en la vida. Uno es el que tú mencionas, es diseñar, elaborar un proyecto personal que tenga metas y tenga objetivos. Y tiene otro camino que es el libre albedrío, es decir, dejar que la vida transcurra y que la vida lo sorprenda con lo que puede aparecer. Obviamente que si alguien me pregunta sobre cuál de las dos elecciones, le voy a decir que un proyecto personal diseñado y elaborado le da sentido a la vida, le da propósito. Y tener ese proyecto personal implica que ya ningún día en la vida de esa persona va a ser igual al anterior o al siguiente. Es decir, tener un proyecto significa que cada mañana cuando uno abre los ojos encuentra un porqué y un para qué. Entonces la vida se torna bastante más manejable porque tenemos un hilo conductor, la aguja de nuestra brújula interna nos indica un determinado norte hacia el cual nos dirigimos a través de esos sueños que en realidad no debemos perder por el hecho de ser adultos. Muchas veces cuando una persona adulta cuenta o plantea un sueño, o un niño o un adolescente plantea un sueño, los mayores le dicen que hay que poner los pies en la tierra sin darse cuenta que las grandes realizaciones a lo largo de la humanidad han sido patrimonio de grandes soñadores, de personas que no abdicaron inclusive frente a los reiterados fracasos. Así tenemos los grandes descubrimientos, tanto en el ámbito de la medicina como en el ámbito de la física, de la química, de las matemáticas, en personas que se empecinaron y fueron perseverantes en tratar de cumplir con su proyecto personal.
1: Muy, muy, muy bueno escuchar eso, sí, totalmente. Y me hace mucho eco a nivel personal, así que muchas gracias por eso. Doctor, en su nuevo libro, Memorias de Blanco, quienes ya vienen leyendo su producción, quienes ya escucharon su programa de radio en su momento, ¿qué se van a encontrar? ¿Qué vamos a proponerles a esos lectores, a esas personas que lo siguen en este nuevo proyecto suyo?
2: En este libro es un libro diferente a los anteriores. Es un libro testimonial, por un lado. Es un libro que no habla de enfermedades, que habla de seres humanos, que habla de personas, que tiene tres pilares fundamentales. Un primer pilar que tiene que ver con mi vida y mi vínculo, mi relación con más de 50 años con la medicina. Tiene un segundo pilar, que yo creo que es el eje central que me motivó a escribir este libro, y que está relacionado con la importancia de atender las emociones de la persona que está enferma. Y eso está dirigido en dos sentidos. Por un lado, a mis colegas más jóvenes, en los cuales yo les insto a que el paciente que habla, que le vuelca aquello que siente, le da al médico datos importantísimos, tan importantes como el laboratorio, como la tomografía o como la resonancia magnética, que dejen hablar a su paciente, porque, como dijimos al principio, el ser humano no está programado para estar enfermo ni para tolerar el dolor. Por lo tanto, cuando transitamos desde un simple resfrío hasta algo que no sabemos lo que es, que potencialmente puede ser muy grave, nuestras emociones evidentemente se alteran. Y esa alteración de las emociones es la que hace que nosotros perpetuemos muchas veces una enfermedad. Y así podemos hablar del colon irritable, o de una gastritis, o de una úlcera digestiva, o de un trastorno cardiovascular, o un trastorno neurológico. Entonces, si pretendemos curar, verdaderamente curar a la persona, tenemos que atender las emociones. Entonces, ese es un pilar importante del libro. Y otro pilar importante es que cuando nosotros, no solamente los médicos, todos los seres humanos enfermamos, tenemos derecho a una atención digna, a una escucha empática, que se nos escuche sin juzgarnos, simplemente que se nos escuche decir lo que sentimos, y a una atención respetuosa. Todo esto tiene que ver con la realidad que nosotros estamos viviendo hoy en día. Uno de los reclamos más importantes que tenemos todos los seres humanos es que la atención médica se humanice, vuelva a humanizarse. Recordamos en las viejas épocas, el médico de cabecera, el médico de familia, casi formaba parte de la familia, ¿verdad? Él participaba de los eventos de la familia. Todo eso se ha despersonalizado hoy en día, en parte por el sistema, ¿verdad? Porque el tiempo que tiene el médico es muy escaso, pero de todas maneras, entre todos los actores, los pacientes, los médicos, todas las personas que están involucradas en el fenómeno de la salud, tenemos que buscar la forma de que ella sea más humana, porque a nadie le gusta estar enfermo, y si uno pretende escuchar una palabra de comprensión, una palabra de contención, y entiéndase bien, no estamos pidiendo compasión, estamos pidiendo comprensión y contención. Entonces, Memorias de Blanco es un libro que yo planeé hace unos años, que lo fui escribiendo en la medida que se me iban apareciendo una cantidad de anécdotas, y lo fui rehaciendo varias veces hasta que en determinado momento dije, bueno, lo tengo que publicar. Igual después que lo entregué, siguieron apareciendo en el recuerdo muchísimas situaciones vividas. Pero lo importante no es esa primera parte que tiene que ver con lo que vive un estudiante cuando resuelve elegir la medicina como eje central de su vida. El enfrentamiento con mis amigos de aquella época, que no podían entender cómo yo elegía un sábado de noche ir a una guardia y no salir a bailar o ir al cine o al teatro. Y una frase que yo pongo en el libro que me decían, yo era muy delgado, de jovencito, me decían, flaco, nadie te puede entender, ¿cómo es posible que no salgas con nosotros? Y bueno, había un sacrificio importante en esa elección, pero que obviamente tuvo su recompensa al final.
1: Han sido muchos años de terapéutica sobre cientos y cientos de pacientes, 30 años de comunicación radial, muchos libros, desde el lado profundo de la vida hasta este Memorias de Blanco. Creo que sos una de las personas que más honor le hace a la mirada tradicional de que las personas de más edad son las más sabias. Es un placer y te quiero agradecer mucho que hayas estado un ratito hoy con Hijos de Punta.
2: Bueno, muchísimas gracias por tus conceptos. Sí, yo creo que uno va incorporando conocimientos y nunca termina de conocer en profundidad verdaderamente al ser humano. Nos seguimos sorprendiendo día a día de las cosas buenas y también de las otras que hacemos los seres humanos. Pero yo creo que eso hace a la solidez de la vida, donde uno elige un determinado camino y lo desea transitar. Cuando yo elegí retirarme del ejercicio profesional, intenté prepararme para ello, diciéndome esto no debe ser ni puede ser un punto final, tiene que ser un nuevo comienzo. Y así lo estoy intentando vivir. Por supuesto que extraño muchísimo ese contacto personal en el consultorio con los pacientes. Hoy no tengo ya el programa de radio, por eso aprovecho estas oportunidades para volcar todo aquello que siento cuando tengo una entrevista. Y dedicarle el tiempo ahora a complementar esa misión a través de la escritura. La escritura me permite, con la tecnología, hoy en día, que personas de distintas partes del mundo se conecten conmigo, me pidan mi opinión acerca de determinados temas, y eso me hace realmente muy feliz. Muchísimas gracias por tu entrevista.
1: Amigas, amigos, ha sido un verdadero placer compartir un rato con el doctor Walter Dressel hoy en Hijos de Punta. Por hoy vamos a ir hasta acá. Nos vemos prontito. Chau, chau.
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11: Buenos días, ¿cómo están? Bueno, son tiempos muy importantes para la cinematografía mundial. En este momento se está llevando a cabo uno de los festivales, o el festival más prestigioso dentro de la, digamos, de los distintos festivales, de la gran cantidad de festivales que hay en el mundo, que se ha multiplicado después a partir del año 45 en adelante, y que, bueno, pero el Festival de Cannes conserva el prestigio de ser uno de los principales, de ser uno de los originarios festivales de cine del mundo y uno de los que también desarrollan un mercado de artes visuales y de cinematografía muy importante. Y Uruguay está presente, como ya en años anteriores, una política sostenida en el tiempo. Y para hablar de ese tema me voy a trasladar telefónicamente a Cannes para hablar con Martín Cuinat. ¿Cómo estás, Martín?
12: Hola, José Miguel, ¿cómo andás?
11: Muy bien, muy bien. Bueno, ahora contanos qué está sucediendo en Cannes y qué presencia tiene Uruguay este año.
12: Bueno, te cuento un poco. Ya arrancó la segunda semana del festival, una semana que se calma un poco,
11: sí,
12: por suerte para nuestros programadores, porque pueden dedicarse a ver 4 o 5 películas por día.
11: Sí.
12: No sé cómo hacen, pero bueno, lo disfrutan y les encanta a Mariana, Pablo y Fiona. Uh-huh. Yo los acompaño en alguna, confieso que al no ser programador, no es que me veo 4 o 5 por día, pero bueno, los acompaño. Ahora recién, por ejemplo, acabo de salir de la sala, estaba pendiente de esta conversación, terminó justo la película en el estreno mundial Minotauro, de competencia oficial.
11: Ah, qué bien.
12: Muy buena, la verdad. Bueno, aprovecho para contarte porque acaba de terminar.
11: Qué bueno, buenísimo.
12: Sí, buenísimo, el estreno mundial, la verdad, en la sala Lumière, que es la más importante de
11: sí, claro,
12: la casa de la alfombra roja, todo eso. Y bueno, como te contaba, la semana pasada fue una semana de

Película que se filmó en 1975, dirigida por Lautaro Murúa, y que tuvo como protagonista, como gran protagonista del film, a Marilina Ross. Marilina Ross se hizo presente también en la sala de la Cinemateca y conversó luego de la proyección con el público, y también luego de la proyección de la película y de la charla con el público, se presentó un rodaje que hizo Juan José Muñi, que fue durante muchos años el encargado del archivo audiovisual del Sodre, primo de la protagonista, primo de Marilina, que había ido a la filmación y había sacado imágenes de lo que hoy llamamos backstage, lo que no se ve en el rodaje, ¿no? Y también fue muy interesante visitar, ver nuevamente esa película, ver la vigencia de esa película que trata fundamentalmente del desamparo de ciertos sectores sociales que lamentablemente desde 1975 hasta ahora no se han disminuido, sino que se han acentuado, ¿no? O sea, es el problema y es un film que también se anticipa, porque si bien parte de un caso real, plantea la cuestión, una cuestión referida a la salud mental, a las personas que no tienen, digamos, una anomalía demasiado severa, pero que tampoco tienen una absoluta posibilidad de ser responsable de sus actos. Entonces, ese intermedio que es tan difícil de resolver en la sociedad contemporánea y que, bueno, que este caso, que fue un caso, el personaje existió, el personaje contó Marilina que fue al estreno de la película custodiada porque estaba presa en ese momento, era una mujer que también quería ser varón, pero no porque lo dice en la película, no porque quisiera ser varón, sino porque en realidad no quería ser mujer y la única opción para poder sobrevivir en la calle era tomar un género que no era su género biológico. Fue un gran acontecimiento este encuentro ayer, esta posibilidad de ver una película del pasado con fuerte repercusión en el futuro, en el presente, y también reivindicar el trabajo de todas las personas que se dedican a la preservación del arte audiovisual. Porque de esta manera, ¿no? Sabemos que el material audiovisual, las películas, porque además tienen una concepción y una mirada artística, pero también todo el material audiovisual que se produce es un documento histórico invalorable. Recuperamos lugares, recuperamos formas de habla, recuperamos hábitos, ¿no? Del pasado, y más allá del interés que puede tener en sí las personas que van a ver la película porque les interesa el cine como expresión artística o como entretenimiento, el cine también es un documento histórico de gran valor que nos permite recuperar verdaderamente un mundo del pasado que de otra manera no tendríamos acceso. Así que les sugiero que estén atentos a este ciclo que se inició ayer, pero que prosigue a partir de hoy en diferentes horarios. Hay muchas opciones de películas de aquí hasta el 25 de mayo, que conjuntamente con toda la variedad que hay en la cartelera, no solamente de Cinemateca, sino de todas las ciudades del país, pueden acceder a una cantidad de materiales muy importantes. Y también les vuelvo a insistir en que aprovechen las funciones restantes del Ballet Corsario. Tuve la oportunidad de verlo este fin de semana y realmente es una producción excepcional que
que además cuenta con varios elencos, así que puede verse, los muy interesados en el ballet tienen la oportunidad.

0: de verla con distintos protagonistas en cada día, y que verdaderamente es una gran producción que nos honra y que honra también la accesibilidad del precio de las entradas, porque en otros países un tipo de espectáculo de esta jerarquía tiene costos muy superiores a los que tenemos aquí. Y este jueves comienza la temporada lírica de la ciudad de Montevideo, en el Teatro Solís, con la representación de la ópera Fidelio, así que estén atentos también, son solamente 3 funciones, así que estén atentos, es un título muy poco representado en el mundo, así que van a tener la oportunidad de acceder a la única ópera que compuso Beethoven y, bueno, tener esta posibilidad de ver una gran producción de ópera también en ese escenario histórico del Teatro Solís, que este año cumple 170 años. Así que, bueno, con todo lo que hablamos, con esta gran alegría que nos da la presencia del cine y del audiovisual uruguayo en el principal festival del mundo, me despido a ustedes hasta el próximo jueves, y bueno, y le doy el pase a Galgo Mundo.
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7: Uruguay tiene más de 97.000 inmuebles vacíos y unas 200.000 personas viviendo en asentamientos. Según el censo de 2023, el parque habitacional creció 269.300 viviendas respecto al censo anterior, pero el déficit sigue casi igual que hace medio siglo. El mercado produce más unidades, pero no necesariamente en los lugares ni para las familias que más lo necesitan. Para atender una de las tantas dimensiones que tiene la temática de la vivienda, la Cámara de Diputados aprobó la semana pasada un proyecto de ley que permite la abreviación del trámite expropiatorio de bienes inmuebles por razones de seguridad edilicia, salubridad e higiene pública con deuda compensable. La iniciativa, presentada por la bancada de legisladores del Frente Amplio y avalada por el Ministerio de Vivienda y Ordenamiento Territorial, fue aprobada con los votos del oficialismo y de la oposición, 80 en 83 diputados presentes. Solamente votaron en contra los diputados de Cabildo Abierto, Álvaro Perrone y Silvana Pérez Bonavita, y el diputado colorado, Juan Martín Jorge. ¿De qué se trata este proyecto? Que ya había tenido una alta aprobación en la Cámara de Senadores. ¿Qué problemática busca resolver? Bueno, para profundizar en estos puntos vamos a estar recibiendo, y ya tenemos acá en estudios, a la diputada por el Frente Amplio, Ana Laura Melo. ¿Qué tal? Buen día, bienvenida.
8: Buen día.
7: Y al diputado Juan Pablo Delgado, diputado del Partido Nacional, expresidente de MEVIR. Ambos son integrantes de la Comisión de Vivienda y Territorio y también arquitectos. Ambos son arquitectos. ¿Los únicos arquitectos en la Cámara Baja? ¿Sí?
9: Creo ¿comparten? Que, creo que en el periodo legislativo también incluyendo el Senado.
7: ¿También?
8: Exactamente. Así que un gusto para nosotros trabajar además en estos temas en donde tenemos como ese doble compromiso.
7: Compromiso político y de la profesión, ¿no? Ahí fueron directo a meterse a la Comisión de Vivienda.
9: Sí, a veces no todos pueden estar en las comisiones que uno quiere, pero se van a dar los espacios en los partidos para que vamos ocupando las mejores condiciones y sacar el mejor provecho en el marco legislativo y también de contralor, ¿no? Claro. En lo personal también estuve en la Comisión de Cooperativismo, pero también seguimos muy de cerca la Comisión de Ambiente. Por más que uno no esté, otros los legisladores también siguen otras comisiones que van surgiendo temáticas que son complementarias.
7: Bien. Bueno, veamos. A ver, primero, diputada Melo, en líneas generales, teniendo claro que el tema de la vivienda tiene múltiples aristas o múltiples problemáticas, ¿qué lo llevó a plantear este proyecto de ley? Empecemos por una cuestión más bien de diagnóstico. ¿De qué diagnóstico partieron?
8: Bueno, yo creo que, y celebramos que el Parlamento tome acciones en esto que tú presentabas la nota, ¿no? Va creciendo en el Uruguay el sinhogarismo y va creciendo el número de inmuebles vacíos en los cascos urbanos. Entonces es importantísimo que nosotros intentemos mitigar esa lógica porque es un desafío para el país. Este proyecto de ley va en ese sentido. Y si bien tenemos un montón para seguir trabajando, porque esta ley va hacia cierto número de esos inmuebles que tú leías, es como en el sentido que queremos trabajar. Así que este proyecto de ley, que además reúne el consenso, el amplio consenso, y estamos hablando del derecho de propiedad, entonces es importantísimo que eso esté en juego, que logremos un proyecto con mucho consenso y que reúna las garantías, tanto para los expropiados como para el Estado. Así que

0: Ahí está.
1: Degradados y con estos riesgos, ¿no? Que yo mencionaba recién, que pueden implicar riesgos de seguridad edilicia, salubridad e higiene pública. Recordemos que las intendencias ya tienen, hay un camino para expropiar este tipo de inmuebles, ¿no? Pero ¿qué pasaba?
0: Claro, nosotros, o sea, tenemos la ley de expropiaciones y tenemos la ley de ordenamiento territorial que define qué inmuebles son los expropiables para contribuir al uso público, ¿no? Eso lo dice la ley, y pueden ser aquellos inmuebles que van a trabajar sobre programas de vivienda, a ponerse a la orden de la infraestructura urbana, o también a destinos productivos. O sea, nuestra legislación vigente tiene las dos leyes, las de expropiaciones y la ley de ordenamiento, que define cuáles son los bienes a expropiar. Pero la ley de expropiaciones realmente hace que no se pueda aplicar ese proceso tan largo que tiene. Y creo 8 veces, nos decía el arquitecto Bustillo, que estuvo en nuestra comisión, pudo ser aplicada con un...
1: ¿Solo 8 veces?
0: Exacto. Entonces, claro, porque es un proceso muy largo. Entonces, lo que nosotros intentamos es, sin perder las garantías, abreviar el proceso expropiatorio, que siempre queda con... está la justicia de por medio, ¿no? No son actos administrativos, sino que hay actos judiciales. Pero sí hacer un proceso abreviado de expropiación.
1: Ahora profundizamos después en cómo se da ese proceso, pero, a ver, diputado Delgado, en este proyecto de ley, yo decía... En la Cámara de Diputados, recibió 80 votos en 83 diputados que estaban presentes. Solo faltaron 2 de Cabildo Abierto y 1 de Juan Martín Jorge. ¿Por qué existe un consenso político tan amplio en este enfoque del tema?
2: Bueno, esto es un proyecto que el fin que tenía, lo compartimos, que es tratar de recuperar algunos inmuebles que están en condiciones, como dice la norma, en condiciones edilicias degradadas desde el punto de vista constructivo, estructural, la salubridad y la higiene. Yo hablaría de un tema de, ¿cómo podría decir?, cuidado urbano o convivencia urbana.
1: Usted pone más el foco ahí, ¿no?
2: Sí.
1: Ambos coinciden y trabajaron juntos en el proyecto, pero pone más foco en el tema de la convivencia urbana.
2: Sí, porque estos bienes que están degradados, que no tienen pues una vivienda, puede ser una construcción que tenga otro destino, o hasta un terreno que de repente no tiene construcción, están muchas veces insertos en la trama urbana muy importante y generan un problema urbano. Ese problema de salubridad que puede estar generando, o un problema edilicio, de posible derrumbe, y no se tiene cómo actuar. No hay manera de actuar rápidamente, más allá de la situación de bomberos puntual, una medida precautoria. Entonces, los gobiernos departamentales en particular, yo trabajé 20 años como arquitecto en Andrés Canelones, tienen el rol de la policía de la edificación, el rol de controlador de las edificaciones, de controlador de las ordenanzas urbanas, y que muchas veces lo cumple hasta cierto punto porque no tiene injerencia en la propiedad privada. Y así corresponde, porque hay que tener cuidado con la propiedad privada y ejercer el derecho a la propiedad privada. Pero también, si hay un riesgo público, que es edificio, que no está en uso, que no hay nadie que lo ocupe, que no hay nadie que se haga responsable en principio, tiene un riesgo de derrumbe o de pérdida de parte de sus materiales a la vereda, hacia la calle, con el peligro de dañar a alguien, bueno, entendemos que es oportuno que ese gobierno departamental o gobierno nacional pueda actuar rápidamente con una toma urgente de posesión de ese bien y después seguir el tema expropiatorio y darle un destino a ese bien después, que pueda ser superior, que puede ser para viviendas sociales, para planes urbanísticos, infraestructura urbanística, pero sobre todo que cuide ese ámbito urbano que está degradado y está generando un daño al resto de la sociedad, a esa convivencia urbana y ciudadana. No estamos hablando de problemas entre vecinos, sino un problema que genera un daño al bien público en general, y creo que es una buena herramienta para la intendencia.
1: Bueno, entre otras cosas, pienso en el valor de los inmuebles alrededor, ¿no? Por ejemplo.
2: Exacto.
1: ¿No?
2: Exactamente. Por eso hablamos de...
1: Por ejemplo, le afecta que haya un inmueble abandonado cerca de su casa porque le baja el valor.
2: Por eso hablamos de convivencia urbana y ciudadana. No alcanza con que esté abandonado. Tiene que generar un problema de daño urbano, digamos, y de salubridad que vaya si será importante. Imaginemos una vivienda que tenga un sistema sanitario abandonado, una construcción, y que genere un problema de salubridad en todo su entorno. Si será preocupante y actuar en ese mecanismo. Después está el tema de la deuda compensable, que hay que aclarar muy bien eso, que no es que tenga deuda se le va a expropiar. El tema son otros factores. El tema de la deuda, si está, se va a considerar. Y no estamos innovando con nada por esto, Romina, porque en el artículo 62, la ley de ordenamiento territorial ya establece los mecanismos de expropiación, ya establece que si hay deuda se pueda compensar. Bien. Lo que hicimos fue incorporar 3 factores más: la seguridad edilicia, la salubridad y la higiene como factores para considerar.
1: Ahí está. Vamos a explicar el proyecto porque además lo

0: lo conversábamos en la previa, ¿no? Ha tenido cambios respecto a algunos de los del tratamiento, por ejemplo, que se le había dado en el Senado. Incluso ustedes en la misma comisión, ¿no? Al principio se manejaba como que los proyectos que quedaban, los inmuebles que quedaban comprendidos dentro de este proyecto, tenían que cumplir ambas condiciones simultáneamente, es decir, tener un problema de salubridad, seguridad pública, perdón, higiene pública, salubridad y seguridad edilicia, y a su vez tener deuda. Y ahora señalan, bueno, eso no necesariamente es así, por lo menos quedaron dos artículos diferentes dentro del texto definitivo que, en primer lugar, permite actuar sobre aquellos inmuebles que tienen un riesgo para la seguridad edilicia, la salubridad y la higiene pública. Y después se prevé el mecanismo de que en todo caso compensa la deuda. A ver, ¿podemos explicar ese punto?
1: Sí, exactamente. Quedó la ley como con dos partes bien definidas. La primera es esto de las medidas provisionales, que son esas medidas que ahora el gobierno departamental y el Poder Ejecutivo va a poder tomar en los inmuebles cuando hay cierto grado de deterioro. Como decía Juan Pablo, hoy por hoy bomberos y a veces el Ministerio de Salud Pública son los que están facultados para hacerlo. Con esta ley también se les permite a las intendencias poder hacerlo, siempre estando dispuestas por el tribunal, o sea, por la justicia que va a estar permitiendo.
0: Es un trámite que pasa por la justicia.
1: Exacto. Siempre va a estar la justicia de por medio, que va a permitir que las intendencias puedan entrar o no a esa propiedad privada y colocar a veces un sistema de seguridad, un puntal, algo para mitigar un daño que se está ocasionando para con la comunidad y el entorno. Ese es el primer artículo de la ley. El segundo artículo es la expropiación abreviada, y ahí nosotros dejamos abierto a que no solo sean aquellos inmuebles que tienen deuda compensable con el Estado. Sí, seguramente sean los primeros a abordar. ¿Por qué? Porque el Estado tiene que, si no, tener recursos para otorgar la indemnización de los inmuebles. Pero queda
0: abierto.
1: Es más
0: fácil que lo haga con aquellos que empiece con aquellos que pueden compensar la deuda.
1: Que pueden compensar la deuda porque no tienen que poner recursos encima. Pero lo dejamos abierto porque, tratando de cuidar el objetivo que es la ley de ordenamiento, o sea, para qué fines van a ser destinados los inmuebles, puede el Estado o las intendencias expropiar abreviadamente algún inmueble de este tipo. Por ejemplo, para la cartera de tierras, ¿no? Nosotros hablamos en el interior del país, hay muchos gobiernos departamentales que no tienen cartera de tierra. Bueno, de repente hay un predio baldío en zona urbana que además tiene una deuda compensable con la intendencia. Entonces, bueno, y además está abandonado, degradado, ¿no? Y es imposible a veces entrar a limpiarlo, ¿no? Esto es lo que trata de hacer la ley. Bueno, primero poder ingresar a tomar una medida, uh-huh, y segundo poder hacer la expropiación en un plazo muy muy breve, pero con las garantías. Hay audiencias de por medio, por supuesto hay una única audiencia, hay notificaciones al propietario, y esto se puede interrumpir en cualquier momento del proceso. Eso ni qué hablar.
2: Me gustaría complementar un concepto que me ha llamado alguna gente a preguntarme. Hay gente que está preocupada porque tiene deudas y piensa que le van a expropiar, pero si el bien que tiene está cuidado, no tiene ningún problema de higiene, salubridad o riesgo edilicio, aunque tenga una deuda muy importante, no está comprendido en ningún momento. Cuidado con eso, porque hay gente que se preocupa con eso, e inclusive no alcanza con que la intendencia o el organismo expropiante diga que tiene que acreditar con un informe técnico ante la justicia la situación de ese riesgo, y también la justicia tendrá que avalar ese informe, y se entiende pertinente, podrá mandar un perito propia si tiene dudas para corroborar eso. O sea, lo de la deuda no es el elemento para expropiarlo. La deuda es un elemento más para el tema del pago y compensar la deuda. Para poder expropiar tiene que cumplir las condiciones que se establece acá, es riesgo edilicio, salubridad e higiene pública. Y eso tiene que generar un contexto urbano que genere un daño público al contexto de la ciudadanía. Y ahí el organismo tiene la potestad, como hablábamos, de ese control urbano, de control de policía de edificación. Me apego mucho a ese rol de los gobiernos departamentales por estar en el territorio, de cumplir con esa función, ¿no?
0: Ese es un punto importante porque, claro, puede haber muchos casos de personas que heredaron una propiedad y que no pudieron asumir, ¿no?, los costos que implica el pago de tributos y demás, y eso se fue generando una deuda Y capaz que piensan, por eso pueden caer en pensar, bueno, me lo van a expropiar. No siempre y cuando cumpla con, no tenga problemas de este tipo que estamos describiendo, ¿no?
2: Exactamente. Y también yo creo que un factor de esta ley va a ser que mucha gente que de repente tiene una propiedad en un estado ruinoso uh-huh. o de salubridad muy complicado, que pueda entender que tiene que preocuparse, independientemente de que tenga deuda. Capaz que no tiene deuda y tiene un edificio ruinoso y no tiene ninguna deuda. Exacto. Y esa persona claro. también está proclive. Se preocupa y pone ese bien en condiciones. Creo que es un efecto también que buscamos con esta ley, no solo el elemento de eso, sino también un efecto que la gente tome conciencia que ese bien que está en estado degradado puede ser expropiado si no lo pone en condiciones y no genera un riesgo hacia terceros, ¿no?
0: Por eso decía, diputada Melo, que puede pararse el procedimiento en cualquier momento.
1: En cualquier momento, esto es un procedimiento que...
0: ¿Qué implica eso? O sea, por ejemplo, si el propietario regulariza la situación y pone el inmueble en buen estado, o lo arregla...
1: Exacto.
0: Toma cartas en el asunto, eso puede desactivar el procedimiento de expropiación.
1: Exactamente, puede presentarse a la audiencia que está prevista. Hay un, nosotros le agregamos ahora los informes técnicos correspondientes que se van a presentar, o sea, puede haber un contrainforme, y además el perito que va a estudiar el caso, que es un perito designado por el juez, puede también determinar esto que decía Delgado de alguna pericia que pida expresamente el expropiado, ¿no? Entonces, hay garantías en ese sentido y bueno, nosotros lo que intentamos fue eso, que la ley también reúna los aspectos técnicos importantes para declarar ese estado de insalubridad o de condiciones edilicias no adecuadas. Pero esto se frena en cualquier momento con la comparecencia de cualquiera de las partes a la audiencia.
0: O sea, que busca ambas cosas, digamos. O sea, por un lado puede ser para el Estado la forma de hacerse de un bien que significa un riesgo, pero también si se puede regularizar la situación y poner ese inmueble a tiro, entonces también puede ser un estímulo para el propietario que encare ese tema.
2: Convivencia urbana, como hablábamos recién, convivencia ciudadana, me parece que es importante ese elemento determinante en muchos aspectos, porque para expropiar, para hacer mejoras urbanísticas, está la propia ley de orden territorial 62. Esto es más para un tema de seguridad. Y también es importante subrayar que cuando hay una expropiación, a la persona que se le expropia se le paga en forma importante. No solo el valor de mercado, sino también se le compensa por daños y perjuicios que pudiera ocasionar la expropiación, ¿no? Porque uh-huh. a veces el bien ya no es solo lo que vale, sino que de repente también que tenía un valor familiar, efectivo, determinadas cosas que, bueno, ahí la justicia va a determinar el valor, que reitero, que no es solamente el valor ni catastral ni de mercado, sino que excede algunas condiciones extraordinarias que, bueno, tendrá una compensación justa y equilibrada como corresponde, como todo proceso de expropiación. A ver, yo quiero ser claro con esto. La expropiación en Uruguay existe, no se está creando en este proyecto. Uh-huh. La ley de ordenamiento territorial, artículo 62, ya establece la deuda compensable cuando hay que compensar deuda. También está ahí. Ya la ley de ordenamiento territorial también establece que se puede expropiar para fines de bien de interés social, urbanísticos, infraestructura urbana como el saneamiento, el agua o rendrajes pluviales o hacer una plaza. También existe. Entonces, en concreto, ¿qué aprobamos y creamos? Bueno, agregamos a ese artículo 62 de la ley de ordenamiento territorial determinadas condiciones. Que el edificio tenga una condición de riesgo edilicio, de salubridad e higiene pública. Y a su vez, se entendía que había que hacer un proceso de expropiación más ágil, pero totalmente garantista para las dos partes, para el expropiado y para el expropiante. Y garantista, pero más ágil, porque si hay una emergencia, un apuro, hay un riesgo sanitario o edilicio urbano para la comunidad, tenemos que acortar el plazo para tomar la posesión del bien, tomar las medidas precautorias para después, bueno, seguir el proceso de esa mejora continua del bien y darle un mejor aprovechamiento si fuera necesario.
0: Diputada Melo, usted decía en las declaraciones cuando se votó en la Cámara que puntualizaba que alrededor del 80% de las propiedades vacantes en el país no van a ser comprendidas por este proyecto de ley, pero sí hacía mucho énfasis o ponía mucho énfasis en el impacto que puede generar que una vivienda que esté en esta situación, podemos llamarle ruinosa o complicada, bueno, sea atendida, ¿no?
1: Exactamente. Nosotros pensamos que más allá de la cantidad, Acá pasa mucho en Ciudad Vieja, un inmueble que el Estado pueda recuperar genera una sinergia en todo un entorno, ¿no? Y muchas veces en los padrones linderos se genera que no hay inversiones justamente por el estado de uno de esos inmuebles. Así que a veces el impacto hay que medirlo desde ese lugar, ¿no? Nosotros hablábamos de estos porcentajes porque el arquitecto Bustillo estuvo en nuestra comisión y él tiene un relevamiento que ha hecho para Facultad de Arquitectura y para Derechos Humanos del municipio B y C y también del CH, y se dan estos números, que el 80% de los inmuebles que están vacantes en estos municipios no tiene deuda para con el Estado, tiene deuda muy pequeña. Entonces, hay alguien que está respondiendo por esos inmuebles. De pronto no en el estado de la edificación, porque también se da de que hay un porcentaje de que está degradado. No, eso está todo en estudio. Pero bueno, si nosotros hacemos ese cruce de los números, aproximadamente entre un 16 y un 20% de los inmuebles cumplen esto de estar degradados, de tener deuda, o sea que para el Estado sea más fácil, expropiarlos y generar ahí. Entonces, pero está muy bien, y además son números que a nivel país también tienen como estas características. Pero nosotros seguimos sosteniendo de que la señal y la dirección es la correcta, ir a trabajar sobre la vacancia urbana. Hemos hablado mucho en comisión de vivienda de ir también hacia las viviendas vacías en cooperativas de vivienda, que esas viviendas son las que más nos duelen a veces que estén vacías, porque estar en el sistema cooperativo en el Uruguay es más importante, sobre todo por estar en un lugar en donde la comunidad también responde para cada una de esas familias. Entonces, hacia ahí queremos ir también con la FUCBAN, trabajar sobre las viviendas vacías en cooperativas. Y bueno, ir en esta dirección. El 80% de estos inmuebles que nosotros vemos todos los días y que a veces pasan 20 o 30 años que los vemos en iguales condiciones, tenemos que tener claramente esta definición de que hay alguien que está respondiendo. O sea, hay alguien que está pagando esos tributos. Pero a la hora de la aplicación de esta ley que votamos ahora, el Estado va a poder, por lo menos también poder mitigar esa degradación edilicia que tiene, colocando alguna medida de seguridad o trabajando sobre ellos. Entonces, es como una doble ganancia, digamos, la ley.
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0: La Cámara de Diputados aprobó la semana pasada un proyecto de ley que permite la abreviación del trámite expropiatorio de bienes inmuebles por razones de seguridad edilicia, salubridad y higiene pública y, si tienen deuda, compensar esa deuda con el Estado. Se trata de un proyecto de ley que viene con un amplio apoyo del Senado, que en una primera instancia había votado por unanimidad. Ahora el texto va a volver a la Cámara Alta para que respalde o no los cambios introducidos en la Cámara Baja. ¿De qué se trata esta iniciativa? ¿Qué problemática busca resolver? ¿Por qué genera consenso en el ámbito político? Bueno, de eso estamos conversando con la diputada por el Frente Amplio, Ana Laura Melo, y con el diputado por el Partido Nacional, Juan Pablo Delgado. Ambos son arquitectos, ambos integran la Comisión de Vivienda. Tengo un mensaje acá, a ver, por ejemplo, hay quien plantea, bueno, María Luisa plantea, en Ciudad Vieja hay uno más inmuebles tapiados por manzana. Capaz que acá la tenemos más clara la situación. Mi pregunta es, ustedes que son los dos del interior, ¿cuál es el panorama en las ciudades del interior o en los departamentos del interior del país? ¿Qué es lo más común que pase en torno a las viviendas abandonadas y en particular las viviendas que tienen esta situación, ¿no?
2: Recién dicen Ciudad Vieja, ya me acuerdo de hace un tiempo atrás, había edificios en Ciudad Vieja que se desprendimientos también desocupados, desprendimientos de fachada con riesgos para el peatón, y la intendencia, me acuerdo, que decía que no tenía cómo actuar porque era propiedad privada. Bueno, esto busca este tipo de herramientas. Y en el interior del país pasa muy frecuentemente que hay viviendas de larga data, que tienen muchos años de construida y que están en procesos de sucesiones familiares. Por lo tanto, esas viviendas a veces quedan sin un responsable claro, entran en un deterioro avanzado de esas propiedades y después es mucho más difícil recuperarla. Entonces, esas viviendas que en ese proceso de...
0: Pues no se le hace el mantenimiento porque tampoco está claro quién se lo va a quedar y si se va a poder recuperar esa plata, por ejemplo, alquilando el inmueble.
2: Exactamente. Entonces, esos bienes que son por lo general las casas que están en tramo urbana central, porque son las más antiguas de la localidad y esas sucesiones, bueno, entran en un proceso de degradación que es muy difícil de recuperarse, la titularidad del bien no está claro y el que la está, entre comillas, administrando tampoco quiere invertir o no se anima a invertir porque no sabe si va a tener la titularidad del bien. Bueno, y en conclusión, ese círculo permite que esas viviendas generen esa degradación urbana, porque también afecta desde el punto de vista visual, que no es menor, uh-huh. Esa, como se dice, contaminación visual, que no es suficiente para apropiar por la duda, claro, pero empieza ese deterioro que después termina generando un riesgo edilicio, de salubridad o higiene que afecta a todas las circunstancias de la ciudadanía y el control urbano que tienen que ejercer los gobiernos departamentales en este caso. Y también está previsto el Poder Ejecutivo. A veces nos enfocamos mucho en el gobierno departamental, que es el que domina, el que administra el territorio, pero el gobierno Poder Ejecutivo, a través de sus organismos, también podrá buscar ese mecanismo también de situaciones de control también.
0: En Flores, ¿cuál es el panorama?
1: Bueno, en Flores hay muchos predios que están vacantes, digamos, en trama urbana.
0: Inmuebles, o sea, que está el baldío.
1: Que está el baldío, exactamente. Eso es importante porque recién el periodo pasado se dio una señal para trabajar sobre este tema en donde todos apoyamos el impuesto al baldío, ¿no? Es tratar de que los propietarios sientan que hay una propiedad que está subutilizando la infraestructura, el saneamiento, el alumbrado, y que haga algo con ellos, ¿no? Entonces, la única forma que hace nuestro país, pero también lo hace el mundo de esta forma, es intentar gravar aquellas propiedades que están, en este caso, baldías. Teníamos esa situación y teníamos una cartera de tierras que no tenía tierras, que hubo que hacer un fideicomiso para comprar más tierras para la vivienda del sistema público de vivienda. Entonces era una contradicción y también se logró un consenso para por lo menos empezar a grabar esos predios que están, lo que buscamos siempre son territorios justos, ¿no? No es justo que haya un inmueble abandonado, degradado y baldío en el medio de la ciudad. Montevideo tiene muy mapeado cuáles son las viviendas que están en esto, por eso el oyente ahí lo describe. Hay relevamientos, yo me acuerdo del primer trabajo como estudiante de Facultad de Arquitectura en el 2005, relevamos todos los inmuebles que están tapiados y abandonados. O sea, Montevideo tiene esto y nosotros queremos que cada gobierno departamental realice esta tarea de relevamiento para cada uno de los inmuebles, sobre todo en áreas centrales, ¿no? Entonces, es un desafío que tienen las intendencias ahora, tener evidencia, o sea, datos de cuáles son las propiedades que están en eso. Hay que hacer, hoy además con todos los medios técnicos que tenemos es muy fácil, pero ver y clasificar un poco los inmuebles, ¿no? Cuáles están degradados pero con deuda, cuáles están degradados simplemente, cuáles no tienen deuda pero sí tienen alguna propiedad de estas que hablábamos del artículo 1. Es
0: y
1: una
0: eso
1: tarea importante.
0: Los intendentes, porque trabajaron también consultando a las intendencias, ¿no? Sí. ¿Qué le manifestaron? ¿Están en condiciones de hacer rápidamente ese relevamiento?
1: Sí, sí, hay.
0: Porque uno tiene esa duda, ¿no? De si no se lo come, es un tema que no se come la burocracia del Estado, ¿no? Si efectivamente el Estado se llega a enterar de esa situación de los inmuebles. Porque también puede estar la situación del vecino que denuncie, ¿no? Porque la vivienda de al lado que está abandonada le está generando un problema de higiene, ¿no?
2: No, pero Romina, en el interior del país, que somos diputados del interior, claramente se tiene una cercanía mucho mayor. Y en la presencia de los municipios, también los alcaldes, los concejales, tienen una información muy, muy de primera mano de lo que sucede.
0: Y además seguramente tenga hasta el detalle de qué pasó en esa vivienda.
2: Y le va a pasar la información, le debería pasar la información al intendente. Después la intendencia, nosotros estamos brindando con este proyecto de ley, son herramientas. Nuevas herramientas que sean más ágiles, que tengan otras situaciones, como hablábamos de convivencia urbana y ciudadana, y bueno, ahí tendrá que ver el gobierno departamental, concretamente, el Poder Ejecutivo también, de ver cómo lo aplica y si lo entiende conveniente. Importantes las herramientas, y reitero, la cercanía en el interior de los municipios que se da es mucho más importante para poder mapear y detectar esto. Por supuesto que es importante tener información mapeada. Lo que no está en un expediente, en un informe, a veces se pierde y no tiene mucha validez. Por eso es importante dejar toda esa información mapeada. Pasó en este proyecto. Este proyecto llegó a la Cámara de Diputados. Por lo menos no constaba en el trámite informes de que se haya consultado a las cátedras de Derecho Constitucional, Administrativo y Procesal. Y eso fue lo que hicimos. Citamos un informe urgente. Yo me acuerdo que fue uno de los primeros que planteé eso. Y vinieron tres universidades, entre ellas la Universidad de la República.
0: Para asegurarse de que.
2: Y creo que hicimos. Y creo que quedó, desde el punto de vista de la técnica de la legislatura y del marco jurídico, una mejor redacción, más garantistas para ambas partes. Y creo que fue una ganancia. Independientemente que el Senado, seguramente haya llegado a las consultas, pero no había quedado formalmente en acta. O sea, que quedó en acta todo ese procedimiento, aparte de la facultad de escritura
0: pero
2: también, ¿no?
0: En ese punto, a ver, ¿cómo es el paso a paso para que se dé la expropiación? Primero, además del inmueble estar en condiciones de riesgos de seguridad edilicia, presentar riesgos de seguridad edilicia, de salubridad, de higiene pública, estamos hablando de que podemos tener casas, edificios, terrenos baldíos, puede ser cualquier inmueble.
1: Exactamente, cualquier inmueble, construido o no.
0: Construido o no. Y puede tener, por otro lado, no necesita una cantidad de años en esa condición, sino es que al momento se constate con un especialista que presenta un riesgo de alguno de estos tipos.
2: El organismo que...
0: El que propone la expropiación.
2: Vamos a poner lo que hablábamos recién. El gobierno departamental, en su rol de contralor de la policía de edificación, detecta esta situación, hará un informe técnico pertinente que cumple algunos de estos ítems, lo llevará a la justicia... Y el juez determinará si cumple o no con esta norma, tendrá la potestad el juez de pedir un informe complementario, se le va a notificar al propietario, el propietario tendrá que hacer sus descargos y a partir de ahí es el proceso de la expropiación. Pero si, y independiente de todos lados del tiempo, un edificio se puede degradar rápidamente o con el paso del tiempo. Y lo importante es que en el momento que se va a tomar la medida, ¿cómo está en ese momento? Si está totalmente degradado. Después, si fue rápido o fue corto el proceso de degradación, es secundario. El problema es el riesgo inminente que tiene ese edificio de generar un colapso estructural, por ejemplo, o tiene un problema enorme de salubridad e higiene pública que se pueda generar o de corto plazo también, ¿no? Bueno, ahí también, reitero, la persona, el propietario, podrá tomar las medidas preventorias y poner rápidamente en condiciones el edificio, ¿no? Y ahí desactiva el tema, que también es importante. Por eso creo que ese proyecto de ley es una buena herramienta y también es una herramienta para que esas personas se pongan también en tomar medidas precautorias, porque si no, va a tener consecuencias en ese aspecto, porque si compromete al resto de la ciudadanía y a esa convivencia urbana, por supuesto, tenemos que darle herramientas para que puedan actuar y no sucedan cosas peores en momentos que no se pudo actuar en tiempo y forma, ¿no?
0: Hay un perito que tasa, ¿no?, la propiedad para que se determine un valor, ¿no?
1: Exactamente. Esto parte, como se agregó ahora en Cámara de Diputados, de un informe técnico que presenta el organismo expropiante. Ese informe técnico va a la justicia. Ahí el juez lo que hace es determinar las medidas, estas que hablamos para colocar en el inmueble, y siempre notificando al titular. Uh-huh. Y luego, cuando se empieza a generar el proceso judicial, hay un perito. Ese perito es designado por el juez y es quien determina el valor de la indemnización. No, que como decíamos hoy, no es el valor de catastro, no es el valor comercial. Es el valor que determina el perito, que además tiene esto de los causales de la expropiación. Y ahí ese perito va a responder al organismo expropiado, que es quien paga, digamos, el que expropia, que es el que paga sus honorarios, que también lo pusimos en la redacción, pero el que se ve expropiado puede pedir alguna pericia que entiende que debe sumar a ese informe. Y ahí se da y hay una audiencia que deben comparecer ambas partes. Y ahí termina el proceso con el cálculo de la indemnización y si hay a favor, digamos, con el depósito a favor del expropiado. O sea, tiene estas garantías y acá tenemos que agradecer un poco a la discusión en el plenario porque estas cosas se agregaron también por la discusión del plenario, el diputado Fariña, el diputado Colman, el diputado Conrado Rodríguez del Partido Colorado, la diputada de Armas, el diputado Garlo. Estuvimos como armando otro grupo de trabajo pequeño para incorporar esto a los textos, para dar las garantías. Así que la población, primero, nosotros transmitimos como la tranquilidad, la responsabilidad de cómo fue redactado esto, de que los consensos dan también el aval a esa responsabilidad, y lo que queremos ir es trabajar sobre la vacancia urbana porque necesitamos esos territorios más justos.
0: Un punto para aclarar, porque lo vi dentro de la discusión. El Estado puede hacerse del inmueble antes de compensar, antes de pagar la indemnización al propietario.
1: No, el Estado lo que hace es sí poder actuar sobre el bien
0: por el riesgo, contener el riesgo
1: o por la limpieza o lo demás, pero no, el proceso tiene que estar terminado. Sí le da como
0: para
1: uno,
0: que le dé el
1: sí le da
0: la
1: como
0: propiedad.
1: La posesión se la da urgentemente, pero sí tiene que terminar el proceso.
2: Para no tomar posesión urgente tiene que generar una plata de garantía, ¿no? Después que está la tratación hecha, deja esa plata de garantía, que inclusive puede ser la deuda compensable. Recién decía Mazuma, la diputada, al agradecimiento a los diputados que colaboraron, que sobre todo eran diputados de la Comisión de Constitución y Códigos, justamente el tema era que es un proyecto que está vinculado a la vivienda, pero que tiene sobre todo un marco muy jurídico que excede el tema arquitectónico de vivienda. Por eso es importante el aporte de otros legisladores en el marco de...
0: Ahí hicieron trabajo multidisciplinario con los abogados, con el equipo de abogados.
2: Por eso es importante, y también la redacción que se otorgó fue muy oportuna la intervención de distintas cátedras, institutos que fueron aportando del derecho procesal, administrativo y constitucional para resguardar todas las partes, pero también resguardar esa convivencia urbana, que es lo que busca. ¿No?
0: Ahora, una vez que el Estado, que puede ser, dijimos, las intendencias o cualquier organismo del Estado,
1: sí,
0: no hay límite.
1: El Poder Ejecutivo y los gobiernos departamentales.
0: Perfecto. Una vez que se hace de ese inmueble, ¿no?, que hace la expropiación, que lo paga, ¿qué destino va a tener ese lugar? Porque no se sabe si va a quedar como inmueble, si lo va a demoler, ¿qué va a pasar con ese terreno?
1: Eso también está determinado y tiene que tener estos destinos que están establecidos en la Ley de Ordenamiento Territorial, que son vivienda, el sistema público de vivienda, redes de saneamiento y también infraestructura, como decíamos, una plaza, algo que dé infraestructura pública.
0: Tiene que tener alguno de esos tres objetivos.
1: Exactamente.
0: Entonces. Y no tiene tiempo para actuar el Estado, porque a veces puede pasar también que la situación se demore y sea la misma demora, ¿no? La misma situación de abandono si el Estado no actúa rápido.
2: Bueno, ahí depende claramente
1: de la necesidad
2: y la gestión de los gobiernos departamentales, que creo que es importante, más si hay una seguridad en juego. Y como decía la diputada, me parece muy importante, la diputada Romero, en el artículo 62 de la Ordenamiento Territorial, establece claramente cuáles son los destinos. que justamente están ahí y que son claros, que siempre son un concepto urbano y social. Saneamiento hablábamos, armar una plaza, equipamiento, agua potable. Y bueno, ni que hablar todo lo que es la parte de vivienda de interés social que podría otorgar también ahí. Por lo tanto, siempre son un bien que vuelve a la comunidad de alguna manera, aportando una ganancia urbana en ese aspecto, porque dice que son para cumplir justamente los objetivos de los planes urbanísticos que tiene esa zona afectada, ¿no?
0: Acá tengo varias preguntas concentradas en un oyente que plantea que le parece muy bien la iniciativa y dice, Raúl, ojalá requiera solo 3 meses el proceso. Y cuando el Estado se quede con el bien, ¿qué pasa? Porque no siempre el Estado tendrá un fin claro y menos aún capacidad de inversión. Esa puede ser una limitante, ¿no? Por eso yo preguntaba los tiempos del Estado. Y plantea más preguntas. ¿Qué complejidad puede aparecer cuando los propietarios no son uruguayos, por ejemplo? ¿Qué alcance tiene la exigencia de mejora para interrumpir el proceso de expropiación? Porque no solo es estar al día y que sea un tema, bueno, de reparar alguna luminaria, ¿no? O limpiar y cortar el pasto. Plantea, ¿qué responden a esos puntos?
1: Bueno, creo que esto de la utilidad pública de esos bienes inmuebles era lo que hablábamos anteriormente y eso está garantizado por nuestra norma. Después el tiempo que el Estado o el tiempo de este trámite que nosotros consideramos abreviado puede estar dentro de esos 3 meses que dice el oyente, o sea, ojalá que así sea. Y lo otro que preguntaba, bueno, el Estado sí no tiene tiempo para actuar, pero nosotros nos imaginamos concretamente ejemplos de esto. Toma un predio que está baldío, lo pone al servicio de la cartera de tierras del departamento que sea. Puede convertirse rápidamente en un predio que una cooperativa de vivienda lo puede adquirir para construir. Y estamos hablando a veces de predios privilegiados que están en los entornos urbanos, ¿no? Nosotros vemos que el sistema cooperativo y también las familias tienen que irse por fuera de los cascos urbanos buscando a veces predios que no tienen la infraestructura, pero bueno, son los que hay. Bueno, y eso puede ser o rápidamente tomarse y armar una plaza en un barrio que necesita un espacio de recreación o de esparcimiento. Entonces, tampoco la inversión tiene que ser tanta, ¿no? Sí, después hay procesos más interinstitucionales, como es, bueno, realizar una construcción del sistema público de vivienda, y por eso nosotros decimos, bueno, los que tienen la deuda compensable van a ser los que rápidamente se puedan poner a disposición de la sociedad, porque el Estado o las intendencias no van a tener que poner dinero arriba para comprarlas. Pero sí, claro,
0: después pueden necesitar dinero para hacer la inversión que requiera, ¿no?
1: Exactamente, exactamente.
2: Que quede claro que el grave deterioro lo va a determinar siempre un juez.
0: Bien.
2: Uno va a presentar un expropiante con un informe técnico, pero el juez va a tener que determinar si es suficiente y ese grave deterioro se generó y se está generando todavía aún y no se toma ninguna medida. Por lo tanto, ahí está la garantía plena, que no alcanza simplemente con la voluntad de expropiar con un informe técnico de ese organismo expropiante, sino que el juez va a tener que tener sus propios informes y su propio análisis para discernir si efectivamente se cumple con este grave deterioro de edilicio, de salubridad o higiene pública.
0: Les hago algunas preguntas más políticas, porque decíamos, el proyecto en la Cámara Alta salió por unanimidad en una primera instancia, después ustedes le introdujeron modificaciones y ahí 80 en 83 diputados lo aprobaron. Cabildo Abierto, por ejemplo, no respaldó. Hablábamos con el diputado Álvaro Perrone para saber por qué se había negado y bueno, él nos decía que no habían hablado con ellos, que no integran la Comisión de Vivienda y que por lo tanto no sabían cómo había trabajado la comisión, no habían podido leer las taquigráficas y advirtieron que no iban a dar el voto en ningún caso para aquellos proyectos que no conocieran en detalle, ¿no? Pero lo que decía de fondo es, bueno, que esto atenta contra el derecho a la vivienda que está en la Constitución, ¿no? Decía, si una persona está en la mala, tiene una vivienda deteriorada y con deudas, ¿le van a expropiar el lugar para vivir y la van a dejar en la calle?
1: No, simplemente con que el titular se resista al proceso, eso cae y no se hace.
0: La persona demuestra que vive ahí, que pese claro. a que está en condiciones muy complicadas.
1: Se detiene automáticamente el proceso expropiatorio. Ya simplemente con que la persona se presente y solicite que pare el proceso expropiatorio. Acá nosotros tenemos que ser bien claros en cuanto al estudio profundo que hizo nuestra comisión. Los diputados que no la integran tienen delegados que pueden ir y acercarse siempre a los estudios que se están trabajando en ciertos temas y particularmente con la diputada de Armas en este periodo, que fue aproximadamente una semana, que nosotros intentamos llegar a una redacción de consenso, hablamos con todos los diputados de todos los partidos y sectores, incluso dentro de los partidos. El Partido Independiente aceptó, analizó el título y firmó la modificación de los artículos, Identidad Soberana también, y queremos destacar un poco eso, porque también no es solamente llegar a una redacción correcta, sino que además buscar las voluntades políticas. Las voluntades políticas fueron, nosotros nos encargamos de buscar esas opiniones y bueno, y si había algo para mitigar, ponerlo a disposición. Y bueno, sí, el diputado Juan Martín Jorge del Partido Colorado fue el que se expresó en el plenario y pudimos ver su opinión, pero igual la trabajamos a su opinión. Él decía que no estaba de acuerdo en que fuera abreviado el proceso de expropiación, uh-huh. Y nosotros decíamos que era lo central de esta ley. O sea, nosotros la ley de expropiaciones ya la tenemos, la ley de ordenamiento también, y justamente lo que buscamos es abreviar el proceso. Entonces, no había forma como de unir las opiniones. Pero bueno, solo resaltar eso, porque en realidad el trabajo que nosotros hicimos fue muy responsable, muy comprometido. Trabajamos hasta el último día de que inició el receso en esto, recibiendo a todas las cátedras, y luego también. Entonces, cuando a veces dicen que no lo dimos a conocer o que no se enteraron, nos duele un poco, porque hay posibilidad de participar en todas las instancias, ¿no? Y más cuando se trabaja un proyecto de ley que cada uno da la oportunidad de trabajarlo.
0: Ahora en el Senado, ¿qué puede pasar? Porque el Senado lo recibe como tercera cámara y puede tiene simplemente que pronunciarse sobre si acepta o rechaza los cambios que ustedes introdujeron.
2: Sí, no puede introducir modificaciones, claro. Simplemente es...
0: ¿Sí o no?
2: Sí o no. No obstante, nosotros con la Comisión de Vivienda del Senado, no con todo el Senado, hubo un diálogo continuo, fluido, entre la Comisión de Vivienda, Diputados y Senado en todo este proceso. Se fue intercambiando, porque era un proyecto que venía del Senado, y creo que no debería haber mayores dificultades, porque siempre se fue hablando. Por lo menos sorpresa entre los miembros de la Comisión de Vivienda del Senado y Diputados no debería haber generado.
0: En todo caso, además, en la Cámara Baja, ustedes dicen que le pusieron más garantías.
2: Sí. Entendemos que sí, que fue mejor redactado, más garantistas. Bueno, y si el Senado, por algún motivo, rechaza las modificaciones, esto se eleva a Asamblea General. Hasta ahora, en este periodo, esto no ha pasado. Uh-huh. Entendemos que no va a pasar. Y aclarando el tema de Cabildo Abierto y respecto al tratamiento del proyecto, muchísimos proyectos pasan por distintas comisiones, van a plenarios y se votan. Yo creo que acá hubo es una forma también de no involucrarse demasiado en el tema. La respuesta que él te dio a ti respecto a la apropiación, yo viste algunas declaraciones de él que no compartimos, pero pareciera que estuviera hablando de otro proyecto con otras garantías. Yo creo que este proyecto tiene muchas garantías para las partes, que es importante, y que también se podría haber aportado en el plenario alguna garantía más, como lo aportaron otros legisladores para ir mejorando el proyecto. Siempre estuvo abierto para mejorar el proyecto y nunca fue la intención que estuviera cerrado, ¿no? Sí, la intención era única, era tratar de recuperar esos inmuebles con vacancia urbana que generaba esos riesgos y que no generaba nada. Si hubiéramos dejado actuar así, ¿qué pasa si estos edificios siguen teniendo esos riesgos hacia la ciudadanía? Bueno, hay que dar herramientas para que después no suceda como ha sucedido, que hay gobiernos departamentales dicen, no tenemos cómo actuar. Bueno, ahora no tiene una herramienta más. No es que la tenga que utilizar o tenga las condiciones para darla, pero vamos dando mejores posibilidades para actuar.
0: Este no es el único proyecto en el que trabajaron juntos o están trabajando.
1: Estamos trabajando en varias cosas. La comisión
0: nuestra... porque en este momento la política está a veces muy crispada y no necesariamente. La gente sabe que coinciden tanto o que hay tanto acuerdo o que trabajan algunos proyectos de ley en conjunto.
1: Sí, es así. Tenemos que transmitir eso a la población porque es importante. Los legisladores, cuando entendemos que hay algo que trabaja sobre el bien público o sobre generar mayores garantías y derechos, vamos a estar en contacto y trabajando juntos. Bueno, nosotros estamos trabajando en un proyecto que queremos hacer parte también a la Comisión de Vivienda y Territorio, que trata de unir estos derechos de las personas que son el derecho al trabajo y el derecho a la vivienda. Y Juan Pablo me invitó a trabajarlo en conjunto, cosa que agradezco muchísimo, y estamos en pleno armado de ese proyecto y buscando también las opiniones y el consenso de los actores involucrados, del Ministerio de Trabajo, del Ministerio de Vivienda, de la Cámara Empresarial. Y bueno, lo que propone es sencillamente generar en aquellos familias que están involucradas en procesos de autoconstrucción, de vivienda en cooperativa, donde la mano de obra se les sea solicitada, de que a nivel laboral tengan algún beneficio en cuanto a los jornales a destinar a ese trabajo, porque nosotros sabemos que se dificulta mucho, uh-huh. además destinar, además de las horas laborales de cuidado en el caso de las mujeres, que es mayor aún, destinar horas a una obra. Entonces, bueno, hacia ahí va, tiene una visión de género muy particular también, que me ha permitido el diputado Delgado introducirla, porque muchas veces las mujeres los que trabajan en las obras son las serenas de las obras, porque destinan sus horas de descanso a esas horas que les pide el sistema público de vivienda cumplir. Entonces, era importante generar estas condiciones de que el trabajo flexibilice las horas que pueda destinar la persona a la vivienda.
2: Nosotros, Romina, veníamos el periodo pasado como presidente de MEVIR y siempre destacábamos la figura del rol del participante y no un simple beneficiario. Uh-huh. En las cooperativas de vivienda, en los planes de MEVIR, en los planes de avanzar, en el plan juntos, a las familias se le exige que cumplan la cantidad de horas mensuales. En promedio cooperativas o MEVIR son 80 horas mensuales. Estamos hablando de lunes a viernes, 4 horas por día. Y si no cumplen ese horario, durante un año y medio de obra, se le da de baja el programa de vivienda. Porque queremos, aparte, que sea un participante, sentido de pertenencia, de esfuerzo compartido, de construcción de comunidad, trabajar en equipo, pero también cuidar herramientas, porque también esa gente trabajó 4 horas por día durante un año y medio, más sus trabajos particulares, más crianza de sus hijos y su recreación, bueno, entendíamos que el Estado tiene que darle alguna flexibilidad laboral, también con el concepto de responsabilidad social empresarial de los empresarios y también las empresas públicas o privadas, las dos, para dar con cuidado, respetando al empleador, que tenga las garantías, con el tema de simultaneidad de trabajo, con tema de cantidad de horas, con debida acreditación, pero que tenga alguna flexibilidad de algún jornal por mes para poder aportar. Esto no va a solucionar todo, pero va a ayudar a que esa carga de trabajo sea oportuna. Si no, nos pasaba, y termino con esto, que cuando tenía una persona, tenía la oportunidad de hacer un plan de vivienda social, al mes tenía que optar si hacía el plan de vivienda, su casa, o mantener su trabajo. Y eran dos derechos fundamentales, y no puede estar contrapuestos. Mucha gente decidía, bueno, tengo que cuidar el trabajo, perdiera la parte de su casa, y esa gente después, capaz que no tiene otra oportunidad para hacer su vivienda, o al revés, decidía, no puedo perder la oportunidad de hacer mi casa, dejo el trabajo. Bueno, hacía su vivienda, al año y medio tenía su casa, pero se encontraba que no tenía trabajo, y esa gente de repente en el interior profundo más, o con situaciones económicas más débiles, no podía inserción laboral. Y teníamos un problema, una persona que tiene su casa, pero no tenía cómo mantenerla. Cuando digo mantenerla, no es pagar la cuota. Mantenerla es pagar el agua, la luz, el saneamiento, los gastos diarios de una vivienda. Y bueno, creo que es oportuno unir esos dos derechos, trabajo y vivienda, que tienen que ser totalmente de la mano, ¿no? Y no enfrentarse en algún aspecto.
0: Diputado Juan Pablo Delgado, del Partido Nacional, diputada Ana Laura Melo, del Frente Amplio, gracias a los dos por estos minutos esta mañana aquí en Perspectiva. Volvemos a conversar en cualquier momento cuando después salga a la luz esta iniciativa, que por ahora es un proyecto ahí que viene trabajando.
1: Sí, es un proyecto, nosotros lo queremos un poco diseñar, luego presentarlo a nuestras bancadas de los partidos y también involucrar a nuestra Comisión de Vivienda y Territorio, pero bueno, la idea es esa, es que se puedan tener por lo menos dos jornales pagos para destinar a la construcción de vivienda y 3 en el caso de las mujeres. Es un proyecto muy ambicioso que esperemos tenga el amplio consenso de todos los involucrados y bueno, nos tienen esta línea trabajando juntos como debe ser y como pasa en el Parlamento también en general. Así que agradecidos del espacio de comunicación, Romina.
0: Gracias a los dos. Gracias, que pasen Romina. Bien.

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2: 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Ruby Tuesday, martes 19 del quinto mes, mayo, de la buena suerte. El año de la buena suerte. Tanta suerte tuvimos el domingo pasado que logramos algo increíble. Fuimos del Palacio Barolo, que está en la avenida del mes que estamos, que es en la avenida de Mayo. De la avenida de Mayo a la Plaza Independencia en un solo viaje. Todos los galgos iban volando en el aire, cruzaron el charco del Barolo al Salvo para entrar a The Apartment Station, y por la ventana abierta que estaba en The Apartment Station nos mandamos al segundo piso del Victoria Plaza Office Radio Tower. En el segundo piso, en el estudio de Radio Mundo. Del Barolo al Salvo, del Salvo al segundo piso del Victoria Plaza Office Radio Tower. Para poner este Galgo Mundo que fue del Barolo al Salvo sin escalas, todos los galgos volando en el aire. Cruzamos el charco gracias a la oficina 88 que abrió la puerta en el Barolo. En uno de los 6 ascensores subimos y ahí estuvimos, gracias a los que llegaron al quinto piso del Barolo. En el quinto piso del Barolo estaban Martín Pérez, antes estuvo Malena, Natalia, Nati, que abre la puerta para que hagamos esto, en la oficina 88 del Barolo hasta el Palacio Salvo, del Palacio Salvo al Victoria Plaza Office Radio Tower.
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4: In the doorway crying. Wow. ¿Aló? Adiós al que estaba esperando en la... ¿Dónde estaba esperando? Estaba esperando en una puerta y nadie pasaba por ahí. Y creo que ahora sí. Vamos del Barolo. Palacio, Barolo. ¿Puede ser? Ah, creo que vamos del Barolo. Si mis cálculos no están completamente equivocados, tendríamos que ir del Palacio Barolo al Salvo. ¿Pero es real o no? ¿Debería de ser real?
5: Creo que vamos del Barolo.
4: Sí, yo creo que es real. Es real, es real, es completamente real. Creían que era mentira. Se la habían creído esa. ¿Qué haces, Galgo? ¿Dónde te metiste? Bueno, en el Barolo. Así. Me dejaron pasar, gracias a Nati y Malena. En el piso 5. Piso 5. Qué mareo al salir del ascensor. Un mareo increíble. Y no era que antes me había tomado ni un... Ah, el taxi. Un saludo al taxista. Me tomé un taxi en la capital porteña y no me paseó. Aceptó que le pagara con un sistema muy extraño aquí, que es un plástico. Le pagué con un... con esa tarjeta naranja que aún resiste, pero que no sponsoría este programa. Así que gracias por poder pagar en tiempo y forma en un sistema poco común de pagar banderas rojas que bajan, que es pagar taxis en Buenos Aires. Traigan la moneda, traigan el papel, porque casi todos los que manejan taxis no aceptan otra cosa que no sean el cash, only cash. Ahora, si están escuchando Galgo Mundo, que es una posibilidad, necesitamos saber que están escuchando Galgo Mundo. Y la única manera de saber si están escuchando Galgo Mundo es si envían la foto del lugar o sitio en el mundo donde escuchan Galgo Mundo. O sea, tienen

0: que enviar esa foto, no hay otra. Al galgo número que no cambió, 098478196, ese es el galgo phone. Por favor. Voy a poner una música ahora porque no puedo más, ha sido demasiada adrenalina, velocidad máxima, todo es increíble, todo lo que hubo que hacer para llegar hasta aquí.
1: Eso sí no lo valoro.
0: Ay. Bueno, para que sepan, no hay diferencia horaria.
1: Eso es muy bueno.
0: De una, de un lado del charco al otro. Me dijeron, Chaco, no, charco, crucé el charco, no, no vengo del Chaco, crucé el charco. ¿De dónde? Del otro lado del charco. Y claro, el que manejaba no era este, era otro que venía de Venezuela. Entonces tenemos en Venezuela, manejando por la 9 Corrientes, Avenida Callao, Oeste, La Recoleta, Retiro, no, no, Belgrano, Palermo, Soho, no, no me lo conozco, hasta el Tigre, hay toda una cantidad de extranjeros, personas que vinieron de otros países y subieron a los volantes y andan manejando por las calles porteñas, lo mismo que sucede también en Montevideo. Entonces subirse alguna vez con el acento no porteño, el acento tampoco es un acento charrúa, porque esa es otra historia, o el acento uruguayo, rioplatense, distinto al porteño, cuando uno habla no se le entiende del todo. Así que qué más vale que entiendan lo que estamos diciendo. Y envíen esa foto. Quiero decir que estemos sonando en Radio Mundo es gracias a las antes mencionadas que tiene una oficina, que voy a decir el nombre, 88 es la oficina.
1: Oficina 88.
0: Oficina 88, hasta el infinito y el más allá, dos veces. Es así la cosa, doble infinito y el más allá, dos veces. Y gracias al infinito es que The Apartment Station deja una ventana abierta y por esa ventana abierta es que nos mandamos por el segundo piso del Victoria Plaza Office Radio Tower. Eso es Radio Mundo. Veamos, veamos, veamos. De la música ligera puede ser, pero no va a ser la música ligera, no va a ser la Ciudad de la Furia, va a ser a uno que anduvimos visitando en el día de ayer que se llama Donovan. Es un señor que cumplió 80 años, pero como 60 años soportando ser el falso Dylan, el Dylan que no fue, este pobre señor, que de pobre no tiene nada, tiene una buena cantidad de canciones. Vamos a poner una canción que habla de la estación de la bruja, Season of the Witch. Season of the Witch,
1: Ponerla.
0: uy, wow, qué increíble. Necesito chequear unas cosas. Vamos a chequear una cosa importantísima. A partir de este momento hay una cantidad de mensajes que dicen que sí, que qué momento. Sí, chao Nati. ¿Eso que está ahí es Nati que se va?
1: Sí.
0: Chao Nati.
1: Chao. Me despacio y vuelvo. Un minuto y pico.
0: Sí,
1: Bueno, se queda más
0: suerte,
1: tarde.
0: voy a estar acá. ¿Qué dijimos? Donovan, dijimos.
1: Donovan,
0: ¿Verdad
1: Season
0: que
1: of the
0: sí?
1: Witch.
0: Season of the Witch. Muchas gracias. A ver cómo es esto. Uy. Bueno, esperen por favor, esperen por favor, que ya vamos, ya vamos, ya. What a moment. Estoy muy, muy, muy aterrorizado ahora, quiero decirlo. Porque hay una remotísima chance de que si subo esto de acá. A ver, a ver, a ver. Voy a hacer otros trucos más. ¿Qué asunto con los trucos? Muchas gracias por eso. Creo que lo que se precisa acá. Si anuncié Donovan, Donovan va a tener que esperar un ratito, me parece. Y mejor vamos a ir hasta donde estaba. A donde estaba Tina Turner, así nomás te digo. Let me see. Ah, sí, están pasando miles de cosas. ¿Puedes creer que Donovan está sonando? Sí, pero ahora no está sonando más. Y ahora sí está sonando Tina Turner. Te queremos, Tina Turner. ¿Verdad?

0: Pero en entonces, de este mismo momento.
1: Bien, avenida, dijimos, de o Mayo.
0: Avenida de Mayo.
1: Avenida de Mayo. Sí. Ahora, este es tu mejor amigo acá. Él. Hola. Ahí, sí.
0: Más cerca.
1: Sí. Y en este lugar que estamos, que dijimos que era el piso.
0: Ese es el piso 5 del Palacio Barolo.
1: Y se usa mucho eso, Avenida de Mayo, y dicen el número. ¿Qué número es de puerta? Al, dicen Avenida de Mayo, al.
0: ¿Sabes que no sé?
1: Ajá. Bien.
0: Tengo una. Para mí es una virtud, pero muchas veces es un defecto que me gusta. Hay muchos lugares donde trabajo, donde vivo, donde viven mis gentes cercanas, que suelo saber llegar, no suelo saber la dirección.
1: Bien.
0: Y no la necesito.
1: Mejor. Y ahora, y a todo esto, hablando de vivir, ¿vivís cerca de este lugar?
0: Yo vivo, más o menos, vivo en Palermo.
1: Ah, en Palermo.
0: En el medio de Palermo, muy cerca, a 2 cuadras de Plaza Serrano.
1: Muy bien. Estuve dando vueltas por esa misma plaza, estaba los domingos toda cubierta de puestos, ventas Messi, Santo Maradona, Santa Messi, todo el mundo, el Mesías.
0: Sí.
1: Los souvenirs, los lugares para comer, todo.
0: Sí. Ajá. La calle de las ropas, la calle de las pinturas, la todo.
1: Todo eso. Todo hasta eso. Tienen un club que se llama el Club del Suéter, que es como una palabra que se usa poco. Bueno, muy bien. O sea que en alguna parte de por ahí.
0: Por ahí. Nos pudimos haber cruzado, de hecho, y no nos vimos.
1: Ven, pero nos vimos aquí.
0: Nos vimos acá, en la otra parte de la ciudad.
1: Bien, gracias. Y eso quiere decir que no hay distancia a pie cuando querés venir a trabajar aquí. ¿Trabajás aquí de lunes a viernes?
0: No, trabajo acá no de lunes a viernes, pero vengo seguido y suelo venir en bicicleta.
1: Ajá.
0: Me gusta mucho moverme en bicicleta.
1: En bi rodado.
0: Sí.
1: Ahora, esos son más de 22 minutos.
0: Sí.
1: ¿Cuántos son?
0: 28.
1: 28. Bien.
0: Desde que estoy arriba de la bicicleta.
1: Hasta que.
0: En la calle Honduras.
1: Bien. Bajo, lo dijo, lo dijo. Ok. Así que eso es una bicicleta muy feliz.
0: Sí.
1: Bien.
0: Sí, sí, sí.
1: ¿Que usa bicisendas? No necesariamente.
0: No necesariamente.
1: No, de Honduras hasta aquí no se cruza con ninguna bicisenda. No, sí,
0: sí, sí. Uso bicisenda por Avenida Corrientes.
1: Ahí va.
0: Llego a Avenida Corrientes sin bicisenda, agarro bicisenda toda Avenida Corrientes y en la calle Talcahuano, que es la calle de la música, vuelvo a estar sin bicisenda.
1: Bueno, vamos, va.
0: O muchas veces vengo por la calle Uruguay.
1: Ah, sí, me suena que tenía familia en Uruguay.
0: Yo tengo familia en Uruguay.
1: ¡Tac! Y eso como.
0: Padre de Montevideo.
1: ¿Padre actualmente disponible viviendo en Montevideo?
0: No.
1: Padre nacido en Montevideo.
0: Nacido en Montevideo.
1: ¿Disponible en la tierra?
0: En Capilla del Señor.
1: ¿Capilla del Señor? ¿Hasta dónde hay que ir?
0: 87 kilómetros al norte.
1: Bien, muy bien.
0: ¿Es Pilar?
1: Sí.
0: ¿Conoces?
1: ¿Cómo no voy a conocer si te cuento que los primos venían de ahí?
0: Ah, ¿en serio?
1: No es que tienen las quintas y todo lo demás en Pilar, o en alguna parte, hay una parte que se dedica a eso.
0: Mucha quinta, mucho campo.
1: Vida social de quintas y que no son, que son como barrios.
0: Hay de todo. Pilar es muy grande, tiene una parte más de ciudad, ciudad chica. Y después tienen unas partes por afuera de country, de.
1: Ah, eso que se dice. No me salió lo del country.
0: Sí, country.
1: Esa es la palabra.
0: Y después a 15 kilómetros de ahí hay otro pueblo que se llama Capilla del Señor, que es.
1: ¿Fuera del country?
0: Es fuera del country, es otro pueblo aparte.
1: Sí.
0: No tiene. Bueno, sí tiene country, debe tener unos country cerca. Nosotros no vivimos en country.
1: Y ahí decís que está este buen hombre.
0: Y ahí está ese buen hombre, se llama Marcel, que es mi padre.
1: Gracias.
0: Nacido en Montevideo.
1: Muy bien. Uh-huh. ¿En un año que sabemos cuál es?
0: Sí, claro, es el.
1: Post 55.
0: No, alrededor, un poquito antes, 53, si no me equivoco.
1: Bien.
0: 53.
1: ¿Y conoció a alguien que es tu mamá?
0: Sí.
1: ¿Y el nombre de tu mamá?
0: Lucía.
1: Bueno, muy bien.
0: Lucía es mi madre, argentina.
1: Argentina.
0: La conoció acá y se quedaron ahí.
1: Ajá, ajá. Bueno, muy bien. Vamos a hacer unas cosas que suceden en este galgomundo, en este programa, que es cuando hay cierto peligro, hay como un riesgo alto de que la hubiéramos embolado en algún momento, tenemos que acudir a una música.
0: Muy bien.
1: O sea, si justo la estábamos empezando a embolar, tenemos que ir directo a una música.
0: Perfecto.

0: Ahí suena la música y volvemos a embolarla un poco y escapamos con otra música otra
1: Para
0: vez.
1: no excedernos de
0: Sí, para
1: nada.
0: no excedernos, para no ser tan divertidos, para no ser tan aburridos, para que
1: Bien.
0: no haya riesgo de nada,
1: Muy bien.
0: tenemos que acudir a la música.
1: Y vamos.
0: Ya había una promesa de un tal Donovan, que creo que ahora lo voy a encontrar,
1: Totalmente.
0: Donovan. Porque entre que estábamos viendo cómo íbamos. Ah, pequeño detalle. Avenida de Mayo, Palacio,
1: Barolo.
0: Barolo.
1: Acá estamos.
0: Acá estamos. El galgo. Ahí, si ven galgos que van por el aire, del Barolo, la única manera para conectarse de la manera más rápida era entrar hasta el Palacio Salvo. Vamos del piso 5 del Barolo al piso 3 del Palacio Salvo. Y del piso 3 nos metemos, parece una historia larguísima, en el segundo piso del Victoria Plaza Office Radio Tower. Y ahora sí, sonamos en Radio Mundo de Apartment Station. Y si lo están escuchando en el dial, creo que Marcel, dijiste, ¿no?
1: Marcel.
0: Difícil que Marcel vaya a sintonizar 1170 AM ahí donde está, pero si le podemos mandar un link, le vamos a decir, che, escuchanos que estamos mandándote saludos hace un rato.
1: Obviamente.
0: Ahora, con Lucía, ¿hermanos, hermanas, cómo es?
1: ¿Cómo hermanos, hermana?
0: ¿Tuvieron más familia? ¿Tenés hermanos, hermanos?
1: Tengo un hermano,
0: Un
1: somos una
0: hermano.
1: familia chica.
0: Una familia chica.
1: Abuela, madre, padre, hermano, una tía.
0: Una
1: Pero
0: tía.
1: sí, somos poquitos.
0: Millonaria que vamos a heredar, no.
1: No, nadie, nadie.
0: Nadie. Nunca se sabe, nunca se sabe. Bueno, ¿qué dijimos? Donovan. Una tía, tuvo buena una tía. ¿Y la tía dónde decís que está? ¿La ves? ¿No la ves?
1: Sí, la veo.
0: Sí.
1: Es una tía prima, además, porque es una tía joven.
0: Bueno, muy bien. ¿Qué cantidad de cosas que llegamos a contar de tu vida en tan poco rato?
1: Sí.
0: Pero queda la otra parte, la parte de que en esta oficina producen material y hacen asuntos que tienen que ver con el audiovisual,
1: Con el cine,
0: con
1: sí,
0: el cine.
1: específicamente.
0: Sí, y son una sociedad.
1: No legalmente, digamos, pero somos un, sí,
0: Un
1: somos un
0: equipo,
1: vínculo.
0: un vínculo
1: Sí, un equipo.
0: poderoso,
1: Sí, muy.
0: un power trio, un dúo.
1: Cuatro.
0: Cuatro, un
1: Somos cuatro,
0: cuarteto.
1: sí, cuarteto.
0: Bueno, bien. ¿Y están en la oficina 88 desde hace cuánto tiempo?
1: Yo hace muy poquito, me sumé
0: Ah.
1: hace un añito, digamos,
0: Bien.
1: las conocí a las chicas en un proyecto de un documental
0: Que se hizo muy conocido.
1: que es muy conocido, le fue muy bien.
0: Sí, con el nombre de una tragedia.
1: Sí, así es, Cromañón.
0: Cromañón. Así que desde aquí se ocuparon de la producción de una serie, ¿fue?
1: Fue un
0: Un
1: documental,
0: documental.
1: sí,
0: Sacarle
1: largometraje.
0: serie, largometraje.
1: Sí.
0: ¿Cuántos minutos son? ¿90 y
1: Y
0: pico?
1: no, un poquito menos, creo que eran 80,
0: Una cosa así.
1: 80.
0: Bien. ¿Y se puso en las pantallas de los cines y demás?
1: No, en cines no, salió por plataforma,
0: Ahí
1: directo
0: va.
1: a Amazon.
0: Directo a.
1: Amazon Prime Video,
0: Muy bien.
1: a esa plataforma.
0: O sea que si quieren ir a chequearlo, está ahí
1: Se
0: todavía.
1: ve ahí, sí.
0: Amazon Prime. Y se llama exactamente como todo
1: Cromañón.
0: Cromañón.
1: Sí.
0: Sudor, lágrimas, todo.
1: Todo,
0: Todo lo
1: todo,
0: que
1: todo.
0: se podría entrar ahí está.
1: Sí.
0: Ok. Tendré que, la próxima vez que aparezca por acá, espero haber visto este material
1: Me
0: y este
1: acompañaron,
0: trabajo.
1: sí.
0: Bueno, está sonando el que dijimos que iba a sonar al principio. Se llama Donovan. Volvemos ahora. Viva la radio. Que son tres palabras. Viva. La.
1: Fabio.
0: Ah, eso. Gracias.
1: Okay. Sí.

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1: El galgo, la vez que estuvo en el Barolo, esto fue un día que era domingo, domingo en Buenos Aires, domingo en la ciudad de Montevideo y en el resto del país vecino y en el propio, el de la Avenida de Mayo. De la Avenida de Mayo a la Plaza Independencia, y ahí con un Viva la Radio estuvimos haciendo este Galgomundo. Galgomundo en reversa, el programa especial en el que fuimos de un palacio al otro, del Barolo al Salvo, con la participación de Martín Pérez, Paul Hicks, Tamara, bueno, lo sabe mucho mejor Paul Hicks, y luego vino Flor La Banca. Una cantidad de presencias y voces no fantasmales del Barolo al Salvo. Viva la radio, saludos cordiales, el Galgo.
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3: Aló, aló, aló. Hablando de años, como si fuera tan fácil hacerlo así, Martín, hoy es el cumpleaños de alguien. Hola, Martín Pérez.
4: ¿Qué tal? Buenas noches.
3: Buenas noches. Bienvenido al Radio Mundo en el Palacio. ¿Cómo es que se llama el palacio este?
5: Barolo.
3: Decilo vos, Martín, que te sale con el tono.
4: No, me gusta decir Bartolo.
3: Bartolo. Ah, bueno, el palacio. No de la manera que dijo Martín, porque esa es otra cosa, de una música de pabellón.
4: Sí, bueno,
3: pues, pabellón psiquiátrico.
4: Sí, también era el compañero de Clemente.
3: A ver cómo. Ah, eso no, ya, ahí la parte de Clemente me perdí.
4: Caloi, historieta.
3: Ajá.
4: Clemente y Bartolo.
3: Bien.
4: Bartolo, conducía un Bartolo conducía un tranvía. Ah. Era el protagonista de la serie y tenía un bichito llamado Clemente. Bueno. Como suele suceder, el protagonista se quedó, el bichito, el segundo, se quedó con todo.
3: Oh, qué bueno, qué suerte. Me encanta cuando es así. Bueno, otra cosa. Que si hoy no era el cumpleaños de algún otro.
4: En estos días tenemos dos aniversarios.
3: Yo estoy. Me dijeron de uno, ¿sí? Solo de uno que durante un tiempo estaba todo grafiteado y decía que ese que vivía. Decía, tal vive. Tal persona vive.
4: Mirá, ¿es hoy, en estos días?
3: A mí, alguien que le dije, ¿querés venir al Barolo? No puedo ir, pero ¿qué programa de radio es? No, uno, podrían hacer algo con Luca Prodan.
4: Mirá, en estos días cumple 75 años Jonathan Richman.
3: Ah, bueno.
4: No sé si ayer o anteayer.
3: Bueno, ¿y cómo hacemos con Luca Prodan? Prodan,
4: creo.
3: Prodan,
4: no tiene
3: Luca
4: acento.
3: Luca.
4: Entiendo que no tiene acento.
3: Gracias por eso. Ahora, lo otro que yo quiero saber, Martín. ¿Estuvieron en una situación similar a esta con este que acabo de nombrar? No el Jonathan Richman, el anterior. Luca. Luca, sí.
4: Yo a Luca no lo conocí.
3: ¿Podría haber sucedido perfectamente?
4: No,
3: porque, cronológicamente no.
4: No, porque yo era fan en esa época todavía. Podría haber coincidido. Lo vi en vivo una vez.
3: ¿Una vez?
4: Consumo.
3: Sí.
4: Y, pero estuve presente en un momento épico que hoy todo el mundo menciona, que es cuando él se subió a cantar en Cemento con los Redondos.
3: Ajá.
4: O sea, lo vi cantando con los Redondos.
3: O sea que.
4: Eso único.
3: Algo.
4: Y alguna medallita tengo.
3: Es de verdad, no es mentira.
4: Sí.
3: Está, ok. No, no, porque no vale mentir. A esta distancia no podemos.
4: Pero sí es verdad esto, que no todos los que se dedican a mi oficio, yo soy periodista.
3: Dígalo.
4: De rock, digamos, entre otras cosas, pero originalmente soy periodista, pero originalmente vengo de ser periodista de rock. Me pasé casi toda mi carrera persiguiendo el fantasma o la presencia de Luca. Escribí bastante y anduve bastante buscándolo.
3: ¿Y hasta dónde llegaste? ¿Por qué lugares anduviste? Ahora que estamos.
4: Fui a Montevideo a ver. Me llevó esta persecuta a Montevideo a ver la supuesta reunión que no fue en el Teatro de Verano de
3: Divididos, claro.
4: Y Las Pelotas.
3: Sí, doble fecha. Hicieron dos fechas.
4: Claro, eran ellos dos, los dos grupos, y se suponía que iba a haber. Y se cruzó un fantasma y no fue posible.
3: Ajá.
4: Y también terminé yendo a Nono.
3: Ahí ya me
4: cordobés, donde estaba la casa de Timmy McCann y a donde cayó Luca originalmente a desengancharse de la heroína londinense. Y también estuve ahí, o sea, he perseguido bastante y escribí bastante sobre el amigo.
3: Sobre este,
4: ese amigo que a mí siempre me gusta, un recuerdo que me contó Ricardo Mollo, que él decía que cuando era, lo definió de esta manera: uno aquí en penumbras, o aquí el compañero de Hijitus, el millonario, por esa cara redonda y con los pelos que le caían, porque él lo conoció cuando tenía esos restos de pelo, antes de que se pelara.
3: ¿Sí?
4: Y también que era muy impresionante porque lo veías y veías el futuro. Esa fue su definición. Y también el recuerdo también es de Ricardo contando que durante mucho tiempo, cuando lo encontraron muerto en su casa de San Telmo, como olía a jazmín, durante mucho tiempo el olor a jazmín era como percibir la presencia de su amigo.
3: Bueno, para los que querían un poquito de Luca, ahí van los jazmines, va todo. Todo el full size. O sea, pidieron Luca, pedido ya, Martín Pérez entrega. ¿Algo más? Porque ya que yo por un rato estoy.
4: Yo creo que tendríamos que echar a Luca.
3: Bueno, ahí va, por eso, es lo más seguro, sí. No,
4: parece que ya no hay que hablar
3: sí,
4: más.
3: Mujer al borde del ataque de nervios, es como una cosa así, sí. Ah, no, me quedó una. Si fuiste hasta el colegio aquel donde compartían el mismo colegio con el príncipe actual rey de Inglaterra.
4: Nunca perseguí a Luca en Londres.
3: O sea, ahí va.
4: Cuando estuve en Londres no tenía esa búsqueda,
3: ese dato,
4: detrás de esa búsqueda.
3: Que sería completamente innecesario ir a ver a dónde estudió con el príncipe Carlos, porque compartiera por un par de años, uno se hizo rey de, no sé, y el otro iba.
4: Sí, yo creo que no sé quién gana en reventado de esos dos, ¿no? ¿Hay torneo de eso?
3: Del príncipe Carlos.
4: No, Luca.
3: Ah, bueno, no sé, yo qué sé. Bueno, no sé nada de
4: yo
3: todo
4: creo
3: eso.
4: Creo que Luca dejó más cosas, por lo menos.
3: Ah, bueno, hay una cosa que viene así, como dicen, yo pensé que en una época Ring of Fire era un anillo de oro que te quemaba, ¿viste? Te casás y tenés un anillo que te quema. No, pero no tan distintos. O sea que cae como anillo al dedo ahí. No tan distintos. El príncipe que ahora es rey y aquel otro de la Ginebra Walls que lo despierta.
4: Sí, que es rey de todo.
3: Y ahora, y la otra cosa es...
4: Es rey sin corona, ¿no?
3: Sí, me imagino. Y llegaste a... ¿Es real que había una buena cantidad de esos grafitis que decía Luca vive?
4: Sí.
3: Es cierto.
4: Sí, bueno.
3: Hubo un momento que, así como estábamos hablando de que en Baza Palermo, que hoy salí a dar una vuelta por ahí, y está el Mesías, Santa Maradona, está toda esa zona de por ahí.
4: Luca vive está por todos lados e incluso en el...
3: No le hicieron camiseta, no le hicieron t-shirt, nos salvamos de la remera que diga Luca vive.
4: No, pero hay de todo, debe haber una, ¿eh? Y en este momento que estamos hablando...
3: La están haciendo.
4: Inventando eso
3: sí.
4: Y haciendo la remera.
3: Bueno, genial, está. Entonces, para todos esos, no tan distintos, y quiero decir que la voy a pegar... Con la otra que era la rubia por un rato y tenemos que ir a comprar ginebra y volvemos. No, mentira. Ah, bueno. Viva la radio.

0: Aló, aló.
1: ¿Escuchando a nosotros?
0: No, no, ¿cómo va a huir? No, de lo que tenemos que huir son de los anuncios que nos regala la S-Word. Acabamos de mandar un anuncio así, de no sé de qué tipo. De esos que dice, pasate al Barolo Premium, quédate en Radio Mundo. Bueno, Martín trajo, a ver, uno, dos, tres.
1: Sí, los tres últimos suplementos Radar.
0: Bien.
1: Que es a lo que me dedico a editar ese suplemento, que sale todos los domingos, acompaña el diario Página 12. Se puede leer online, pero yo lo hago en papel. Yo lo hago para el papel y es aún hoy es mi actividad principal, digamos.
0: Sí, bueno.
1: Que eso siga existiendo.
0: Muy bien, que el papel esté y eso es Página 12. Y hablando de Página 12 y papel, queriendo encontrar libros de Sam Shepard,
1: sí.
0: Hay unos que dicen Anagrama y que dicen Página 12.
1: Claro, porque Página hizo una colección, creo que fueron dos las colecciones, adaptando el catálogo de Anagrama. En el momento en que todavía se editaba, había kioscos en Buenos Aires. Vos sabés que Buenos Aires es un lugar muy particular en esos términos, porque tenía un gran circuito de kioscos, creo que es el más grande de Latinoamérica, digamos. O sea, era porque fue una cuestión, hasta donde yo entiendo, del gobierno peronista, que los llamados canillitas se oficializó en kioscos y entonces cada dos, tres cuadras había un kiosco. Y durante mucho tiempo eran 9.000 puestos de venta que tenías, 9.000 en toda capital. Con lo cual, bueno, por eso existían tantas revistas, por eso
0: había... Siete días, la Razón, Noticias, sí.
1: Y si vos querías sacar un... Me pasó editando la revista a la mano. Si vos tenías que tener, tirar 10.000 ejemplares por lo menos, pues tenía que llegar a todos los kioscos.
0: Wow.
1: Entonces era una exigencia de los distribuidores. Si mal no recuerdo, si quería llegar a ese lugar a ese nivel de distribución, digamos.
0: Bien.
1: Ese es mi recuerdo, por lo menos, en esos tiempos que contaba todas esas cosas.
0: O sea que Página 12, junto con Anagrama, puso libros en los kioscos.
1: Bueno, ya escribí durante mucho tiempo en una revista, muchos. Una de las grandes paradojas del periodismo argentino. Una de las mejores revistas que se editaron, el editor era Alan Pauls, también era el editor Rodrigo Fresán, escribían ahí todos los está diseñada por Alejandro Ross, escribían ahí todos los periodistas que trabajaban en Página 12, se llamaba Página 30. Página 30 quizás haya sido la revista menos leída. ¿Por qué? Porque venía la revista era la excusa para editar VHS en la época en que se vendía. Entonces salía carísima la revista porque estabas pagando el VHS. Entonces los que querían el VHS, no sé, de Mimi Metalúrgico, compraban el VHS y la revista, no sé qué así. El que quería leer la revista le salía tan caro que no la leía y se perdía, por ejemplo, en esas revistas monográficas, si era Mimi Metalúrgico de Lina Vermeulen, el número de Página 30 de ese mes era sobre el metal. Y salía, por ejemplo, una de las mejores notas que yo he hecho, que es que me junté con Iorio para entrevistarlo, y está en ese libro. Yo creo que en ese número de Página 30, yo creo que nadie lo debe haber leído, porque los que querían Mimi Metalúrgico no deben haber leído mi entrevista con Ricardo Iorio.
0: Tengo una extraña noticia. Tengo que poner ya mismo a Los Viejos Vinagres, pero ahora te cuento por qué.
1: Poné Iorio.

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Cuando el mar está azul y tranquilo como una postal, uno tiene

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1: Bienvenidos a un auténtico programa de miércoles, que es este. Este es el programa que marca la mitad de la semana de Se Hace Tarde. Estas son las dos horas del día en las que no envejecemos. Como ustedes saben bien, está Oscar Romero con nosotros. Y bueno, vamos a hacer un contrapunto entre dos grandes del rock de los 50, Bill Haley y sus Comets, y Elvis, nada más ni nada menos. Estaba releyendo hace poco, mejor dicho, ahora estoy releyendo el enorme libro de Mark Lewisohn, el primer tomo de una obra que va a tener tres tomos, pero el primer tomo, que es el único que se ha editado, que se llama All These Years, todos aquellos, hace tantos aquellos años, ¿no? Algo así. Hace tantos años, y ahí cuentan que McCartney, Lennon, Harrison, el primer tema que escucharon de Elvis fue Heartbreak Hotel y les partió la cabeza totalmente. John Lennon dijo, yo escuché Heartbreak Hotel de Elvis y me cambió la vida, ¿verdad? Esto ocurrió en 1956. Elvis Presley, Heartbreak Hotel.

0: Bill Haley y sus Comets, 1955, Rock Around the Clock, otro tema fundacional del rock. Pero había una diferencia entre Elvis y Bill Haley. John Lennon dijo también que Bill Haley parecía su padre, en cambio Elvis era juventud, rebeldía, revolución de alguna manera, cambio total respecto a las generaciones previas. ¿Qué duda cabe? Sensualidad. Vamos con Elvis en 1956 y Don't Be Cruel.
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0: Bueno, estábamos con Don McClure. Vamos a cerrar este contrapunto con Bill Haley y sus Comets y See You Later, Alligator, de 1956.
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9: Dos preguntas que tienen que ver con la geografía uruguaya. ¿En qué departamento está un pequeño pueblo que se llama Valentines? ¿En qué departamento? 091-525252. Así que esa es la pregunta. Y mientras tanto, vamos a una genialidad total de Ray Charles. Frank Sinatra dijo: el único que merece realmente el título de genio es Ray Charles. Lo dijo Frank Sinatra, que lo admiraba profundamente. 1964, esto es maravilloso y se llama Smack Dab in the Middle.

Una demostración de clase, de swing rítmico y, si se me permite la expresión, una demostración de negritud. Yo no creo que haya algún cantante blanco que pueda hacer esto así como lo hace Ray Charles en ese Smack Dab in the Middle de 1964. A ver, vamos con las respuestas. Adrián me dice, Valentín es en 33. Beatriz dice, gracias por esa pregunta. 33, entre 33 y Florida. Beatriz dice, gracias por esta pregunta que me ha permitido actualizar mi información. Sabía que pertenecía a 33, pero acabo de leer que pertenece a 33 y a Florida, Valentines. Mirá vos, yo lo tenía como 33. Ricardo me dice 33 por acá. Según el lado de la vía, claro. A ver si esto me dice algo por acá. Este no es para nosotros, porque hay algunos mezclados. Juan dice, buenas tardes, cerró largo. No, es en 33 en realidad. Valentín está en 33, cariños de Sara, que retribuyo, por supuesto. Gracias, Sara, por estar ahí. ¿Qué más? Bueno, otra pregunta. ¿En qué departamento está Belén? 091-525252, y ya que nombrábamos a Frank Sinatra, una canción que yo le he pasado hace poco, pero siempre, siempre me encanta. No es uno de los grandes hits de Sinatra, pero está en el álbum That's Life de 1965. El Sinatra maduro ya de los años 60, haciendo con la voz única y la clase única esto que se llama You're Gonna Hear From Me.

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You're gonna hear from me, Frank Sinatra. Impresionante, vamos a ver las respuestas de él o de Belén. Adrián me dice Salto. Belén está en Salto. Buenas tardes, Eduardo. Salto, Belén me dice. Daniel, por acá. Beatriz dice, en Artigas, dice. Sote, porque fui la primera en responder las dos. Sí, sí, pero no es en Artigas, es en Salto. Ricardo me dice Salto. Juan me dice Salto, por acá. También. Así que bueno. Dejamos lo de las preguntas y les cuento que yo cada vez que vengo con el programa armado estoy convencido que la selección musical está buena. Hoy creo que tenemos una buena selección musical de acá hasta el final. Pero no sé si va a ser tan buena como la de ayer que la hicieron ustedes, los oyentes, que estuvo impresionante realmente. Bueno, en el año 2012, que fue el año en que por primera vez vino Paul McCartney en vivo acá al Estadio Centenario, en ese año sacó su disco de viejos temas de jazz, el disco Kiss on the Bottom, acompañado por Diana Krall y el grupo chico que acompaña siempre a la jazzista Diana Krall. Y aquí está McCartney haciendo con un gusto impresionante el estándar de jazz, It's Only a Paper Moon.

0: Bueno, y otro que viene del rock y que se dio el gusto de cantar los viejos estándares de jazz, por supuesto, es algo que es sabido, es Rod Stewart, que hizo como 5 o 6 discos, una serie de como 5 o 6 discos de el American Songbook, ¿no? El libro de canciones de la era del swing de Estados Unidos. En octubre del 2022, Rod Stewart sacó el primer álbum que se llamaba I Had to Be You, The Greatest American Songbook, Tenías que ser tú, el gran libro de canciones americanas. Y en ese disco está, por supuesto, It Had to Be You.
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6: Bueno, a mí me encantan los jingles, las canciones publicitarias. Considero que es una forma de arte, un arte al servicio de la comunicación, al servicio de mover el mercado. Cuando se mueve el mercado, no solo se mueve el dinero de quien fabrica un producto, se mueve también los jornales de los que trabajan fabricando ese producto. Quiere decir que la publicidad es un dinamizador de la sociedad. No es solamente el opio de los pueblos que muchos piensan, sino que también es un gran dinamizador. Bueno, a ver si acuerdan de esto, de este jingle de galletitas Chiquilín.

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3: Y el remate, ¿no? El Trigal sabe más, El Trigal sabe mejor. Bueno, toda una época eso, ¿eh? A ver, y ahora
4: vamos al cine.
3: Los otros días pasamos una canción de Good Morning Vietnam, película dirigida por Barry Levinson en 1987, por supuesto con Robin Williams, Forest Whitaker y Bruno Kirby. Y les contaba de eso, era el DJ que pasaba música de rock para las tropas estacionadas ahí en Vietnam. Y una de las canciones que pasaba no es la que pasamos el otro día, hoy vamos a pasar una diferente. Aquí está, con todo el swing de la música soul, Martha and the Vandellas, Nowhere to Run.

Vamos a la película Rocky III. Rocky III se hizo en 1982. Fue dirigida por el propio Sylvester Stallone, que hace el papel de Rocky históricamente. Está Stallone, está Talia Shire, que en la vida real es la hermana de Francis Ford Coppola, que hace el papel de la pareja de Sylvester Stallone, y un gran actor secundario de toda la vida, que es Burgess Meredith, está también allí. En Rocky III, el tema insignia fue la banda Survivor haciendo Eye of the Tiger.

Fue en 1982 que salió Rocky 3, entonces, y dos años después, en el 84, apareció la película Footloose, una película con mucha energía, mucha gimnasia, mucho despliegue físico. Footloose era una película dirigida por Herbert Ross con el actor protagónico Kevin Bacon. Trabajaba también una hoy muy veterana y gran actriz Diane Weist y un gran actor secundario como John Lithgow. Bueno, el tema de Footloose lo cantó Kenny Loggins.

Footloose, entonces, 1984, y ahora vamos a un clásico clásico, ¿eh? La década de los 50, el año 1955, una película que se llamó El amor es algo esplendoroso, con un dúo de actores principales que era una fórmula del éxito asegurada, William Holden, que estaba en lo mejor de su carrera en esa época, y la bella y talentosa Jennifer Jones, ambos dirigidos por Henry King. Aquí está el primer álbum solista de Ringo Starr, el disco Sentimental Journey, y ahí Ringo canta el tema de Love is a Many Splendor Thing.

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6: Siempre es poco todo lo que yo pueda decir sobre Eduardo Mateo. Hoy le vamos a dedicar el Uruguayos a Eduardo Mateo, en el entendido de que su aporte para la música popular uruguaya en particular y para la cultura uruguaya en general es un aporte inestimable, es uno de los más grandes, si no el más grande de todos los creadores de la música popular uruguaya, el que más influyente ha sido, creador de una escuela que es lo que podemos llamar a grosso modo el candombe beat, la fusión de elementos de pop y de rock con el sonido afro-uruguayo, fundamentalmente el candombe. Mateo es algo maravilloso, es algo que tendría que ser el orgullo de todos los uruguayos, y lamentablemente sigue siendo un músico transitado por una minoría. Eso es una pena. Pero de todas maneras, luego de su muerte, acaecida ya hace unos cuantos años, Mateo se ha agigantado en la consideración. Y por suerte músicos de nuevas generaciones lo han descubierto y han dimensionado su aporte, que es inestimable, como digo. Bueno, les voy a leer algunos datos biográficos. Ángel Eduardo Mateo López nació en Montevideo el 19 de septiembre de 1940, falleció aquí también el 16 de mayo de 1990. Fue conocido como Eduardo Mateo, músico, compositor, poeta, figura clave en la historia de la música popular, Combinó candombe, beat, jazz, bossa nova y rock para desarrollar un estilo único que influenció a generaciones de artistas. En los años 60 integró el Quinto, grupo pionero del candombe beat, y trabajó junto a músicos como Rubén Rada y Diane de Noir, dicho sea de paso. Aunque su carrera tuvo altibajos, sufrió el desprecio de la industria por su carácter reservado y su apariencia desalineada. Mateo siguió creando música innovadora. Su disco, uno de sus discos más influyentes, diría yo, es Mateo Solo Bien Se Lame, de 1972, el primer álbum como solista considerado una obra maestra de la música uruguaya. A pesar de las dificultades económicas y de salud, Mateo dejó un legado artístico enorme con una discografía que abarca desde composiciones originales hasta grabaciones caseras. Fue redescubierto y revalorizado tras su muerte, como decíamos hace un segundo, y hoy es considerado un símbolo de la creatividad musical uruguaya. Músicos de distintas generaciones lo han homenajeado y su influencia sigue vigente tanto dentro como fuera del Uruguay. Y les leo los ítems principales de su discografía. Mateo Solo Dice el Ame del 72, Cuerpo y Alma, que es un disco, bueno, yo no encuentro las palabras para decir lo que es Cuerpo y Alma, del 84. La Máquina del Tiempo presenta a Mateo, Mal Tiempo sobre Alquimia, editado por Ayuita Cuavé en 1987. La Máquina del Tiempo, La Mosca, editado por Orfeo en 1989. La Máquina del Tiempo, Tercer Viaje, Ayuí, 1995. Y un disco de recopilación de cosas raras y todo esto de Mateo, que es El Tartamudo, del año 2000. Además está su participación con El Quinto, algo que vamos a escuchar más adelante. Yo no quiero seguir adjetivando a Mateo porque sería ya que redundante a esta altura, pero yo crecí admirándolo, aprendiendo de Mateo, y tuve el honor, digamos, de conocerlo personalmente mucho. Yo iba a grabar con locutores tandas publicitarias aquí enfrente en el Palacio Salvo, donde estaba el estudio La Batuta, y ahí estaba Mateo siempre, porque Hugo Jasa, que era uno de los titulares de la jinglera que funcionaba ahí, le daba trabajo, lo hacía tocar en las grabaciones, le daba de comer y todo ese tipo de cosas. La peripecia vital de Mateo es muy penosa. Mangueaba por la calle, algo que todo el mundo, es vox populi, ya todo el mundo lo sabe eso. Y este es el país donde uno de sus más grandes creadores terminó medio demente y mangueando por la calle, y él decía que su profesión no era la de músico, sino la de mendigo, como decía él. En vez de decir mendigo, decía mendigo. Vaya uno a saber por qué. Mateo tiene un universo particular, con una guitarra mágica, absolutamente, en el rasgueo, el conocimiento enciclopédico de todos los acordes que hay que conocer en la guitarra, su capacidad de multiinstrumentista se defendía en el bajo, era un percusionista con acentos únicos y sorprendentes, un cantante hipnótico y un letrista que también tenía su gran talento y su gran magia. Todo lo hacía bien. Vamos a su disco, Mateo Solo Bien Se Lame, editado en octubre de 1972, y a esto que a esta altura es un himno de la música popular uruguaya y que se llama Yulele.
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0: Bueno, me dice con acierto, Adrián, hay que nombrar otros discos de Mateo también, Mateo y Trasante. Bah, Mateo y Trasante es el segundo álbum solista de Mateo, junto a Jorge Trasante. Yo justamente lo estuve escuchando ayer y es impresionante, totalmente. Mateo y Cabrera, el trabajo que hizo con Cabrera, un accidentado trabajo, esto me lo contó Cabrera, que piensa que podía haber dado para mucho más y que no quedó exactamente como él hubiera querido. Botija de mi país, Conrada, sí. Pero lo básico es Mateo Solo y Encelame, Cuerpo y Alma, Mateo y Trasante también, por supuesto. Ahí está el genio de Mateo brillando en todo su esplendor. Y también las grabaciones originales con el Quinto, ¿no? Es impresionante, lo del Quinto es impresionante. Bueno, vamos a un tema más de Mateo Solo y Encelame, ese disco de octubre del 72. El tema se llama Lala, entonces él dice hola, la, la, hola, la, la, y juega rítmicamente con las palabras. No va a haber otro Eduardo Mateo en la música uruguaya, es un único e insustituible. Y esto que escuchábamos recién, por ejemplo, Yulele, es un compendio de belleza, ¿verdad? Es un cofre abierto de belleza. Bueno, lo mismo pasa entonces con Lala.
1: Voy. 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

Y yo le decía que íbamos a complementar este bloque con Mateo en la época de El Quinto. Muchas veces les he contado que El Quinto grabó un único disco simple oficial que se llamaba Don Pascual de un lado y no, ni me pueden ver del otro, y que todas las otras canciones del Quinto, incluyendo el clásico Príncipe Azul, son playbacks para televisión, playbacks grabados en 15 minutos, todo en toma uno, con los músicos tocando y cantando juntos en el viejo estudio de Sondor de la calle Río Branco. Vamos a ir a dos de esos playbacks para televisión ahora. Esta es la más grande banda de fusión afro-uruguaya de todos los tiempos, El Quinto o Quinto Conjunto. Podemos decir una, digamos, integración promedio del Quinto fue con Rubén Rada y Mateo cantando, Mateo en guitarra, Walter Cambón en la otra guitarra, gran músico de la zona del Cerro de Montevideo, Rada cantando y tocando percusión, Mario Chichito Cabral en percusión también, Urbano Moraes en el bajo, aunque hubo otros bajistas como Antonio Lagarde, Alfredo Vita, hubo otros, ¿verdad? El gran Luis Sosa en la batería, un musicazo tremendo. Yo llegué a verlo al Quinto dos veces en mi vida y no voy a olvidar jamás la experiencia. Lo que era ver al Quinto en vivo era mucho, pero mucho más potente de lo que estos playbacks de televisión permiten avizorar. Igual, de todas maneras, esto es lo que hay y está buenísimo. Aquí está el Quinto con Rubén Rada. Y el tema que en la época del Quinto era el más popular, más que Príncipe Azul todavía, y que se llama ¿Qué me importa?

Cuesta creer que esto haya sido hecho en 15 minutos para un playback de televisión. La perfección formal que tiene, la forma en que está tocado, arreglado, las guitarras, la percusión. Qué cosa más impresionante. El quinto conjunto, 1968. Aquí está este candombe justamente escrito por Walter Cambón, el segundo guitarrista, junto con el otro guitarrista, junto con Eduardo Mateo. Y esta belleza se llama Suena Blanca Espuma.

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Bueno, como siempre tenemos la pantalla prendida acá del Servicio Internacional de la BBC. ¿De qué están hablando hoy? Bueno, uno de la crisis de Starmer, el ministro británico que parece que lo quieren, lo quieren sacar del cargo, lo quieren destituir. Hasta tiene resistencia de su propio partido, bueno, unos líos bárbaros, se le renunciaron 4 ministros y todo esto. Lo otro que está mostrando la BBC es la visita de Donald Trump a China, que empezó hoy. Así que bueno, están en eso. Vamos a algunas cosas lindas de del rock y el pop argentino. 1991, Patricio Rey, Los Redonditos de Ricota con Mi Perro Dinamita.

0: Bueno, en una cuerda interpretativa y
1: Sí,
0: compositiva totalmente diferente. Ahí está, eso que estaba sonando ahí como sinopsis, como trailer. Vamos a los Twists, el grupo de Pipo Chipolati, que en su primer álbum tenía a Fabiana Cantilo como vocalista femenina. Esto ocurría en 1983, un material que no tiene desperdicio, el de los Twists, divertido, energético, con una referencia a la música argentina, italiana, norteamericana de comienzos de los 60. Bueno, lo tiene todo este material. Los Twists con Fabiana Cantilo, en el 83,
1: Un, dos, tres,
0: Cleopatra, la reina del twist.

Un rockero argentino bastante olvidado hoy en día es Raúl Porchetto. Él fue un solista importante y integró también un colectivo bien especial que fue Por Sui Gieco, ¿no? Porchetto, Sui Generis, porque estaban Charlie y Nito de Sui Generis, y León Gieco. Integró Por Sui Gieco. Pero estuvo un gran álbum muy vendido allá por 1986. Y de ese álbum, esta es La Llama de Tu Amor.

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6: Vamos a un clásico argentino más, ¿verdad? Lito Nevia con Los Gatos. Esto en Argentina es como decir, no sé, como decir acá, no sé, a don José de los Olimareños, una cosa así. Los Gatos haciendo La Balsa.

Bueno, y vamos a volver para el ámbito anglosajón, y ya que estamos con grandes clásicos, aquí está América con Caballo sin Nombre.

Y nos vamos a despedir de ustedes con Mother and Child Reunion de Paul Simon. Nos vamos con eso. Muchísimas gracias por participar, por estar acá con nosotros, porque realmente están acá también. Gracias a Oscar Romero, que también está acá, eso sí, no hay duda. Y bueno, nos reencontramos mañana jueves, 4 de la tarde, también 4 de la madrugada, con un nuevo programa de CC Tarde aquí en Radio Mundo, 1170 AM. Hasta mañana, y mucha música siempre.

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0: Un repaso al concurso de cuentos breves de En Perspectiva. Visitamos el archivo y volvemos a escuchar algunos de los textos premiados en los últimos años.

0: Hoy, cuentos de villanos, del llamado de febrero de 2016. Los miembros del jurado fueron Juan Grompone, Gonzalo Pérez del Castillo, Mauricio Rosenkopf y Alcides Abella.
1: ¿Quién se quedó con el segundo premio? Alguien cuyo seudónimo es Asperger. El título de su cuento, Villano, lo lee Rafael Mandresi.

0: en silencio, observando. Todos pensamos. Algunos piensan en la vida, en la belleza, en el hoy, en el ayer o en el mañana. Yo pienso solo y únicamente en cómo matarte.
1: Yo, digamos, el cuento podría llamarse El ajedrecista y hubiera sido un gol de media cancha.
2: Juan, este es otro de los tuyos, bien cortito.
3: Es un cuento bien breve y es bien maligno, ¿no? Bien maligno. Es casi una película de una película de cine en dos frases, ¿no?
4: Hitchcock. Es su mejor. Sí, a mí, yo creo que hay que felicitar también a Rafael y al que pone la música. Yo creo que la lectura que hacemos nosotros queda muy mejorada cuando pasa por las manos de esta gente.
2: Sí, sí, no, ese cuento es fantástico. La invitación está funcionando muy bien.
4: Anduvo peleando el número uno ahí muy cerca.
2: Agrego que entre los oyentes también, cuando pusimos los primeros días los 12 cuentos preseleccionados en la web para que el público empezara a votar, este arrancó primero, este punteó. Sí. Quizás porque era el primero de lo que estaba publicado, sí. No sé, era el que la gente leía de primera, pero arrancó bárbaro. Después perdió. Después no terminó siendo el ganador de los oyentes.
5: Simplemente un comentario quizás lateral al cuento, esto, que piensa únicamente en matarte. A mí me esto fue un lindo de, digamos, una catapulta, como redescubrir, porque hemos hablado de la vileza, del mal, de asesinar, de matar, de psicópatas, de una especie de cosa obsesiva por el mal. Después los encontramos acá, los autores, son seres dulcísimos, unos son contadores, otros trabajan en el campo, otro me pregunto, ¿con quiénes convivimos? Porque la gente es maravillosa, dulce y demás, y sin embargo escondes a otro lado además que respiran todos los cuentos.
1: Sí, si te traen bombones para la próxima.
4: No acepto.
6: Todo en papel morado, no acepto. Papel bordó.
2: Bueno, ¿y quién es el autor de este cuento, el que queda ubicado en segundo lugar? Santiago García da Rosa, cédula de identidad 4.321.946-2.
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16: Señoras y señores, hoy es el Día Mundial de las Abejas. 20 de mayo se celebra así el Día Mundial de las Abejas para crear conciencia sobre la importancia de los polinizadores, las amenazas a las que se enfrentan y el beneficio para toda la Tierra. Las abejas son los animales más laboriosos de la Tierra y con su trabajo benefician a las personas, al medio ambiente y a la naturaleza toda. Al transportar el polen de una flor a otra, consiguen que haya una variedad de frutas, verduras y semillas increíble. Sí, sí, y que además las cosechas sean de mejor calidad, contribuyendo así a la seguridad alimentaria y a la nutrición. Y también, no digamos, hablando de la producción de miel en sí, cera y otros productos, realmente deliciosos y nutritivos para las personas. Fue en octubre de 2017 cuando la Asamblea General de Naciones Unidas proclamó el 20 de mayo como el Día Mundial de las Abejas, coincidiendo con la fecha del nacimiento de Anton Jansa, quien en el siglo XVIII fue pionero en las técnicas modernas de apicultura en su país natal, Eslovenia, y reconoció a estos insectos por su habilidad para trabajar duramente y requiriendo a la vez muy poca atención. Empieza un nuevo día, en este miércoles 20 de mayo de 2026. Vamos a vivirlo juntos en la mañana Radio Mundo.

0: 6 de la mañana, 5 minutos. Buen día. Bienvenidas, bienvenidos todos. Comienza Noticias a las 6 con Música a las 6. Señoras, señores, con nosotros, con ustedes, la muy buena compañía de Creedence. La música del nuevo día, en la mañana Radio Mundo. Felipe Reyes, el galgo en la selección musical.
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0: Fresco aquí en el sur y área metropolitana, cielo algo nuboso, 11 grados, 8 décimas la temperatura. 91% el índice de humedad. La visibilidad es 10 kilómetros. Los vientos soplan del oeste a 17 kilómetros en la hora. La presión atmosférica, 1021.0 hectopascales. Para hoy esperamos una máxima de apenas 12 grados. Y realmente, en lo personal, no está fresco, está frío. Con un miércoles 20 de mayo, con cielo con nuboso a esta hora, con la posibilidad de probables chaparrones. Y en la tarde-noche, nuboso, periodos de cubierto con probables chaparrones, bajas temperaturas. Para mañana jueves 21, la mínima será de 3 grados, la máxima de apenas 11. Con cielo nuboso al comienzo del día, nuboso y cubierto, baja probabilidad de precipitaciones, heladas agrometeorológicas incluidas. Y en la tarde y noche de mañana, nuboso, baja probabilidad de precipitaciones, bajas temperaturas y sensaciones térmicas. Para pasado mañana, viernes 22 de mayo, 3 grados la mínima, 13 la máxima. Al comienzo de la jornada, cielo con nuboso y nuboso, baja probabilidad de precipitaciones, bajas temperaturas. Y en la tarde y noche, algo nuboso y nuboso el cielo, baja probabilidad de precipitaciones.
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0: Hoy, 20 de mayo, es la 30ª marcha del silencio. Se va a desarrollar la misma una vez más. Y familiares, ha dicho que la orden a las Fuerzas Armadas de parte del presidente no puede tener más dilaciones. Para el acceso a la verdad y saber dónde están los restos de 205 detenidos desaparecidos. La asociación destacó que ya llevan 30 años marchando, convencidos y convencidas de que es una causa justa y necesaria. Conferencia de prensa, y en el centro de la misma, dispuesta ayer en la sede del PIT-CNT, estaba Alba González, histórica integrante de Familiares, madre de Rafael Lezama, secuestrado el 1 de octubre de 1976 en Argentina, 92 años, y durante más de la mitad de su vida buscando a su hijo. Esta vez le tocó dar el mensaje de madres y familiares de detenidos desaparecidos, convocando a la Marcha del Silencio, que recorrerá hoy 20 de mayo la avenida 18 de julio, como lo viene haciendo desde hace 30 años. 30 veces. Un silencio conmovedor nos acompañará otra vez, junto al cariño de un pueblo que año a año nos abraza, entendiendo que esta es una causa de todas y todos, dijo González, y agregó que han pasado más de 50 años de impunidad, que reflejan la tenacidad y certeza que ha cargado esta lucha, pero también que hoy, como ayer, la impunidad sigue presente en nuestro país. La movilización conmemora el aniversario de los asesinatos de los legisladores Selmar Michelini y Héctor Gutiérrez Ruiz y de los militantes Rosario Guarredo, William Waidlo, así como la desaparición forzada de Manuel Liberov, pero el reclamo es por todas las víctimas del terrorismo de Estado, remarcó la integrante de Madres y Familiares. Este año la consigna, dicen que es tan larga como la propia espera y la propia búsqueda. 30 años marchando contra la impunidad de ayer y hoy. Exigimos respuestas. ¿Dónde están? González señaló los avances que hubo a partir de la creación de la Fiscalía Especializada en Crímenes de Lesa Humanidad y los hallazgos y el arduo trabajo del Grupo de Investigación en Antropología Forense, así como el trabajo del equipo de búsqueda de la Institución Nacional de Derechos Humanos. En particular destacó el anuncio de la institución de que se sumaron 8 nombres a la lista de detenidos desaparecidos uruguayos, lo que muestra que es una lista abierta, dijo. Sin embargo, marcó que pese a ello, hoy la verdad sigue incompleta y son muchos los caminos que quedan por andar. En materia de acceso a la información, González cuestionó que muchas puertas continúan hoy cerradas, que los archivos siguen dispersos y muchos de ellos ocultos, sigue faltando información y la búsqueda sigue siendo a ciegas. Se hace necesario una política integral de búsqueda de todo el Estado que implique a todos sus agentes. El compromiso de ser total e inequívoco, reclamó. Y en particular subrayó que la orden a las Fuerzas Armadas de parte del presidente Yamandú Borsi para que brinden información, un reclamo recurrente de familiares y a varios presidentes, por cierto, no puede tener más dilaciones. Y jóvenes del Frente Amplio y el Partido Nacional y el Partido Colorado y el Partido Independiente marcharán hoy juntos. En los partidos tradicionales interpretan que hay otra sensibilidad con respecto al 20 de mayo entre los militantes más jóvenes.

Y en su página 9, la diaria aborda el tema de quiénes son los militares prófugos de la justicia. Hay 16 represores que están requeridos por delitos cometidos durante la dictadura. Ellos son Alfredo Ángel Frecia Dubois, Roberto Freddy Amorín Maciel, José Walter Bazani Sacías, Wellington Charlie Pose, Tabaré Camacho Pastorini, Juan Manuel Pagola Alzamora, Juan Carlos Esponda Martínez y Pedro Francisco Narbondo. También Manuel Vicente Zapata Guini y otros casos que involucran a Daniel Mayorano, Pedro Mato Narbondo, Juan Manuel Cordero y Fleming Galo. Y con relación al trabajo de la GIAF, bueno, cómo continúan las excavaciones en busca de restos de detenidos desaparecidos. En 2026 avanzarán en predios privados de la Gruta de Lourdes, señalados por varios testigos como zona de enterramientos. Además, continuarán en otras zonas del Batallón 14, escribe Pablo Manuel Méndez en la sección política de la diaria. Tras el último hallazgo de restos de detenidos desaparecidos ocurrido en julio de 2024 en el Batallón 14, el Grupo de Investigación en Antropología Forense, el GIAF, continuó con los trabajos en ese predio militar, en las inmediaciones de donde fueron encontrados los restos de Luis Eduardo Arigón. En ese predio militar de 408 hectáreas, los restos de 4 detenidos desaparecidos, los de Julio Castro, Ricardo Blanco, Amelia Sanjurjo y Luis Eduardo Arigón, fueron hallados a no más de 200 metros de distancia entre sí. Y la Organización Nacional de Jubilados y Pensionistas se reunió con el ministro de Economía. La organización planteó que en julio haya un aumento superior al 1% ya previsto para las prestaciones mínimas. Desde ONASPU se advierte sobre el incremento que hubo en el último tiempo de los precios de los artículos de primera necesidad. Una delegación de ONASCU precisamente se reunió ayer con Gabriel Odone y el subsecretario Martín Valcorba en la sede del ministerio. El encuentro, que duró alrededor de una hora y media, tuvo como asunto central el aumento diferencial del 1% previsto a partir de julio para las jubilaciones y pensiones mínimas. En junio del año pasado, el gobierno anunció un incremento total del 3% que se aplicaría en dos partes, un 2% de manera inmediata y el restante 1% en julio de este año. Mientras se aproxima la fecha para que este aumento entre en vigencia, desde ONASPU se sostiene que si bien el ajuste fue establecido de acuerdo al índice de precios al consumo, es decir, la inflación, los artículos de primera necesidad, como los alimentos, están actualmente con valores superiores a los que había incluso a principio de este año. Y habló el presidente de la República sobre el tema de las encuestas y la desaprobación a la gestión presidencial. Y dijo, cuando analice y tenga un correcto diagnóstico, daré las explicaciones. El primer mandatario dijo que la opinión pública es algo a tener en cuenta, sostuvo que la situación supone una luz anaranjada y manifestó, está bueno que revisemos lo que estamos haciendo. Por si fue consultado ayer sobre las últimas encuestas de opinión pública de Equipos y Factum que arrojaron una caída en los niveles de aprobación del gobierno. Equipos registró un aumento de la desaprobación de 40 a 48% entre febrero y abril, mientras que Factum registró un incremento del descontento de 41 a 46% entre el primer y el segundo bimestre del año. El mandatario dijo que lee estos números con preocupación. La opinión pública es algo a tener en cuenta. Estamos analizando y cuando tenga algún panorama que me explique por qué son las cosas, ahí podría hablar más, expresó también. Orsi hizo hincapié en que las razones detrás del crecimiento de la desaprobación están siendo analizadas por el Poder Ejecutivo.
Y en lo que refiere a una investigadora sobre ACE, el Partido Nacional no negociará más con el Frente Amplio y pide que se traten las dos comisiones investigadoras. Cabildo Abierto, en tanto, se niega a apoyar dos investigadoras, por lo tanto, con los votos de Identidad Soberana, podría salir solamente la comisión que plantea el Frente Amplio. Pero Gustavo Salle, orientador de Identidad Soberana, todavía no tiene posición tomada y no le gusta que quede afuera el tema danza. El Partido Nacional, en tanto, hará consultas jurídicas ante hechos que, según entiende, tienen apariencia delictiva en el accionar también de la JUTEP. Y en lo que refiere a Uruguay Impulsa, la Cámara de Senadores aprobó por unanimidad la segunda edición del programa. El senador del Frente Amplio, Sebastián Sabini, dijo que el respaldo al plan anteriormente conocido como Jornales Solidarios demuestra que es posible generar políticas que trasciendan los gobiernos. Otros títulos en tapa de la edición papel de La Diaria. La foto principal en portada muestra una imagen de la previa de la Marcha del Silencio ayer en la Plaza Primero de Mayo. Una foto de Laura Sosa para La Diaria. Allí, con velas, se forma se forman los números que marcan la fecha de hoy. 25, 20 de mayo. Alrededor de esos números formados con velas, se agrupan distintas personas, mientras otras completan la figura de este 205 o 25 formado por velas que están colocadas ordenadamente en el piso. Título principal en tapa, la Marcha del Silencio vuelve a reclamar por todas las víctimas del terrorismo de Estado. A 50 años de los crímenes que se recuerdan cada 20 de mayo, la historia de Rosario Barredo vive en su hija Gabriela. La búsqueda de los desaparecidos continúa y 12 represores siguen prófugos todavía. Otros títulos. El Partido Nacional no negocia más con el Frente Amplio para que haya una sola investigadora sobre la gestión en ACE y lo acusa de blindar a danza. Cabildo no vota a dos comisiones y Salle aún no resolvió qué hacer. Otros títulos. Suplemento de La Diaria Mundo, 131. Brasil, Lula amplía su ventaja sobre Flavio Bolsonaro en nuevo sondeo. España, un juez acusó a Rodríguez Zapatero de tráfico de influencias. Otros títulos. ONAJPU pidió a ODONE aumento mayor a 1% para prestaciones mínimas. Orsi sobre encuestas, hay que mejorar, algo no está saliendo bien, dijo. Blancos harán consultas ante hechos de apariencia delictiva en la JUTEP. Senado aprobó por unanimidad segunda edición de Uruguay Impulsa. Sudamericana ganó Torque y aseguró continuidad en la competencia. Principales títulos de La Diaria.

6 de la mañana, 21 minutos, este miércoles 20 de mayo de 2026, 11 grados, 8 décimas la temperatura, 91% el índice de humedad. El señor Ariel Gómez, en la puesta al aire de Noticias a las 6, con música a las 6.

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0: 6:00 a.m, 27 minutos de este miércoles 20 de mayo 2026. El tiempo continúa fresco aquí en el sur y área metropolitana, 11 grados, 8 décimas la temperatura, 91% el índice de humedad. Señoras y señores, en 32 minutos comienza En Perspectiva. Ahora disfrutando de la muy buena compañía de Creedence. La música del nuevo día en la mañana Radio Mundo. Y como siempre, Felipe Reyes nos cuenta algo más acerca de su elección musical para esta jornada. Calgo, bienvenido, buen día.
1: Hola y buen día. Hoy en Música a las 6, noticias a las 6, la fábrica de Cosmos, Cosmos Factory, el disco de aquella banda con el nombre largo de Creedence Clearwater Revival, los hermanos Tom y John Fogerty, que al principio de todo ni siquiera se llamaban de ese modo, eran unos que se conocieron en el Junior High School en el Cerrito, California. John Fogerty, Stu Cook, que tocaba el bajo, y el baterista Duke Clifford. Ellos fueron primero los Blue Velvets, después agregaron al hermano de John, Tom Fogerty. Tuvieron un tiempo un nombre Gollywogs o algo así, pero no fue así la cosa hasta 1969 o 68, mejor dicho, cuando aparece el primer disco con el nombre de Creedence Clearwater Revival, y todo va muy bien desde el Susie Q, que era una canción prestada, hasta que Ike y Tina Turner le piden la canción prestada Proud Mary. Y luego por ahí aparece este disco, el Cosmos Factory, 16 de julio de 1970, y con este van al número uno en los charts. Y aquí tienen mucho de la música que era del sur, por más que eran de California, fueron a buscar el sonido que sonaba a, lo escuché en el Grapevine, el clásico de Marvin Gaye, que lo revisitaron. Y aquí en este mismo disco está la de la Traveling Band, ¿y quién detuvo la lluvia? Who Stopped the Rain. Creedence Clearwater Revival, para darle un poco de este sonido que con el tiempo se hizo tan famoso. Lo bueno dura poco, así que aquí vamos con el penúltimo disco que editaron, Cosmos Factory, de los Creedence Clearwater Revival. Puro rock and roll. Viva la radio, saludos cordiales. El Galgo.

0: Saludos cordiales, Feli, y que viva la radio.
1: ¿Qué está pasando en el mundo?
0: El presidente de Brasil, Luis Inácio Lula da Silva, en la última encuesta de intención de voto, amplió la ventaja sobre Flavio Bolsonaro. El descenso del apoyo al hijo del exmandatario coincide con la divulgación de sus vínculos con un banquero protagonista de una millonaria estafa. El presidente brasileño amplió entonces su ventaja sobre su rival directo en las elecciones que se realizarán en octubre, el candidato de derechas Flavio Bolsonaro, de acuerdo con una encuesta publicada en las últimas horas por la consultora Atlas. En el escenario de primera vuelta, Lula obtendría 47% de los apoyos contra 34.3% de Bolsonaro, y en un eventual balotaje, el actual mandatario tendría 48.9% contra 41.8% del hijo del exmandatario Jair Bolsonaro. Esta encuesta fue la primera publicada luego de la difusión de los audios que prueban la relación de la familia Bolsonaro con el banquero Daniel Borcaro, expropietario del Banco Master, entidad que dio quiebra y fue liquidada por el Banco Central de Brasil en noviembre del pasado año, después de que saliera a la luz pública el mayor caso de fraude bancario en la historia del país, que dejó un agujero cercano a los 7.000 millones de dólares. Las tierras raras de América Latina y el codiciado recurso que persigue Trump en su disputa con China, Brasil, Chile, Perú, Argentina y Bolivia han firmado varios memorandos con Estados Unidos para cooperar en la exploración, extracción y procesamiento de minerales críticos y tierras raras, claves para la transición energética y para la tecnología militar avanzada, y cuya producción mundial controla China, con muchas ventajas, por cierto. En plena era de la nueva doctrina Monroe 2.0, que anunció Donald Trump en la presentación de su estrategia de defensa nacional, en los últimos meses, varios países latinoamericanos han suscrito acuerdos con Washington relacionados con las llamadas tierras raras, como se conoce a 17 elementos químicos indispensables para la transición energética y para la industria de defensa de alta tecnología. El principal desafío productivo y económico de las tierras raras no es su extracción, sino la cadena productiva, separación, refinación y procesamiento, que requiere procesos costosos, contaminantes y complejos a nivel técnico. El dominio de China se basa en su capacidad para producir el recurso a bajo costo y a gran escala, mientras que a América Latina le falta infraestructura de refinación y, además, y no por último menos importante, leyes que la regulen. Corrupción en la administración Trump, indemnización para los militantes que asaltaron el Capitolio en 2021, en un acuerdo sin precedentes con su propio Departamento de Justicia. Trump planea establecer un fondo de compensación para las presuntas víctimas del sistema judicial de Joe Biden. Donald Trump, inmediatamente después de su segunda investidura como presidente de Estados Unidos, no solo indultó de un plumazo a todos los condenados por el asalto al Capitolio el 6 de enero de 2021, que era visto equivalente a un golpe de Estado, o a no querer entregar el poder, si esta última maniobra de corrupción presidencial se mantiene en los tribunales, escriben analistas, los más de 1.600 militantes partidarios de Trump, condenados, y muchos de sus seguidores criminales, también pueden esperar una compensación económica por la injuria sufrida. Esto es dicho entre comillas. Y la Organización Mundial de la Salud declaró una emergencia de salud pública internacional ante el brote de ébola en Congo y Uganda. El director del organismo, Tedros Adhanom Ghebreyesus, el conocido doctor Tedros, manifestó preocupación por la magnitud y velocidad del avance de la enfermedad. 6:36.
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0: Y en su primera plana, los principales títulos: oposición deja plan de COSE en manos del Frente Amplio. Blancos y colorados dicen no, y hay reparos en la interna Frente Amplista. El Partido Nacional le dijo no al anteproyecto original de la vicepresidenta Carolina Cose sobre la intervención urbana en el Palacio Legislativo por considerarlo inoportuno. Los blancos transmitieron la resolución al Frente Amplio y también al Partido Colorado, que no acompañará el proyecto presentado por Cose al entender que no corresponde realizar este tipo de inversiones en un momento de restricciones presupuestales y otras necesidades prioritarias. Desde el Partido Nacional se comunicó al Frente Amplio que los blancos van a quedar a la espera de lo que defina la bancada de gobierno. La comisión administrativa está integrada por 4 miembros del oficialismo: Cose, Daniel Caggiani, Carlos Reutor y María Inés Ovaldía, y 3 de la oposición: Juan Martín Rodríguez y Carlos Moreira. Por el Partido Nacional y Tabaré Viera por el Partido Colorado. Para aprobar la iniciativa se requiere la mayoría de la comisión. En la interna del Frente Amplio existen reparos y se entiende que estas obras deben surgir de un acuerdo multipartidario. Otros títulos. Una foto de la agencia EFE. Estados Unidos pide que Brasil y Colombia respalden al presidente Rodrigo Paz. Aquí se muestra una foto de disturbios en Bolivia con trabajadores, mineros, una denuncia de un golpe en marcha, así titula también a pie de foto El País. El vicesecretario de Estado de Estados Unidos, Christopher Landau, aseguró ayer que las protestas en contra del presidente boliviano Rodrigo Paz muestran que hay un golpe de Estado en marcha en Bolivia, y dijo que le gustaría ver a gobiernos como los de Brasil y Colombia respaldar al mandatario. Se trata de un golpe de Estado que está en marcha, no nos equivoquemos al respecto, es un golpe financiado por esa alianza perversa entre la política y el crimen organizado en toda la región, aseguró el diplomático en el Foro Conferencia de las Américas en Washington. Más títulos. Ferrero en el Parlamento: me están llevando a la impunidad. Si vamos a poner un código donde tenemos plazos cortos para investigar a los grandes narcos o al crimen organizado, hay que tener cuidado porque me están llevando a la impunidad. Lo digo yo, me hago cargo. Me están llevando a la impunidad, sentenció la fiscal de corte en el Parlamento a propósito del proyecto de reforma del Código del Proceso Penal. La fiscal pidió no apurarse con una legislación que no contemple al entorno en relación con la realidad que está viviendo el Uruguay. No estamos en un tupper, dijo. Otros títulos. Vacaciones. Brasil se imponen los paquetes de viaje para julio. Copa Libertadores Nacional obligado a ganarle a Universitario de Perú. Otros títulos. Imputan a ex juez que accedió y gastó cuenta de juzgado. El ex magistrado se aprovechó de un error. El Tribunal de Apelaciones de primer turno confirmó la sentencia de primera instancia que imputaba al ex juez de paz Nelson Rosa. La fiscalía lo investiga por un delito de peculado. Cuando era juez se quedó durante un año con casi 20 millones de dólares que habían sido depositados en una cuenta de su juzgado y a la que él tenía acceso por error. Más títulos. Campaña para moratorio. Salen a reunir $1,000,000 para una terapia experimental. Nuevo mapa para vivir en calma. Marina Mamoliti habla sobre cómo transformar la ansiedad. Putin tras los pasos de Trump. El presidente ruso visita China. La guerra con Irán acercó las posiciones de Moscú y Pekín. Gran triunfo de Montevideo City Torque. Sudamericana golea 4-1 y depende de sí mismo para ganar la serie. Partido Nacional, tensión política en Cerro Largo. La tensión en Cerro Largo continúa creciendo luego de un nuevo enfrentamiento entre 2 de los principales dirigentes del Partido Nacional, el intendente Cristian Morel y José Yurramendi, que intentó sin éxito la reelección en las últimas elecciones. El capítulo más reciente del choque comenzó cuando el intendente Morel anunció en una conferencia de prensa realizada el lunes que iniciará, a partir de los resultados de una auditoría, varias investigaciones administrativas y que enviará la información a Fiscalía. La respuesta de Yurramendi llegó 24 horas después. En un video que divulgó este martes le contestó: si quiere saldar alguna cuenta, se comunica conmigo o ya sabe que me encuentra en mi fábrica de pastas, donde con mucho gusto lo recibiré. Yerramendi indicó que se vio en la tarea de aclarar el humo que quiso ventilar el intendente. Acuerdo Mercosur, Unión Europea, sometido a un perverso sistema de cupos. Principales títulos de la República.
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0: Y estos títulos, el mensaje de Yamandú Orsi a la fiscal de corte sobre que los intereses político-partidarios no interfieran en la justicia. En su discurso en Las Piedras, repasa El Observador, el presidente habló sobre cuidar la saludable independencia de la administración en justicia. Fuentes del Ejecutivo dijeron al Observador que fue una referencia a Ferrero tras el traslado del fiscal Machado. Daniela Cabral, como tomadora de ganado de Conexión Ganadera, Fiscalía aguarda ampliación de informes para volver a citarla. Se destaca que hace un tiempo logró vaciar en menos de un mes una cuenta de $1,000,000. UTE apunta al desarrollo de energía solar y proyecta sumar hasta 600 megavatios en el quinquenio. El vicepresidente de la empresa, Roberto Bentancor, detalló las opciones de financiamiento para alcanzar la meta, que van desde fondos propios hasta ahorro minorista y contratos con privados. Se aclaró que la elección del terreno en Baigorria respondió estrictamente a criterios de los técnicos de la estatal y no a decisiones políticas, escribe Miguel Nogués. Investigadora por ACE, blancos se cansaron de negociar, Cabildo cambia su postura y el Frente Amplio depende de Salle para conseguir mayorías. Blancos cuestionan oscurantismo y turbidez de la JUTEP y analizan denunciar a sus autoridades por abuso de funciones. Yamandú Orsi viajará a Buenos Aires para participar en homenaje a Selmar Michelini y Héctor Gutiérrez Ruiz. Principales títulos que están publicados y desarrollados a esta hora en el sitio web del diario El Observador.
1: La mañana.
0: Y sus principales títulos en su edición digital, también en su página web. Educación, diputado del Partido Colorado, impulsa proyecto para prohibir los celulares en las aulas. Ébola en Congo. Coronel Fernando Botti, nuestro personal está salvaguardado, indicó. Rurales, el campo que se envejece y se vacía. Título principal en portada, soberanía nacional y soberanía individual. La conmemoración de los 215 años de la Batalla de Las Piedras nos invita a mirar la soberanía no solo como atributo de Estado, sino también desde la experiencia cotidiana de las personas. Hoy casi 1,000,000 de uruguayos padece un endeudamiento que erosiona su autonomía financiera y con ella su capacidad real de decidir. Cabildo Abierto fue el primer partido en denunciar este problema, destaca La Mañana, pero a diferencia de lo ocurrido con otras leyes, como la de eutanasia, el tema no ha avanzado. Actualmente la diputada Sierra, Frente Amplio, impulsa un proyecto sobre endeudamiento. El desafío es que el Ministerio de Economía y todos los partidos lleguen a un acuerdo para cerrar una herida abierta desde la reforma de 2007, destaca. Entrevistas con León Kavalsky, arquitecto y escritor. La ciudad oculta, un recorrido por la historia arquitectónica de Montevideo. Más entrevistas con Joan Duque, doctor en computación aplicada por el Instituto Nacional de Investigaciones Espaciales Brasil. Investigación conjunta entre Uruguay y Brasil permite predecir inundaciones con inteligencia artificial con hasta 10 días de anticipación. Principales títulos de la mañana.
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8: 6 de la mañana, 54 minutos.
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8: El presidente chino Xi Jinping consideró durante una reunión con su par ruso Vladimir Putin que una reanudación de las hostilidades en Oriente Medio sería inoportuna un día después de que el mandatario estadounidense Donald Trump amenazara con reanudar sus ataques contra Irán. La situación en la región del Golfo se encuentra en un momento crucial entre la guerra y la paz. Es urgente lograr un cese total de la guerra. Una reanudación de las hostilidades sería inoportuna y continuar con las negociaciones es más esencial que nunca, advirtió Xi. Rusia y China lograron avances, pero no alcanzaron ningún acuerdo sobre el gasoducto Fuerza del Siberia 2, impulsado por Moscú desde hace años, en las conversaciones que mantuvieron Vladimir Putin y Xi Jinping. Un petrolero surcoreano atravesó el estrecho de Hormuz en una travesía facilitada por Teherán, anunció Seúl, mientras que el tráfico por ese paso estratégico sigue prácticamente paralizado a consecuencia de la guerra en Oriente Medio. China acordó trabajar con Estados Unidos para reducir los aranceles que afectan a decenas de miles de millones de dólares en bienes de ambas partes, según un comunicado oficial chino publicado este miércoles. Un ataque ruso contra la ciudad de Dnipro en el este de Ucrania dejó 2 muertos y 6 heridos, confirmaron autoridades militares regionales. Señoras y señores, ya llegan Emiliano Cotelo y Romina Andrioli. Comienza en perspectiva. En la mañana, Radio Mundo y por Océano FM. Que tengan un muy lindo día.
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18: La señal indicará las 7 horas, 0 minutos, 0 segundos.
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19: Señoras y señores, tengan ustedes muy buenos días. ¿Qué tal? ¿Cómo están? Otra vez tiritando, otra vez buscando todo el abrigo que tengan en el placard o en el guardarropas antes de salir. Sí, viene fresca, viene muy gélida la madrugada en otra ocasión. Hoy es miércoles, miércoles 20 de mayo del año 2026. Acá estamos, prontos para iniciar una nueva emisión de En Perspectiva. Los saludamos con Romina. Buen día.
20: Muy buenos días para todos. ¿Qué tal? ¿Cómo andan? ¿Cómo les va?
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19: 20 de mayo dije, justamente un día como el de hoy, 20 de mayo, pero de 1976, eran asesinados en Buenos Aires el senador Selmar Michelini, el diputado Héctor Gutiérrez Ruiz, Rosario Barredo y su pareja William Whitelaw. La mañana anterior, también en Buenos Aires, el médico Manuel Liberov había sido secuestrado en su domicilio, permanece desaparecido hasta hoy. Aquella fecha, aquellos secuestros y crímenes de las dictaduras de Uruguay y Argentina motivaron hace 30 años la primera marcha del silencio, que ha ido creciendo y de la que hoy habrá una nueva edición en reclamo por el destino de todos los detenidos desaparecidos y además nunca más terrorismo de Estado. En este 2026, cuando se cumplen 50 años de aquellos crímenes, hay varias particularidades, pero una de ellas es que los hijos de las 5 víctimas, víctimas ellos también, vienen reuniéndose y trabajando juntos, entre otras cosas, para que avance en la justicia lo que se denomina mega causa. Justamente ese va a ser el enfoque hoy en el espacio central En Perspectiva. Después de 8:30 estaremos con 4 de ellos. Van a acompañarnos en una entrevista con varias voces: Juan Pablo Gutiérrez, Benjamín Liberov, Gabriela Schroeder y Rafael Michelini.
21: ¿Cómo está el tiempo en Montevideo?
19: ¿Cómo está el día? ¿Cómo viene la mañana a esta hora? Ya
20: bueno,
19: dije algo.
20: Sí, ya dijiste algo. Yo sentí más frío ayer, ¿no? Ayer estaba más brava la
19: bueno,
20: madrugada.
19: Yo más o menos.
20: Bueno, siete...
19: ¿Viste cómo suena mi garganta, no? Tengo la voz un poco afectada, quizás por eso mi sensación es, digamos, más grave, menos cómoda.
20: Bueno, nuboso el cielo, 11 grados la temperatura, 7 la sensación térmica. La humedad 86%, la presión 1021 hectopascales y los vientos soplan del sur y suroeste a 15 kilómetros por hora.
19: Sí, ¿y entonces?
20: Y entonces, el pronóstico para hoy tiene una máxima baja, una máxima de 12 grados nada más. Cielo claro y algo nuboso a nuboso, con probables chaparrones incluso en la mañana y después en la tarde-noche nuboso con periodos de cubierto, probables chaparrones y se remarca bajas temperaturas.
19: Qué cóctel, ¿eh?
20: Completito. Y mañana también. Mañana tendremos un panorama similar con temperaturas incluso más bajas, una mínima de 3 grados mañana y también probabilidad de chaparrones.
19: El sol hoy sale a las 7:36 minutos y se pondrá a las 17:48. ¿Y qué pasa con la luna? Bueno, sigue en fase creciente. Hoy están faltando 10 noches para que lleguemos a la luna llena.
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6: Estaba mirando recién durante la pausa los mensajes de los oyentes a propósito de este aniversario y esta movilización que marcan de manera tan fuerte a esta jornada, 20 de mayo, miércoles 20 de mayo del año 2026. Y me quedaba pensando que sería bueno saber de qué manera se plantan justamente los oyentes frente a las movilizaciones que están previstas para el día de hoy. Y digo movilizaciones porque habrá en todo el país y además de las marchas en sí mismo hay una serie de actividades que en realidad se desarrollan a lo largo de todo el mes, ¿no? Porque el mes mayo es el mes de la memoria ya desde hace varios años. Sería bueno conocer eso. No sé si para leer al aire los mensajes, ya veremos cómo vienen, simplemente para tener nosotros un termómetro, ¿no? Para saber cuál es el ambiente del otro lado en un día tan, pero tan particular. Dejo eso como sugerencia. Son ahora las 7:09 y venimos con las noticias, venimos con el panorama de este miércoles.
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6: El presidente Yamandú Orsi se refirió ayer a las últimas encuestas de Equipos y de Factum que marcaron una caída en la aprobación de su gobierno.
8: Recordemos, Equipo registró un aumento de la desaprobación de 40 a 48% entre febrero y abril, mientras que Factum ubicó el descontento en 46% en el segundo bimestre del año.
6: El presidente, consultado por la prensa, dijo que recibió esos datos con preocupación y sostuvo que la opinión pública debe ser tenida en cuenta.
9: Y evidentemente si hay gente que no está muy conforme porque hay algo que no está saliendo bien.
10: ¿Y eso lo reconoce?
9: ¿Para qué? Y siempre. No tengo problema.
11: Que piden cambios más rápidos, que se vean con mayor celeridad.
9: Ah, capaz que sí. Yo creo que la población precisa eso. Es una necesidad.
11: No se hace.
9: Igual, hay que mejorar. Algo de repente no está saliendo bien.
12: Hace unos días la vicepresidenta Cosa dijo que era una luz amarilla estos resultados.
9: Anaranjada, diría yo. Claro.
12: Anaranjada.
9: Y sí, porque cuando vos tenés gente que no está no digo conforme, sino que no está, tampoco es satisfecho el tema de la palabra. Es cuando hay gente que está preocupada o que no está convencida, está bueno que revisemos lo que estamos haciendo.
6: 7:11.
8: Vamos a otros temas que se destacan esta mañana.
6: La organización Madres y Familiares de Uruguayos Detenidos Desaparecidos convocó a participar hoy, 20 de mayo, en una nueva Marcha del Silencio cuando se cumplen 30 años de esas movilizaciones.
8: La consigna esta vez será contra la impunidad de ayer y de hoy. Exigimos respuestas. ¿Dónde están?
6: Un dato de contexto de estos días. La semana pasada, la Institución Nacional de Derechos Humanos elevó de 197 a 205 la cantidad de detenidos desaparecidos por el terrorismo de Estado.
8: Hablando en conferencia de prensa ayer, Alba González, fundadora de la organización, pidió que el presidente Yamandú Orsi ordene a las Fuerzas Armadas la entrega de información sobre archivos de la dictadura.
13: Se hace necesaria una política integral de búsqueda de todo el Estado que implique a todos sus agentes. El compromiso debe ser total e inequívoco. La orden a las Fuerzas Armadas de parte del presidente no puede tener más dilaciones.
6: La marcha principal recorrerá la avenida 18 de Julio, acá en Montevideo, sin banderas ni cartelería partidaria.
8: Además, habrá más de 70 movilizaciones en distintos puntos del país y en ciudades del exterior, entre ellas Buenos Aires, Santiago de Chile, Londres, Madrid, París y Estocolmo.
6: Según informa hoy La Diaria, la denominada Juventud Interpartidaria, integrada por jóvenes del Frente Amplio, el Partido Nacional, el Partido Colorado y el Partido Independiente, dará un paso más con respecto a años anteriores. Hoy miércoles marchará junta por la avenida 18 de Julio.
8: La Juventud del Partido Nacional se pronunciará a través de un video en el que reflexionará sobre por qué es una fecha importante para las nuevas generaciones, según adelantó a La Diaria su presidente, Tomás Casaret.
6: Por su parte, los jóvenes colorados emitirán una declaración y convocarán a acompañar la marcha del silencio.
8: El presidente de la Juventud Colorada, Fabricio Pucciarelli, dijo que la idea es seguir una línea de acción política y señalar que, como juventud del partido, están de acuerdo con las reivindicaciones que se hacen en pos de la búsqueda de detenidos desaparecidos.
6: La Asamblea General realizó una sesión extraordinaria ayer para homenajear a los exlegisladores Selmar Michelini y Héctor Gutiérrez Ruiz al cumplirse 50 años de sus asesinatos en Buenos Aires.
8: Durante la discusión, legisladores de todos los partidos repasaron el contexto del Plan Cóndor y del aparato represivo coordinado en el Cono Sur. Los crímenes fueron definidos como un ataque a la democracia y como actos de terrorismo de Estado.
6: Los parlamentarios llamaron a mantener la búsqueda de verdad, memoria y justicia, a encontrar el destino de los detenidos desaparecidos y a reafirmar el compromiso con el nunca más.
8: En los palcos de honor estuvieron familiares de Michelini y de Gutiérrez Ruiz, además de autoridades nacionales, ministros diplomáticos y el expresidente Julio María Sanguinetti.
6: 7:14.
8: Vamos a otros temas que se destacan en la jornada.
6: El Senado aprobó por unanimidad el proyecto que crea la segunda edición del programa Uruguay Impulsa, que antes se conocía como Oportunidad Laboral o como Jornales Solidarios.
8: El texto pasa ahora a la Cámara de Diputados. Está previsto que las inscripciones comiencen el 1 de junio.
6: La edición esta, 2026, beneficiará a 5.500 personas que trabajarán durante 4 meses con jornadas de 6 horas diarias y una remuneración de 20.592 pesos. En el caso de mujeres a cargo de niños menores de 3 años, se habilitarán jornadas de 4 horas.
8: En esta edición se prevé asignar el 10% de los cupos a personas que hayan sido atendidas por los servicios de atención a personas en situación de calle del Ministerio de Desarrollo Social.
6: El programa incorporará además un componente de formación. El 80% del tiempo será destinado a tareas laborales y el 20% a capacitación.
8: Legisladores del oficialismo y la oposición destacaron el acuerdo político alcanzado para aprobar la iniciativa.
6: La interpelación al ministro de Economía, Gabriel Odone, tendrá lugar el lunes 15 de junio a partir de las 10 de la mañana. O sea, el mismo día del debut de Uruguay en el Mundial de Fútbol FIFA 2026.
8: El anuncio fue realizado ayer por la vicepresidenta Carolina Cose.
6: El llamado a sala, recordemos, es impulsado por la oposición luego de que el Frente Amplio rechazara recibir al ministro en régimen de comisión general como se había planteado inicialmente. El miembro interpelante será el senador nacionalista Sergio Botana.
8: Botana adelantó que consultará a Odone sobre el estado general de la economía y sus perspectivas, especialmente lo referente al gasto, nivel de actividad, empleo, exportaciones y deuda. También por los cambios que analiza el gobierno en materia previsional, especialmente sobre las AFAPs.
6: La fecha de la interpelación coincide con el primer partido de la selección uruguaya de fútbol en el Mundial 2026. Concretamente, ese lunes, la Celeste enfrentará a Arabia Saudita en Miami desde la hora 19 de nuestro país.
8: Bueno, y ahí se desató la polémica, ¿no? En declaraciones a Montevideo Portal, Botana cuestionó la decisión y afirmó que la viveza criolla sigue viva. En la misma línea, su correligionaria, la senadora Graciela Bianchi, definió la fijación de la fecha como una picardía de cuarta.
6: ¿Por qué? ¿Cuál es el cuestionamiento?
8: Que, y que la gente va a estar distraída, el ambiente va a estar por todo lado. Más allá de que habrá que ver qué hacen, ¿no?, los propios senadores.
6: Sí, sí.
8: Si cortan o no, si hay corte intermedio para ver el partido.
6: Para los integrantes de la Cámara, ¿no? Porque la interpelación empieza de mañana, pero ya sabemos, siempre una interpelación es larga. Por lo tanto, sí, se supone que va a llegar a la hora del partido.
8: Sí, sí, seguro.
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6: 7 y 17 minutos.
8: Nos vamos al panorama internacional.
6: Una semana después del arribo de Donald Trump a Pekín, Xi Jinping se reunió hoy en la capital china con el presidente ruso Vladimir Putin y ambos ratificaron la solidez de las relaciones bilaterales frente a las turbulencias del mundo actual.
8: Según la agencia de noticias oficial Xinhua, Xi le dijo a su invitado: "Hemos sabido profundizar sin cesar la confianza política mutua y la coordinación estratégica con una perseverancia inquebrantable que ha resistido mil pruebas".
6: Por su parte, Putin se refirió a unas relaciones que dijo están a un nivel sin precedentes, en particular en el ámbito económico, a pesar, agregó, de los factores externos desfavorables.
8: Ambos líderes se encontraron en un contexto de múltiples crisis que afectan directamente a sus países, como las amenazas de reanudación de las hostilidades en el Golfo, la continuación del conflicto en Ucrania o tensiones en el comercio y el suministro de hidrocarburos.
6: Xi advirtió precisamente que una reanudación de los combates en Oriente Medio sería inoportuna.
8: Sonriente, el presidente chino recibió minutos antes a Putin con un cálido apretón de manos al pie de la escalera del Gran Salón del Pueblo, sede del poder en el corazón de la capital. Estaban los niños de vuelta, ¿viste? Saltando.
6: Ah, sí, forman parte del protocolo.
8: No sé si son los mismos, pero sí.
6: ¿Algo más sobre el vínculo, la forma en que se llevan Xi y Putin?
8: Bueno, Xi y Putin, quienes se llaman comúnmente viejo amigo o querido amigo, ya se han reunido casi 40 veces a lo largo de más de 13 años de ejercicio simultáneo del poder. Bueno, se sentaron luego a la mesa de conversaciones con, claro, la visita del magnate republicano entre los diversos temas de interés común.
6: En España, el expresidente José Luis Rodríguez Zapatero defendió su inocencia luego de que se conociera que la justicia lo investiga por tráfico de influencias en el rescate de la aerolínea Plus Ultra vinculada a capitales venezolanos.
8: El político socialista se convirtió en el primer ex jefe de gobierno español en democracia en ser imputado.
6: La Audiencia Nacional, una jurisdicción con sede en Madrid, lo convocó para el 2 de junio a efectos de ser interrogado por el juez José Luis Calama.
8: El magistrado ordenó los registros que se llevaron a cabo este martes en la oficina de Zapatero en Madrid y de otras tres empresas, una de ellas perteneciente a las hijas del exmandatario, según medios españoles.
6: Zapatero, que estuvo al frente del Ejecutivo entre 2004 y 2011, es señalado como el líder de una estructura estable y jerarquizada de tráfico de influencias para la obtención de beneficios económicos mediante la intermediación y el ejercicio de influencias ante instancias públicas en favor de terceros, principalmente Plus Ultra, según indicó la Audiencia Nacional en un comunicado.
8: Específicamente, Zapatero está imputado por los delitos de organización criminal, tráfico de influencias y falsedad documental.
6: En un video que divulgó ayer, el expresidente defendió su inocencia frente a las acusaciones.
14: Quiero reafirmar que toda mi actividad pública y privada se ha desarrollado siempre con absoluto respeto a la legalidad. Mi actividad privada y los ingresos y remuneraciones que he tenido han sido declarados vía IRPF con absoluta transparencia y legalidad. Además de ello, quiero reafirmar con toda contundencia que jamás he realizado ninguna gestión ante ninguna administración pública ni el sector público en relación con el rescate de Plus Ultra.
6: El director general de la Organización Mundial de la Salud, Tedros Adhanom Ghebreyesus, alertó sobre la amplitud y la rapidez de la epidemia de ébola que azota a la República Democrática del Congo, que se estima que ha provocado ya más de 130 muertos.
8: Sí, el ébola, que provoca una fiebre hemorrágica con una alta tasa de mortalidad, causó más de 15.000 fallecidos en África en el último medio siglo. Sin embargo, los expertos señalan que es una enfermedad relativamente menos contagiosa que el COVID-19 o el sarampión, ya que no se transmite por vía aérea.
6: Recordemos, la Organización Mundial de la Salud declaró el domingo una alerta sanitaria internacional para hacer frente a la epidemia desatada en la República Democrática del Congo, un país extenso del centro de África de más de 100 millones de habitantes.
8: El ministro de Salud congoleño reportó ayer 136 muertes presuntamente relacionadas con el brote y cerca de 543 casos sospechosos.
6: En Estados Unidos, el Senado hizo avanzar una resolución simbólica, pero políticamente contundente, destinada a exigir al gobierno la retirada de las fuerzas militares implicadas en el conflicto con Irán.
8: 4 senadores republicanos se sumaron a los demócratas en esta votación de procedimiento, como se la llama, que deberá dar lugar a una votación final en una fecha aún por determinar.
6: La medida, que dicen los analistas, constituye una inusual reprimenda en tiempo de guerra a un comandante en jefe en funciones, superó un procedimiento clave.
8: Es la primera vez que una de las cámaras del Congreso impulsa una legislación destinada a limitar las operaciones militares de Trump contra Teherán desde el inicio de la guerra hace más de 11 semanas. Pero aún tiene que superar una votación final e incluso entonces, bueno, se enfrentaría a obstáculos en la Cámara de Representantes, que está controlada por los republicanos, que ya han rechazado iniciativas similares.
6: ¿Y qué está pasando allá en el terreno? Por ejemplo, en Líbano, los ataques aéreos que Israel lanzó ayer en el sur del país provocaron la muerte de al menos 19 personas, entre ellas 4 mujeres y 3 niños, según informó el Ministerio de Salud libanés.
8: Las ofensivas no se han detenido pese al frágil alto al fuego en la guerra entre Israel y Hezbollah.
6: Y este es un coletazo de todo ese conflicto en Medio Oriente. Es algo que está arriba de la mesa hace varios días. El gobierno de Estados Unidos comunicó ayer una primera reducción de sus brigadas estacionadas en Europa, luego de haber indicado a principios de mayo que disminuiría el número de soldados desplegados en Alemania, concretamente.
8: El anuncio se produce en un contexto de presión constante por parte del magnate republicano Donald Trump para que sus aliados europeos se la jueguen, ¿no?, y gasten más con el fin de garantizar su propia defensa.
6: El Pentágono redujo el número total de brigadas de combate, BCT por sus siglas en inglés, asignadas a Europa, de 4 a 3, señaló el comunicado que se difundió en la víspera.
8: Una brigada de combate está compuesta por entre 4.000 y 4.700 efectivos, según un informe del Congreso.
6: En Colombia, el vehículo de un senador fue atacado a balazos ayer por rebeldes de la extinta guerrilla de las FARC en una región conflictiva del país, según informó el presidente Gustavo Petro.
8: Debido a alertas de seguridad, el senador oficialista Alexander López se desplazaba en otro auto más adelante de su vehículo habitual, que fue abordado a tiros en una carretera de Cauca.
6: El ataque ocurrió a 1 kilómetro del punto en el que, a fines de abril, un atentado con bomba de los guerrilleros dejó 21 civiles muertos.
8: El presidente Gustavo Petro, durante un acto político en Bogotá, la capital del país, afirmó que acababan de intentar secuestrar al senador.
6: Estados Unidos y Cuba sostuvieron conversaciones esta semana sobre una oferta de Washington de $100 millones en ayuda para la isla.
8: Mike Hammer, embajador estadounidense en La Habana, se reunió el lunes con funcionarios del Ministerio de Relaciones Exteriores, según señaló una fuente del Departamento de Estado bajo condición de anonimato. Hemos estado en estrecha coordinación con los cubanos. Tuvimos una reunión ayer por el lunes y seguimos impulsando esta propuesta con determinación, agregó esta fuente a la agencia France Press.
6: La ayuda se distribuiría a través de organizaciones benéficas cristianas y no se entregaría directamente al gobierno cubano, según añadió el informante. Seguimos instando al régimen a que acepte la propuesta y a que trate de evitar cualquier obstáculo a la entrega de la ayuda, prosiguió.
8: El secretario de Estado, Marco Rubio, enemigo acérrimo del gobierno de La Habana, bueno, ha ofrecido públicamente $100 millones.
6: Enseguida volvemos. Llega la tercera parte de este panorama.
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6: Estamos en las 7:27 ahora.
8: Volvemos al panorama nacional.
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6: El INAU cerró ayer el Centro de Breve Estadía Masculino de Montevideo, conocido como Hogar Tribal, tras varios años de cuestionamientos por sus condiciones y por informes sobre vulneración de derechos.
8: La medida busca dar respuesta más adecuada a los adolescentes que ingresan al sistema de protección.
6: Desde 2018, este centro venía siendo observado por mecanismos nacionales e internacionales de derechos humanos. ¿Por qué? Por problemas edilicios, hacinamiento, estadías prolongadas y situaciones de violencia institucional.
8: El INAU implementará 4 proyectos complementarios con cambios en los procesos de ingreso, estadía y egreso. La nueva política comenzó a aplicarse ayer martes y se espera que esté plenamente operativa antes de agosto.
6: La bancada de diputados del Partido Nacional dio por terminada la negociación con el Frente Amplio para crear una única comisión investigadora sobre ACE.
8: Los blancos insisten que la investigación abarque desde 2015 hasta la actualidad, incluyendo la gestión actual y el caso del presidente de ACE, Álvaro Danza. El oficialismo, en cambio, proponía limitarla a la administración del periodo pasado a cargo de Leonardo Cipriani.
6: El diputado blanco Juan Martín Rodríguez dijo que el Partido Nacional no negocia más ni la fecha ni el objeto de la investigación. También acusó al gobierno de blindar a Danza y adelantó que su fuerza política impulsará que se incluya la gestión de la ministra de Salud Pública, Cristina Lustenberg.
8: Por su parte, el diputado Gustavo Salle, líder de Identidad Soberana, dijo, hablando con La Diaria, que todavía no tiene posición tomada. Señaló que no le gustaría que quedara un tema fuera, en referencia al caso Danza, y afirmó que no tiene problema en que se investigue todo. ¿Esto por qué lo dijo? Y bueno, porque si Cabildo Abierto no acompaña o no se pronuncia por ninguna de las dos comisiones, bueno, el voto de Salle puede ser clave para que salga la del oficialismo, ¿no?
6: ¿Y entonces?
8: Y entonces dejó ahí picando.
6: Ah, la dejó picando.
8: Dejó picando y dijo que ninguno hablaba con... No había hablado con legisladores ni del oficialismo ni de la oposición que hayan buscado, bueno, alguna negociación política para la cual él diera un paso, ¿no? Y se inclinara por una u otra.
6: El Partido Nacional denunció presuntas irregularidades en el funcionamiento de la JUTEP, la Junta de Transparencia y Ética Pública, y apuntó contra la mayoría del directorio, integrada por los delegados designados por el gobierno, Ana María Ferraris y Alfredo Asti.
8: Tras una reunión con el delegado opositor de la JUTEP, Luis Calabria, el presidente del directorio blanco, Álvaro Delgado, afirmó que los directores oficialistas le impiden dejar constancia de sus discrepancias en las resoluciones del organismo. También denunció una politización extrema de la Junta Anticorrupción al no tomar en cuenta la mayoría de las decisiones o sugerencias de su equipo asesor técnico.
6: Por su parte, el diputado Pablo Abdala sostuvo que el problema ya no es político, sino institucional.
19: Se han constatado situaciones en función de las cuales los directores de la mayoría han ingresado en el análisis de información que les está vedada con relación a declaraciones juradas de determinados obligados, de determinados funcionarios, que debieran mantenerse en reserva aún para los directores de la JUTEP, y sin embargo, uno de ellos, en más de una situación, bueno, utilizó en forma indebida, utilizando su posición privilegiada como director de la JUTEP, información para elaborar informes, para generar determinadas consecuencias, pasando por encima de los servicios del propio organismo.
8: La bancada nacionalista resolvió realizar consultas jurídicas porque entiende que algunos hechos podrían tener apariencia delictiva. Abdala no descartó presentar una denuncia penal y mencionó en condicional el posible delito de abuso de funciones.
6: El exintendente de Cerro Largo, José Yurramendi, respondió a Cristian Morel luego de que el actual jefe comunal anunciara que va a enviar a Fiscalía información surgida de una auditoría externa sobre la gestión anterior de ese gobierno departamental.
8: está picada la interna arachana porque, recordemos, ambos dirigentes pertenecen al mismo Partido Nacional.
6: Churramendi calificó la denuncia como humo y acusó a Morel de actuar con tono confrontativo y revanchismo, mientras los asesores actuaron de otra manera, dijo, actuaron con mucha cautela.
8: También aseguró que está tranquilo y negó irregularidades en las compras. Aseguró que siempre se actuó según el TOCAF y bajo control del Tribunal de Cuentas.
20: Repito, el intendente subió a pelear en solitario. No solo porque su equipo fue en otra línea, sino porque la empresa auditora no estuvo presente en la conferencia de prensa. Mi mensaje es claro. Intendente, se le fue un año de dedíquese a gobernar y no a ventilar humos y a generar confrontación en nuestro pueblo.
6: Recordemos, la auditoría presentada el lunes por el intendente Morel señala presuntas irregularidades en compras, remuneraciones y fondos extra presupuestales. Según el jefe comunal, en el 90% de las compras analizadas no hubo evidencia de competencia y, por otro lado, el 87% de esas adquisiciones se concentró en 20 proveedores. Mientras, dijo, en esta administración ya a esta altura tenemos, agregó, más de 180 proveedores.
8: El cruce profundiza la interna blanca en Cerro Largo. Recordemos que Morel derrotó a Churramendi en las últimas elecciones departamentales y, desde que asumió, cuestiona la situación financiera heredada de la administración anterior.
6: La Intendencia de Montevideo identificó 111 monumentos que serán priorizados para instalar cámaras de seguridad a efectos de evitar robos y actos de vandalismo.
8: El prosecretario de la comuna, Diego Olivera, dijo a Subrayado que son esculturas de alto valor patrimonial ubicadas en espacios amplios y difíciles de encontrar, como el Prado, Parque Valle, Parque Rodó y el entorno del edificio Libertad.
21: Son cámaras que obviamente se complementan con una mejor dotación de cuidaparques, que ya la estamos incrementando. Tenemos 29 servicios de cuidaparques desplegados en la ciudad y los vamos a incrementar. Y también una mejor dotación de luminarias específicamente en el entorno de estos monumentos.
6: Las cámaras de video estarán conectadas con el Ministerio del Interior.
8: Olivera advirtió que detrás de estos robos hay una cadena ilegal de comercialización de metales.
6: 7:34.
8: Vamos con noticias de economía y empresas.
6: En un acto que contó con la presencia del presidente Yamandú Orsi, fue inaugurado ayer el Parque Logístico Centra, ubicado en Canelones, cerca del aeropuerto de Carrasco.
8: La infraestructura, que demandó una inversión de 18 millones de dólares, tendrá como una de sus principales firmas a Farmashop, con un centro de distribución de 10.000 metros cuadrados. El parque contará con generación propia de energía y un depósito fiscal para comercio exterior.
6: La Dirección Nacional de Aduanas aclaró el alcance de la información que pedirá a quienes realizan compras por Internet en el exterior a raíz de la polémica por el nuevo registro para utilizar la franquicia postal.
8: En un comunicado, el organismo sostuvo que no accederá a saldos, movimientos ni otros datos bancarios. La información se usará únicamente para verificar que el titular del medio de pago declarado coincida con el nombre del destinatario de la compra.
6: Aduanas explicó que el registro solicita 4 datos: entidad emisora de la tarjeta, sello de la tarjeta, últimos 4 números y fecha de vencimiento.
8: Según el organismo, el objetivo es fortalecer la seguridad y evitar fraudes o casos de usurpación de identidad.
6: La Asociación Uruguaya de Energías Renovables, AUDER, cuestionó la posible revisión de los beneficios tributarios para la compra de vehículos eléctricos que fue adelantada la semana pasada por el ministro de Economía, Gabriel Odón.
8: El presidente de AUDER, Diego Oroño, dijo, hablando con El País, que el anuncio lo sorprendió porque va a contracorriente de la política energética nacional y consideró temerario afirmar que el mercado ya está maduro, como sostuvo Odón.
6: Según AUDER, en Uruguay circulan unos 30.000 vehículos eléctricos, pero eso significa apenas el 2% del parque automotor.
8: La gremial también rechazó la idea de redirigir esos recursos para bajar el precio de los combustibles fósiles, como ha planteado la Confederación de Cámaras Empresariales.
6: 7:36.
8: Cerramos con otras noticias.
6: La audiencia en la que declarará Sebastián Marcet en Fiscalía de Estados Unidos, prevista para hoy, fue postergada para el 1 de julio.
8: Según informó Búsqueda, la defensa pidió más tiempo para revisar las pruebas y analizar una propuesta de acuerdo para que Marcet se declare culpable.
6: El caso fue catalogado como complejo por el volumen de evidencia, que incluye comunicaciones interceptadas, registros financieros e información obtenida en varios países, entre ellos Uruguay.
8: Marcet, recordemos, fue detenido en marzo en Bolivia y enviado a Estados Unidos. Si es condenado por conspiración para cometer lavado de dinero, enfrenta hasta 20 años de prisión.
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6: Son ahora 7:38, Romina. Vamos para los números de los mercados, ¿te parece?
8: Me parece, vamos para ahí. Les cuento.
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8: Veamos, veamos, ¿qué pasó con el dólar en nuestro país? Ayer se mantuvo casi, casi estable, ¿eh? Tuvo una pequeña suba de 0,01%. El interbancario fondo se operó en promedio a 40 pesos con 301. En pizarra del Banco República, el billete verde, el dólar minorista quedó al finalizar la jornada cotizando a 39 pesos con 05 para la compra y 41 con 45 para la venta. En Brasil se dio una suba del dólar ayer, cerró en 5 reales con 0.38, mientras que si cruzamos el charco y nos vamos a la República Argentina, el dólar en el mercado oficial aumentó, cotizó a 1.398 pesos y el paralelo blue también subió y cotizó en el entorno de los 1.435 pesos. El euro, por su parte, bajó ayer frente al dólar y culminó la jornada cotizando a 1.1606. ¿Qué pasa con los precios del petróleo? Están cotizando a la baja, pero continúan ahí en el entorno de los 100 dólares y por encima de eso. El barril West Texas está cotizando en este momento a 102 dólares, mientras que el Brent del Mar del Norte, que es el referente del mercado mundial, está cotizando a 108 dólares.
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6: Yo preguntaba de qué manera se ubican los oyentes ante una jornada como hoy, 20 de mayo, día de la Marcha del Silencio, pero además día en el que se cumplen 50 años de los asesinatos en Buenos Aires, desde el Mar Miguelini, Héctor Gutiérrez Ruiz, Rosario Barredo y William Whitelaw. más la desaparición de Manuel Liberov. Tengo acá algunos mensajes, por ejemplo, el de Leticia, que dice: participo en la marcha desde hace 30 años, considero que los derechos humanos están por encima de los partidos políticos. Después está el mensaje de Raúl, que señala: la consigna es nunca más terrorismo de Estado. Yo pienso que no hace falta que se ponga de Estado. Con nunca más terrorismo ya estaría. Es el terrorismo lo que debe desaparecer.
8: Soledad dice: en un momento donde la vida parece tener tan poco valor, la marcha del silencio cobra valor especial. Es reivindicar que el Estado garantice la protección de los derechos. En la actualidad esto parece estar puesto en duda en muchos países del mundo. Aquí seguimos apostando a defenderlos.
6: Y después está este otro mensaje: la marcha es absolutamente necesaria para no perder la perspectiva sobre la importancia de la verdad. Sin duda, los familiares merecen saber el destino final de los suyos y poder recuperar los restos. Y Uruguay entero necesita entender qué pasó y cómo pasó. No se trata de revancha, se trata de memoria. Un pueblo que no conoce su historia no puede vivir en paz. Y no lo digo en sentido demagógico, lo digo en el más puro. Todos necesitamos entender qué pasó, no solo en este tema, sino en todo.
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2: ¿Algún mensaje más que hayas elegido de los muchos que han venido, ¿no? La idea era tener nosotros, sí, sobre todo un panorama, pero conviene sí dar cuenta de algunos de ellos, a ver.
3: Mira, Virginia dice, es un día tan movilizador en lo espiritual que desde que me despierto siento un recogimiento muy grande. Me invade en este aniversario silencioso la imagen de la marcha, con respeto vivido por la constancia y la consistencia de los familiares. Carteles de hombres y mujeres desaparecidos en manos durante tantos, tantos años. Me resulta movilizador y conmovedor ver la compañía de tanta gente, además, acompañando este luto eterno en tanto no resuelto que trasciende diferencias ideológicas, partidarias. Es una fecha de no resignación, de duelo colectivo por cada hombre y mujer desaparecido.
2: Hay otras visiones, como esta, que dice: la verdad es que es un tema que satura, pasó medio siglo, no podemos seguir siempre con lo mismo. En nuestra propia historia hubo otros ejemplos de guerras terribles con peores saldos. No se puede seguir hurgando la herida eternamente.
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2: Argentina, ponemos el foco allí. El informe es de Fernando Gutiérrez.
5: ¿Qué tal? Buen día. En Argentina, la pelea entre facciones internas del gobierno llegó a tal grado que Javier Milei tuvo que intervenir para que el conflicto no siguiera escalando. Y como ya es costumbre, el presidente culpó a una conspiración opositora por esas peleas internas y dijo que habían hackeado una cuenta de internet para perjudicar a su aliado Martín Menem. Todo empezó el fin de semana pasado, cuando el tema se transformó en el más comentado del ámbito político, al revelarse que un usuario que usaba un seudónimo, periodista Rufus, en la red Twitter, y que siempre hacía comentarios críticos hacia Milei y que además daba pruebas de estar muy informado sobre lo que pasaba en el Congreso, en realidad no era otro que Martín Menem, el presidente de la Cámara de Diputados. El clan Menem está enfrentado con otro sector conocido como las Fuerzas del Cielo, comandado por Santiago Caputo, sobrino del ministro de Economía. Ambas facciones disputan espacios de poder y compiten por obtener cargos y por influir en las decisiones de Milei. Cuando el fin de semana, accidentalmente, por un posteo en otra red social, quedó en evidencia que Menem manejaba esa cuenta donde se criticaba al presidente y donde además se insinuaba que había preferencias en las concesiones de obra pública, el contraataque de la facción rival fue furibundo, al punto que esa pelea se transformó en la tendencia de la agenda política. Era algo que ponía a Milei en la situación incómoda de tener que tomar partido por alguno de los dos grupos, algo que el presidente no quería hacer, sobre todo después de las fisuras internas que se habían generado días atrás en torno a las acusaciones de corrupción contra su jefe de gabinete, Manuel Adorni. Ese episodio había sido determinante en la brusca caída que tuvo el apoyo a Milei en las encuestas de intención de voto, donde el presidente ya cayó por debajo del principal candidato opositor, Axel Kicillof. Como la polémica seguía creciendo, el presidente quiso transmitir una imagen de normalidad y avisó que todas las partes en pugna se van a reunir en la mesa política en los próximos días para zanjar diferencias. En cuanto al episodio de la cuenta de Twitter, el presidente repitió la versión que le había dicho Martín Menem, en el sentido de que se trataba de una operación deliberada para perjudicar al gobierno. Es algo que le han plantado a Martín Menem. Eso está prefabricado, explicó el presidente. Sin embargo, la cosa no quedó allí porque el comentarista de streaming Daniel Parisini, mejor conocido en el mundito de las redes como Gordo Dan, que es una de las principales figuras de la militancia oficialista, insistió en que los Menem están haciendo un juego político a dos puntas. Yo estoy convencido de que no es algo prefabricado. Estoy convencido de que la cuenta pertenecía a Martín Menem y que le mintieron al presidente, fue la expresión de Parisini. La cuestión es que, más allá de cómo siga esta pelea interna, salió a la luz que uno de los sectores, el de los Menem, está acusando al clan de los Caputo

0: de estar favoreciendo a grupos empresarios afines en las concesiones de obra pública, y es el tipo de peleas que le allanan el camino a la oposición para que aparezcan nuevas denuncias de corrupción contra el gobierno.
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2: Más información de la región. Uy, bastante. Tenemos de casi todos los países. Veamos, por un lado, en Brasil, el presidente Lula volvió a responsabilizar a Donald Trump por la guerra en el Golfo Pérsico y el aumento del precio de los combustibles que está afectando el costo de vida. El pueblo brasileño no tiene la culpa por la guerra en Irán. La guerra en Irán es culpa de Trump, afirmó el mandatario, que insiste en que es imperioso el fin de las hostilidades entre Washington y Teherán. Hablando durante un acto en dependencias de la petrolera Petrobras en San Pablo, Lula defendió a su gobierno al indicar que se tomaron medidas para mitigar el impacto del encarecimiento del petróleo en la economía interna. Otra de Brasil, el gobierno solicitó a la Corte Suprema que declare inconstitucional una ley que permite reducir las penas para los condenados por los hechos del 8 de enero de 2023, cuando seguidores del entonces presidente Jair Bolsonaro llevaron a cabo un intento de golpe de Estado. La solicitud fue realizada por la Abogacía General de la Unión, que llevó el reclamo del Poder Ejecutivo ante el máximo tribunal después de que el Congreso promulgara la norma que reduce las penas. En el escrito oficial se sostiene que la norma representa un retroceso en la respuesta penal frente a delitos de alto impacto institucional y alertó sobre el riesgo de que la reducción de los castigos incentive nuevos ataques a la democracia.
3: Seguimos la recorrida. Bolivia se enfrenta a un intento de golpe de Estado, declaró ayer el subsecretario de Estado, Christopher Landó, al comentar las masivas protestas que buscan la renuncia del presidente Rodrigo Paz. Este es un golpe financiado por esta alianza entre política y crimen organizado en toda la región de América Latina, aseveró el jerarca en una intervención en el Consejo de las Américas, un centro de análisis que celebra su asamblea anual en Washington. No puede ser que haya un proceso democrático en el que Rodrigo Paz fue elegido de forma aplastante por el pueblo boliviano hace menos de un año y ahora tiene a manifestaciones y a manifestantes violentos bloqueando las calles, añadió. Estoy muy preocupado con Bolivia, creo que todos deberíamos estar muy preocupados, alertó ante expertos de la región, empresarios e inversionistas.
2: En Chile, el presidente José Antonio Kast removió de sus cargos ayer a la ministra de Seguridad Pública y a la ministra secretaria general de Gobierno, ambas cuestionadas por su mal desempeño. Y ustedes, claro, deben estar reaccionando mirándole al almanaque, ¿no? Pero, ¿cuándo asumió Kast? Sí, sí, es un ajuste de gabinete récord. Ocurre apenas 69 días después de la asunción del poder por Kast. Concretamente, Kast le pidió la renuncia a la ministra de Seguridad, la ex fiscal Trinidad Steinert, un puesto clave para el objetivo de frenar la delincuencia y la migración irregular, como había prometido en campaña. En la ceremonia de toma de juramento de quienes van a ejercer los nuevos cargos, Kast dijo: no esperaba hacer este cambio de gabinete, no era lo que tenía pensado en esta etapa de gobierno. Sí, el mandatario concretó el cambio ministerial más rápido desde el retorno a la democracia en Chile después de la dictadura de Pinochet en el año 1990.
3: Y nos vamos a Venezuela porque allí el presidente del Parlamento, Jorge Rodríguez, prometió que en el transcurso de la semana se producirá la excarcelación de 300 presos políticos al amparo de la ley de amnistía promulgada por su hermana y presidenta interina. Recordemos, la mandataria Delcy Rodríguez asumió el poder tras el derrocamiento de Nicolás Maduro en esta incursión militar de Estados Unidos y desde entonces, bueno, hizo luego este anuncio de las liberaciones. Sin embargo, organismos de defensa de derechos humanos denuncian que la amnistía se está aplicando con discrecionalidad por jueces acusados de servir al gobierno. Entre los primeros liberados, según Jorge Rodríguez, se encuentran exfuncionarios de la Policía Metropolitana vinculados al golpe de 2002, cuando militares derrocaron momentáneamente al presidente Hugo Chávez. Además, un grupo de 16 presos políticos acusados de delitos vinculados con la industria petrolera en Venezuela fueron excarcelados ayer.
2: Entre ayer y hoy han llegado varios comentarios de oyentes con advertencias a propósito de inconvenientes en el funcionamiento de la app, la nueva app de En Perspectiva. Sí, a ver, disculpas. Concretamente, esa es la respuesta, disculpas. En realidad lo que está ocurriendo es que la nueva app pasó al taller. Está en el taller donde se le realizan ahora los últimos ajustes después de estas primeras semanas de pruebas. En este periodo, ustedes, los oyentes, nos han ido haciendo comentarios y sugerencias muy útiles y además han tenido la paciencia de tolerar una serie de desperfectos que fueron sucediéndose mientras, por otro lado, agregábamos nuevas prestaciones. Les agradecemos sinceramente la paciencia y les anunciamos, la semana próxima ya tendremos pronta una gran aplicación de En Perspectiva y Radio Mundo, que no se quedará ahí además, después seguirá enriqueciéndose en otros pasos adicionales. ¿Cuál es la alternativa entonces en estos días, en estas horas de complicaciones? Y bueno, utilizar la app anterior, que como dijimos en su momento, va a convive con la nueva durante varios meses, justamente para tener margen, para tener una alternativa, para tener un plan B ante este tipo de contingencias que podían ocurrir.
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2: La Marcha del Silencio, la 30ª edición de la Marcha del Silencio, se desarrolla hoy, en el día en que, por otro lado, se cumplen 50 años de los asesinatos en Buenos Aires de Héctor Gutiérrez Ruiz, Elmar Michelini, Rosario Barredo, William White y de la desaparición de Manuel Liberov. Este año, familiares de aquellas víctimas se han presentado trabajando juntos. ¿En qué están? ¿Por qué? ¿Cuál es el mensaje que llevarán en particular a la movilización de hoy? Bueno, con algunos de ellos vamos a estar conversando a partir de las 8:30. Van a acompañarnos Gabriela Schroeder, Benjamín Liberov, Rafael Michelini y Juan Pablo Gutiérrez.
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2: Antes, ahora en unos minutos estaremos en el panorama nacional con un tema de otro tipo, un tema muy vinculado con la vida cotidiana de los últimos tiempos. Después tendremos análisis económico, ¿no?
3: Sí, análisis económico que va a poner el foco en el sector ovino uruguayo, este que viene en décadas de retroceso, con fuerte caída en la existencia de animales, con una menor producción de lana, pero que sin embargo, en el último año, bueno, aparecieron algunas noticias positivas, por ejemplo, mejoraron los precios de la lana, también de la carne ovina, así que vamos a estar profundizando con Delfina Matos de Exante sobre este punto.
2: Tendremos después de 9:30 en la zona 2 de En Perspectiva la tertulia. En la mesa van a acompañarnos Gonzalo Baroni, Martín Bueno, Miguel Fernández Galeano y Patricia González.
3: Y después en la zona 3, ¿saben de qué vamos a hablar? Vamos a conocer de qué se trata el programa Historias por Teléfono, que se lleva a cabo en la biblioteca del Palacio Legislativo desde la época de la pandemia, ¿eh? Algo se da a entender por el nombre. Se trata de lecturas que se realizan desde la biblioteca a personas mayores. Y claro, el objetivo es, bueno, fomentar la lectura, fomentar y acercar la cultura, pero además generar momentos de acompañamiento. ¿Qué impacto tiene hoy en día la lectura en voz alta? ¿Cómo seleccionan los textos? ¿Qué impacto emocional tienen también para quienes participan? Bueno, vamos a recibir a dos de las coordinadoras del programa, ambas bibliotecólogas, pero además vamos a estar conversando justamente por teléfono con Noemí, que es una de las usuarias de este programa Historias por Teléfono.
2: Y bueno, por supuesto vamos a seguir conociendo testimonios mediante a la firma invitada desde este lunes en el ciclo Arte UI en Perspectiva, que es Martín Pelenur. Por otro lado, hoy, miércoles, Martín Pelenur estará en la entrevista con Daniela Blut, 12:30, en La Conversación.
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2: Ahora son 8 y 7 minutos.
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2: ¿Cómo se están llevando con los monopatines eléctricos? ¿Son usuarios? ¿Son personas que conviven en la vía pública con ellos un poco inquietamente? ¿Qué tal? ¿Cuál es la reacción de ustedes ante ese fenómeno tan extendido?
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2: Les cuento que el Congreso Nacional de Intendentes se prepara para aprobar en el mes de junio una reglamentación nacional para los monopatines eléctricos. Concretamente van a llevar un chip como matrícula electrónica obligatoria y no está previsto que paguen patente. Sí, cada vez hay más monopatines eléctricos en las ciudades de nuestro país. Coincidirán conmigo. Estos vehículos se han convertido en una opción ágil y económica de transporte para los trayectos cortos en ese tránsito uruguayo tan congestionado en algunos lugares. ¿Dónde está el origen? Los primeros en llegar fueron 700 monopatines de empresas que los alquilaban allá por el año 2019. ¿Los recuerdan? Fue todo un fenómeno, pero un envión que duró poco. Y después, por un tiempo, estos artefactos desaparecieron del paisaje. Más tarde, comenzaron a volver y comenzaron a verse como una opción para el transporte personal, ya no alquilados. Comprados, al punto de que en los últimos 3 años las ventas de estos vehículos se multiplicaron por 6, según informaba el diario El País en el mes de marzo en un reporte al respecto. ¿Cuántos hay? No hay registro oficial que permita saberlo, pero basta ver las calles, basta salir a la calle para tener idea de la popularidad que han ido ganando estos dispositivos. Es que un monopatín de gama media cuesta unos $500, puede circular a unos 25 kilómetros por hora, con una autonomía de 30 kilómetros, se carga en 5 horas en el enchufe de una casa, pesa 20 kilos, transporta hasta 120 kilos de carga. Pero hay más. Los monopatines más nuevos y potentes alcanzan hasta los 70 kilómetros por hora. Para muchos son entonces una solución, pero otros los ven con preocupación por los riesgos que pasan quienes se mueven en ellos y por los imprevistos y problemas que pueden provocar y provocan en el tránsito urbano. Mientras tanto, las autoridades competentes van reaccionando cada una a su ritmo. Por ejemplo, Montevideo ya tiene una regulación desde el año 2019 que establece límite de velocidad 25 kilómetros por hora. Dice además que no pueden circular por veredas, que deben hacerlo con elementos de seguridad obligatorios que incluyen timbre o bocina, luces. Y para los conductores se ha fijado una edad mínima de 16 años con casco, chaleco y sin pasajeros. Hace un mes, el intendente Vergara planteó que debería avanzarse en los controles y posiblemente matricular los monopatines, lo que generó alguna polémica sobre el eventual costo que eso podría implicar. ¿Recuerdan? Vergara descartó que se fuera a cobrar patente y el tema quedó ahí, como pendiente de estudio. Esta semana hubo novedades en otro lado. El miércoles, en Colonia, ediles Frente Amplistas presentaron un proyecto departamental que toma como base las mismas normas de Montevideo y las adapta a esa zona del país. Lo que ellos dicen es que no hay tanta cantidad de monopatines en Colonia del Sacramento y Carmelo, las ciudades más pobladas, pero que los vecinos se quejan constantemente de que estos artefactos, estos vehículos, transitan de modo caótico. Esa es la principal preocupación. El edil Martín Collazo, autor de la iniciativa, dijo, hablando con la producción de En Perspectiva, que él mismo vio monopatines con hasta 3 niños circulando a contramano por la calle principal de Carmelo o por la vereda a alta velocidad. Sí, ese es otro giro que ha tomado la cosa, ¿no? No la persona, una persona moviéndose en monopatín, sino una persona llevando a su vez a otros y sobre todo a niños, ¿no? El edil agregó que legislar y ordenar es la primera obligación y que luego vendrá la tarea de la intendencia de controlar que se cumpla la normativa. El proyecto que presentaron establece que cada vehículo deberá inscribirse en un registro oficial, obliga a circular con casco y chaleco y establece multas en caso de incumplimiento. La edad mínima para circular sería en ese caso 14 años y no está previsto que el registro implique costo para el ciudadano. ¿Qué pasa con este proyecto? ¿Qué pasa con esta iniciativa? Bueno, este estudio de la Comisión de Tránsito pasará después a la Intendencia para que lo analice. Pero saliendo de ese caso concreto, mientras tanto avanza una regulación nacional que será adoptada por todas las intendencias del país. Sí, según pudimos averiguar, el Congreso de Intendentes con la UNASEB está trabajando en un proyecto que quieren analizar y votar ahora nomás, en junio, y que tiene 4 elementos principales. Los monopatines deberán tener una matrícula electrónica, llevarán un chip que puede ser leído por los inspectores de tránsito. Los vehículos deberán estar registrados ante los gobiernos departamentales a nombre de un titular responsable. Se aclara, esto no tendrá costo, no habrá pago de patente. La velocidad máxima que se permitirá será 50 kilómetros por hora y la edad mínima de conducción 15 años. Además, se dispondrá zonas de circulación diferenciada por edades. ¿Cuál es la idea acá? Que, por ejemplo, no haya niños o adolescentes moviéndose en monopatines en las zonas con mayor volumen de tránsito. Ese texto, este del Congreso de Intendentes, está siendo analizado en este momento por los directores de tránsito de todo el país, que van a elevar un informe para que sea considerado por los jefes comunales y también por las autoridades nacionales de seguridad vial.
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2: Por último, para dejar este tema abierto y simplemente agregarle contexto. Ustedes preguntarán, bueno, ¿y esto que se está haciendo acá es un invento, es una rareza, es exótico, va por buen camino? ¿Qué experiencia hay? Veamos algo de lo que pasa en el mundo. La regulación de los monopatines, llamados formalmente vehículos móviles personales, ya existe en más de 60 países de todo el mundo. España fue pionera. Pero en Europa ya la mayoría de los países tienen limitación de velocidad, prohibición de circular por las veredas y obligación de utilizar casco y otros elementos de seguridad. En Alemania las normas incluyen además la necesidad de contar con un seguro obligatorio para ciertos modelos. Esto acá no se ha mencionado todavía, pero en el fondo tiene su lógica, ¿no? Un seguro obligatorio, por lo menos en algunos modelos. Acá cerca, en la región, Buenos Aires tiene límites de circulación por zonas y prohibición de uso en autopistas. Este es un buen punto, ¿no? ¿Monopatines en autopista? ¿Se llega a ese extremo? ¿Tiene sentido? Bueno, otros países como Colombia, México o Brasil también tienen regulaciones para estos vehículos. Y si nos vamos más lejos, en Japón se requiere registro y equipamiento especial de seguridad para la circulación. en todos los casos, son vehículos unipersonales con prohibición de circular con pasajeros y con restricciones de edad que, dependiendo del país, pueden comenzar desde los 12 años.
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2: Por lo visto, los monopatines llegaron para quedarse como parte del paisaje urbano y del tránsito, y las regulaciones también.
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2: Antes de seguir, una pausa para un comentario de Entre Casa. Desde acá queremos mandarle un abrazo grande a Gabriela, Gabriela Pintos, tan querida por todos nosotros, en este momento difícil que está pasando por el fallecimiento de su padre, que ocurrió en el día de ayer.
4: Sí, a Gaby y a toda su familia un abrazo muy, muy fuerte en este momento difícil de todo el equipo de En Perspectiva y seguro también de todos los oyentes.
2: Ocho y 22, seguimos, vamos al análisis económico.
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2: El sector ovino de nuestro país viene de décadas de retroceso, con una caída fuerte de las existencias de animales, una menor producción de lana y un descenso de la actividad industrial. Sin embargo, en el último año aparecieron algunas noticias positivas. Mejoraron los precios de la lana y también los de la carne ovina. Con ese telón de fondo, vamos a dedicar hoy el análisis económico a repasar la evolución que viene teniendo la cadena ovina, cómo fue la actividad en los últimos años, qué factores positivos se enfrenta este rubro ahora más recientemente, qué cabe esperar hacia adelante. Estamos con la economista Delfina Matos, de Exante.
4: Delfina, ¿qué tal? Buen día, ¿cómo estás?
8: Buen día, Romina, Emiliano, muy bien, ¿ustedes?
4: Delfina, el sector ovino viene de varios años, decíamos, de una contracción muy marcada. ¿Te parece si repasamos su evolución?
8: Sí, claro. Bueno, el sector ovino uruguayo viene atravesando desde hace tiempo un proceso de contracción fuerte. Cuando uno mira las cifras de largo plazo del stock de ovinos, lo que se observa es una caída muy marcada. Uruguay llegó a tener unos 25 millones de ovinos en los años 90, pero desde ese entonces se registró una tendencia a la baja casi ininterrumpida y en 2025 el stock se ubicó en un mínimo. De hecho, después de dos años seguidos con bajas del orden de 11% anual, las existencias ovinas fueron de 4,8 millones en el conteo junio de 2025, según las declaraciones juradas a DICOSE. Eso implica menos de una quinta parte de lo que se observaba hace 30 años. Uh-huh. Y esta fuerte contracción de la cantidad de ovinos redundó en una menor producción de lana y una menor actividad industrial vinculada al rubro. Concretamente, la producción de lana se redujo más del 60% en lo que va del siglo, pasando de unas 60.000 toneladas anuales de lana sucia a unas 20.000 toneladas el año pasado. Esto implicó un cambio estructural importante para el país durante las últimas décadas, con la lana perdiendo peso dentro de las exportaciones y de la producción agropecuaria.
4: Delfina, ¿y qué estuvo por detrás de esta caída tan sostenida del sector ovino? ¿Se trató de un factor puntual o es algo más complejo?
8: Bueno, sí, hay varios factores, pero probablemente lo más relevante fue el deterioro del negocio lanar como fenómeno global. En las últimas décadas las fibras sintéticas fueron ganando espacio y sustituyendo a la lana en muchos usos textiles. Eso hizo que la demanda mundial por lana perdiera dinamismo y que los precios internacionales bajaran durante años. Entonces, para muchos productores, el negocio dejó de ser atractivo y rentable. Uh-huh. De hecho, la caída del stock ovino es un fenómeno que se vio en muchos países productores. Obviamente cada país tiene sus particularidades, pero la tendencia subyacente es global y está muy asociado al retroceso del negocio de la lana. En Uruguay fue muy visible porque históricamente el país tenía una cadena lanera muy desarrollada y se sumaron otros elementos locales como problemas de competitividad, dificultades de manejo productivo y el abigeato y los ataques depredadores que son una preocupación recurrente en el sector.
4: Uh-huh. Delfina, ¿y cómo impactó eso en la fase industrial de esta cadena?
8: Bueno, la menor producción lanar tuvo un impacto directo en la fase industrial de la cadena. Uruguay tradicionalmente ha tenido una industria lanera exportadora de lana lavada y tops de lana, pero a medida que cayó la producción de lana y se deterioraron los precios internacionales, también se redujo la actividad industrial. Toda la cadena se fue achicando. Las exportaciones de tops fueron perdiendo peso, pasaron de unas 40.000 toneladas en promedio en la década de los 90 a menos de 10.000 toneladas en los últimos años. Así los tops, que representaban algo más del 5% del monto total exportado por Uruguay en los años 90, representan actualmente menos del 1% de nuestras exportaciones. Otros rubros como la lana lavada y la lana cardada y peinada no variaron tanto en esa comparación, pero tienen una menor importancia relativa en el sector. Y otra señal de la falta de competitividad en esta industria es que en los últimos años ha crecido en términos relativos la venta de lana sucia, lana sin industrializar. Entonces, no hemos visto solamente una caída en la cantidad de ovinos, también se contrajo la industria lanar, con todo lo que eso implica en torno al empleo y la capacidad exportadora del sector.
4: Delfina, ahora decía Emiliano al inicio también que luego y con este contexto que comentás, en el último tiempo, sin embargo, aparecieron algunas noticias positivas para el sector, ¿verdad? ¿Qué cambió?
8: Sí, sí, en el último año hubo algunas señales más alentadoras. Por un lado, se observó una mejora en los precios internacionales de la lana, en un contexto de escasez de oferta global. El indicador de mercados del este, que es una referencia clave del mercado australiano, mostró una recuperación notoria respecto a los niveles muy deprimidos que se venían viendo en años previos, y en la última zafra lanera, que cerró en octubre, subió 4%, y en lo que va de la zafra actual, acumula un aumento de más de 50% interanual, ubicándose en los valores más altos desde 2019. Y la mejora está siendo muy importante también en lanas gruesas, que son particularmente relevantes en la producción uruguaya. La cotización de la lana de 28 micras en Australia, que es un grosor similar a la variedad corriedal, muy común en Uruguay, subió 20% en la última zafra y acumula un incremento de 80% interanual en lo que va del ciclo en curso. Se partía de valores muy reducidos en una mirada de largo plazo, pero la mejora reciente ha sido realmente fuerte.
4: Ahora, Delfina, ¿esta mejora de las referencias internacionales de los precios de la lana se está reflejando en los precios en Uruguay?
8: Sí, la mejora internacional empezó a trasladarse a los precios locales de la lana sucia y también a los valores de exportación. En particular, los precios de la lana sucia se ubican en torno a 50% por encima de los valores de un año atrás. Y los precios de exportación de los tops y de la lana lavada registran subas del orden de 35% cada uno. No estamos hablando de valores récord en una perspectiva larga, pero sí es un contexto bastante mejor que el de los años más recientes, cuando el mercado externo estaba muy deprimido y había muy poca demanda.
4: Bien, hasta acá hablamos de la lana. Ahora, en la carne ovina también ocurrió algo similar, ¿verdad? ¿Los precios también tuvieron un repunte importante?
8: Sí, sí, se dio algo similar y eso es bien relevante porque hoy el negocio ovino en nuestro país es bastante distinto al que teníamos varias décadas atrás. Antes la lana tenía un peso dominante, hoy en muchos sistemas productivos la carne ovina pasó a tener una relevancia mayor. Y en ese sentido, en 2025 los precios de exportación de la carne ovina subieron cerca de 50% tras varios años a la baja y este año acumulan una suba de cerca de 40% interanual, alcanzando valores muy elevados en términos históricos. Esto ayuda a mejorar los ingresos de los productores y hace que el negocio tenga algo más de equilibrio. En definitiva, Romina, la combinación de mejores precios de la lana y de la carne genera indudablemente un escenario más favorable para el rubro.
4: Bien, ya para cerrar, Delfina, ¿se puede hablar entonces de una recuperación del rubro ovino? ¿Cómo lo están viendo ustedes en Exante?
8: Bueno, creemos que todavía es pronto para hablar de un cambio de tendencia en el sector ovino uruguayo. Pero sí es cierto que algunos expertos entienden que este contexto podría al menos permitir un freno en la caída de las existencias ovinas. Y eso ya sería una señal positiva en sí, después de tantos años de retroceso prácticamente continuo y particularmente intenso en los últimos años. De todos modos, hay que ponerlo en perspectiva. El stock ovino va a seguir en niveles históricamente bajos y muy lejos de los que Uruguay supo tener en otras épocas. Además, los desafíos estructurales siguen presentes. El negocio lanar global cambió mucho y el sector todavía enfrenta problemas de escala y competitividad en nuestro país. Por eso, más que hablar de una expansión clara del rubro, hoy quizás podemos hablar de una estabilización. Dicho eso, después de muchos años de contracción, el hecho de que aparezcan mejores precios y expectativas más favorables es, de todos modos, una muy buena noticia para la cadena ovina uruguaya.
4: Delfina, gracias. Gracias por este análisis sobre el sector ovino que enfrenta entonces este escenario positivo después de varios años de contracción. Volvemos a conversar con ustedes el viernes, seguramente. Un abrazo.
8: Perfecto. Muchas gracias.
4: Chau, chau.
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2: Señoras y señores, estamos en las 8 y 37 minutos en este miércoles que es 20 de mayo del año 2026. Ya venimos con la entrevista central, que hoy es a cuatro voces. Pero antes, Romina, el tiempo. Actualicemos cómo se presenta Montevideo.
4: Les cuento, tenemos un cielo algo nuboso, con 12 grados de temperatura, 11 la sensación térmica, 83% la humedad, y los vientos soplan del suroeste a 17 kilómetros por hora. La máxima prevista para hoy aquí en el área metropolitana, 13 grados, con un cielo algo nuboso y probables chaparrones incluso en la mañana. Después en la tarde-noche, nuboso y cubierto con probables chaparrones y se remarca bajas temperaturas. Mañana, jueves 21, 3 la mínima, 11 la máxima nada más, nuboso y cubierto con baja probabilidad de precipitaciones, heladas agrometeorológicas, y en la tarde-noche, nuboso y cubierto con baja probabilidad de precipitaciones y bajas temperaturas.
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2: Hoy se cumplen 50 años de los asesinatos en Buenos Aires de los uruguayos Selmar Michelini, Héctor Gutiérrez Ruiz, Rosario Barredo y William Whitelaw, que habían sido detenidos y torturados por agentes de las fuerzas represivas de las dos dictaduras del Río de la Plata. Un día antes, en los mismos operativos, había desaparecido Manuel Liberov, cuyo paradero se desconoce hasta el presente. Hace 30 años, madres y familiares de detenidos desaparecidos y otras organizaciones eligieron esta fecha, el 20 de mayo, para la primera Marcha del Silencio, que recorrió la avenida 18 de Julio por Verdad, Memoria y Nunca Más. Con el correr del tiempo, esa movilización se volvió cada vez más multitudinaria, mientras sumaba concentraciones similares en el interior y el exterior del país, y finalmente se convertía todo mayo en el mes de la memoria, con centenares de actividades de todo tipo. En este 2026, a 5 décadas de aquellos crímenes de la capital porteña, familiares de las 5 víctimas vienen reuniéndose y trabajando juntos, entre otras cosas, para impulsar en la justicia la llamada megacausa. ¿Qué avances ha habido en ese proceso judicial? ¿Cuál es el mensaje de este grupo en un día como el de hoy? Justamente en los próximos minutos vamos a conversar con 4 de ellos. Gabriela Schroeder, buen día.
7: Hola, buen día.
2: Juan Pablo Gutiérrez,
21: buen día. Buen día, Emiliano.
2: Benjamín Liberov.
22: Buenos días a ti y a la audiencia.
2: Y Rafael Michelini.
23: Buen día a todos.
2: Difícil decir buen día, ¿no? Es la convención, es la costumbre, pero me imagino que ustedes tienen su propia connotación para una jornada así. Cuéntenos, siempre me imagino el 20 de mayo es un día removedor, que los conmueve, pero esta vez, cuando se cumplen los 50 años, ¿qué les pasa? ¿Quién toma la palabra en primer lugar?
21: Yo, sí, en general, soy el punta de lanza de ese grupo. No, pero, y me quiero referir al buen día, es buen día, es buen día.
2: Ah, bueno.
21: 50 años hacen que nuestras vidas personales, de los cuatro que estamos acá, no se vean más que afectadas por un recuerdo que puede ser muy, muy brutal en algunos casos, o más o menos, de aquellos días, pero pasaron 50 años, nosotros construimos nuestra vida en paz, trabajando, y en definitiva 50 años hacen un buen día porque las cuatro familias seguimos juntas, trabajando por un proceso de esclarecimiento de todos los hechos aberrantes que ocurrieron desde aquellos años y durante toda la dictadura en el país, y intentando, junto con otras miles de personas, que los hechos y los crímenes de lesa humanidad cometidos en todos esos años se esclarezcan.
2: Ya iremos a ese trabajo conjunto. Me gusta la posibilidad de preguntarles, de conocer más. Pero siguiendo con esta pregunta, y en el caso de Gabriela, por ejemplo, ¿cómo es el día de hoy?
5: Coincido plenamente con Juan Pablo que es un buen día. Creo que estos 50 años, que son una vida, yo tengo 54, así que casi la totalidad de mi vida, te ayuda a procesar un montón. Y más allá de que no negamos lo que pasamos y el dolor, y bueno, realmente fue un horror, como dice Juan Pablo, todos pudimos construir, tenemos hijos, profesiones, y somos la mayoría, y todos los que estamos acá, por lo menos, personas muy, muy sonrientes y muy alegres. Creo que en gran parte esa es la mayor justicia, que no pudieron con nosotros en ese sentido, ¿no? Que apostamos por la vida, por el amor, y estamos acá en eso. Y el 20 de mayo yo siento hace muchísimo tiempo que ni me pertenece, ni pertenece tampoco a mi mamá, porque trasciende absolutamente el caso de los cinco, sino que es la causa de todo el país.
2: Gabriela decía que ella tenía 4 años. Efectivamente, te tocó pasar por una experiencia aparte, ¿no? Tú fuiste secuestrada junto a tus dos hermanos, María Victoria, de 16 meses y Máximo, de 3 meses, en el mismo operativo, el del 13 de mayo, en que se llevaron a tu madre y a Willy. Ustedes, los niños, estuvieron desaparecidos durante, ¿cuánto? Más de 2 semanas.
5: Aproximadamente, sí.
2: Mientras el abuelo, Juan Pablo Schroeder, realizaba todo tipo de gestiones para localizarlos, y finalmente aparecieron el 29 de mayo, en un hospital del norte de Buenos Aires. O sea, para ti está esta connotación especial.
5: Sí, pero es lo mismo, como te decía. Ya pasaron 50 años y lo fui procesando. No quiere decir que el dolor desaparece. El dolor se transforma. Y lo que hablábamos la otra vez, de repente sí, uno puede, se moviliza, no solo con estas cosas, de repente con otras y sobre todo con las de otros. Y te resurge un poquito ese dolor. Pero ese dolor ya no tiene, por lo menos en mi caso, esa angustia que podía tener otrora, esa angustia que te dejaba un poco sin respirar. Es distinto. Por suerte hubo un proceso y una liberación de alguna forma y algo de sanación, porque un poquito locos estamos todos, pero bueno.
2: Me faltó recordar, en el caso de Juan Pablo, ¿qué edad tenías?
21: Yo tenía 12 años cuando lo secuestraron, papá.
2: Benjamín, ¿tú qué edad tenías?
7: 26, 27.
2: ¿Y entonces?
5: Nada, mi mamá. No,
2: entonces, esta fecha y este aniversario en particular, ¿cómo te pega?
7: Es buen día, primera cosa.
2: Todo coincide.
7: Es buen día porque hoy en la sociedad uruguaya los acontecimientos del 20 de mayo deben de ser la mayor expresión, después de la celeste, de afecto y unidad en torno a que unos valores como son los de los derechos humanos le importan a la sociedad uruguaya. Y en la medida que se recuerda a cada uno, y en ellos a muchos más desaparecidos, torturados, asesinados, presos, es un motivo de buen día. Incluso, algunos saben, yo lo he planteado públicamente, yo creo que el 20 de mayo tiene que ser fecha patria. Y yo sé que acá lo hace un tiempo conversaron, ¿no? El feriado, saquémoslo de arriba a la mesa, por favor, pero yo creo que así como las fechas patrias por la independencia en el siglo XIX son la expresión que fue constituyendo al pueblo uruguayo de alguna manera, el 20 de mayo, quizá el No o el Río de Libertad como otra fecha, también, porque no está decretado que las fechas patrias solo tienen que ver con la liberación de los imperios coloniales. Entonces, desde ese punto de vista, yo creo que nuestros familiares, cual Cid Campeador, siguen ganando batallas después de muertos.
8: Y Rafael, ¿tú qué edad tenías hace 50 años?
9: Tenía 17 años, a mí me pega, porque me acuerdo permanentemente de ese día, me quedó grabado en la mente y en el alma. Me llamó Héctor Menoni, un periodista de United Press Internacional. Nos juntamos en Rivera y Larrañaga, y ahí me larga. Aparecieron 4 cuerpos, 3 en una valija, otro en el asiento trasero, por las

0: Al mismo tiempo, el 20 de mayo termina siendo una fecha de lucha, que no es por los asesinatos, que nosotros de alguna manera pudimos enterrarlos, es casi un privilegio. Al mismo tiempo se fue agregando la figura de Manuel Beroff, y hay indicios cada vez más importantes que pudieron estar juntos en el pozo Bacacay. Y a esto se agrega que además el 20 de mayo se hace por los desaparecidos, que son las víctimas que todavía están, porque la gente no tiene idea de lo que significa poder cerrar, poder enterrar, y los que no lo han podido enterrar. Y aunque se sepa que están fallecidos, que están muertos, siempre está esa deuda de decir, bueno, yo no me puedo ir de esta vida sin enterrar a mi ser querido.
1: Sí, ayer en la conferencia de prensa de madres y familiares de detenidos desaparecidos tuvo como oradora, como expositora a Alba González, que tiene 92 años.
0: 92 años, pero voy a algo más. La sociedad uruguaya fue muy injusta con Sara Méndez. Sara Méndez se sabía que el niño estaba vivo. Sin embargo, en algún momento de la sociedad, después del referéndum, bueno, ya está, pero mi hijo está vivo. ¿Cómo no lo voy a poder encontrar? Y sin embargo, pasaron muchos años hasta que Simón se encontró. Entonces, hay deudas que tenemos que pagar, y no hay duda que la marcha es el recordatorio permanente. Termino, cuando uno ve equipos de fútbol poniéndose la camiseta de todos somos familiares, es que esto traspasó todo, y que aquella primera marcha que algunos conversamos y que se hizo de silencio, fue un acierto para que nadie fuera con su consigna ni nadie fuera con su bandera. Esta es una gesta de todos y así se ha vivido.
1: Ya volveremos a la marcha en sí y lo que va a significar hoy y su futuro, pero yo mencioné al pasar que ustedes están reuniéndose. Contactos entre ustedes hubo, evidentemente, en estas décadas, pero este trabajo específico que vienen desarrollando, ¿cuándo empezó? ¿Para qué? De nuevo, Juan Pablo.
2: De nuevo. Sí, la vida hace 50 años que nos unió indisolublemente, en primer lugar. Y la muerte de nuestros padres, en este caso. El asesinato, la desaparición. Esos hechos horribles fueron los que nos unieron, pero hemos construido un camino lento, de a poco, tratando de acompañar los procesos individuales de cada familia y de cada uno de los integrantes de cada familia, que supongo en los Miquilini, que son 10, porque nosotros somos 5, los procesos son individualmente diferentes en cada uno. Pero desde hace ya algunos años, a partir de que Gabriela presenta su causa en la justicia, nos empezamos a juntar y a conversar de acompañar esa causa y con las causas individuales de cada uno de nosotros, e ir desarrollando una causa más genérica, más global, que bueno, junto con el doctor Chargoña y el fiscal Percivale, se desarrolló esa mega causa que ayer Chargoña nos explicaba que estaba mal dicha, pero le seguimos llamando así. Y en particular para los 50 años resolvimos tratar de trabajar las cuatro familias juntas y hacer algo juntos que nos represente a las cuatro familias. Y la verdad que eso tuvo un suceso muy lindo, un desarrollo muy lindo, y ayer hicimos una reunión en la Facultad de Comunicaciones, donde Chargoña explicó un poco en qué está la mega causa, y bueno, nosotros leímos un pequeño documento que redactamos entre todos, y la verdad que fue una reunión muy agradable que cumplió un poco los objetivos que nos habíamos planteado para este año.
3: Y Mariana y Betania hablaron del tema de las comunicaciones, que es muy importante, y el rol de las comunicaciones ayer, hoy y mañana.
1: Y siempre. ¿En qué sentido? A ver, ¿podrías desarrollar ese capítulo?
3: Bueno, hicieron como un pasaje, las comunicaciones tienen un rol una responsabilidad.

0: Habilidad muy importante en todo esto, porque de partida son las grandes amplificadoras del grito de la sociedad. La sociedad puede decir muchas cosas, pero si no tiene ese eco que la amplifica, difícilmente pueda tener la fuerza que se requiere para que un Estado, además, después tome las acciones que debe tomar. Y ahí ya se hicieron un recorrido por, bueno, todos estos años y cómo han actuado los medios de comunicación, que han sido como de subidas y bajadas, épocas de mucho silencio, de mucho miedo, y otras épocas de mucho compromiso y lucha casi desde las trincheras, ¿verdad? Hasta después, una época ya más, y la de ahora, un poco más como catatónica, diríamos, de poca investigación y, como decía, bueno, y yo lo decía cuando nos reunimos, de mucho copy-paste y de
1: mucho
0: reiteración.
1: ¿Copy y paste? ¿En qué sentido?
0: Y bueno, hay muy poco trabajo de investigación y vos ves como las noticias casi son lo mismo de un lado para otro. Muchas cosas que se toman de atrás, relatos que nos impusieron para poder abonar la causa de la dictadura en su minuto, que aún hoy cuesta un montón de romper, aun cuando hay hasta causas, las sentencias judiciales que rompen esos mitos.
1: ¿A qué aludís concretamente?
0: Por ejemplo,
1: el caso de mi padre,
0: el 14 de abril del 72, que nosotros hicimos una denuncia como familia, la fiscalía investigó todos los casos del 14 de abril del 72 y hace no mucho, en abril, salió a la luz la sentencia, un trabajo muy riguroso donde también participó Hugo Rodríguez y se aplicó esa metodología de la autopsia histórica y además el grupo del GIAF, y donde se concluyó rotundamente de que no fue un enfrentamiento como siempre se dijo y un fuego cruzado, sino que en ambos casos, Amazonas y Pérez Gomar, fue un acribillamiento. Y eso que está en una sentencia judicial, ¿verdad? Que fue, nuevamente fuimos nosotros las familias que fuimos a buscar la verdad y la justicia, fue apenas tomado por un par de medios, pero no es, y ojalá que eso, además, nuestra motivación no sea un tema personal, sino que llevara a que la misma prensa y todo empezara a investigar un poquito más cuántos otros relatos nos impusieron y que no eran verdad.
1: Estás hablando del 14 de abril de 1972, aquel día que se inicia con una serie de ejecuciones llevadas a cabo por integrantes del MLN Tupamaros y que después da pie, horas más tarde, a una respuesta de las fuerzas conjuntas.
0: No a pie, porque todo eso estaba absolutamente planificado de antes y sí... hubo un operativo de los Tupamaros, que eran civiles, y después hubo un ataque desde el Estado a los derechos de los ciudadanos, que es muy distinto y me importa mucho puntualizar.
1: ¿Pero por qué lo traes a colación hablando de tu caso particular?
0: Porque era mi padre.
1: Bueno, ¿no?
0: Y son justamente estos relatos impuestos en su momento porque servían a la causa. Son lo mismo que las muchachas de abril. Hubo también una sentencia por eso. O sea, y así como eso, muchos más. Pero seguimos siendo finalmente las familias las que buscamos eso. Y bueno, ahí estamos haciendo un llamado también a los medios de comunicación y a la prensa y todo, a realmente retomar una senda más de investigación, de realmente un aporte a la memoria que vaya más allá de... y sobre todo en mayo, sí, tener mucha atención y después... un silencio.
2: Una cosa muy chiquitita simplemente. Cuando nos juntamos por los 50 años del 20 de mayo, nos pusimos como objetivo básicamente tres temas. Uno fue seguir sembrando memoria, que es un poco lo que hacemos casi todos los años. Otro, tratar de incluir a la comunicación de los derechos humanos en este tema, porque nos parecía que era... Que había una pata que todavía rengueaba en ese lugar. Y el tercer tema fue tratar de trasladar este legado hacia las nuevas generaciones. Entonces, con ese marco fue que ayer hicimos el trabajo en la FIC, esa reunión en la FIC, y con ese enfoque de, bueno, la prensa en sus distintos momentos tuvo unas participaciones protagónicas que fueron muy buenas, concretamente en el rescate de Gabriela y sus hermanos, y hay una cantidad de hitos, pero la participación de la prensa en general ha sido bastante errática, y en este momento con el tema de los derechos humanos, ayer una de las chicas de comunicación, Betiana creo que era, que decía, con el objetivo de tratar de que la noticia es objetiva, y entonces toco las dos campanas, nos amparamos en algunas cosas que no son verdad, como la teoría de los dos demonios. Entonces, apuntar a que los derechos humanos tienen una sola campana, hay una sola verdad, nos gustará más o menos, tenemos que ponerla sobre la mesa, esa es la verdad.
1: Sí. Benjamín, a propósito de este trabajo en conjunto, ¿tú qué le agregas?
3: A ver, yo creo que efectivamente los medios de comunicación tienen un rol insoslayable a la hora de que la sociedad conozca los procesos que, en los cuales ha vivido. Hago un ejercicio. ¿Hasta cuándo nosotros escuchamos hablar del gobierno de facto en el Uruguay en los medios de comunicación? Ahora, por suerte, se habla de la dictadura y se habla de Gregorio Pérez como Álvarez como un dictador, pero no era así, fueron muchos años y hubieron medios y periodistas que efectivamente planteaban en forma coherente qué era lo que había pasado en Uruguay, pero fue así. En particular yo recuerdo, me parece que todo lo que fue la campaña del voto verde y el voto amarillo, y cómo los medios en aquel momento se ubicaban en torno al tema. Entonces, esto que se señala y que anoche se marcaba, me parece que es importante, y yo lo rescato como un avance en la sociedad uruguaya que hoy las comunicaciones sean como son. Al principio, la marcha de los 20 de mayo era un minuto, minuto y medio, en medio y punto, era lo que había. Hoy tiene un peso en la sociedad producto de lo que significa para la sociedad. O sea que desde ese punto de vista me parece extremadamente objetivo el hecho de valorizar la participación de los periodistas, de la investigación periodística en los procesos de hablar de los derechos humanos y tal cual son.
1: Y completamos con Rafael su mirada, su enfoque a propósito de estas reuniones, de trabajo en conjunto.
4: Sí, pero voy un poquito a la historia, ¿no? Al principio, en casa, venía mamá y dice, hablé con Matilde, entonces daba la información, socializaba la información, supongo que en la casa tuya también. Después vino la salida de la dictadura y el referéndum, y mi madre y Matilde, digamos, como símbolos, eran las que, no digo coordinaban, pero eran un poquito las que ensamblaban a la familia, porque en la primera etapa, todavía en dictadura, en nuestra casa, Margarita estuvo 5 meses desaparecida, Pedrito estuvo 15 días desaparecido, el nieto mayor, después estaban presas, era una cosa cotidiana, y además, tanto Matilde como mi madre tenían que criar hijos, cada uno tenía sus problemas, y supongo que en el caso de Benjamín estarían buscando los primeros años, porque siempre está la expectativa que está vivo, y bueno, y en el caso de Gabriela, creciendo. Entonces, esa era una etapa. Después vino la etapa del referéndum, después vino ese baldazo de agua fría de que no se logró ganar. Después algunos tomamos la posta y empezamos a decir que hay que movilizar, cómo lo hacemos. Ahí salió la idea del silencio, para que pudiéramos marchar todos. Ayudó mucho Marina Arismendi, el PCNT, Astori, Sereni, se ven en las fotos, en las primeras marchas. Y así fuimos, pero hay que destacar que en esta última etapa irrumpió Gabriela con toda su juventud, dijo, yo soy víctima también, cosa que no nos percibíamos como víctima, y cada uno de los que estamos somos víctimas. Ella dijo, yo soy víctima también, me voy a presentar, y tuvo la suerte, el azar, por supuesto su voluntad, y que se había cambiado el Código de Proceso Penal. Entonces, su denuncia entra en, digamos, este nuevo código, y va a haber audiencias públicas. A partir de ahí se fueron sumando las familias. En nuestro caso, sí, somos 10 y nos consultamos todo, entonces tiene un proceso de cierta demora, porque la verdad nos ha dado mucho resultado. Algunos son más políticos, otros menos políticos, vamos cambiando, nos ha dado resultado siempre ir en conjunto. Y ahí nos sumamos con, también con Jack Bonia a la causa de Gabriela, y Manuel Liberov también está esa causa ahí. Y después Perceval le dijo, bueno, pero acá tengo indicios de lo de Manuel Liberov, tengo indicios de lo de Michelini, tengo indicios de lo de Gutiérrez Ruiz, tengo indicios de lo de Rosario Barredo y Willy Juárez, lo tengo indicios, pero cuando junto todos tengo pruebas. Entonces vamos por la mega causa que le llaman, no sé si eso en términos jurídicos ahí, pero van por la mega causa. Pongo un segundo nada más, que es después de la primera marcha, al otro día yo me levanto, prendo un canal de televisión, no importa cuál, y además no sé cuál. Entonces en el canal de televisión es movimiento, es video. Bueno, ponen una placa, 7 segundos contados por reloj, y dicen, ayer se realizó la primera marcha de silencio. Y la sacaron de cartel, la primera. Tuvo la virtud que dijo la primera, porque recién estábamos evaluando, entonces si es la primera tiene que haber una segunda. Claro, pero la cobertura al principio era nada.
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1: Enseguida retomamos esta entrevista a cuatro voces con Juan Pablo Gutiérrez, Benjamín Liberov, Rafael Michelini y Gabriela Schroeder.
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21: Hoy se cumplen 50 años de los homicidios en Buenos Aires, del diputado Héctor Gutiérrez Ruiz, el senador Selmar Michelini, Rosario Barredo y su pareja William Huaitlo. Todos ellos habían sido secuestrados y torturados por hombres vestidos de civil, pertenecientes a los cuerpos represivos de las dictaduras argentina y uruguaya. Un día antes había sido capturado el médico Manuel Liberov, cuyo destino se desconocía entonces y sigue desconociéndose hoy. En una fecha tan particular estamos conversando con representantes de las cuatro familias de aquellas víctimas que en estos últimos meses, en este año en concreto, han intensificado el trabajo en conjunto.
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21: Estamos con Juan Pablo Gutiérrez, Benjamín Liberov, Rafael Michelini, Gabriela Schroeder. Juan Pablo, ¿qué decías?
2: No, una aclaración muy minúscula, pero en la presentación decías que entraron vestidos de civiles y en realidad entraron vestidos de militares, todos con uniformes militares. Y la segunda aclaración que también me parece que hay que hacer es que no intensificamos el trabajo, le buscamos otra forma. Nosotros hace 50 años que trabajamos con este tema, cada uno a su medida, en lo que puede y haciendo lo que puede. A partir de la mega causa que nos une, empezamos a pensar en trabajar en conjunto de otra manera, en dar un mensaje que sea más general. Hace un rato hablábamos, los derechos humanos han trascendido nuestros casos personales y los casos individuales de todos, y vemos a los cuadros de fútbol salir a la cancha con "somos todos familiares". Entonces los derechos humanos están arriba de la mesa como un deber país, y nosotros como familia queremos seguir empujando ese carro que venimos empujando desde hace 50 años.
21: Justamente me parece bueno tratar de pasar rayo, pasar en limpio, qué se ha aclarado hasta ahora sobre los hechos de mayo de 1976 en Buenos Aires. Algo ya quedó dicho a propósito de las investigaciones judiciales. Existió primero un caso a propósito de Michelini y Gutiérrez Ruiz. Después vino la ampliación de la causa. ¿Cómo fue aquel paso que diste tú, Gabriela?
0: No entendí el primer paso.
2: Son causas distintas.
21: Primero existió la investigación centrada en Michelini, Gutiérrez Ruiz, William Huaitlo y Rosario Barredo, ¿no? Esa fue la que implicó el procesamiento de Juan Carlos Blanco y de Juan María Bordaberry, que en 2011 fueron condenados a cumplir una pena de 30 años de penitenciaría.
0: La causa no era solo por Michelini y Gutiérrez Ruiz, sino mi madre y mi padrastro. También. Esa es una causa de hace años.
2: Pero es una causa civil.
0: Solo a civiles.
21: ¿Por qué después tuviste el otro paso que dio generación a lo que se llamaría con el tiempo mega causa?
0: Por distintas razones. Primero, por razones personales, porque cada uno de nosotros tuvo que vivir ciertos procesos para poder de repente iniciar otros y afrontar otros. Pero en definitiva lo gatilló que el juez Rafecas en Buenos Aires pudo identificar un nuevo centro de detención, que en realidad se sabía que podía haber existido, pero había habido mucha dificultad para poder identificarlo y poder pedir su enajenación, que era Bacacay. Y cuando eso sucede, se acercan a las familias porque por la época que había operado ese lugar podía tener relación con nuestro caso y nos pidieron información. Pero cuando yo estuve indagando un poco más, le pedí a Mariana González, gran amiga en familia, exdirectora de la Institución Nacional de Derechos Humanos, que habló asimismo con Ariela Peralta, que era la comisionada de Derechos Humanos en esa época, y ella, muy amiga de Rafecas, le consulta, y Rafecas dice, no, ella tiene que testificar, porque lo más probable es que estuvo secuestrada ahí. Yo testifiqué 3 horas online, en pandemia. Entre medio de la testificación me pidieron que hiciera un plano de lo que yo recordaba del lugar, a más de un plano de lo que yo recordaba de uno de los lugares donde trataron de apropiarme, entre otras cosas. Y cuando termina la sesión, la declaración, ya en off, Albertina Garón, que en ese momento era la secretaria de Rafecas, me dice, muy emocionada, muy conmocionada, de que el plano que yo había hecho era exactamente igual al de adultos que habían sobrevivido a Cacay. Y que con eso ya la certeza de que había estado ahí era absoluta. Eso entregaba un nuevo elemento de investigación, una nueva línea. Ya habían habido también antes testimonios que podrían situar a Liberov en el mismo lugar. Habían habido más testigos que decían haber escuchado una niña de como 4 años jugar en ese lugar. Dije, bueno, esto de alguna forma es un impulso, pero lo que sí es que ya estaba desde hace rato queriendo tomarlo como desde otro lugar y visibilizar lo que nos pasó a los niños, que como decía Rafael, y solo aclarar, yo fui víctima, no soy víctima, que es muy distinto, y no he vivido victimizada, y eso me parece muy importante aclararlo, ¿no? Pero sí es verdad que de los niños y lo que nos pasó a nosotros no se habla mucho, siempre es como, ah, sí, pobrecitos por lo que les pasó a sus padres, cuando en muchos casos, no solo el mío, lamentablemente, nos pasaron de manera directa, porque fuimos secuestrados, desaparecidos, como también sobrino de Rafael y tantos más, pero no solo eso, un montón de otros casos y temas que nos parece demasiado importante poner para esta construcción de la memoria, porque además es una de las, yo creo que es una de las formas también de demostrar y a la sociedad y visualizar el horror del terrorismo de Estado, que ni con los niños en realidad tuvieron piedad. Entonces decidí hacer la denuncia por mi secuestro y no por el asesinato de mi madre o de mi padrastro, sino por mi secuestro con esa intención, sabiendo que de todas maneras además iba a derivar en la misma investigación.
21: ¿Y cuánto se ha avanzado?
3: No, pero, perdón, yo creo que no hay que quitarle importancia a lo que fue el procesamiento de Juan Carlos Blanco, canciller de la dictadura, y Juan María Bordaberry, el dictador. Primero porque no se podía haber juzgado todavía a nadie, recién cuando viene Tabaré Vázquez le pone de que no está en la ley de caducidad, que además los jueces no debían preguntar porque ellos eran civiles los que estaban en la ley de caducidad, eran militares y policías. A Juan María Bordaberry no se lo llevó por violar la Constitución, que estaba ahí enfrente, estaba el decreto firmado por él, no había que llamar a testigos ni a nada, no se lo juzgó por eso. Y el hecho de que en el 2006 fueran presos ellos dos era muy importante, fueron como autores e intelectuales, no olvidarse que la decisión de matar a dos legisladores no es una decisión que la tomó Gavazzo. La decisión de matar a dos legisladores se tomó al máximo nivel. La información que yo tengo es una votación en el COSENA donde estaba el propio Bordaberry. Lo cierto es que para mí fue muy importante. Ahora quedaban los autores materiales y quedaban todas las rendijas que podamos tener para que esa memoria avance. Por eso es muy importante lo que hizo Gabriela, que desde otra perspectiva, quizás que nosotros no la teníamos o quizás íbamos por los mismos trillos, desde otra perspectiva dijo, bueno, yo me voy a presentar, yo fui secuestrada, y encaja en lo que es el nuevo Código de Proceso Penal, y en este semestre seguramente, no sé si Chargoni ayer lo confirmó, seguramente empiecen las audiencias orales y públicas, cosa que en Uruguay no se hizo, no hay certeza, y se hizo en Argentina.
0: No hay certeza aún.
3: No, sí, yo sé.
0: Todavía siguen los palos a la rueda y no podemos terminar todavía con las audiencias de control de acusación. Así que
3: Chicanas va a haber y todo, pero lo que digo es que por primera vez cuando ocurra es que se va a poder filmar a los responsables de crímenes de lesa humanidad.
2: Pero yo quiero encuadrar todo esto. Estamos hablando ahora de la mega causa iniciada por Gabriela y el trabajo conjunto que hicimos las familias en ese caso. Hablamos de el juicio a Bordaberry y Juan Carlos Blanco que termina con ellos acusados responsables.
3: Eve Martínez estaba.
2: Fue la abogada, fue Eve Martínez. Antes hablamos del voto verde, también hablamos de las marchas. Es un proceso que se viene dando y la familia seguimos empujando en lo que nosotros podemos hacer. ¿Apuntando a dónde? A que los derechos humanos sean reconocidos como actualmente, por lo menos, está pasando en la sociedad, que las marchas son cada vez más grandes, que los cuadros de fútbol salen con camisetas de Somos Todos Familiares. Nosotros queremos seguir poniendo el tema de derechos humanos permanentemente sobre la mesa y para eso vamos a seguir haciendo todo lo que esté a nuestro alcance, que en distintas épocas fueron distintas cosas.
21: En cuanto a lo que se ha investigado y lo que se ha concluido, por ejemplo, recién hablaba hace unos minutos Rafael de cómo se tomó la decisión a raíz de los procesamientos y las condenas a Juan María Bordaberry y Juan Carlos Blanco. Pero estuvo la versión que circuló a propósito de otro origen, ¿no? Incluso a partir de un testimonio del doctor Gonzalo Fernández, que fue secretario de la presidencia con Tabaré Vázquez, lo mató el Paqui forense porque creían que el Toba tenía los lingotes de oro que le habían robado a los Mailos y Selmar tenía guitas del MLN, ¿no? Esa versión, ese entrecomillado que ha circulado mucho, ¿en qué medida estuvo en el trabajo de investigación judicial?
2: Eso por supuesto que estuvo en el trabajo de investigación judicial, si no, el juez no hubiera llegado a la sentencia que llegó. Pero fueron todas las chicanas y palos en la rueda que fueron trancando para que no estuvieran sobre la mesa la justicia sobre los derechos humanos. Y entonces, cualquier versión que pudiera servir para entorpecer la investigación, pasaba. También pasó que un colega de Rafael lo grabó clandestinamente y vino interrumpió en un programa de televisión para enredar el problema. Entonces, ellos también se mueven. Pero nosotros no nos vamos a dejar de mover.
4: No. Yo, si me permitís, hay una cosa que dijo Rafael, que ayer Charboña también lo mencionaba, es que a lo del 20 de mayo no se llega como un rayo en un cielo celeste. Fue un proceso y, en definitiva, lo que termina armando la causa con la cual en estos momentos se está en proceso es un modus operandi.
2: Totalmente.
4: Y entonces, cuando se van sumando la forma de actuación, yo creo que además, no, para no verlo como un rayo en un cielo celeste, fueron procesos. Acá yo tengo del 6 de abril del 76 el pedido de Cóndor 1 a Cóndor 5 referido a Manuel Liberov. El 6 de abril del 76, en que le pedían información sobre Manuel Liberov. Y le responde el comando de las Fuerzas Armadas con una ficha del legajo de Manuel Liberov, que entre otras cosas en el Ministerio del Interior tiene antecedentes desde 1965. Hay una carpeta abierta en el Ministerio del Interior de 1965. O sea, yo supongo que en los casos, además, más notorios de los que fueron asesinados en esta fecha y otros que venían, había toda la coordinación que en septiembre, octubre del 75 pasó a ser el Plan Cóndor. Y no por casualidad, pero operaban desde antes en concreto. Entonces, lo que después hemos ido conociendo es el nivel de cooperación que tenían los aparatos represivos de la dictadura del continente. Vuelos especiales, traída de personas desde la Argentina. Y además que era notorio que en Coordinación Federal, en la calle Belgrano, había una oficina de los cuerpos represivos del Uruguay, y desde antes de 1976. Entonces, eso es de lo que la propia causa llegó a la conclusión cuando habla del modus operandi. Y a mí me parece que es bien significativo que la sociedad uruguaya siga conociendo, y a eso es que de alguna forma es que intentamos modestamente aportar información.
3: Y además nadie justifica los crímenes. Eso es increíble que alguien diga, como pasó una luz roja, los mataron. ¿De cuándo el Estado uruguayo manda militares a otros países a matar, secuestrar y hacer desaparecer. ¿A quién se le pasa por la cabeza? La civilización ha eliminado la pena de muerte. Se tratan de juicios justos y tratos humanos, que ninguno de ellos recibió. Sinceramente, mañana viene y dice, Manuel Liberó. Manuel Liberó, primero, debieron hacerle un juicio justo, un trato humano. Y si por alguna razón fallecía, se devuelve a la familia. Todo esto de que si alguien dice, no, lo que pasaba, cruzó con luz roja, a mí, sinceramente, es una forma de razonar que va contra el proceso de la civilización mundial, que es, no hay pena de muerte, hay juicios justos y hay tratos humanos.
21: Gabriela, y en el caso de tu familia, a propósito de por qué aparecen en el auto donde son localizados los cadáveres de Miquelini Gutiérrez Ruiz, también los cuerpos de Rosario Barredo y William Whitelaw, ¿qué fue eso? Porque han circulado también interpretaciones, versiones, teorías. ¿Qué es lo que hasta ahora se ha podido verificar en ese sentido?
0: ¿Qué se ha podido verificar o no? Veamos cómo transcurre el juicio. Lo que sí te puedo decir es que justamente eso es parte de los relatos que hablábamos que se han impuesto, porque es necesario para alimentar a la causa. Y siempre se habla, por ejemplo, de mamá y de Willy como los militantes del MLN, los terroristas, etcétera. Y nadie dice que 2 años antes ambos habían renunciado al MLN, habían formado un nuevo tiempo, tenían un nuevo espacio de lucha pacífica, se juntaban, sobre todo con Gutiérrez Ruiz, regularmente, y estaban en todo un grupo justamente de gente que estaba buscando lo mismo, pero por otras vías, generaban muchos problemas también en el MLN, y entonces ellos estaban absolutamente desarmados y hace mucho rato, pero lo que sirve es decir que eran unos terroristas y que entonces los mataron para ensuciar a Miquelini y a Gutiérrez Ruiz y relacionarlos con la guerrilla. Eso es una mentira. O sea, que además puedan... pero mamá y Willy eran mucho más peligrosos desarmados que armados. Mucho más peligrosos. Porque ellos necesitaban una causa armada. Sin causa armada... no podían existir.
21: ¿No podían existir quiénes?
0: Los militares, la dictadura.
2: La represión.
0: La represión.
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21: Enseguida completamos esta entrevista con Gabriela Schroeder, Rafael Miquelini, Benjamín Libroff y Juan Pablo Gutiérrez, viniendo concretamente al día de hoy, el 20 de mayo de 2026, y sobre todo a lo que sigue, lo que viene después de una jornada como esta y el futuro de la investigación, las movilizaciones.
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21: Hoy, 20 de mayo del año 2026, estamos en la entrevista central En Perspectiva con Gabriela Schroeder Barredo, hija de Rosario Barredo, ingeniera. Rafael Michelini, hijo de Selmar Michelini, dirigente político. Benjamín Liberov, hijo de Manuel Liberov, ex subsecretario de Turismo. Juan Pablo Gutiérrez, hijo de Héctor Gutiérrez Ruiz, ingeniero agrónomo.
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21: ¿Qué expectativa tienen entonces a propósito de la mega causa ahora cuando comience finalmente el juicio? ¿Quién va por ahí ahora?
2: Bueno, lograr que lleguemos a un juicio oral y público con la mega causa y donde quede claro que la acusación es a un plan previsto y llevado adelante por una estructura, pero no por ímpetus y por acciones individuales, sino un plan desarrollado, planificado de represión, incluso coordinado en Latinoamérica y absolutamente demostrado bajo la dirección técnica de Estados Unidos. Poder lograr llevar eso a un juicio oral y público creo que es el objetivo que nos queda para cumplir inmediatamente. Donde aclaremos, los derechos humanos no es una lucha de izquierda contra derecha, es un enfoque de la evolución de la sociedad, como bien decía Rafael hace un ratito. La pena de muerte no está más, no hay más esclavitud, la sociedad tiene que seguir avanzando. Y no hay elementos para justificar ningún terrorismo de Estado de este calibre.
21: Más en general, les planteo a propósito de las asignaturas pendientes. La semana pasada se conoció una actualización del número de uruguayos detenidos desaparecidos durante la dictadura. Estábamos acostumbrados a hablar de 197 casos, ahora son 205, según el registro que presentó la Institución Nacional de Derechos Humanos. Pero de ellos se han aclarado muy pocos. ¿Cuántos? ¿Unas decenas?
3: Sí, no llega, diría, a una decena.
21: Bueno, y entonces, falta mucho, falta una cantidad de información, falta una cantidad de familias que esperan eso.
3: Pero
21: ¿qué ocurrió
3: antes de
21: con
3: eso,
21: sus seres queridos?
3: De la investigación, que en el caso mío, a partir de Bacacay o un lugar similar, es como si se le hubiera, comillas, tragado la tierra, en el caso de Manuel. Hay alguna cosa que también me parece importante de rescatar en este proceso de los 50 años y de lo que nos queda por hacer de alguna forma en algún caso. Yo hoy de tarde me voy a juntar con los usuarios de la Policlínica Manuel Liberov a tener una merienda. Ellos pidieron que se llamara Manuel Liberov el policlínico a una cuadra y media de donde vivíamos. Los vecinos del barrio donde vivíamos, Camino Carrasco y La Virgen, juntaron firmas para llamarla a una plaza Manuel Liberov. Y que por legalmente hasta 10 años de fallecido una persona no se le puede poner a un espacio público el nombre, aún así los vecinos lo hicieron. Entonces, esas cosas en la sociedad son cosas de las que cada uno de nosotros, cuando armamos nuestra vida, lo hemos ido tratando de rescatar y poner en valor. Y creo que son cosas que le valen a la sociedad uruguaya. Y desde ese punto de vista, vale, nada de lo que se ha hecho ha sido en vano. Y haber llegado a lo que se está mencionando ahora, de poder poner una causa donde el terrorismo de Estado como método para intentar detener un proceso social en un país, es ya una construcción válida. Que la prensa, como hoy, como tú y otros, han tomado estas fechas ahora regularmente para tratar de poner información en la sociedad, es válido. Y ojalá, ayer estaban señalando, de los tres acusados que habían en concreto, porque ya dos de los cinco habían fallecido, ahora falleció otro de ellos, y eso también limita actuaciones de la justicia más allá de su fallecimiento. Entonces, uno lo que empieza a repensar es, porque existió Núremberg, también las sociedades significaron que el nazismo, el fascismo, la persecución, la exterminación de judíos y otras etnias y demás, no es un fenómeno que puede pasar intrascendente. Entonces, a nuestra escala, este juicio también tiene que ver con eso. Porque para que nuestros hijos, nuestros nietos, las futuras generaciones entiendan el valor de los derechos humanos y el vivir en democracia y con una interrelación, con reglas, donde esas cosas quedan por fuera. Entonces, a mí me parece, ojalá, ha habido algún caso como el de Rolik, que fue un juicio público, donde efectivamente la sociedad de Fray Bento, de Río Negro, tomó conciencia de hasta dónde había llegado. No era que no supiera cosas, pero lo tomó. Está también el caso de los vagones de Canelones. Entonces, esos pasos van a seguir. Tú debes haber escuchado. Hace una semana apareció una fosa con 70 cadáveres en España, pero apareció otra en Córdoba, porque incluso hasta la tecnología juega a favor de que verdades históricas vayan apareciendo, por suerte. Y desde ese punto de vista es reconfortante digamos, a nivel de lo que es posible hacer, y yo creo que más allá de chicanas, que es lo que el nombre técnico que reciben determinadas acciones que la defensa pone sobre quienes ejecutaron determinadas medidas, más temprano que tarde vas a ir adelante esta causa y se va a saber.
21: Pero además de lo que pueda lograr esta, la mega causa, ¿qué otras líneas de trabajo pueden resultar efectivas? ¿Cuáles deberían eventualmente abrirse? ¿No? ¿Qué tiene que pasar? ¿En qué ámbitos?
4: Pero todas, porque si nosotros vamos por la memoria, cada vez que se rescatan los restos hablan. Yo pongo un ejemplo muy claro. Julio Castro se lo llevó y rápidamente se supo en toda la sociedad uruguaya en aquel tiempo de que había muerto por una piña accidental. ¿Cómo sabíamos nosotros que Julio Castro había muerto por una piña accidental? porque los propios militares le contaron a algunas personas que estaban en los cuarteles, que después llevaron al penal de libertad, y el penal de libertad se lo dijeron a las familias, y rápidamente se supo que era una muerte accidental, pobre, estaba viejo, le pegamos una piña, pegó contra el camello, bueno, está. Cuando se descubren los restos de Julio Castro, tenía una bala en la cabeza.
2: En la nuca.
4: O sea, ellos lo habían matado, y al mismo tiempo hicieron una narrativa que ellos eran buenos, que ellos estaban salvando al país, que estaban evitando que se fuera al comunismo. O sea, hicieron una narrativa muy fuerte de que había algunas cosas, no iban a negarlas, había algunas cosas, pero eran accidentales, que ellos estaban salvando a la patria. No era que se lo dijeran a las víctimas, a los familiares de las víctimas, se lo decían a la familia militar y a la propia familia, porque a ellos les interesaba que compraran ese relato. Cada vez que se va a un juicio, cada vez que se hace una marcha, cada vez que aparece una noticia, cada vez que hay una investigación, cada vez que aparece un resto, desarma ese relato de fuimos buenos, hicimos todo para salvar la patria, bueno, hubo algún exceso. Bueno, en todas partes hay excesos.
21: Es cierto, ¿no? En cada uno de esos momentos, en cada una de esas etapas, se avanza, se consigue más información y se puede seguir. Pero también está, y se escucha todo el tiempo, el reclamo de mayor celeridad. Pasa el tiempo, los propios familiares que están esperando la información, que están anhelando tener los restos para sepultar, por ejemplo, se van poniendo viejos y hasta se mueren. Entonces, en ese plano, el de mayor velocidad, el de mayor eficiencia, ¿qué dicen ustedes?
2: El tema es que hay muy poco para hacer, porque nosotros estamos empujando para ver si el Estado alcanza a reconocer institucionalmente un tema, y a eso tenés que ponerle voluntad política, tenés que ponerle presupuesto, tenés que ponerle gente a trabajar, y todo eso no existe. Entonces, nosotros tenemos todavía que desarrollar eso, que hacer que el Estado logre tener una organización en la investigación de los temas de lesa humanidad, que tenga gente, que tenga recursos y que tenga celeridad. Uh-huh. Nosotros pasaron 50 años y todavía tenemos una cantidad de preguntas por contestar. Los tiempos nos afligen a toda la sociedad y por eso cada año seguimos haciendo cosas para que esto no se traslade a las nuevas generaciones, que ya es los tiempos que más nos preocupan.
3: Pero hay algo más. Esta semana, el 18 de mayo, un general expresó la preocupación por la estigmatización de la Fuerza Armada.
0: Que hagan algo.
21: Un planteo que han hecho comandantes en jefe del ejército varias veces en otros años en el Día del Ejército.
3: Yo no tengo dudas de que la sociedad uruguaya tiene que generar un proceso de integración, porque las Fuerzas Armadas son parte de un Estado que nosotros entendemos que necesariamente tiene que darse de determinada forma. Y justamente avanzar en la verdad histórica, separando la paja del trigo, es parte de lo que tenemos en el próximo periodo que ir resolviendo como sociedad, porque es necesario que también eso pase, y porque también hoy por hoy, cuando van 50, hay muchos integrantes de las Fuerzas Armadas que no habían nacido cuando pasaron estos acontecimientos. Entonces, eso es parte de lo que también hay que blanquear en discusiones, por duras que sean, por complejas que sean, pero que efectivamente no tienen que ser tabú hoy por hoy a los efectos de poder avanzar en una sociedad democrática.
0: A ver, para que se termine la estigmatización de las Fuerzas Armadas, las Fuerzas Armadas tienen que entregar la información que tienen para que podamos sanar como sociedad. Porque esa tontería de que tenemos los ojos en la nuca, que vivimos en el pasado y todo, es justamente otro de los relatos que quieren imponer para poder acallarnos. Pero es tan simple como entreguen la información, ayuden a todas las familias que quedan con sus seres queridos, desaparecidos, en poder empezar otro duelo, porque hace 50 años, más de 50 años, que viene un duelo eterno, entonces a que los ayuden a hacer otro duelo, entreguen esa información, hagan una reforma a las Fuerzas Armadas en cuanto a valores, formación, etcétera, etcétera. Repensemos las Fuerzas Armadas que realmente necesitan hoy Uruguay y ahí hablemos de acercamiento. Pero, de otra forma, ¿cómo lo hacemos? O sea, yo, por suerte, siempre digo por suerte, no puedo entender por qué no entregan esa información, por qué continuar con esa tortura, ¿no? Con esa agresión, porque siguen de alguna forma siguen ejerciendo terrorismo de Estado al no entregar la información. No puedo entender que existan personas que tengan ese nivel de maldad. Y digo, por suerte no lo entiendo, porque no soy capaz de ponerme en su lugar.
4: Sí, los familiares en su última reunión con el presidente le plantearon que dé la orden. Y en algún caso hemos transmitido que la orden hay que darla, yo estoy de acuerdo, para que entreguen la información, pero esa orden no puede ser la orden si no tiene que ser una orden con objetivos, con propósitos, y poniendo y responsabilizando a determinados personal castrense, tanto militar como policial, que pongan su profesionalismo, porque a veces nosotros no entendemos cómo se hacían las cosas, y de esa manera yo creo que vamos a avanzar. Hay
21: tú
4: personal,
21: ese planteo en el Paraninfo de la Universidad del día del homenaje a Sermar, porque Michelini, a la salida el presidente Orsi dijo que había escuchado con interés esa fórmula o esos trazos que habías dejado expuestos, que había que pensarlo, que había que entenderlo mejor. ¿Hay un diálogo con el gobierno sobre ese camino, sobre ese particular camino?
4: Hay un diálogo, es lo único que puedo decir, pero esto es una experiencia personal. Cuando yo encontré a Simón Riquelo, después de que aquel que se creía que era el hijo de Sara Méndez se le hizo el ADN y se descartó, y llevó 2 años, 1 año y medio. Cada paso que yo recuerdo para atrás, me doy cuenta que si hubiera tenido una cabeza castrense, todo lo que hubiera sido 1 año y medio, sí, hubiera dado en 15 días. Claro. Porque cuando me dieron la información de que estaba en tal lugar, y esa información yo se la pasé a la Comisión de la Paz, la Comisión de la Paz me devolvió de que ahí no había nada, era obvio que si ahí no había nada, ese niño iba a la comisaría, y la comisaría que estaba al lado era la 33. Entonces, pero a mí me costó 1 año y medio.
3: Y también recordemos que cuando Tabaré pidió determinada información al comandante en jefe con relación a determinada casa, le mintieron al propio comandante en jefe en la información que brindaron.
2: Sí, sí, sí.
0: El otro día en un programa, Mariana Mota, que estuvo con Elena Zaffaroni en TV Ciudad, hablaban y Mariana, o sea, planteó un par de metodologías justamente para poder avanzar en eso. Sería interesante después repasarlo y analizarlo e incorporarlo. Pero ella le decía, bueno, ahora empiezan como a abrirnos los cuarteles, pero no nos saben dónde están las cosas, no dicen, y muchas veces las esconden. Entonces, no es solo, bueno, ahora mira, somos buenitos y te abrimos los cuarteles. No, ella decía, bueno, tiene que haber una tercera persona, no solo la cabeza castrense, ¿verdad? No solo la Institución Nacional de Derechos Humanos, sino una especie como de veedor de alguien y todo, que de alguna forma intervenga ahí y haga de testigo, ¿verdad? De lo que ocurre. Pero es imperativo, es absurdo, casi irrisorio que nos hable de tener los ojos en la nuca y de la reconciliación del país y pobres las fuerzas militares que están estigmatizadas. Es muy fácil, entrega la información y se acabó todo eso.
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21: Gabriela Schroeder, Rafael Michelini, Benjamín Liberov, Juan Pablo Gutiérrez, gracias a los cuatro por acompañarnos hoy, en especial por acompañarnos en este día que tiene estas connotaciones tan fuertes. Volvemos a conversar en cualquier momento.
4: Muchas gracias a todos.
0: Muchas gracias.
2: Nos vemos en la noche en la marcha.
21: Seguimos, ¿sí? Nos despedimos por acá de los oyentes en Océano FM 93.9. Acá continuamos en Radio Mundo y vamos hacia la tertulia.
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17: 7 minutos nos separan ahora de las 10 de la mañana.
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1: ¿Qué están arreglando votos acá?
2: No, Romina, Romina no, porque... ha roto completamente el código del corte, loco. Estamos acá no arreglando con los compañeros, bueno. ¿Qué vamos a hacer en otras épocas de la vida?
3: Yo no tengo ningún problema, lo voy a explicitar. Yo voy a votar a la pata.
1: ¿Para qué?
2: Bueno, quedamos ahí. Era ese postule, viste la tirada.
1: Pero es que abrieron el micrófono justo, viste. No, bueno. Me quedé con eso y con la
2: igual,
1: intriga.
2: Igual me empezás a dar miedo. Me empezás a dar miedo con eso de romper la ventana del corte, o sea.
1: Pero le interesa, a la gente le gusta saber eso, que se chusmea en el corte. Hicimos se da la cosa
4: una
1: más picante.
5: Durísima, durísima.
4: Larga.
2: Cotelo no puede enterarse de eso porque eso está prohibido. O sea, eso no se puede hacer por ley, por reglamentación.
1: Por reglamentación. El artículo...
4: Cotelianas.
2: Obvio.
1: Era de Maggi esa regla, la de que no se podía hablar del tema antes.
2: ¿En serio?
1: Sí.
5: Me parece bueno.
1: Que ustedes acaban de violar completamente, ¿no? Pero bueno, veamos a ver qué pasa, porque yo no puse mucho orden, me parece, ¿no? En la previa. Capaz que yo debí marcar ahí la cancha, imponerme.
2: Vamos a ver, ahora ya venimos peleados. Venimos peleados, eso es lo bueno, que ya venimos peleados desde antes.
1: Está buena la advertencia.
2: No es que estamos todos de acuerdo.
5: Contrariados, peleados jamás.
2: No, peleados jamás, es verdad.
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1: Arranca esta tertulia de miércoles 20 de mayo de 2026. Voy con los saludos. Gonzalo Baroni, ¿cómo andás, Gonzalo? ¿Todo bien?
6: Muy buenos días, un gusto estar por acá.
1: Martín Bueno, ¿todo bien, Martín?
7: Todo bien, buen día a todos.
1: Miguel Fernández Galeano, ¿cómo andás, Miguel?
8: Muy bien, gusto estar con esta gente.
1: Y Patricia González, ¿todo bien, Pata?
2: Un gusto, muy bien.
1: Vamos al primer tema. El presidente Yamandú Orsi fue el orador principal en el acto oficial de este lunes por los 215 años de la Batalla de las Piedras, en lugar de delegar el uso de la palabra en un ministro, que es lo habitual. En su alocución, el mandatario afirmó que el rumbo del gobierno está apoyado en tres pilares: la defensa de la soberanía, la vocación republicana y el desarrollo con inclusión. Sobre la defensa de la soberanía, Orsi sostuvo que Uruguay debe reconocer su lugar estratégico en la región en un mundo marcado por incertidumbres y nuevas amenazas. En ese marco se pronunció por una estrategia de defensa nacional moderna, con capacidad de respuesta frente al crimen organizado transnacional y los ataques digitales. El presidente también vinculó la defensa nacional con el bienestar social y puso como ejemplo la declaración de emergencia por las personas en situación de calle.
9: Desde hace más de 10 días, el Sistema Nacional de Emergencias atiende diariamente a 3.200 personas por la alerta roja. Y en este marco, en lo que va de la actual administración, el Ejército Nacional ha contribuido, solo el Ejército Nacional, con 104.000 platos de comida elaborados y distribuidos por el país, así como la habilitación de un total de entre 25.000 y 30.000 plazas para que la gente se resguarde del frío por la noche. Hoy, como ayer, cuando se trata de los más vulnerables, nos precisamos todos.
1: En el plano republicano, Orsi afirmó que la democracia y la libertad no se negocian y defendió el respeto a las instituciones y la separación de poderes. También dijo que prefiere construir puentes que permitan el encuentro entre los uruguayos y aseguró que los ministros concurrirán al Parlamento cada vez que sean convocados. Como tercera y última premisa, el presidente mencionó el desarrollo con inclusión con el vínculo con la visión artiguista. Dijo que eso implica tener claro quiénes y dónde están los más rezagados. En ese marco, confirmó que en la próxima rendición de cuentas se reformará el sistema de transferencias para las infancias con el objetivo de unificar instrumentos, aumentar prestaciones y llegar a más personas. También resaltó que el gobierno prepara cambios en el sistema de jubilaciones para atender las situaciones de quienes no pueden seguir trabajando hasta los 65 años luego de la reforma del sistema previsional aprobada en el periodo pasado.
9: Estas transformaciones se realizarán asegurando la solidez de nuestro sistema de seguridad social y la trayectoria de sostenibilidad fiscal y de deuda, por supuesto. Podemos discutir años sobre el cómo resolver la mejor protección social. Prefiero actuar ya, porque los problemas de los más débiles no admiten la menor demora.
1: Este discurso de Orsi se produjo en medio de dos encuestas, la de Equipos Consultores y la de Factum, que mostraron una caída en la evaluación del mandatario. Equipos registró un aumento de la desaprobación de 40 a 48% entre febrero y abril, mientras que Factum ubicó el descontento en 46% en el segundo bimestre del año. Ayer, consultado en rueda de prensa, el presidente declaró que sigue estos datos con preocupación.
7: El que piense que uno no va, que tiene que plantarse como arrancó y no cambiar nada, pues ya empezaste equivocando.
10: Siempre tiene que cambiar. ¿Usted siente que está cumpliendo con lo que prometió?
7: Y evidentemente si hay gente que no está muy conforme, porque hay algo que no está saliendo bien. Sabe corregir.
1: Bueno, ¿qué les pareció este discurso, el del lunes, en este contexto? ¿Quién rompe el hielo?
11: Bueno, voy Dale, para Gonzalo. Alivianar las tensiones. Yo creo que lo importante lo simbólico de este discurso es que tú, Romina, en la introducción tuviste que explicar algo que es algo litúrgico de mucho tiempo, que es que cada vez que hay un acto de este tipo en un feriado nacional, que se cumple una fecha importante para el país, que a algunos le puede gustar más, menos y demás, pero bueno, en este caso el 18 de mayo, conmemorándose un aniversario de la Batalla de las Piedras, siempre es el presidente que designa o que hace uso de la palabra en primera persona a un ministro, un secretario de Estado, que en general intentan hablar asociando con la temática que los convoca ese día, alguna temática de la realidad nacional que está pasando. Además se aprovecha para tener un momento de contacto con la prensa y demás. Todo esto se está aclarando porque a veces uno se encuentra con los centennials en las redes sociales como sorprendido de que estas cosas pasan. Sí, pasan y pasan todos los años y pasan con todos los gobiernos, y no importa si son de izquierda, de derecha, de arriba o de abajo, en general es un momento para enviar determinadas señales. Yo creo que acá lo novedoso es lo simbólico, que es que el presidente, ante un contexto donde, bien se mencionaba aquí, de encuestas, que pueden ser más tomadas en cuenta o no, en un contexto donde el comienzo de mayo, a partir del 1 de mayo, fue un poco turbulento en cuanto a algún estado de ánimo en votantes, ciudadanía, entiendo yo, afines al Frente Amplio, con el tema del portaaviones, con el tema de la presencia del embajador de los Estados Unidos y de China en el asado posterior al 1 de mayo, con algunos discursos un poco críticos en el último tiempo. Entonces, que el presidente tome la rienda del asunto y sea él el que hable, es un tema simbólico nada menor, y es el primer punto que quería destacar. Porque no fue que delegó en un ministro, una ministra que podía, bueno, hablar de algún tema de agenda o algo que esté llevando adelante alguna cartera específica. Se puso a hablar de temas importantes y además pasó un mensaje, y acá es una opinión que puede ser cuestionable, muy MPPiano, al ejército. La función que cumple el ejército, cuál es el rol que está teniendo el ejército, viniendo de una fuerza política que en general pone en cuestión hasta la existencia misma del Ejército Nacional y las Fuerzas Armadas. Entonces, que el presidente Yamandú Orsi, viniendo del MPP, con un frente amplio fuertemente cargado por el apoyo que ha tenido el MPP en las últimas elecciones, pasar mensajes al ejército sobre el ejército, yo creo que es un mensaje nacional, pero sobre todo también es un mensaje interno hacia el Frente Amplio y buena parte de sus actores políticos.
1: Miguel.
8: Sí, yo tengo la impresión de que lo que acaba de jerarquizar Gonzalo es un dato, para mí, bueno, yo lo tomo como un dato positivo, que el presidente, en un contexto de una encuesta que no pasa tan habitualmente que las encuestas se tome tanto registro explícito, es decir, no solo están las encuestas, cómo han cambiado, sino cómo se ha asumido que el valor de las encuestas. Me parece que es un dato que está marcando que hay una asunción de la necesidad de un cambio. El propio Yamandú lo dice con ese estilo coloquial que tantas veces le critica, dice, bueno, si las encuestas dan esto, hay algo que no estamos haciendo bien. Me parece que es un buen punto de partida para su posicionamiento. Pero yo quiero destacar de todo el discurso un elemento que no tengo ninguna, digamos, no estoy obligado a forzar el análisis y digo que es muy importante, que es colocar en el tema de la inclusión social, del desarrollo con inclusión, y en el tema de la respuesta a los sectores más desfavorecidos, a los sectores donde está la exclusión, donde está la pobreza, de que no se admite la menor demora. Uh-huh. Yo quiero entender que la idea de no admitir la menor demora es un reconocimiento de la necesidad de transitar en torno al tema de la pobreza y al tema de la exclusión social una prioridad absoluta, una prioridad impostergable. Como yo estoy convencido que esa es la gran prioridad que tiene este país, como estoy convencido de que si todo es prioritario, voy a decir un lugar común, pero nada es prioritario, y Uruguay no puede asumirse como país, y el desarrollo de Uruguay no se puede asumir si no es a partir de esa prioridad en infancia, es que entiendo que esa parte de un discurso muy estructurado, leído, corto, la asunción a propósito del legado artiguista, pero sin desconocer el valor que tiene el tema de decir no admite la menor demora, me parece que es un elemento muy positivo, y es muy positivo que Yabandú haya aparecido diciendo recibo el guante, hay encuestas que están diciendo que hay algo de la conducción política del país que no está siendo recibido, que no está siendo aceptado, el nombre que se le quiera, la caracterización que se le quiera dar, y jerarquizar el tema de la prioridad en la inclusión, aunque menciona otras cosas, yo creo que el discurso es un discurso equilibrado, quizás hasta podría decir, si me pongo crítico, en que yo me hubiera quedado con si yo quiero jerarquizar el tema de la inclusión social, que tengo que hacer un discurso que todo el discurso transite sobre eso. Si tiene otras cosas, se habla de otras cosas. Pero al tomar la idea de la demora, de que no puede haber demora y que hay una prioridad, y además lo empezó a concretar, dijo, va a haber unificación de las transferencias y va a haber aumento de los montos. Yo creo que ahí se está jugando el gran partido, y yo creo que la sociedad uruguaya, para empezar, el Frente Amplismo, sin duda, donde también hay, porque las encuestas, cuidado, unas toman el voto en el balotaje, otras toman el voto en la primera vuelta, en las elecciones legislativas, pero yo creo que lo que está claramente marcado es que hay un movimiento en el voto frentista. ¿Será el voto menos ideologizado del Frente o será todo el voto? Y ahí donde me parece que el Frente Amplismo, si se fija una prioridad clara, nítida, y se actúa en consecuencia con resultados que no van a ser inmediatos, pero con resultados que tengan que ver con efectivamente los recursos destinados, la forma de destinarlos, el enfoque multidimensional del problema, porque serán las transferencias una parte, pero otra parte es lo que se va a hacer en materia habitacional. Uh-huh. Yo creo que en ese sentido el discurso es un discurso que yo le veo ese lado positivo. Un presidente diciendo, tomo el guante de lo que del calor de la conversación en la sociedad o de la sensibilidad social, y fijo una prioridad en un tema donde no alcanza con decir que es importante. Alcanza con decir, no puede esperar. Solo decir que no puede esperar, para mí, tiene valor político.
1: Martín, ¿vos qué anotaste del discurso?
12: A ver, yo, por suerte, tengo una mirada muy diferente a la que se ha planteado en general. Con Gonzalo coincido en una sola cosa, después no coincido en las otras dos. Coincido en que el presidente, ante la coyuntura de encuestas y todo eso, quiso dar la cara y quiso dar un valor simbólico. Eso no hay duda, porque no tiene sentido que haga un discurso de estas características en primera persona, cuando no es habitual que lo haga el presidente, y aparte el tipo de discurso que hace, ¿ya? Entonces creo que él dijo, bueno, acá está el presidente y voy a dar la cara y ponerme adelante, diríamos, de la conducción. ¿Ah? Lo cual tiene un valor simbólico y creo que es por eso que hoy estamos hablando tanto de este discurso. Después, el discurso en sí, creo que no, en esto es lo que discrepo con Gonzalo, creo que no tuvo básicamente ningún tema importante. Es un discurso que seguramente el 99.99% de los uruguayos estamos de acuerdo en cada aspecto que dijo, porque son todos, habló sobre la soberanía, estamos todos de acuerdo, prácticamente todo el mundo de acuerdo. Luego habló sobre la república y las características, y después habló sobre el desarrollo con inclusión, que creo que en Uruguay no hay prácticamente ningún sector político que no esté de acuerdo con todo lo que explicitó del desarrollo con inclusión. Después está obviamente la cómo eso se operativiza, pero digo, el discurso es un discurso muy neutro, que está bien para la, o sea, yo digo que está mal, está bien para esa instancia, pero no le doy un valor en sí al discurso. Ah, porque creo que fue un discurso muy neutro, correcto, de que representa bastante al Uruguay, si querés, o a lugares comunes que tenemos los uruguayos y lugares de consenso. Y sobre el mensaje al ejército, no, yo creo que no hubo... hemos vivido lo que son discursos presidenciales o de más bien de ministros en días del ejército, en la época de Vázquez, por ejemplo, donde sí había mensajes al ejército y del ejército al poder político muy duros. Me parece que no. Es más, me llamó la atención lo contrario.
1: ¿Qué te llamó?
12: Porque aparte de la batalla de las Piedras, es el día del ejército.
1: Sí.
12: ¿Tá? Y para la institución es un día muy importante. Uh-huh. Y me llamó la atención la carencia de menciones, simbologías, referencias a la tarea del Ejército Nacional, cuando les está hablando también a ellos en ese día, y hacer un discurso generalista del presidente de la República sobre tres pilares macro de un país democrático. ¿Ah? O sea, creo que es legítimo, pero me parece que yo creo que hubiera puesto más foco, o un poco más de foco, en que también es el Día del Ejército, porque la relación de un presidente de la República y el Ejército Nacional es muy relevante, siempre. Siempre, aunque sea en momentos de amplia paz y amplia democracia, es muy relevante. Igual yo, y además estoy muy tranquilo que la relación del MPP y del Ejército... No hay que dar mensajes, todos los mensajes están dados hace mucho tiempo y todas las amistades y tejidos ya están realizados. El MPP tiene vínculos excelentes con el Ejército Nacional y los maneja muy bien, cosa que a algunos, seguramente del Frente Amplio, no les gusta, no les gusta tanto, pero es algo que construyó, diríamos, el MPP, por lo cual me parece que ahí no es totalmente pacífico. Incluso luego la ministra de Defensa, cuando sí, el comandante en jefe, que hace lo que tiene que hacer un comandante en jefe, el único día que puede hablar públicamente, que es defender un poco a la tropa, la ministra del MPP, además, estuvo, despegada en su respuesta, ¿no? En relación a lo que es las relaciones con las Fuerzas Armadas. Lo único, digo, esta primera parte, y dejo la prueba para la segunda, es, yo creo que hay una... A mí me llama mucho la atención el nivel de... Yo creo que todo el tema de las encuestas, esto que está viendo ahora, está en una sobrereacción enorme el Frente Amplio en particular y el gobierno. Yo ayer quedé realmente sorprendido cuando al presidente le decían, bueno, esto es una luna amarilla, y decía, no, es anaranjada. Pará, si no pasó nada. No pasó nada, son unas encuestas que no debía bien la... encuestas de habla de simpatía o no simpatía o de gobierno, o sea, no pasó nada grave, está todo bien, ¿eh? O sea, no hay, yo diría, ni luces amarillas ni luces anaranjadas, de verdad. Es el curso ordinario de los negocios, o acá, el curso ordinario de la gestión política de un gobierno en un momento de una achatura enorme. Uh-huh. Pero la achatura enorme es... no es culpa de nadie en sí mismo, es, o sea, tiene, o sea, o podría ser culpa de alguien, pero a ver, es Uruguay, que de por sí es chato. Yo en particular critiqué mucho al gobierno de la calle Pau por no hacer ninguna reforma, cuando venía supuestamente a hacer reformas. No le vamos a exigir a un gobierno con el mandato popular de Orsi que haga reformas estructurales, todo lo contrario, o sea, no las va a hacer, no tiene el mandato para hacerlo. Yo no veo, después cuando en la segunda intervención me gustaría profundizar un poco en eso, es porque yo no veo ni luz amarilla ni luz anaranjada, y me preocupa que lo marquen así, porque queda para dentro de un año o de un año y medio,
1: Vos le bajarías incluso por eso la pelota al tema.
12: Pero claro, pero recién Miguel decía, no decía que no, que no admite menor demora, y el foco en el no admite menor demora. En Uruguay todo admite demora, y en este caso todos sabemos que lo que va a pasar, el anuncio que no admite menor demora es unificar partidas y aumentar montos. Eso no es suficiente para calmar o modificar lo que puede ser las ansias de transformación, de cambio, de sueño. Es casi que trámites administrativos de mejora de gestión, y aparte, aumentar montos, sabemos que es el uruguayo, no generemos tampoco expectativas en eso.
1: Sí, porque es cierto que después termina siendo,
12: por
1: más significante que sea, 225, 50%, un 50% igual es poco.
12: Son 300 pesos, 400 pesos, 250. Entonces, yo creo que hay que, sobre todo porque hay que, yo soy muy pro gobierno en el sentido que vos necesitas un gobierno sólido para conducir un país, 5 años. Entonces, lo de la luz anaranjada ayer a mí, me sacó digo, no entiendo nada.
2: Bueno, yo vengo un poco contrariada y y complicada con la intervención. No sé, tengo muchas cosas. Porque, bueno, por un lado, por supuesto, porque soy Frente Amplista, porque soy parte del proyecto político, porque junté votos para este gobierno, porque me siento parte me siento parte del gobierno, ¿no? Siento que este es mi gobierno, no solo porque soy uruguaya, sino porque es un gobierno para el que yo he militado profundamente y en el que creo, además. Y por supuesto que respaldo, legitimo y valoro la actuación del presidente de la República. Lo hacía antes, cuando no me gustaba el presidente de la República, o cuando me caía mejor o peor, pero sí siento que el respaldo a los presidentes es muy importante, y por supuesto que este presidente es el presidente de los Frente Amplistas. Y también, ¿no? Como me paro desde ese lugar. Después me pasa que hay cosas que yo soy de la Frente Amplista que está incómoda. O sea, por todo lo que viene pasando, por cómo venimos construyendo, y ahora mientras hablaba Martín pensaba, bueno, de lejos, ¿no? Todo puede parecer de otra manera. Desde adentro creo que nosotros estamos más incómodos entre nosotros, ¿no? Hay algo que está pasando entre los Frente Amplistas que para mí es bueno decirlo, pero que no está pasando ahora, que pasó siempre y que por ahí hay momentos, pasó siempre porque siempre, ¿no? El Frente Amplio siempre tuvo vertientes distintas, posiciones distintas. Yo creo que cuando hay una posición que es muy mayoritaria, es problemático para nosotros internamente, porque no quiere decir que esa posición minoritaria electoralmente sea minoritaria en la opinión pública. Ese es el punto de cómo se construye la representación, que lo podemos discutir otro día. Entonces, a mí lo de los más felices sean los más privilegiados me parece importante, no me parece menor, me parece bien. Es Frente Amplista, es un mensaje hacia el Frente Amplismo, para nosotros lo más importante. Porque yo a veces veo que se minimiza lo de las becas, lo de los cupos, lo de los montos, para nosotros, que por ahí 400 pesos no es nada, o 1000 pesos no es nada. Bueno, para un montón de gente eso es un montón, y significa un montón a su vida. ¿Eso cambia tu realidad de vida para siempre? Seguramente no. Pero yo sí quiero un gobierno que hable de eso y que ponga el énfasis en decir, bueno, parte del problema principal que tiene nuestro país es que tiene altos volúmenes de pobreza infantil. Y nosotros vamos a trabajar para eso. Entonces, eso a mí me parece bien y me parece un mensaje que como Frente Amplista agradezco, ¿no? En esto de hacia dónde van los mensajes y hacia quién. Después lo que pasa con el ejército y el dilema este que ustedes planteaban, que no quiero entrar en concreto, a mí me pasa otra cosa. También muchas contrariedades, porque además yo vengo de una familia militar, digamos, entonces tengo vínculo con el ejército, me crié ahí, no me es lejano. Y a la vez soy compañera y nosotros seguimos encontrando gente, en compañeros nuestros, en predios del ejército. Entonces no es una cosa de relato histórico hacia con las Fuerzas Armadas. Es un... El 18 de mayo es 2 días antes del 20 de mayo. Siempre va a ser así. Y siempre va a generar una complejidad, porque yo entiendo que es el día donde el comandante en jefe del ejército habla, y lo respeto. También entiendo que discutiendo esto un 20 de mayo, cuando nosotros seguimos encontrando compañeros en predio del ejército, es difícil decir que todos los frente amplistas tenemos un problema con la Fuerza Armada. No, yo no tengo un problema con la Fuerza Armada. Sí, me parece en particular que para nosotros es un punto muy sensible. Y me parece que eso va a seguir siendo así hasta que cambie el rumbo de las cosas, que en algún momento ojalá y cambie, ¿no? Y tengamos las puertas abiertas para las investigaciones y pasen otras cosas que ya se dijeron en la primera mañana. Con toda esta mezcla, ¿qué voy a decir? Lo otro es que los de más y los de menos. Estoy en galería. Lo de la soberanía y la autonomía me parece bien, también me parece interesante, entre otras cosas porque hace bastante tiempo que la política internacional o la geopolítica no era un problema dentro del posicionamiento de los presidentes, ¿no? Uh-huh. En general los presidentes tienen muchos problemas internos tienen problemas de opinión pública o de posicionamiento de opinión pública por sus problemas internos. Difícilmente tengas un problema de posicionamiento por lo que pasa con el afuera, con el vínculo con el afuera. Nosotros estamos en ese momento con los portaaviones, con todo este capítulo. Entonces sí me parece que en esto de decir, bueno, hay una discusión sobre qué es la soberanía nacional, si la soberanía nacional es el Uruguay, si la soberanía nacional es regional, si la soberanía nacional son las Provincias Unidas del Río de la Plata que planteaba Artigas, que me gusta recordar que Artigas era integracionista y que tenía un planteo sobre las Provincias Unidas del Río de la Plata, que no eran el Uruguay, ¿no? Y la soberanía era en relación a los imperios, que ahora está tan en discusión cuáles son los imperios, quiénes son los imperios, si estamos a favor o en contra del imperialismo. Entonces, Artigas, el padre del ejército, era soberanista, estaba en contra de los imperios. Me parece que esa discusión en este momento es la misma discusión que estamos teniendo ahora, de alguna manera. Entonces, también hay un debate sobre qué implica ser soberano en la seguridad interna de un país en este momento geopolítico, y me parece también interesante esa lectura.
13: No,
2: y podría seguir hablando.
13: No, aguanta algo para la segunda, pero iba a decir algo que agregar, algo que no mencionaron, porque digo para muchas puntas, ¿no? Y para varios temas. Hoy hay una nota en el diario El Observador que dice que en su discurso en Las Piedras el presidente habló sobre cuidar la saludable independencia de la Administración de Justicia, y fuentes del Ejecutivo dijeron a ese matutino que fue en referencia a la fiscal Mónica Ferrero por el traslado del fiscal Machado. Digo, como otra arista también que sobrevoló y se hizo mención en el discurso y no lo habíamos mencionado. Orsi sostuvo que lucharán por mantener la imprescindible separación de poderes que garantiza la solidez republicana y por la vigilancia permanente de los espacios de poder que residen en cada ámbito. Y recalcó, bueno, ahí después lo del Parlamento, y por eso iban a ser las explicaciones públicas. Pero agregó porque es otra arista que también se tocó en el discurso, ¿no? Gonzalo, a ver, ¿qué te quedó después de esta primera ronda?
14: Dos cortitas aclaraciones. Ni dije que todos los Frente Amplistas estaban enojados con el ejército, no lo dije eso, sino que aclaré que entiendo que una parte del Frente Amplismo que ha velado históricamente por la disolución de las Fuerzas Armadas o la reducción a su mínima expresión de las Fuerzas Armadas, entiendo que este tipo de cercanías históricas, como bien mencionaba Martín, del MPP con el ejército, lo pone ciertamente incómodo. No, coincido con Patricia que, a ver, el Ejército Nacional, le gusta a quien le guste, está indisociablemente unido con la historia del país. De hecho, es la primera institución que tiene el país, inclusive desde antes de la República. Lo segundo, yo mencionaba, y me parece que es el foco de este mensaje, que coincido que no fue un discurso profundo ni de alto vuelo, pero sí fue un mensaje un poco aldeano, en el sentido de que decir cuántas viandas o cuántas comidas repartimos, como quien habla de, bueno, hay 104.000 no sé qué y 3.000 no sé. A mí me parece que esos discursos son de poco vuelo, en el sentido de que sí, el ejército lo ha hecho históricamente, cada vez que hay algo que se inunda van con los puentes los ingenieros, cada vez que hay una necesidad de una escuela, todas las semanas hay escuelas que le corta el pasto el cuartel, el cuartelillo o el batallón que está en la vuelta. El Ejército Nacional cumple una función muy importante, no solamente de protección en la frontera, sino cada día, cada semana, están en las distintas cárceles del país, cumpliendo una función muy importante. Y a mí me gusta mucho y me llegó profundamente cuando Patricia arrancaba de yo vengo de una familia militar, y me parece que el concepto familia militar, como no en muchos sectores del país, existe, porque uno cuando está en contacto con una familia, con un integrante del Ejército Nacional o de las Fuerzas Armadas, se siente, se vibra,
11: y se entiende lo que es el concepto de familia militar, que es algo muy distinto a cuando en general el marxismo discute con conceptos de clase, con los cuales yo no comulgo, el concepto de clase de la clase obrera, la clase trabajadora, la clase empresarial, cosas por el estilo.
15: Ah, pero hay clases en la familia militar, ¿eh?
11: Bueno,
15: yo vengo de la pobreza de la familia militar.
11: Si querés, después lo hablamos. Yo me gustaría seguir con esto. A mí me parece que el concepto de clase es una cosa un poco obsoleta, es algo que es muy difícil que la gente se entienda como yo soy de clase media más allá del concepto marxista. Sin embargo, el concepto de familia militar me parece que es algo que incluye. Después sí podemos ver que hay jerarquías internas y que no es lo mismo ser personal subalterno que oficiales superiores. Y hay mucha discusión y hay familias y hay grupos y hay gente que hace muchos años viene traccionando dentro de una estructura que es muy jerárquica y que viene trabajando. Pero quería destacar ese concepto de familia militar al cual no le dirigió tanto un mensaje el presidente, pero sí entiendo yo que le dirigió un mensaje al Frente Amplismo. En un momento en el cual muchas sensibilidades se han tocado, vuelvo a reiterar, desde el 1 de mayo a la fecha, o el 2 de mayo a la fecha, con la visita de portaaviones, con algunas señales que quizá no son el primer reflejo de un Frente Amplista promedio, el seguir dando mensajes de la importancia del ejército dos días antes del 20 de mayo, o sea, de hoy, son algunas cosas que el MPP viene marcando, entiendo yo, un nuevo rumbo de lo que es la izquierda nacional o el sentir de izquierda nacional en mucha parte de la población, pero lo hago como análisis y no como integrante de esa fuerza política.
13: ¿Vos cómo lo ves, Miguel?
8: Sí, yo creo que a mí me parece interesante el tema de las sobrereacciones que se están mencionando cada vez más en el concepto.
13: Lo que decía Martín.
8: Porque creo que es pertinente hacer esa discusión. La vicepresidenta habló de luz amarilla, el presidente le cambió el tono a la luz. El debate, diga lo que diga la vicepresidenta y el presidente, el debate, la conversación pública está centrada en torno al resultado de esas encuestas. Y en realidad es verdad que son caídas en el apoyo que se producen tempranamente. Todavía nadie puede decir con propiedad cuál es la multifactorialidad que seguramente tiene ese resultado en las encuestas, cuánto pesa cada cosa. No cabe ninguna duda de que, hoy ya se habla, los politólogos hablan de la luna de miel de estos tiempos, o sea, una luna de miel que tiene que ser más corta, hablan de... Y está toda la idea de la incertidumbre que es global, que es local y que es cotidiana y es para cada una de las personas. Y todos esos factores sin duda están influyendo en la conclusión que se tiene. ¿Y yo por qué tomo este tema? Porque yo creo que el presidente, y quizás ahí trate de mejorar voluntaristamente el discurso del presidente, jerarquizando lo bueno que tiene, tiene que empezar a decir la importancia de las prioridades. La importancia de los buques insignia. Acá se hizo teoría de que no había que tener buques insignia. Y yo creo que es un error político grande, porque no hay manera en un escenario de complejidad, de debilidades, de incertidumbre global, si uno no dice todos a una, no fuente vacuna, sino todos a una con este tema, es muy difícil alinear, no ya el clima de los Frente Amplistas, yo creo que el clima de la sociedad. Yo creo que la sociedad uruguaya tiene una sensibilidad como para que si se ponen todos los motores atrás del tema de reducir de manera visible, concreta, la pobreza, hay un resultado que, no solo en términos electorales, sino en términos de política de Estado, empiezan a tener resultados. Yo creo que Uruguay no puede seguir naturalizando la exclusión social que tiene. Uruguay se ve, lo vamos a ver en el segundo bloque de hoy, se ve hasta en el censo. Es decir, la llegada desigual, la carrera desigual que genera la exclusión social es tremenda, es cada vez más fuerte, es muy contrastante en la sociedad uruguaya, y yo creo que un gobierno, si es un gobierno de izquierda, ni hablar, que no asuma esa prioridad impostergable. Y las palabras todas tienen, todo en política todo tiene, claro, yo digo, no admite la menor demora, lo puedo tomar como un lugar común, que no tiene ningún valor, o lo puedo tomar como un compromiso, y así lo quiero tomar yo, de que sobre ese tema no puedo volver al 18 de mayo del 2027 y seguir diciendo que es una prioridad sobre la que no avancé. Yo creo que es insuficiente las transferencias, que son insuficientes las transferencias, que los montos van a ser siempre insuficientes, pero creo también que hay que empezar a trabajar en la otra cara, y con esto termino, que tiene el tema de la prioridad. Y la otra cara que tiene el tema de la prioridad es de dónde voy a sacar los recursos para esa prioridad. Y eso supone, y lo voy a decir con todos los riesgos que tiene cortar grueso, supone ver cómo saco más por el lado de los aportes, de los tributos. No le tengo miedo, creo que hemos convertido, tenemos ese tabú de los tributos que es entre electoral y existencial en Uruguay, y yo creo que los tributos son una parte del problema, y lo voy a decir con todas las letras, también dejando de hacer lo que no hay que hacer, postergando cosas que hay que postergar, o sea, metiéndose adentro del gasto público de una manera concreta. ¿Con qué? Con una causa nacional, etiquetada. No puede haber pobreza en los niveles de pobreza que tenemos. La tenemos que empezar a reducir de manera concreta y real. Y para eso hay que tener una enorme alarma. ¿Cómo es que siempre me olvido cómo es? Una admirable alarma. Y también la mencionó. Yo creo que estamos en el momento de la admirable alarma, y es la pobreza, es la exclusión, y no es un tema de momento electoral. Es un tema de prioridad existencial para el país.
13: Martín.
16: Sí. Bueno, yo voy de vuelta con lo del tema de luz amarilla, luz naranja. Yo creo que el gobierno, o sea, una encuesta que marca la aprobación del gobierno, que es verdad que cae rápido, igual no, no, o sea, no está ni cerca a marcar una luz amarilla o naranja para lo que es el estado del Uruguay y el estado del gobierno.
8: O sea, estamos de acuerdo, Luis.
16: Hay un Uruguay totalmente estable desde todo punto de vista, social, económico, hay una política totalmente estable y hay un gobierno totalmente estable, ¿ya? Entonces, a veces me parece que los microclimas generan ansiedades, porque la verdad, y me gustaría que el presidente Orsi le dijeran, tranquilo que no estás en luz anaranjada. Cuando un presidente está en luz anaranjada, mamita, ¿está? Es, las luces son verdes. El problema que hay es un problema... o sea, la caída de la aprobación. Ese es el problema. Problema que tienen que lidiar todos los políticos en cualquier país democrático del mundo, donde hayan encuestadoras, elecciones y cosas. Punto. ¿Está? No le tocó gobernar en otros momentos. Le tocó
8: la paz.
16: Le tocó gobernar en esta coyuntura del Uruguay. ¿Está? Y después lo otro que siento que hay es que hay como una... diríamos, es como que se le pone la mochila al presidente de la República, en soledad. ¿Ah? Y yo creo que lo que hay acá es un problema estructural y que le hubiera pasado seguramente...
8: Te levantaste orcista.
16: No, no, porque creo que ese es profundamente injusto, porque es un problema estructural político. Es, el Frente Amplio llega al gobierno, ¿no? O sea, ¿cuál fue la propuesta del Frente Amplio de... grandes planes, grandes buques insignias, grandes cambios, grandes sueños? ¿Qué es lo que moviliza la aprobación o lo que puede movilizar a las personas? Básicamente ninguna. El Frente Amplio gana el gobierno con la revolución de las cosas simples. ¿Ah? Con eso gana el gobierno. Y si yo apuro en serio al Frente Amplio en total, creo que están en un momento de crisis. ¿Por qué? Porque todos sus sueños de modelo de país, de sociedad o de economía que los hace vibrar y latir, creo que no son, saben que no son posibles. Saben que no son posibles, que se chocan con la realidad. Lo que los hace vibrar, ¿ah?, se choca con la realidad, y eso lo saben, y son responsables. Entonces están en un momento de crisis que están reformulando.
8: Eso es la esencia de la política.
16: Bien, pero en ese...
8: Esa es la esencia de la política.
16: Y en ese contexto...
8: Por eso existe, por eso estoy estuve en donde estuve todo este tiempo, solo correcto, por eso.
16: Pero eso es natural.
8: Ni más ni menos.
16: Que al votante común que le hace una encuesta muestre cierta apatía.
13: A ver, Pata.
15: No, voy a decir dos cosas ordenadas. Una, sobre lo militar, quiero decir que yo sí creo que hay clases internas. vengo además de una familia afro, hay una historia construida sobre la asignación de los negros a los ejércitos, y me parece que para mí eso tiene una significancia distinta, lo tengo muy problematizado, lo hablamos en otro momento, pero sí creo que no es lo mismo ser un comandante del ejército que, por ejemplo, en el hospital militar tienen salas preciosas y privilegiadas con aire acondicionado, ser un personal de tropa que vive otra realidad. Yo tengo infinitas historias sobre eso. No sé si elijo lo de la familia militar, es parte de mi historia, no es una decisión. Segundo, yo creo que lo de la luz naranja, a mí me parece interesante esta discusión sobre la luz naranja o la luz amarilla o los presidentes, está bien, es cierto, el gobierno no está en la luz naranja, no es así. Hay algo interno entre los frente amplistas, ¿no?
8: Hay algo del alma.
15: Claro, y que ese es...
13: No, y también es cierto que si hubiera bajado demasiado el tono, si no se hubiera mostrado preocupado, no, le iban a pegar porque
15: no... Y que a mí,
13: no,
15: yo ¿qué me pasa no con estaba, eso a mí como haciendo... frente amplista? Yo me alegro que, uh-huh. que el presidente diga que esto es una preocupación. Porque entonces quiere decir que escucha lo que estamos, ¿no? Lo que estamos diciendo de no es lo mismo. Hay una línea y... ¿no? Y creo que algunos de nosotros tenemos una responsabilidad distinta en relación a la lealtad política hacia el gobierno, pero que una persona de a pie que es votante Frente Amplista no tiene la misma lealtad que podemos tener otros de nosotros y no tiene por qué decir que todo, ¿no? Que todo le parece bien o que está de acuerdo con las cosas, incluso aunque no esté de acuerdo, para cuidar al presidente. Entonces, me parece que evidenciar que, porque eso también es un problema después, porque yo he tenido esta discusión, los votos los juntan los partidos y las elecciones las ganan los partidos en este país, que somos una partidocracia, los partidos juntan los votos y ganan las elecciones. Entonces, no es yo tengo un sector y una barra cercana a mí que piensa esto y yo digo lo que piensa mi barra. No, nosotros tenemos un índice complejo, más complejo del mundo, para elaborar una síntesis. Entonces, me parece que todos tenemos que poner un poquito de nosotros. Voy a cerrar diciendo eso. Me parece que todos tenemos que poner, todos los frente amplistas tenemos que poner un poquito de nosotros. Creo que el presidente ha puesto un poquito de sí para encontrar el punto donde nos reencontramos otra vez en el proyecto político.
8: Bien.
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13: Ya venimos enseguida con otro tema aquí en La Tertulia.
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10: Antes de volver a la tertulia, adelantos de cómo sigue la programación de Radio Mundo hoy, después del mediodía. Estarán las noticias al mediodía, pero luego La conversación a cargo de Daniela Blut, hoy recibiendo al artista invitado en el ciclo Arte UI en Perspectiva. ¿De quién se trata? De Martín Pelennur. Patricia, ¿lo conoces?
11: No lo conozco, me encanta, el uso de la figura geométrica me encanta y de cerca los detallecitos de, del lienzo me gustan mucho también. Parece, tiene como una combinación entre que es como está impreso y está pintado a mano. Sí. Está bueno, muy lindo.
10: Pero parece que no fuera impreso.
11: No, porque tiene una cosa ahí como de pincel, ¿no?
10: Sí. Bueno, está hablando Patricia del cuadro que tenemos en el estudio, desde el cuadro que estrenamos este lunes. Si no lo han visto en el video, vayan en todo caso a la cuenta en Instagram. Ahí está ese ejemplo y otros de la obra de Martín Pelennur. ¿Qué más? Bueno, después tendremos el diálogo de Galgo Mundo a las 13:13. A las 14, Tripulación, a puro viaje. Y después a las 15, Sueño de Tango, el ciclo aquel de Rafael Mandresi que estamos revisitando y que tantos de ustedes agradecen. ¿Habrá nuevas temporadas de Sueño de Tango?
12: Ojalá que sí.
10: Dejo abierta la pregunta. Ojalá que sí. Atento París. Teléfono para París.
12: Vamos arriba, Rafael.
10: Rafael, después capaz que nos das una respuesta. Después negociamos. Y bueno, y por último, a las 4. Se hace tarde con Eduardo Rivero, su música y su memoria.
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10: Seguimos en la tertulia, estamos en este miércoles 20 de mayo de 2026. Estamos con Patricia González, Miguel Fernández Galeano, Martín Bueno y Gonzalo Baroni. Un segundo tema para nuestra agenda de hoy. A fines del mes pasado, el Instituto Nacional de Estadística revisó el dato del Índice de Pobreza Multidimensional del 2024, que se había difundido a comienzos de 2025, o sea, casi en el final del gobierno de Luis Lacalle Pou. ¿Qué es el Índice de Pobreza Multidimensional? Es una medida oficial, elaborada por el INE, con el objetivo de captar las privaciones que enfrentan los hogares uruguayos en 5 dimensiones clave: educación, condiciones habitacionales, servicios básicos, protección social y empleo. Bueno, ese indicador, que en la publicación original había sido 18,9, pasó a 19,9% de la población. En un comunicado, el instituto explicó que se había detectado un error de cálculo. Sin embargo, la noticia provocó cuestionamientos severos desde la oposición, donde se especuló con la posibilidad de que se hubiese manipulado el dato del final de la administración de la coalición republicana para poder exhibir una mejora en el primer reporte de este gobierno. Por ejemplo, el líder del Partido Independiente, Pablo Mieres, alertó que el cambio en la cifra era muy grave, apuntó a la confiabilidad del sistema estadístico y del instituto como una de las cosas que caracterizan a Uruguay y cuestionó la publicación de un número que dijo es diferente al que publicaron el año pasado, por lo que intimó al Instituto Nacional de Estadística, a que diera explicaciones, brindara explicaciones al respecto. Pero hubo más, ¿no? Por ejemplo, Robert Silva, que dijo el senador del Partido Colorado, dijo, el Instituto Nacional de Estadística tiene una credibilidad que ha trascendido los gobiernos, no dinamiten esto también. Bueno, ayer, acá en Perspectiva, durante la entrevista central, el director del INE, Marcelo Bisogno, dio su versión, dio los antecedentes a propósito de esta situación.
14: El error fue justamente en educación. Cada de esas dimensiones tienen tres variables. Hay una que es retraso educacional. O sea, si usted está... Yo cuando hice primer año, lo hice con 6 años. ¿Sí? Si una persona tiene 7 años y está en primer año, se considera tolerable. Pero si tiene 8 o más años, se considera que hay una privación en el hogar. Un miembro con dos o más años se considera rezagado y eso es una limitación. ¿Sí? Ahí el que hizo el código puso, en vez de 2 o más, puso más de 2 años. Entonces, un niño de 8 años no se consideraba rezagado, cuando en realidad debió considerarse rezagado. Fue un error de cálculo nomás, de los que ocurren en todo momento.
10: además dijo que le sorprendió la actitud con la que se tomó este tema en el sistema político.
14: Mi preocupación era esa, digo, en realidad yo no soy muy avieso en términos de política, no me esperaba este tipo de cosas, pero la virulencia con que se salió a mí me impresionó. Nosotros llamamos a todo el mundo, a Delgado, a todos los actores involucrados, a Mieres vino a nuestra oficina, le explicamos y perfectamente lo entendió, Delgado no contestó.
10: Por último, Bisogno admitió que de ahora en adelante las autoridades del INE serán más cuidadosas a la hora de difundir sus informes ante la constatación de que en la política de nuestro país, dijo, hay voces dispuestas a acusar sin ninguna evidencia. ¿Qué dicen ustedes? ¿Cómo vieron esta polémica, Miguel?
12: Sí, en primer lugar decir que esto es una confirmación, una más de tantas que hay, de que en el debate político actual toda monedita sirve. Lo voy a decir de una manera coloquial, pero me parece que hay algo de eso en este tema. Tengo la impresión que, creo que fue muy importante la entrevista que tú le hiciste, Emiliano, a Bisogno, sobre el censo, sobre cómo manejar la información estadística, pero realmente me parece, para opinar de lo primero, que las reacciones que hubieron fueron no solo destempladas y exageradas, sino profundamente equivocadas, porque creo que en la propia entrevista contigo, con Bisogno, aparecía claro que en realidad si las actuales autoridades hubieran tenido en este cambio intencionalidad, hubieran, digamos, señalado como primer problema el error de un gobierno, de una administración anterior a la actual.

0: La contabilidad social en un país como el nuestro, con la tradición que tiene, es una política de Estado de las pocas que yo me animo a decir que son políticas de Estado, porque se usa y abusa de cuáles son políticas de Estado. Pero la contabilidad social, las estadísticas vitales, las estadísticas que marcan que definen la cosa, son políticas de Estado. En segundo lugar, que tanto para ordenar la conversación pública como para construir políticas públicas, la información es vital. O sea, ¿cómo se puede poner el foco en una política pública si no se tiene la información, la mejor fotografía de la realidad social de un país? Es imposible. Por eso que la corrección del censo, que tiene una explicación bastante compleja, tuvieron que remar bastante ayer ustedes, creo que el resultado final es bueno, pero hay que tener paciencia.
1: Ese tema fue la primera parte de la entrevista, ¿no?
0: La primera parte de la entrevista, las tres partes.
1: Sí, las dos primeras partes. Sí. Fue a propósito de la información más reciente divulgada por el INE.
0: Donde también el INE actúa con mucha claridad. Dice, bueno, tengo esta información, tengo un censo combinado, tengo que ir a un censo ponderado, tengo que tratar de conocer más en esa omisión censal que calculé de 10%, cómo tengo que trabajar adentro. Pero lo que quiero colocar ahora, Emiliano, con esto termino, es que es fundamental no meterse con lo que tenemos acuerdos sustantivos. Y me parece que fue un grave error de Delgado, de Mieres, ya que están mencionados, y de Robert Silva, haber tirado con munición tan berreta, perdón por la palabra, contra un dato que efectivamente tenía un error y había que corregir. ¿No comunicó bien inicialmente el INE? Es probable, pero no tenés por qué atacar. Preguntá, andá a ver qué pasó. Elegí, no te agarres de lo primero que viene para atacar.
1: Gonzalo.
2: En la previa, cuando se manifestaba la posibilidad de discutir sobre este punto, estaba el tema de si era más político, más técnico, si podía llegar a ser aburrido, si capaz íbamos a caer en algunos temas que necesariamente están como muy detrás de escena de muchas cosas que pasan. Pero
1: sí, un poco podía ocurrir que los oyentes dijeran, ¿qué están tratando en la tertulia? ¿Qué es eso del INE y la pobreza multidimensional? ¿Qué complejo?
2: Yo creo que hay que hacer como una cortita puesta a punto, si me permitís, Emiliano, que es el Instituto Nacional de Estadística tiene, por mandato legal, muchas obligaciones y muchos acceso, por ejemplo, a la información. Es la única institución del país que tiene libre acceso a todos los datos públicos. Sin embargo, uno está sentado en un ministerio y requiere determinados datos para llevar adelante una política pública y no puede. Tiene que, por ejemplo, firmar un acuerdo. Les pongo el ejemplo, el Ministerio de Educación y Cultura, hace unos años atrás, para conseguir datos relevantes sobre estudiantes universitarios, tuvo que firmar un acuerdo con la Universidad de la República. Dos instituciones públicas, dos instituciones nacionales, y además una claramente con un mandato político, como es el Ministerio de Educación y Cultura. Sin embargo, solo es el INE aquel que puede acceder a información en su más amplio sentido. Segundo, hay muchas cosas relevantes para el país que dependen, por ejemplo el censo, pero un dato que no es menor, el IPC, el índice de precios al consumo, en el cual está atada la inflación, o sea, cómo se calcula la inflación y por ende salarios, los precios, negociaciones, muchos procesos de decisión en el país fundamentales pasan por un dato que no es mágico, sino que es un relevamiento de una encuesta continua de hogares, un muestreo, o sea, un grupo de familias que se las contacta periódicamente durante un proceso y se les pregunta cosas muy generales y que va avanzando. ¿Por qué aclaro esto? Porque tener una institución como el INE es relevante, pero además es relevante que sea transparente en muchos de sus aspectos. Como por ejemplo, tener un calendario que hace muchos años sucede en el Uruguay, que se debe cumplir. Un calendario de publicación de datos, para que la opinión pública, los periodistas, los políticos, los tomadores de decisión, sepan de, mirá, se va a publicar tal dato en tal momento y a partir de ahí yo tomo decisiones relevantes para el país. El INE, el año pasado, ya había tenido algunos traspié en cuanto a su calendario. Cuando iba, por ejemplo, a publicar algunos de sus datos que iban a publicarse en algún momento, terminaron postergando.

0: Cargándose, se avisaron sobre el pucho y se corrieron un tiempo. A mí me parece muy bien que se discuta, por ejemplo, si hay o no una sobrereacción en el sistema político. Lo que sí, capaz para poner contexto, y acá hago un contrapunto con Miguel, más allá de si podemos estar o no de acuerdo de si hay una sobrereacción de la oposición, cuando se anuncia esta modificación en el dato de la pobreza, que es un error técnico de la administración anterior, pero que se puede subsanar, se hace como un pie de página chiquitito en el anuncio, una comunicación institucional bastante pobre, y esto son todas mis palabras, no estoy ni sobre reaccionando ni nada, es muy pobre cómo se anuncia públicamente que va a haber una modificación en un indicador que en este momento está muy sobre la mesa, que es la pobreza multidimensional.
1: Te doy la razón.
0: La pobreza multidimensional es algo que a veces a la población le llama la atención. ¿Por qué el rezago educativo en un hogar es importante o no? Que una persona, que un integrante de ese hogar esté rezagado en sus años de estudio, evidentemente es una privación en su forma de vida, en su posibilidad de desarrollo. Esto viene hace muchos años, Amartya Sen, un economista que empezó hace muchos años a definir que la pobreza no es solo económica, que no importa si tenés mucho o poco, sino que importa a qué puedes acceder. Dignidad en la vivienda, acceso a la educación, entre muchas otras cosas. Acá lo que pasó es que uno de esos ítems, que en Uruguay se calcula hace mucho tiempo, el indicador o la forma de marcarlo, como bien lo decía el director actual del INE, no se tuvo en cuenta. ¿Fue un error político? No. Lo que sí entiendo que es un error político, y siempre el gobierno y las instituciones públicas son mano, es la comunicación institucional que deja un pie de página, que se movió un 1% la pobreza en este país. Pero no es algo menor, Miguel. Entonces yo creo que podemos discutir la sobrereacción de los que están del otro lado del mostrador y los que tienen como función señalar determinados errores o sugerencias, y podemos discutirlo, y capaz puedo hasta no coincidir en la forma en que sobre reaccionó. Lo que sí está mal es que una institución pública tan relevante y con tanta sensibilidad en la mayoría de los datos que maneja el país haya comunicado espantosamente esa modificación en la pobreza.
1: Decir nunca, están dinamitando todo. Eso es lo que se dijo, están dinamitando todo.
0: La entrevista ayer estuvo muy bien, se aclaró, pero siempre un paso después. En el momento que vos sabes que la pobreza se te modificó un 1%, no pongas un pie de página chiquitito. Decilo bien grande. Tuvimos que hacer esto, estuvo este error, nos comunicamos con las autoridades anteriores, pasó esta situación. No sucedió, entonces ahora hay que salir a explicar en entrevistas, cosas, se sobrereaccionó y demás. Entonces, yo no justifico que se haya sobrereaccionado. Lo que sí tengo la necesidad de señalar que fue un grave error de comunicación institucional y que el director actual lo aclaró y dijo que lo va a empezar a revisar.
2: Patricia.
3: No entiendo mucho el enfoque de esta conversación. O sea, a ver. Nosotros somos un país de 3,5 millones, ¿no? Yo comparto todo lo que se habló sobre el censo, sobre el rol del INE, sobre la responsabilidad del INE y sobre las encuestas. También es cierto que nosotros en un país de 3,5 millones estamos acostumbrados a que uno puede hacer un censo y ir a todas las casas, ¿no? Que en este último censo se discutió mucho si eso era posible, si no, cómo se hacía, cuáles son los otros instrumentos. En general, en el mundo, los censos tienen todo un marco de componentes y de herramientas que permiten medir mejor espacios que no se pueden medir. En Uruguay son los asentamientos, son las poblaciones rurales, en Colombia serán el Palenque, en Brasil el Amazonas, ¿no? Hay distintas herramientas para medir cosas que en algunos lugares o en las ciudades se miden con censo, en otros lugares se miden de otra manera. O sea, eso me parece razonable. Eso requiere como una gran herramienta, porque después, una cosa importante, el censo después estructura todo lo otro, ¿no? Porque ¿por qué es tan importante el censo? Porque después estructura, por ejemplo, la muestra de la encuesta continua de hogares. O sea, las encuestas continuas de hogares se estructuran en base a lo que da de resultado el censo. ¿Por qué? Porque se arman las muestras en relación a eso. ¿Es importante el ajuste que se está discutiendo? Y es importante, o sea, es relevante, digamos, desde la perspectiva estadística, que vos hagas un ajuste que genera un movimiento de un 1% en la proporción es un número importante, o más o menos, ¿no?
4: No es un 1%, es un punto porcentual, ¿no?
3: Está bien. Claro.
4: Un punto porcentual en 18, ¿no?
3: Está. Lo que digo es...
4: Es mucho más que 1%.
3: Está bien.
4: Digo porque recién Gonzalo lo manejaba así, y solemos manejarlo así para simplificar, ¿no? Es 1%,
3: No, es un punto porcentual. Es redacta, por eso. El planteo es, ¿es relevante el cambio, el movimiento...? Sí, claro, es relevante. Es relevante para las estadísticas, es relevante para la política pública, es relevante para los insumos de estudio. Por supuesto que es muy relevante. Yo no sé si estuvo mal o bien la comunicación. Yo ahí creo que hay como... no lo quiero decir como... una interpretación de sensibilidad que yo no la vi. O sea, vos decís, bueno, es terrible el pie. Yo lo vi, me pareció tipo... no entendí después la reacción que tuvieron en el planteo de estar destruyendo el INE, todo, como que no entendí lo que pasó entre lo que pasó concretamente, técnicamente, y el planteo que hace el INE, porque además el director del INE es un planteo súper sensato. No entendí todo lo otro, o sea, pero no lo entendí de verdad, o sea, poner en discusión el INE, si nosotros vamos a cuidar la herramienta, si... No, yo, o sea, incluso en el censo, cuando se discutió el censo, que era el Partido Nacional, que hubo mucho debate, yo dije, me parece que no estamos en discusión en este país, no somos el INDEC, o sea, la discusión no es si es legítima o no, como que me parece que hay que, para no entrar en esa discusión, no hay que entrar, porque la verdad no es esa, no es eso lo que pasó. Por eso lo que digo es, me parece que el ajuste es importante, es relevante, es natural que pase eso. Está bien que existan los ajustes, ¿no? Sucede. Todo lo otro no lo comprendo.
4: ¿Y Martín todavía no habló?
5: Bueno, yo lo veo, o sea, no... Yo quedé, después de la entrevista del día de ayer, que la escuché, realmente quedé hasta... Yo quedé más alarmado todavía, ¿ya? O sea, yo quedé muy alarmado. ¿Por qué quedé muy alarmado? Porque a veces es como que todo tiene una única dimensión de política, ¿tá? Pero el INE es una vaca sagrada en Uruguay, que lo miramos todos los días para componentes de deuda, para contratos privados, los organismos internacionales, las políticas de gobierno y también la política electoral. También la política electoral. Todo el tiempo pasan hablando de cosas del INE. Pero también en el mundo real, donde pasan cosas... Ponemos, según el Instituto Nacional de Estadística de la República Oriental de Uruguay, en su indicador número tal, que está en tal lugar y en tal lugar. O sea, es algo muy importante lo que sucede ahí. Muy importante. ¿Ya? Yo, o sea, puedo comprender que el director actual y el organismo haya sido afectado en su honor por las estridencias políticas, ¿ya? Y que fueron absolutamente excesivas, porque eso es... o sea, absolutamente descartado de cualquier punto de vista que haya habido intencionalidades políticas como se quisieron dar. ¿Tá? Eso no tengo duda y estoy de acuerdo que ya se han sentido afectados, ¿tá? Y que tengan que marcar el tanto respecto a que no hubo ni habrá intencionalidad política. Ahora, a mí me preocupan otras cosas. Salvado eso, es... El INE no puede naturalizar el error. Todos nos equivocamos, pero no puede naturalizar el error. Podrá haber errores, tendrán que ser excepcionales, muy excepcionales.
4: Estás aludiendo a otra de las afirmaciones del director cuando dijo que ese error que ellos detectaron forma parte de algo real en el instituto.
5: Sí.
4: Hay equivocaciones.
5: Dijo,
4: y nosotros vamos a cometer seguramente equivocaciones. Entre otras cosas, señaló por el presupuesto con el que nos manejamos, que nos impide... realizar las verificaciones que metodológicamente deberíamos estar haciendo siempre.
5: Correcto.
1: Dejar siempre.
5: Correcto. O sea, el director lo que dejó claro es que hay errores y nos tenemos que acostumbrar a que siga habiendo y que los van a corregir cuando los detecten. Cuando los corrigen retroactivamente. Correcciones retroactivas de un indicador generan muchos problemas en el mundo real.
4: Sí.
5: No en el mundo político, que se pueden seguir peleando y diciendo cosas, en el mundo real, porque yo tengo ejecución de cláusulas, tengo contratos, tengo acaecimiento de hechos, que tengo un problema. Por lo cual, las correcciones retroactivas son graves. ¿Ah? Después, esos errores, que parecería que tengo que contar, es porque hay falta de presupuesto, falta de recursos y cosas que parece que en ese mundo que yo no conozco son evidentes que hay que hacer, no las hacemos. Dice, explicó muy bien cómo es un sistema en espejo, qué es lo que hay que hacer, bueno, pero que muchas veces no se puede hacer.
6: ¿Y por qué no se puede hacer? Pero hay que hacerlo. Yo entiendo que es el Estado, que es complicado. Entonces, volvemos a lo típico de Uruguay. Tenemos una institución con un prestigio gigantesco, ¿ah?, que creemos mucho en ello todos, privados y públicos, y seguramente si empezamos a rascar, está todo atado con alambre. ¿Ah? Y eso es muy preocupante. Creo que pasa lo mismo, quiero decir, en las juntas electorales de todo el país, otra vaca sagrada del Uruguay con un prestigio gigantesco, y cuando entramos a datar, está todo atado con alambre, no por intencionalidades políticas. El error que comenta en el software es un error básico. Es un error básico. Hmm. Es muy sencillo ese error. ¿Qué quiere decir? Que faltó un testeo exhaustivo de eso. Porque no es algo muy complejo.
3: Antes se hacía mano la codificación.
6: Y bueno, y sería mal.
3: Y
6: además,
3: o sea, la reducción del error es enorme.
6: Y después hay yo creo que es otro tema. Pero antes no nos enterábamos del error. Cuando tú corregís el error, es el problema. Porque después está la otra. Equivocarte y bancar el error para no generar, diríamos, efectos colaterales y cascada.
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4: Me imagino que después de estas cuatro intervenciones todos tienen algo más para decir. El tiempo se nos fue, pero a ver, brevemente aunque sea, Miguel.
1: No, yo simplemente quiero decir que admitir el error en términos de una comunicación transparente, la posibilidad del error, no creo que sea un problema. Creo que forma parte de verdad. Y a partir de ahí concluir, porque no puedo ser largo, de que el INE hace cosas atadas con alambre, me parece exagerado. Yo creo que el INE, este y el anterior, hacen cosas con una solvencia de la que podemos estar orgullosos.
6: El director dice que hay un proceso central en cualquier estadística, que hay que hacerlo en espejo,
1: sí,
6: y que lo hacen cuando pueden. Algo que es central en la garantía, lo dice él.
1: No, pero digo, a mí es, no podemos tomar, eso es muy uruguayo, tomamos una parte y después concluimos generalizando, ¿no? Perdóname, pero discrepo contigo en este caso.
4: El director dejó abierta otra discusión a propósito del el estatus del INE en el esquema del Estado, ¿no? Él sostiene, y no es el único, que debería salir de Presidencia de la República, primero para despejar suspicacias. Él dice, el INE es independiente, pero no cuesta nada que sea más claro todavía. Pero además dice que debería ser un organismo que funcionara con otras reglas, ¿no? Con las reglas del derecho privado. ¿Cuál fue la fórmula que utilizó?
5: Seguramente con un paraestatal privado.
4: Ahí está. Pública. Porque dice que a los efectos del manejo de sus proyectos, por ejemplo, tienen que recurrir muchas veces a contrataciones temporales, ¿no? Contrataciones afrales. Dice que eso y otros de los procesos característicos del trabajo del INE son complejos, muy duros de llevar con las reglas de un organismo como ese.
3: Aplica en a todos los organismos del Estado.
4: Bueno, pero él dice que esa discusión estaba abierta, que él la planteó cuando le ofrecieron el cargo, que le habían dicho que sí, que seguramente se iba a ir por ese camino y después tuvo que aceptar que no, que va a quedar para más adelante.
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4: Hacemos el final de la tertulia.
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4: Ya en los últimos minutos de esta tertulia, miércoles 20 de mayo de 2026, con Gonzalo, Martín, Miguel, Patricia, telegramas. Uno per cápita, ¿sí? O capaz que no son cuatro. A ver, empieza Gonzalo.
0: Sí, yo reclamaba algo cortito que tú hiciste la salvedad el otro día. Ciclismo, dos puntos. Uruguay en este momento está teniendo un representante en el Giro de Italia, que para aquellos que les interesa el deporte, muy cortito, hay tres grandes tours que son 21 días de competencia: Tour de Francia, Giro de Italia y la Vuelta a España. El Giro de Italia es la segunda en relevancia, es muy importante. Tuvimos la suerte no solamente de tener por primera vez un uruguayo compitiendo, sino que además de que ganó una carrera, y además de ganar una carrera, consiguió ser líder del Giro de Italia. Con esto, simplemente para aclarar, porque el otro día algunos conocidos me escribían, ¿esto significa que vamos a ganar el Giro de Italia? No hay ninguna posibilidad remota de que el uruguayo Tomás Silva, que es un crack, gane el Giro de Italia.
1: Salió tercero también.
0: Lo que implica, salió tercero una vez, salió cuarto otra vez, y muy probablemente hay dos o tres etapas que él pueda destacarse entre los primeros lugares. Claro. Pero para aclarar, esto es como una carrera de postas. Uno va acumulando tiempo, puede ganar un día, pero puede ser el último al siguiente. Por ejemplo, ayer hubo una contrarreloj y salió 114 en 180. O sea, ¿por qué? Porque uno va reservando energías, hay momentos buenos y buenos mal. Yo lo que quería destacar en este telegrama es que es increíble lo que está pasando. Yo creo que lo está convirtiendo a Tomás Silva probablemente en el mejor ciclista de la historia del Uruguay, y capaz estoy siendo muy avezado en esto, pero lo que está pasando es único a nivel del deporte ciclista en Uruguay. Para los que seguimos el ciclismo, esto es único. Y además,
4: evidentemente, estamos ante un experto acá en la mesa.
0: No, experto nada. Un simple amateur que sigo esto. Lo que sí quería aclarar es, no tengamos falsas expectativas de que, porque ahora cómo le está yendo, no va a ganar, entró 114. No, es porque esto es un tema de equipo, de mucho tiempo, es muy complejo, en un telegrama no entra, pero quería destacar, vamos arriba Tomás Silva, vamos arriba del Uruguay, y hay que apoyar más el ciclismo.
4: Y por las dudas agrego yo otra aclaración de no experto. No es que Tomás Silva sea un llanero solitario, ¿no? No es que simplemente se puso la camiseta y salió a correr a ver cómo le va. Él tiene ya su trayectoria, su entrenamiento, e integra un equipo. No está solo.
0: Integra un equipo de Kazajstán, bueno, que es medio raro, porque en realidad hay equipos que... Los equipos internacionalmente se adhieren a un país. Uh-huh. Hay equipos belgas, hay equipos británicos, hay equipos españoles. Bueno, arrancó en un equipo español cuando estuvo en España, que era de segunda división, ahora está en primera división, corriendo a primer nivel, y eso le habilita a correr estas carreras de primer nivel, y que seguramente solo con 24 años, en los próximos años, lo vamos a encontrar con grandes éxitos.
4: Hecha esta puntualización, que creo que fue muy interesante y nos deja mejor parados para seguir lo que falta del Giro de Italia, ¿qué más?
3: Yo quiero hablar sobre el 20 de mayo, muy corto. Es un día muy importante para el Uruguay. Es un día, además, particularmente emocional, por lo menos para nosotros, para los compañeros, para mis compañeras y mis compañeros, y voy a hablar un poco de eso. Creo que esta sensación que tenemos nosotros en otras generaciones de la búsqueda de compañeros que creían, que soñaban y que hacían, un intentando en el pensar un mundo mejor, como estamos haciendo nosotros de la misma manera, y que hoy todavía no logramos encontrar sus restos, me parece que merece una reflexión emocional y política de todos para pensar que cada una de las personas que busca a sus familiares merece tener un lugar donde llevar flores, merece encontrarlos, y que en eso también tenemos una responsabilidad social y política. Son 205, no son 197, eso es un mensaje muy importante que han dado familiares en estos días.
4: Bueno, fue el informe nuevo de la Institución Nacional de Derechos Humanos, ¿no?
3: Eso, son muy importantes las investigaciones, son muy importantes las cosas que se digan desde adentro del ejército. Voy a reiterar el planteo que hace familiares sobre no solo sobre lo de dar las órdenes o no, sino sobre que es muy importante toda la información que brindan las personas, pero sí quiero como tratar de recoger esto de que todos los días, me parece, en todas las marchas, todos los años, hay personas que marchan con sus hijos, personas que marchan con sus abuelos, hay distintas generaciones que se encuentran en la marcha, es la marcha más importante de este país, entre otras cosas porque nos recuerda que el mundo puede estar terrible y está en un momento terrible, pero que nosotros seguimos teniendo la convicción de que la democracia es el mejor camino y que tenemos que hablar, escucharnos, entendernos, y que todo ese proceso es lo que nos hace el país que somos.
4: ¿Más telegramas?
6: Yo ahí con destacar también en virtud del 20 de mayo lo que hacen la juventud de los partidos políticos, que creo que están todos muy alineados, y no tengo duda que dentro de no tanto tiempo va a terminar siendo un día... No sé si es un día feriado, pero tiene ya la envergadura, la importancia y la significación para que sea un día patrio de alguna manera, como ya han habido algunas propuestas en algún momento sobre eso, y creo que ya está tomando, diríamos, las características para que llegue a ese nivel.
4: Tú aludías al principio a las juventudes de Frente Amplio, Partido Nacional, Partido Colorado, Partido Independiente, hoy van a desfilar, van a marchar juntas, ¿no?
6: Correcto.
4: A eso te referías.
6: Correcto.
1: Sí, Miguel. Solo agregar a lo que dijo Patricia, que para mí es recordar a mis compañeros, a mis jóvenes y queridos compañeros de militancia que desaparecieron y con los cuales tuve un vínculo y una militancia y una trayectoria común que te marca. No olvidar es quizás una de las tareas humanas más importantes que puede haber para poder sentirse. Lo que hemos tratado de hacer en estos años es no fallarle a esa gente que muy joven desapareció. A mí me tocó en Argentina. Tengo decenas de compañeros muy cercanos con los que compartía cotidianidad, que seguimos buscando, porque ese delito permanente que es la desaparición es algo más, para muchos de nosotros es algo más que eso, es tratar de saber dónde están y qué pasó con gente con la que compartimos una experiencia vital tan importante como fue la de intentar cambiar el mundo.
0: Adhiero al sentir de este 20 de mayo y también destaco que sobre todo las nuevas generaciones, y Martín lo nombraba, hace mucho tiempo desde las juventudes políticas se viene acompañando esta marcha que lamentablemente a veces hay cuestionamientos políticos y demás que me parece que justo un día como hoy no son al lugar. Es importante para el Uruguay, es importante para seguir avanzando, resolver y que estas 205 familias con este número actualizado puedan tener la información y puedan cerrar un capítulo de una etapa muy triste que tuvo el Uruguay.
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4: Patricia González, Gonzalo Baroni, Martín Bueno y Miguel Fernández Galeano, gracias a los cuatro y hasta la próxima.
6: Muchas gracias.
3: Gracias, un gusto.
4: Seguimos, es un poco tarde, pero seguimos. Seguimos observando el Uruguay y el mundo en perspectiva. Iba a decir hasta el mediodía, me parece que hasta un poco más tarde de las 12. Ahora nomás viene Abril Andrés con la actualización de la información. Tendremos también el pasaje por Arte UI en perspectiva y después la entrevista de Romina.
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5: Pasan 23 minutos de las 11 y actualizamos la información. Comenzamos por el panorama nacional. Un joven de 24 años se encuentra grave luego de haber sido atacado a balazos ayer de noche en el barrio 17 de Junio de Montevideo. Según la información policial, un familiar de la víctima indicó que fue alertado de que el joven estaba herido en la calle y al salir lo encontró visiblemente lesionado y pidió ayuda a un vecino para trasladarlo hasta la policlínica más cercana. Una vez allí, se constató que tenía dos heridas de arma de fuego en el abdomen y que su condición era grave. Por esto, fue luego trasladado al Hospital Pasteur. Ahora, el caso está siendo investigado por la policía y fiscalía. En el panorama internacional, los guardianes de la revolución, que es el ejército ideológico de Irán, prometieron hoy extender la guerra más allá de la región de Medio Oriente en caso de que Estados Unidos e Israel vuelvan a atacar el país. Esta declaración se produce mientras está en vigor un frágil alto al fuego desde el 8 de abril entre Teherán y Washington. Por otro lado, el secretario de Estado de Estados Unidos, Marco Rubio, ofreció a los cubanos una nueva relación entre su país y Cuba, en un mensaje especial en video difundido hoy, en el que acusó al liderazgo comunista de la isla de robo, corrupción y opresión. El mensaje muestra que Rubio está hablando directamente al pueblo cubano en español. Se divulga cuando se espera que, en horas, el Departamento de Justicia de Estados Unidos anuncie una acusación penal contra el ex líder cubano Raúl Castro, de 94 años. El secretario de Estado expresó: "El presidente Trump ofrece una nueva relación entre Estados Unidos y Cuba, pero tiene que ser directamente con ustedes, el pueblo cubano". Reiteró, además, la oferta de 100 millones de dólares en alimento y medicinas que debe ser distribuida directamente al pueblo cubano por la Iglesia Católica u otro grupo caritativo. Además, Rubio fustigó la represión a cualquiera que se atreva a quejarse. Sobre los constantes apagones en Cuba, el secretario de Estado dijo que no se debe a un bloqueo petrolero por parte de Estados Unidos y agregó: "La verdadera razón por la que no tienen electricidad, combustible ni alimentos es porque quienes controlan su país han saqueado miles de millones de dólares, pero nada ha sido utilizado para ayudar al pueblo".
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7: Antes de venir con la entrevista que les anunciamos hoy temprano, nos damos una vueltita por la galería.
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7: Martín Pelennur es el artista que nos acompaña esta semana en el ciclo Arte Uy en Perspectiva y lo hará hasta fines de mayo. Su producción actual continúa en la investigación sobre el acto de pintar, utilizando lo que es la estructura de la grilla como punto de partida, y esta funciona ya como una cartografía y al mismo tiempo como una forma de organizar el espacio y el tiempo. Recientemente, Martín retomó piezas que había iniciado allá en 2022. Lo que comenzó como estructuras simples y ordenadas evolucionó hacia una nueva etapa donde aparecen una superposición de capas, transparencias y desplazamientos de la pincelada. Más que transmitir un mensaje, su propuesta, dice, busca cuestionar las convenciones sobre la pintura, situándonos en el límite de lo que el artista mismo define como la delgada línea entre el bien y el mal. Hoy, a las 12:30, vamos a recibir al artista aquí en el ciclo Arte Uy en Perspectiva con Daniela Blut. Pero ahora, un amigo de Martín nos cuenta específicamente qué le pasa cuando ve las obras de este artista.
9: Hola, buenas. Mi nombre es Jesús Guiró. Soy fotógrafo. Con Martín nos une una gran pasión por el mar, donde compartimos grandes momentos, y la pasión por la parrilla, el fuego y el azar. Sobre su arte, bueno, yo no soy un buen crítico de arte, pero lo que sí siento que su arte me convoca, me intriga, me da ganas de verlo. Cuando miro, se me llena de preguntas. Cómo lo hace la cinta, la pintura, el pincel, cómo llega a esos lugares. especialmente me seduce mucho, especialmente esta serie que tiene mucho color, creo que tiene una gran influencia del arte brasilero o de la misma geografía de Brasil. Y básicamente eso, mucha de su obra realmente me seduce. Sencillamente eso, me dan ganas de mirarla, de contemplarla, de tenerla colgada en mi casa. Cuando me pasa eso, es cuando considero que me gusta el artista o el arte que estoy mirando, contemplando.
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7: 11 y 34, tenemos casi 13 grados a esta hora aquí en Montevideo y vamos ya a dar paso a la entrevista que les anunciamos hoy temprano.
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7: A pesar de vivir en un entorno cada vez más virtual, aún conservamos el hábito de leer cuentos en voz alta a los niños, por ejemplo. ¿Pero qué lugar ocupa este hábito asociado a la tradición oral cuando se trata, por ejemplo, de adultos mayores?
17: Hola, Noemí. Claudia, te llamo de la biblioteca del Poder Legislativo. ¿Cómo estás? Qué alegría que nos estabas esperando.
7: A partir de la pandemia, el programa Historias por Teléfono de la Biblioteca del Palacio Legislativo brinda lecturas a personas mayores con el fin de generar acompañamiento y acercar este espacio a las personas. ¿Qué impacto tiene hoy en día la lectura en voz alta? ¿Cómo seleccionan los textos? ¿Qué impacto emocional tiene para quienes participan de este programa? Bueno, vamos a recibir aquí en los próximos minutos a 2 de las bibliotecólogas que coordinan el programa. Estamos con Erika Velázquez y Magdalena Reyes. ¿Cómo están? Bienvenidas.
18: Muchas gracias.
7: ¿Bien?
18: Buenos
7: ¿todo
18: días,
7: bien?
18: Todo bien.
7: Buenos días. Ambas están acá en estudios. Y después, a distancia, nos acompaña Noemí Machado, que es una de las, justamente, participantes de Historias por Teléfono. Noemí, ¿qué tal? Bienvenida. ¿Cómo estás?
19: Bueno, encantada, agradecida de formar parte de esta entrevista con la querida biblioteca del Palacio.
7: Bueno, vamos a conocer un poco más de qué se trata. Cuéntenme cuándo y cómo y cuándo surgió la idea de crear este programa, ¿no? Historias por Teléfono de la biblioteca.
18: Sí. Bueno, Historias por Teléfono surge en el contexto de la pandemia, pero la idea es lo que surge en el contexto de la pandemia, un poco porque tampoco es que surja de la nada. La biblioteca venía trabajando en un programa para personas mayores que se llama Guardianes de la Memoria y que venía desarrollando desde 2015. Y bueno, en ese contexto de no poder acercarse, de no poder las personas ir a la biblioteca, tuvimos la inquietud de poder llegar de alguna manera. Y así fue un poco que probamos también algunas alternativas. Hoy hablábamos fuera del aire de que llamamos a un residencial de ancianos en La Valleja, por ejemplo, a través del Zoom, fue una comunicación vía Zoom, pero bueno, no llegamos a los resultados esperados.
7: Eso que era ya por, o sea, ni bien se dio la pandemia 2020,
18: fue,
7: 2021.
18: Fue también en el 2021, en realidad, fue también un poco
7: cuando ya habían vuelto ustedes a la biblioteca
18: y
7: todo.
18: Sí, porque también ahí está, en ese tiempo estuvimos trabajando en régimen de turnos, nunca dejamos de ir, pero sí, la presencialidad para nosotros estaba acotada también.
7: Claro.
18: Entonces, bueno, nos quedó ahí como esa idea latente y esa inquietud, y en el 2022...
7: Y eso, perdona, ¿sí? Ahí en el Zoom decías, era distinto.
18: Claro.
7: Estábamos muy acostumbrados al Zoom, pero no funcionaba o no corría de la misma manera.
18: Y no con ellos y con ellas, en realidad, que las necesidades son distintas, que por ahí es una pantalla en donde esto del contacto más humano, el vínculo más cercano que queremos lograr a través de la lectura, no lo lográbamos a través del Zoom. Capaz que a alguno le podía llegar, pero a otros no, y sentíamos, bueno, que por ahí no iba. Entonces lo que empezamos fue como a investigar alternativas de qué poder hacer. Y esta idea de Historias por Teléfono, siempre decimos también que no fue algo que se nos ocurrió a nosotros. En realidad, en nuestro país, actores y actrices de la Comedia Nacional lo llevaron a cabo durante un tiempo, desde algunos grupos especiales también lo llevaron a cabo, pero fue durante un tiempo. Acá cruzando el charco nomás en una biblioteca de La Plata, también desarrollaron un proyecto del estilo, cuentos por teléfono se llamaba, uh-huh. y estaba inspirado en la obra de Gianni Rodari, y de su libro Cuentos por Teléfono. Y bueno, y todo lo que leían era sobre Gianni Rodari. Un poco tomando como esas ideas como base, nos resonó, por alguna razón nos resonó que eso lo podíamos hacer, pero bueno, fue un probar qué sucedía con eso. No teníamos ni idea para dónde esto podía, claro, ir, no nos imaginábamos. Y lo que hicimos fue una difusión a través de la página web y de las redes sociales y en la prensa, y también en esos primeros días salió, y fueron empezando a llegar solicitudes de personas con interés de participar. Mismo las personas que querían participar o alguien que los anotaba. Ajá. Para hacer un regalo, ¿no? O porque era el cumpleaños, o quería darle una sorpresa, o quería como esto de regalarle esa lectura a alguien, ¿no? Un ser querido, un familiar, amigo, a alguien. Y bueno, y ahí empezó a rodar historias por teléfono.
7: Ahí empezó que eran llamadas puntuales, o sea, más...
18: Sí.
7: Por lo menos no con una periodicidad frecuente, sino, bueno, era un momento, te llamaban...
18: Sí, y claro,
7: en esa primera etapa.
18: Y nosotros creo que no evaluamos que eso podía suceder, como qué pasaría después de la primer llamada.
7: Claro.
18: Y eso nos fue dando esa información, el caminar en las llamadas, y bueno, y que llamábamos a alguien y quedaba entusiasmada, y dijimos, bueno, claro, y volvemos a llamar. Y así, entonces bueno, fue un
7: y
18: poco...
7: Y así fue creciendo. ¿Cuántas personas han participado hasta ahora?
20: Al momento tenemos 64 personas que han participado, con un promedio de edad de 78 años. Tenemos 9 personas con más de 90 años.
7: ¿9 personas con más de 90?
20: Con más de 90 años. Entonces, realmente el proyecto ha cumplido nuestras expectativas, con creces, porque una de las cosas más interesantes que sentimos todos los que participamos es que nos sentimos parte. Nos permitió sentirnos que generamos comunidad. Las personas a las que llamamos nos dicen, no importa si la llama Erika, Claudia, Pablo, claro, lo que importa es que la llama la biblioteca. Y entonces hemos llegado a entrar en la casa de las personas, aun cuando nunca pisaron la biblioteca, sienten que forman parte de ella. Y creo que eso era la misión más importante que queríamos, llegar a impactar en estas personas positivamente.
7: Quiero preguntarle a Noemí ahora, a ver, ¿cómo te enteraste y cuándo te sumaste, Noemí, al programa?
19: Bueno, yo me enteré por la radio, en una entrevista que le estaban haciendo a Erika en las radios públicas, y agarré el final de la entrevista y yo dije, esto es para mí. Me encantó la idea, me agendé, inmediatamente llamé, me agendaron y a los poquitos días ya comenzó la primera lectura, que me sentí conectada porque además te preguntan qué te gustaría, ¿no? De entrada ya es fabuloso. Entonces yo dije lo que me gustaría a mí, cuentos cortos, especialmente de autores extranjeros, porque con la enorme cantidad de libros que hay, y yo dije, tanto, esto se abre una ventana inmensa para mí, que me encanta la lectura. Y bueno, y así fue. Y desde el primer día quedé maravillada, y todas las semanas del año 2022.
7: Así que con Noemí debes llevar leído un montón, ¿no?
18: Un montón.
7: Pero vos sos de leer, Noemí, normalmente, y esto te pareció como una experiencia...
19: No.
7: A ver.
19: Amante de la lectura de toda la vida. No, siempre me gustó leer desde la escuela. No sé, en mi casa no había biblioteca, pero yo me formé con los libros, con la radio, con los periódicos. Esa fue nuestra época. Entonces encontrábamos todo tipo de aventuras, de ficciones, de romance, todo estaba en los libros en nuestra época. Entonces, los que nos gustaba leer nos formamos realmente con las bibliotecas. La biblioteca para mí es lugar de paseo, ¿no?
7: Claro.
19: Y ahora que estoy en esa condición, que no puedo ir a las bibliotecas ni a comprarme un libro como hacía siempre, hasta los 71 años lo hice, me resulta una experiencia vivencial maravillosa de que alguien de todas estas voluntarias, elijan un libro pensando en mí, uh-huh. cuento, porque yo nunca pido, son ellas que me...
7: Claro, vos dijiste nomás el género que te gusta o qué tipo de lectura te gusta. Exacto. Y ellas seleccionan ahí y te acercan, claro, te abren un mundo, te acercan a autores que capaz que nunca te imaginaste.
19: Nunca en la vida he conocido autores y autoras maravillosas que no conocía para nada, siendo gran lectora, pero contemporáneas. Gente que escribe ahora, como una Irene Vallejo, por ejemplo, claro. como una Liliana Bodoc, ¿no? Y bueno, muchos más que podía nombrar, pero...
7: ¿Y cómo te resulta esto de que te... ¿Cómo te resulta, habiendo sido lectora toda la vida, cómo te resulta esto de que te lean en voz alta y que te lea otro?
19: Es una experiencia única. Y te podría decir que es de ida y vuelta. Porque cuando comenzamos, las llamadas eran más breves. Uh-huh. El cuento y un poco el comentario, y después se fue formando un vínculo donde cada una de ellas que nos leen también van haciendo su comentario y vamos teniendo un vínculo.
7: Se han creado como un taller de lectura a esta altura.
19: Sí, a partir del autor y del mensaje uh-huh. que el libro han elegido ese día para mí, yo cierro los ojos y me dejo viajar. Me preparo para ese momento sagrado de que alguien eligió esa lectura para mí con amor y me transporta. Y así me quedo todo el día en ese estado donde me da por escribir, por pintar, por dibujar, por soñar.
7: Mira.
19: Es mi día sagrado, el jueves a las 12. Es
7: qué
19: el día
7: bueno.
19: que me toca, que me dijeron para elegir.
7: Qué bueno.
19: Y es felicidad total. Así que estoy muy agradecida.
7: ¿Se habían imaginado o tenían claro que generaban todo esto con la lectura?
18: Uh-huh. Con Noemí hemos tenido la fortuna de poder sí. conversar de estas cosas, pero en un momento sí eso nos ha tomado de sorpresa, de que no sabíamos, y menos cuando empezamos, ¿no? De que sí. de lo que esto podía generar en ellas y en nosotras también, ¿no? Porque es lo que ella dice, es un ida y vuelta, y sentimos que ese ida y vuelta es lo que sostiene y que nos dan ganas también de a nosotros mantenernos y seguir en historias, y esto que comentaba Magdalena de sentirnos parte, y que hay algo ahí invisible que nos gusta decir que es muy importante en la biblioteca, y que es lo que hace la comunidad, que de algún modo nosotras trabajando en bibliotecas hace muchos años quizás lo hemos visto materializado de forma más clara con historias por teléfono, uh-huh. que a través del teléfono, o sea, sin presencialidad, claro. sin vernos, en algunos casos, sin conocernos las caras, eso está presente. Y hay algo que nos une, y que es ese hilo invisible que nos conecta y que genera que ese momento de la llamada sea de algún modo mágica, ¿no? Y que ahí es como un espacio de libertad para ellas y para nosotros para poder nutrirnos con esa lectura, y que por suerte la biblioteca nos da ese marco institucional, que es lo que también decimos, que eso también lo sostiene, ¿no? Quizás si fuéramos un grupo de amigos o personas amantes de la lectura que hacemos esto, si no tuviésemos el apoyo institucional uh-huh. para poder hacerlo, y el apoyo desde el primer día también de los directores y las directoras de biblioteca, esto no se hubiera mantenido, y eso es muy importante.
7: Todos son también. Funcionarios de la biblioteca.
18: Sí, sí, somos todos funcionarios que hacemos otras actividades, otras tareas en otras oficinas, bibliotecólogas, administrativos. Hoy sí. en día también tenemos varias pasantes de bibliotecología, que es súper interesante el ida y vuelta que se da con ellas sí. y el interés en participar y lo enriquecedor que es para ellas como estudiantes avanzadas. Y nutren muchísimo al equipo. Claro. Y bueno, y también al inicio éramos 17... Llegamos a ser 17 personas en total desde que empezamos en el 2022. Hoy en día somos 9. Ha ido cambiando también los momentos de cada uno y de las dinámicas de la biblioteca, pero sí, resaltar esto también de que es una actividad voluntaria. Todos somos funcionarios y funcionarias de claro. la biblioteca, pero esto lo hacemos porque queremos. No hay una cuestión de obligación para nada.
7: Ustedes me decían que en el momento, ¿cómo es? O sea, cuando termina la lectura, se saludan y demás, empieza la lectura, termina la lectura y se da como un momento de silencio.
20: Un momento de silencio. Uh-huh. Sí, hay unos cuantos autores de mediación lectora, hablan de leer y esperar, uh-huh, ¿no? Como darle la libertad a la persona de si decide permanecer callada, lo que sienta con la lectura, que exprese con naturalidad lo que quiera expresar. Nosotros intentamos no condicionar, porque es un momento de libertad, es un momento de disfrute, y no es que el texto deba ser interpretado o sea bueno, una buena lectura, sí, que debamos, sí, analizar, sino simplemente disfrutar, a ver, bueno, ¿qué te

0: La lectura tiene que tener su gracia, sí. Y claro, y al no tener el gesto visual del momento, exacto, también tiene que hacer esa interpretación, sí, un poco más allá.
1: Y la lectura en voz alta es un acto de afecto que nos evoca al pasado, a lo que es la primera infancia, claro, el contacto con ese ser querido que nos muestra a todo el mundo a descubrir a través del libro. Y bueno, y es un acto que evoca esa relación.
0: ¿Cuáles son los libros más pedidos o los géneros más pedidos? ¿Cómo es? Siempre me decían hasta novelas, a veces van por, sí, capítulos. Sí. O sea, para leen un capítulo, dos capítulos y a la semana siguiente retoman.
2: Claro, claro. Bueno, esto en realidad en los comienzos también nos gusta contar que bueno, fue como un desafío el qué lecturas elegir, y pensábamos que bueno, que tenían que ser lecturas que fueran positivas, que entretuvieran, que hicieran reír, que bueno, que fueran un poco por ese lado, así que cada uno llevó uno o dos cuentos, relatos o bueno, textos que nos gustaran a nosotros primero también, ¿no? Porque eso es muy importante. Sigue, sí, siendo importante, pero hoy en día también está de la mano de lo que nuestras usuarias y usuarios les interesa. Pero bueno, empezamos por ahí y bueno, y muchas nos plantearon lecturas que tenían como pendientes de leer, que por ahí en su vida activa no habían podido leer, uh-huh, y que en este momento les interesaba, o que habían escuchado en la radio. Muchas, como Noemí, son usuarias de la radio y entonces también escuchan o recomiendan algún autor, y ahí nos comentan si lo tenemos, si lo podremos conseguir. Pero volviendo a tu pregunta, interesa mucho la novela histórica, nos han pedido mucho de novela histórica, en el caso de Noemí, cuentos y relatos cortos, pero lecturas también que lleven como a conectar con lo espiritual y con lo emocional, y más en esto de una búsqueda personal, que también depende mucho del momento en el que está la persona, pero hay muchas, hay como un denominador común ahí en esto de buscar conectar con la lectura aspectos de su vida, ¿no? Uh-huh. O de cosas que les han pasado, que no es que quiera, no es que sean autoayuda, no, en algunos casos por ahí sí, pero, y sin menospreciar tampoco este tipo de literatura, ¿no? Es muy diverso lo que leemos, depende mucho de sus intereses, de lo que quieran, y también de las recomendaciones que nosotros a veces traemos. Claro. Por ejemplo, Todas nacimos un día, que es un libro de Agustina Schiavo, que es una autora uruguaya, muy joven. Bueno, conectó nuestras usuarias hoy en día, y la mayor parte del tiempo han sido mujeres, un poco con esa historia familiar que esta protagonista busca, en la que busca indagar, ¿no?, sobre la historia familiar, y que llevó a que conectaran muchas de ellas, ¿no?, a emocionarse, a conectar, a recordar sus vivencias de la maternidad, y por ahí decirnos que había cosas que no las habían conversado con nadie y que las conversaron con nosotros. Y es un ida y vuelta.
0: ¿Ustedes sienten eso, que se transforman más que en lectoras y en bibliotecólogas? Va más allá, sí, avanza, sí, esa relación.
1: Sí, avanza, porque lo que algunos autores hablan es de la creación de un espacio sagrado, ¿no? Mm. Un espacio sagrado porque la llamada suele ser el mismo día, a la misma hora, la persona ya está preparada para recibirla, ya sabe que va a pasar esto, entonces el ambiente con el que nos espera es un ambiente tranquilo, la persona se encuentra pronta como para recibir la llamada, para estar un tiempito, como dice Noemí, cierra los ojos, y bueno, y ahí se sucede lo que es esa lectura, y es algo especial, porque nunca sabemos lo que esa lectura puede, claro, ocasionar en la persona.
0: Tal cual. Noemí, ¿querés agregar algo a lo que están diciendo de esto? ¿Voces ahora te la leyeron ya?
3: No.
0: ¿No? Ah, mirá. No.
3: Pero es que me han dicho, y he visto la lista impresionante que tengo de lecturas, que hasta yo misma me he asombrado, ¿no? Pero mi disposición es la de estar abierta a todo lo que me quieran mostrar, ¿no? A todo lo nuevo, claro, a todo lo que surja. Es decir, por eso es que no pido, generalmente, muy difícil, alguna ocasión, porque quiero saber lo que hay, qué mundo tienen para mostrarme. Yo, que ya no puedo salir a buscarlo, es un lujo inmenso de que me lo traigan a mi casa. Y con ese gusto que nos da el relato, ¿no? Porque

0: A veces me he quedado prendada en una poesía que me han leído, un solo poema, ¿no? Y dio para tantas emociones, para que caiga alguna lágrima que estaba ahí en la puntita de las pestañas, pero que es muy sanadora, para seguir luego en la tarde reflexionando y embelleciendo nuestras vidas. Hay que pensar que el adulto mayor ha vivido un largo recorrido, ha pasado muchas experiencias y puede identificarse con muchísimas de las lecturas, de las protagonistas, de los temas, ¿no? Entonces eso nos remueve profundamente y también nos alegra poder recordar, revivir. Yo no sé, hasta cuentos infantiles, que Maggie es una experta, los cuenta con una ternura, ¿sí?, impresionante, sí, sí, sí.
1: Qué son bueno, todas, claro, y además todas, ya tenés el toque de cada una, ¿no? Claro. A esta altura ya
2: claro, nos conoce mucho.
0: Sí, nos conocemos mucho, mucho, y yo te diría que es una amistad, que la biblioteca es familia, que hacen eventos. El 24 de octubre del año pasado hicieron un evento dedicado al mes del adulto mayor, donde nos invitamos y pude ir, que fue maravilloso, con un grupo de relatoras que contaron para nosotros, con música, con té, con todas las atenciones. Nos sentimos tan bien, yo me sentí tan feliz, porque realmente son pocos los lugares en que el adulto mayor, ¿no?, o como se lo quiera llamar, el viejo, no me molesta, como dice Serrat, el poeta, soy un viejo muy útil, dice él, seguimos siendo útiles, seguimos queriendo vivir, seguimos queriendo aprender, y eso es lo que nos va a mantener activa la mente. Y por eso estoy tan agradecida de que exista las guardianas de la memoria, porque también nos sentimos eso, que tenemos una memoria de la existencia.
1: Sí, sí, sí, sí.
0: Entonces, más los que amamos los libros y siempre hemos leído, y sentir también la renovación, que se siga escribiendo en esta época. Yo estoy, pero encantada de que cada vez se publique más, acá y en el mundo. Como dice Irene Vallejo, la palabra escrita salvará a la humanidad.
1: Qué lindo.
0: Yo creo fehacientemente que es así.
1: Qué lindo, qué lindo el testimonio de Noemí, ¿eh? Porque está fascinada.
2: Sí, fascinada, para mí es una de nuestras usuarias.
1: ¿Fascinada qué decís, Noemí?
0: Fascinada y agradecida, porque el agradecimiento es, para mí, es lo primero en la vida, es lo que nos trae. El agradecimiento nos trae nuevas experiencias, como estoy agradecida a la radio, toda una vida escuchando programas de radio, las tertulias de la X32, Radio Mundo.
1: Qué bueno, gracias.
0: Algo maravilloso. Un Emiliano Cotelo, un oír con los ojos, que lo amo a Fernando Medina, porque es tan completo. Entonces los que amamos, perdón, los que amamos la lectura y la cultura, por sobre todo, porque el libro que nos trae cultura, formación, desde el niño, entonces no puede perderse. Y me alegro que sigan habiendo personas que escriben para todas las edades, para adolescentes, para jóvenes, no se puede perder. Hay que seguir cultivando, cultura es cultivar, de ahí viene la palabra. Entonces, el agradecimiento es lo que atrae a que todos los que hoy puedan estar escuchando se interesen también por formar parte de las guardianas de la memoria y de las historias por teléfono.
1: Qué bueno.
0: Agradecida a todo el equipo, porque es un equipo maravilloso. No dimensionan, creo, ellos el trabajo que hacen. La directora, que es una persona maravillosa. Y para no extenderme, quiero, porque si me dejan hablo todo el tiempo, quiero decirte que todos los eventos, todo lo que sucede en la biblioteca, además de del trabajo con nosotros, el trabajo que hacen con los niños que atienden escuelas, eso es maravilloso, que llevan en un ómnibus libros a las escuelas, precisamente un trabajo vocacional. Solo la gente vocacional puede hacer ese trabajo. Es institucional, pero es vocacional. Entonces, hay que estar agradecido por la sociedad toda, porque la cultura es lo más importante en una sociedad. A partir de ahí se genera todo lo demás.
1: Mira,
0: cultura imposible.
1: Mira lo que decías, Noemí, que de despertar en quienes estaban escuchando, ¿no? Cristina dice, me siento Noemí. Lo que estoy descubriendo hoy con historias por teléfono es tan, tan genial. Magdalena dice, qué divina esta mujer, mayor además como yo, dice, qué sensibilidad y calidez. Felicitaciones a la labor de la biblioteca y a los que la hacen posible. Y después Roberto dice, me hace acordar esta relación de lectores y oyentes, y lo que cuentan, a la relación del zorro y el principito cuando lo invita a jugar.
0: Ay, sí, claro, claro, claro.
2: Qué lindo, sí.
0: Si vendrás mañana a esta hora, estaré esperándote.
1: Exacto.
0: Bueno, el principito lo podríamos recitar prácticamente, ¿no? ¿Quién no lo conoce? Pero tantas, a veces, como te decía una poesía, a veces un cuento mínimo. El otro día me leyeron Tolstoy, que yo no conocía, hacía muchísimo que no leía a los rusos. Un cuento brevísimo. Brevísimo, pero tan sustancioso que me emocionó profundamente. Y lo hablábamos con la lectora de ese día, que creo que fue Majo.
2: Majo,
0: es
2: sí.
0: Decir, bien, no sé, El Príncipe Azul, por ejemplo, ¿no? Que es un cuento infantil, pero que yo no conocía que ese autor tuviera ese cuento. Y lo sigo leyendo. Otra cosa que hacemos, o por lo menos yo lo hago y creo que las demás también, seguimos contando los cuentos. No se sabe hasta dónde llega, es infinito. Porque yo con todos los que hablo, o que sale el tema, libros, o lo que sea, hablo de la biblioteca. Hablo y cuento otra vez los cuentos que ellas me contaron. Entonces, viste, es motivo de ronda, de conversación.
1: Bueno, eso les iba a preguntar, porque ahí las veo, estamos viendo en la transmisión en video una foto del encuentro, ¿no? De uno de esos encuentros que organizaron, encuentros presenciales. Sí, ¿y cómo es ese, después de descubrirse cara a cara? ¿De qué hablan? A ver.
0: Ay, bueno.
2: Y mira, esa foto que estamos viendo ahí es del primer encuentro que realizamos, que fue poco antes de los 2 años de estar haciendo historias por teléfono, en el que fueron 4, si mal no recuerdo, Marta, Noemí, esa vez no. Noemí nos visitó antes, un día en la biblioteca, a fin de año, Nuris, Alba, Cristina y Marta. Fueron las 4 que estuvieron y después el resto éramos, bueno, parte del equipo y sí, parte del equipo. Y la verdad que fue muy emocionante ese encuentro, nos quedamos todas como prendidas de ese momento, ¿no? La fuimos a buscar además a todas para poder facilitar su ida. Entonces ya el hecho de irlas a buscar, sí, y de encontrarnos y de llegar y de poder entrar al palacio y bueno y acompañarlas a subir, todo fue un evento para nosotras que la verdad quedó grabado en nuestros corazones para siempre y generó también
3: bueno, esa sorpresa de encontrarte, de poner cara a la voz también, ¿no? Eso fue,
1: sí, claro,
3: fue muy lindo.
1: Yo te imaginaba de tal manera y claro, mirá, con la voz claro, que tenías pensé que, ¿no?
3: Claro,
1: era salta, era baja.
3: Sí, tanto para ellas como para claro, nosotros, exacto, ¿no? Ese encuentro fue precioso, realmente. Y lo que sentimos en ese caso, que bueno, en ese momento eran cuatro, el año pasado cuando hicimos el encuentro de narración oral también eran tres o cuatro, pero que nosotros sentimos que ahí están todas. Ahí están todo el equipo de Historias por Teléfono y de quienes han participado, y que es un montón que estén esas personas, aunque parezca poquito, es un montón. Y lo que eso se genera y el encontrarnos y esto que decimos que sentimos la comunidad ahí, ¿no? Y esto de que lleguen a la biblioteca personas que por ahí no hubieran llegado de otra manera, ¿no? Y que se hizo de una manera genuina sin saber qué podía pasar o en qué podía devenir Historias por Teléfono, y bueno, nos llevó hasta acá sintiendo que tenemos una gran familia, y que hoy en día también que para las bibliotecas es un desafío llegar, uh-huh, llegar a la sociedad, que las claro, personas vayan a la biblioteca o que hagan uso de sus servicios, de sus colecciones, y bueno, creemos, nos genera mucha satisfacción, la verdad, y nos anima a poder seguir con historias y bueno, y con en todas las funciones y los roles que tenemos desde la biblioteca. El sentir que la biblioteca está viva.
1: Para quienes estén escuchando y se hayan enganchado, porque por lo visto el testimonio de Noemí ahí fue muy, muy movilizador y los dejó enganchados a todos, porque además Noemí, vieron que dijo al pasar, o sea, impresionante la magia que se genera cuando la llaman, pero después queda todo el día súper activa para seguir con pintura y todo, ¿no, Noemí?
0: Sí, es verdad. La lectura en voz alta, como dijo Maggie, nos recrea la importancia de la voz humana. Los que lo vivimos en la escuela, desde la escuela y de toda la vida, y después de los profesores, en secundaria, esa lectura llega a una profundidad en nuestros sentimientos. No es ni siquiera lo mismo que cuando leemos nosotros solos, que también nos emociona y que nos metemos en la vida del autor. Eso a mí me pasa, ¿no? De no poder dejar de leer un libro hasta terminarlo porque como que te posee. La lectura en voz alta tiene las vibraciones de nuestras cuerdas vocales. Y eso tiene un contenido que llega a las neuronas y estimula la felicidad en una pequeña glándula que existe en el cerebro, la amígdala. Y entonces eso es lo que nos hace entrar en ese estado de felicidad, de reflexión, de meditación, de darnos todo ese tiempo para nosotras, ¿no? Para querernos más, para recordar, para soñar, que soñar ya es bastante a los 78. Es todo un desafío. Sin embargo, estas jóvenes divinas y hombres también, porque me ha tocado un Pablo, por ejemplo, maravilloso, un hijo prácticamente, en su ternura, en su forma de hablar con una persona mayor. Es decir, cosas que uno no esperaba. Yo francamente no esperaba. Para mí fue una sorpresa enorme conocer las historias por teléfono. Y cada año digo, vamos arriba, vamos adelante, que no se pierda y que más gente se siga beneficiando, porque es impresionante todo lo que puede remover, ayudar a los que viven solos y que tienen momentos de tristeza, y sin embargo ese día de la lectura estoy segura que mueven sus emociones.
1: Sí.
0: ¿Cómo? Es muy completo, ¿no?
1: Sí.
0: Fíjate que nosotros no tenemos, no es una queja, no me gusta quejarme, pero no podemos ir a espectáculos a horas tempranas, no hay, aunque pudiéramos hacer el esfuerzo.
1: Sí.
0: Hay poca actividad para el adulto mayor, a los que nos gusta este tipo de actividad, ¿no? Entonces, es un valor inmenso que toda esta gente maravillosa, de forma institucional o como sea, esté pensando cada día a ver qué le voy a leer a cada una de las de los que estamos, qué le gusta, qué le podría interesar. Entonces, para mí eso transmite un amor al trabajo, a la profesión que han elegido, que es impagable.
1: Qué lindo, lindísimo el testimonio de Noemí. Si, si se quieren sumar algunos oyentes que digan, bueno, me enganchó, esto que contó Noemí efectivamente me dejó con ganas. ¿Tienen todavía lugar? ¿Cómo es? ¿Cómo les sugieren que se contacten? ¿De qué forma?
3: Sí, este, en realidad hablábamos también hoy fuera del aire que, bueno, somos 9 personas las que llamamos actualmente, 12 personas usuarias de historias por teléfono. No somos muchos y muchas, la verdad, pero sí tenemos posibilidad de recibir nuevas personas que se quieran sumar y probar y animarse de ver, bueno, si esto de historias por teléfono les puede resonar, les puede gustar o no, porque a veces también hay que vivirlo y también entendemos que por ahí no es para cualquier persona. Nos parece un poco por la experiencia que hemos tenido hasta ahora, ¿no? Hay personas que son lectoras y les interesa seguir leyendo ellas por su cuenta y no que le lean, claro. No les interesa vivirlo una vez y capaz esto de mantenerse semana a semana, también por las dinámicas, depende de las actividades o no que tengan. Pero sí, lo pueden hacer llamando al 142 interno 2487 o al correo electrónico viv-comun-historiasportel@parlamento.gu.uy. Allí hacen la solicitud y el contacto por mail o por teléfono.
1: Buenísimo. ¿Tienen nuevos desafíos por delante? ¿Se imaginan cómo sigue esto? Por ahora, este formato ahora les calzó bárbaro. Pero esto, ¿a qué puede llegar? No saben.
4: Por el momento tenemos 1.400 llamadas realizadas en lo que van estos 4 años de historias. Y sí, la idea es sostener este proyecto porque realmente el teléfono de línea también nos ha permitido conectar con personas desde otros departamentos, porque también al estar aquí en Montevideo, la capital, bueno... Llegamos a las personas.
1: Le acercan la biblioteca, sí, ¿no? Cuando exacto, capaz que sí, para los montevideanos es más fácil, claro, pero para los del interior del país,
4: sí,
1: no.
4: Claro, exacto. Sí. Y tuvimos también una persona que estaba desde fuera del país. Mirá, entonces sí,
3: uruguayo, pero que vivía ya desde hace muchos años en Buenos Aires. Sí. Y tuvimos la experiencia así con él.
4: Sí, muy contento de que reconectarse con el país. Y bueno, y significó mucho para esa persona que pudiéramos llamarla también.
1: Buenísimo. Bueno, Erika Velázquez, Magdalena Reyes, Noemí Machado, que nos acompaña por teléfono. A las 3, muchísimas gracias, ¿eh? Un placer y bueno, felicitaciones entonces. Y Noemí, seguí disfrutando entonces de esa lectura en voz alta y de esas historias por teléfono.
0: Pero un momentito para decir algo.
1: Sí.
0: De vuelta a agradecer a la radio esta oportunidad, que es muy importante en una radio que se dedica a la cultura, que hace periodismo cultural, porque además escucho Maca en el aire, escucho
1: esto no estaba coordinado,
0: no, pero aprovecho de decirlo porque me gusta llamar a las radios y agradecer las buenas programaciones porque la radio es única también y que nunca desaparezca.
1: Qué bueno, Noemí. Bueno,
0: así como la biblioteca, que nunca desaparezca, que yo creo que va a seguir creciendo en proyectos porque hay una dinámica creativa que no dio el tiempo ahí para que se hablara de todo, donde siempre están siendo invitadas y como referentes de una biblioteca que es pública, que es un templo de la cultura, porque solo estar ahí adentro uno se siente en un palacio como es maravillosa, y la atención y la dedicación de sus funcionarias es maravillosa. Así que gracias, gracias, gracias a ustedes, a todos.
1: Un abrazo, Noemí, muchísimas gracias.
0: Chao, chao.
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0: 21 minutos pasan de las 12 del mediodía cuando estamos con ustedes juntos para compartir una nueva edición de Noticias al Mediodía en esta jornada que tiene ahora un cielo más celeste. Hay nubes, sí, pero brilla el sol en este momento acá en el centro de Montevideo y tenemos 13 grados de temperatura, la máxima que está prevista para hoy. Vamos a la información. La organización Madres y Familiares de Uruguayos Detenidos Desaparecidos convocó a participar hoy, 20 de mayo, en una nueva Marcha del Silencio cuando se cumplen 30 años de esta movilización. La consigna esta vez será contra la impunidad de ayer y de hoy. Exigimos respuestas. ¿Dónde están? La semana pasada, la Institución Nacional de Derechos Humanos, recordemos que elevó de 197 a 205 las cifras de detenidos desaparecidos por el terrorismo de Estado. Hablando en conferencia de prensa ayer, Alba González, fundadora de la organización, pidió que el presidente Yamandú Orsi ordene a las Fuerzas Armadas la entrega de información sobre archivos de la dictadura.
1: Se hace necesaria una política integral de búsqueda de todo el Estado que implique a todos sus agentes. El compromiso debe ser total e inequívoco. La orden a las Fuerzas Armadas de parte del presidente no puede tener más dilaciones.
0: La marcha principal recorrerá 18 de julio en Montevideo sin banderas ni cartelería partidaria. Además, habrá más de 70 movilizaciones en distintos puntos del país y en ciudades del exterior, entre ellas Buenos Aires, Santiago de Chile, Londres, Madrid, París y Estocolmo. La denominada Juventud Intrapartidaria, integrada por jóvenes del Frente Amplio, el Partido Nacional, el Partido Colorado y el Partido Independiente, marchará junta por la avenida 18 de julio, aquí en Montevideo. La Juventud del Partido Nacional se pronunciará a través de un video en el que reflexionará sobre por qué es una fecha importante para las nuevas generaciones, según adelantó a la diaria su presidente, Tomás Casareto. Por su parte, los jóvenes colorados emitirán una declaración y convocarán a acompañar la Marcha del Silencio. El presidente de la Juventud Colorada, Fabricio Pucciarelli, dijo que la idea es seguir una línea de acción política y señalar que, como juventud del partido, están de acuerdo con las reivindicaciones que se hacen en pos de la búsqueda de detenidos desaparecidos. La Asamblea General realizó ayer una sesión extraordinaria para homenajear a los exlegisladores Selmar Michelini y Héctor Gutiérrez Ruiz al cumplirse 50 años de sus asesinatos en Buenos Aires. Vamos a las noticias del panorama internacional.
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0: El secretario de Estado de Estados Unidos, Marco Rubio, ofreció a los cubanos una nueva relación entre su país y Cuba en un mensaje especial enviado en video hoy, en el que acusó al liderazgo comunista de la isla de robo, corrupción y opresión. El mensaje muestra a Rubio hablando directamente al pueblo cubano en español. Se divulga cuando se espera que, en horas, el Departamento de Justicia de Estados Unidos anuncie una acusación penal contra el ex líder cubano, Raúl Castro, de 94 años. El secretario de Estado expresa: el presidente Trump ofrece una nueva relación entre Estados Unidos y Cuba, pero tiene que ser directamente con ustedes, el pueblo cubano. Reiteró además la oferta de 100 millones de dólares en alimentos y medicinas que deben ser distribuidas directamente al pueblo cubano por la Iglesia Católica u otro grupo caritativo. Rubio fustigó además la represión a cualquiera que se atreva a quejarse. El secretario de Estado se refirió sobre los constantes apagones en la isla.
1: La razón por la que se ven obligados a sobrevivir 22 horas al día sin electricidad no se debe a un bloqueo petrolero por parte de Estados Unidos. Como ustedes saben mejor que nadie, llevan años sufriendo de apagones. La verdadera razón por la que no tienen electricidad, combustible ni alimentos es porque quienes controlan su país han saqueado miles de millones de dólares, pero nada ha sido utilizado para ayudar al pueblo.
0: El ministro israelí de Seguridad Nacional, Itamar Ben-Gvir, de ultraderecha, publicó hoy un video en el que aparecen decenas de activistas detenidos de la flotilla para Gaza, caminando arrodillados, con las manos atadas y la frente contra el suelo. De madrugada, el Ministerio de Relaciones Exteriores israelí había anunciado que los 470 miembros de la flotilla Global Sumud, compuesta por unos 50 barcos e interceptada el lunes frente a las costas de Chipre, estaban siendo trasladados a Israel. Las imágenes publicadas en la cuenta de Ben-Gvir en redes sociales iban acompañadas del mensaje «Bienvenidos a Israel». En las tomas se ve a decenas de activistas en la cubierta de un barco militar con el himno de Israel sonando de fondo y también ya detenidos en Israel, donde se ve al ministro ondeando lo que es la bandera nacional. Este es el tercer intento que hace este grupo de romper el bloqueo israelí impuesto a Gaza. El video divulgado por el ministro de Seguridad Nacional, bueno, fue condenado tanto dentro como fuera de Israel. El canciller israelí, Gideon Saar, criticó el video y escribió: usted causó daño a sabiendas a nuestro Estado con esta exhibición vergonzosa y no es la primera vez, y agregó: ha echado por tierra los enormes, profesionales y exitosos esfuerzos realizados por tanta gente. No, tú no eres la cara de Israel, siguió diciendo. Bueno, para el movimiento islamista palestino Hamas, que gobierna en Gaza, las imágenes son una muestra de la depravación moral de Israel. En un comunicado, Hamas expresó: afirmamos que la escena de tortura y de humillación orquestada por el ministro sionista criminal y fascista Ben-Gvir son la expresión de la depravación moral y del sadismo que rigen la mentalidad de los dirigentes de la entidad enemiga criminal. Y si venimos a la región con una última información, bueno, Bolivia anunció hoy la expulsión de la embajadora de Colombia, a la que acusa de injerencia luego de que el presidente Gustavo Petro calificara las protestas que enfrenta el gobierno de Rodrigo Paz como una insurrección popular. Desde inicios de mayo, campesinos, obreros, mineros y otros trabajadores exigen, con fuertes manifestaciones, la renuncia del recién asumido mandatario boliviano en medio de una profunda crisis económica. La decisión, que no implica ruptura de relaciones bilaterales, responde a la necesidad de preservar los principios de soberanía, no injerencia y respeto mutuo entre estados, fue lo que dijo la Cancillería boliviana en un comunicado, al señalar que dio a la embajadora Elizabeth García el plazo correspondiente para que abandone el país sin más precisiones. Nos despedimos, nos vamos por hoy, pero la invitación es a seguir juntos aquí en Radio Mundo, porque ya se viene, entre otras cosas, la conversación con Daniela Blut, que recibe al artista de la semana, Martín Pelenur.
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0: Hola a todos, bienvenidos a una nueva conversación de Arte UI. Hoy hubo unos cambios de agenda, hicimos espacio para que viniera Martín Pelenur, que vive en La Barra, en Punta del Este, que había tenido unos viajes y tuvo un percance, no pudo estar en el estudio, no pudo llegar, pero lo tenemos conectado vía Zoom, así que la conversación se hace igual, vamos a estar charlando. Les voy a contar un poquito del recorrido de Martín, que ya estuvo por acá por el ciclo hace un par de años hablando de un proyecto puntual de Línea Merín que estaba armando, era una exposición que estaba armando en el MACA, pero en estos años, ya pasaron como 3-4 años, hubo varios avances, varios proyectos, varias exposiciones en el medio, así que hay muchas cosas nuevas para conversar. Les cuento a los oyentes, Martín es artista plástico, artista visual, es productor cultural también desde 2013, lleva adelante La Pecera, un espacio que tiene en La Barra, como decía, donde él vive, dedicado a desarrollar y a mostrar arte. Muestra sus propios trabajos y también trabajos de colegas, de eso le voy a estar preguntando. Con un estilo muy particular y reconocible, donde predominan las cuadrículas y las líneas geométricas, siempre tiene algún proyecto entre manos. Trabaja hace más de 25 años y ha hecho exposiciones individuales y colectivas, tanto en Uruguay como en el extranjero. Tenemos un montón de cosas para charlar, ya estuvimos adelantando algo, no digo fuera de estudio, pero sí vía telefónica, así que vamos a arrancar. Martín, ¿cómo andás?
1: Hola, hola, ¿escuchan bien?
0: Sí, todo bien. Pese a los percances técnicos, acá estamos.
1: ¿Comentaste los percances o no?
0: Bueno, comenté.
1: Bien.
0: Sincericidio ante todo.
1: Sí, quedé varado en la ruta. Quedó la camioneta y ahora estoy en una estación de nafta en Atlántida. Le mando saludos a Eduardo, el mecánico del Parque del Plata,
0: que te está auxiliando. La tercera va a ser la vencida, Martín. La tercera es en el estudio.
1: Esperemos que sí.
0: Bueno, ¿cómo estás para hablar de arte?
1: Estoy bien.
0: Perfecto. Contame un poquito, vamos a arrancar un poco de yo decía en la presentación, ¿no?, que siempre estás con proyectos entre manos, pero tu trabajo es muy característico, ¿no? Las cuadrículas, las líneas rectas, las geometrías, las formas. Hay mucho de intuitivo, quienes te siguen en las redes y te ven trabajar ven que hay mucho de intuitivo, pero también mucho de sistema, mucho de método. ¿Cómo conviven esos dos mundos en tu trabajo?
1: Bueno, van de la mano, la verdad que tanto el sistema, el arte de todos los días, como la intuición me interesa mucho. Creo que la intuición también uno la genera a través de... Son mecanismos, me parece, que a través justamente de la repetición el cerebro ya puede darse cuenta y reconocer situaciones, y entonces se anticipa un poco y tal vez de ahí sale eso de intuir. A mí siempre digo que me gusta mucho cómo funciona, es decir, cómo pienso cuando estoy pintando. Entonces ahí se mezclan esos dos conceptos.
0: Y eso que decís, ¿cómo pensás cuando estás pintando? ¿El pensar se vuelca todo en el acto de pintar o a veces tomas nota, escribís, haces otras cosas en medio de la pintura, del proceso de pintar?
1: No, yo creo que en el proceso mismo de pintar es un vínculo tan íntimo y de tanta conexión que tenés con en mi caso, el soporte es el lienzo y lo que estoy haciendo ahora es muy demandante de estar muy cerca del lienzo, es decir, cada pincelado, cada enmascarado hace que uno esté muy cerca, parece que no, que la cabeza queda funcionando en un modo muy, muy visual y muy manual a la vez, ¿viste? Me parece que lo de el uso de la manualidad, o en este caso las manos y la pincelada, ayudan a esta forma de pensamiento en el cual es, no sé si sería jugada de ajedrez, pero medio como de damas, ¿no? Porque ves algo que te da la pista para otra cosa, ahí de repente sí te alejaste un poco, igual siempre mirando, en este caso, bueno, pintura o un cuadro, y volvés. Se puede ir todo el día en ese ejercicio.
0: ¿Qué pasa con el error? Aparecía un poco en los mensajes que escuchábamos estos días antes de la entrevista, aprender del error, usar el error, ¿no? Como que no verlo, bueno, cambiarlo de categoría, ¿no? No verlo como un error, sino reaprovecharlo para la obra en sí.
1: Bueno, eso es algo que empecé a pensar en base a la experiencia, y también uso bastante esa idea de ensayo y error, ¿no? Como una metodología de ensayo y error, Y el error también hay que entenderlo como una concepción, sí, cultural, si querés, ¿no? Habría que definir en pintura qué es un error, y yo empecé a despojarme de esas nociones. Entonces, por ejemplo, usando mucho la cinta para enmascarar, supuestamente la pintura no debería pasar por debajo de la cinta. Y muchos años, cuando levanté la cinta, vi toda una caligrafía que había por debajo, que para mí era un hallazgo nuevo. Eso, que se podría considerar un error, fue el principio de una serie que se llamaba Grisas Sangrantes, en la cual hice toda una serie de cuadros y de pinturas que tenían que ver cómo trabajar ese desplazamiento o eso que se escapa del área.
0: Sobre tu proceso creativo, quería escuchar y compartir contigo el mensaje que nos mandó Camila Pasos, curadora de arte, y que creo que sintetiza muy bien tu forma de trabajar y lo refleja muy bien. Lo escuchamos ahora y después lo comentamos.
2: Soy Camila Pasos, historiadora de arte y actualmente coordinadora de programas de Fundación Amamuedo. A Martín lo conozco desde hace años. Hemos trabajado juntos y, sobre todo, hemos conversado mucho. Si tuviera que definir su práctica, diría sin dudas que Martín es pintor. Si bien su obra no se agota ahí, la pintura parece que es siempre el punto de partida y el de llegada. Su hacer es sistemático, acción y consecuencia. Lo interesante es que dentro de ese sistema hay mucho lugar para el azar. Parte de ensayos, de intuiciones, guiado por sus intereses geométricos, matéricos, cartográficos, y siempre permeado por su entorno. Sea el horizonte infinito del mar o la topografía del Uruguay, la experiencia sensible del paisaje. Es un trabajo a la vez muy premeditado y muy abierto. También hay mucha calma en su manera de hacer las cosas, una paciencia con los materiales, con el tiempo, con el error, y eso se ve en la obra. En superficies que parecen sencillas, pero que esconden capas y capas de decisiones propias y de la pintura. Y es, además y por sobre todo, de esos artistas que sostienen una escena, que han aportado mucho desde la gestión cultural, que abren su taller, que están atentos a lo que otros hacen. Y en Uruguay esa figura es fundamental.
0: Ahí volvemos, Martín.
1: Sí.
0: Sí. Escuchábamos a Camila. ¿Qué te deja ese comentario sobre tu trabajo y tu forma de trabajar?
1: Bueno, no sé, un amor. La verdad que Camila es muy amorosa lo que dice. Ella me ha ayudado en el último tiempo mucho a ordenar un poco el caos reinante de proyectos, ideas, trabajos, y bueno, justamente una persona formada en curaduría, en archivo, en artistas, por la que todo el maestro lo necesitamos mucho, porque quedamos, bueno, hablo por mí, no siempre queda en un lugar donde no hay mucho límite, ¿viste? No hay mucho contenedor. Entonces, ese tipo de ayudas muy eficaces, muy eficientes.
0: Uh-huh. Ella decía que te definiría como un pintor. ¿Vos coincidís con eso?
1: 100%. La verdad que sí. Es de las... Creo que de las pocas cosas que te digo que he sostenido, una es sin duda ser pintor. Siempre estoy yendo a la pintura y volviendo a pintar. Es como un movimiento muy elíptico que empiezo y que termino. Creo que en mi vida, hago muy ampliamente, siempre con el acto de pintar y de pensar la pintura, ¿no?
0: Y cada tanto salís de las grillas, ¿no? Experimentas otras cosas. Bueno, mencionabas lo de las grillas sangrantes que surgió a partir de, bueno, de un error o de lo que venía surgiendo de enmascarar la obra. Pero has hecho otras cosas, con manchas de agua, con barniz. ¿Cuándo surge la necesidad de experimentar otras técnicas, otros materiales?
1: Y bueno, se ve que ese pensamiento que te hablo en términos de pintura también se agota de la grilla o la cuadrícula. Yo no la pienso necesariamente como algo de encierro, ¿viste? Que tiene esa visión. ¿Verdad que, mira, ahora estoy mirando el piso o el techo y hay grillas, hay cuadrículas, ¿no? Como que mi mano tiene esta sé si fantasía de querer ordenar el mundo o la naturaleza, y se ve que la repetición de cuadrados y de ortogonales lo llevó a eso, ¿no? También pienso en el universo, en cómo se arma el espacio-tiempo que tiene esta curvatura y está hecho por una cuadrícula. Cuando salí de ese mundo, entro en los barnices, que es lo que yo llamo un material orgánico y que lo llamo como la piel de la pintura, la última capa. Interesé mucho en la última capa de secado del barniz, y ahí empecé a generar patrones que se dan por una especie de efecto, vamos a llamarlo, ¿no? Eso es los materiales sintéticos. Y después las aguadas, que han sido como más tradicionalmente el agua, el pigmento, el algodón, el papel, es algo que también en materia que casi 20 años de pintar siempre vuelve. Es decir, la mayoría de los tiempos son perillas y cuadrículas, y después aparece una o dos veces por año barnices y agua.
0: ¿Te hacen cambiar la forma de trabajar, la rutina, la mesa sobre la que tenés los
1: sí,
0: materiales?
1: Totalmente, cambia todo, me parece que eso es un poquito también. Es decir, el trabajo en cuadrícula, yo le llamo intensivo en cuanto al tiempo, y es en vertical, es en la pared, y estos trabajos son lo opuesto, son trabajos de un tiro, de dos tiros, que yo lo pienso más en la disciplina más oriental, y son en horizontal, porque tiene que ver con cómo va secando la pintura, y el tiempo de secado va generando un poco las cosas, y eso puede tardar, no sé, 10 días, puede tardar meses, versus esta otra situación más tradicional de la grilla y la cuadrícula, que es dependiendo del tiempo que esté pintando.
0: Implica menos control también, ¿no?
1: Implica menos control y menos toma de decisiones. O no sé si es menos, es un control, ponele, o dos controles y una decisión o dos decisiones. Lo otro es continuamente estar tratando de decidir y controlar y resolver.
0: Perfecto. Antes de irnos a una pausa, contanos un poco de la obra que está en el estudio.
1: La que tienen ustedes ahí, ¿no? Bueno, mira, esa es bastante singular ese trabajo porque es de este año, es reciente, y tomé una decisión que no creo que no había hecho nunca, que es ir empezando a pintar obras anteriores. Entonces, pensé que ahí en ese cuadro atrás había una grilla del 22 o del 23, y ahora lo que empecé a hacer es la fui usando como

0: Mira, antes tenía muy decidido todo antes de empezar, y la verdad que ahora estas últimas series para mí sirven. Arranco con una premisa que puede ser, no sé, darle un fondo cian a la grilla, y eso me da la pista para el próximo movimiento. Por eso te decía más de damas, ¿viste? Con un movimiento a la vez. Hasta que trato de no cargarlo demasiado, ¿eh? Tiene que ser 5, 6, 7 veces y se acabó.
1: Perfecto. Ya sabemos un poco más de por dónde va. Nos vamos a ir a una pausa y después seguimos conversando. Nos queda que nos cuentes un poco de los proyectos en los que estás trabajando ahora y de la pecera que me interesa mucho saber en qué anda. Ya volvemos.
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0: Seguimos en la conversación, estamos con Martín Pelenur, estamos vía Zoom. Martín quedó varado en el camino, venía desde La Barra, desde donde vive, y bueno, tuvo un percance, pero logramos hacer la conversación igual, y acá estamos charlando un poco de su obra, de sus rutinas, del lugar desde donde trabaja. Martín, ¿estás por ahí? ¿Me escuchás?
1: Sigo, sigo acá.
0: Perfecto. Bueno, contame, vayamos a las cosas lindas, ya que estás como varado en la mitad del camino. Vayamos a La Pecera, ese lugar que creaste en 2013.
1: Sí.
0: ¿Cómo surgió esa idea?
1: Cuando me vamos a vivir a del Este, Paula y Lucas, mi hijo recién nacido. Vivíamos en un taller, era divino, tenía taller y después tenía como una especie de loft, estábamos ahí. Y bueno, necesitaba tener un espacio y encontré este local hermoso que está en Torre, en el mar. Bueno, que se llama ahora La Pecera, y lo armé junto a Santiago Aldaval. Pensado como un espacio de taller y a la vez concepto que le llaman Artist Run Gallery, es decir, galería manejada por artistas, proyecto un poco más colectivo y comunitario. Fui sumando distintos artistas amigos y hacíamos eventos, actividades activas, después salimos a hacer la demoferia. Bueno, duró lo que duró y fue muy bien.
0: Ahí se te cortó lo último que dijiste.
1: Duró lo que duró. Fue lindo de transitar. En pandemia, es decir, post-pandemia volvió a ser taller de artista. Diría que 90% del tiempo es mi taller. A veces me gusta invitar a algún otro artista amigo a que haga una residencia.
0: Eso te iba a preguntar, porque he visto que se comparte, ¿no? Que a veces hay otros artistas trabajando ahí y exponiendo.
1: Sí, aparece a veces alguna situación puntual, sobre todo en temporada, que sirve porque es donde está todo el público. Total, este ha crecido muchísimo en todo sentido. Y hay un circuito de arte que está muy, muy bueno. Entonces, bueno, hay que aprovechar eso.
0: Tu hijo Luke, que también mandó un mensaje, bueno, tus dos hijos mandaron un mensaje estos días previos, y él hablaba de que le gustaba La Pecera porque es punto de referencia, punto de encuentro. Siempre sabes que va a estar ahí el lugar y que vas a estar vos ahí también, ¿no? Trabajando. ¿Vos lo sentís así? ¿Es tu lugar? ¿Es como donde querés estar siempre generando cosas?
1: Bueno, pueden llegar a venirse vientos de cambio, porque fue mi lugar, sin duda, lo sigue siendo. Cuando recién me acerqué a Maldonado y a Punta del Este, y la verdad que quería estar muy cerca del mar y de la playa, todo eso yo lo llamo celeste, y ahora estoy pensando un poco más en verde. Sabes que me dan un poco más de ganas de irme.

0: el campo, alejarme un poco. Lo que
1: Mira.
0: pasó también con la barra es que se transformó, cambió mucho en 10, 15 años, y es un lugar de referencia donde va muchísimo público, viste, puber y adolescente. Se transformó en un gorlero de los 90, la barra, ¿verdad?
1: Sí,
0: También por
1: totalmente.
0: porteños, y a mí me hace por Miguel, mi madre.
1: Vos mencionabas por ahí, bueno, la cercanía con el mar y el gusto por el mar. ¿Te gusta mucho? ¿Te gusta mucho el surf también? ¿Cómo compartís, cómo se arma tu rutina del día?
0: Mi rutina del día está muy regida por el horario escolar. El día que mi horario de trabajo es el horario que mis hijos están en el colegio, básicamente. Entonces yo me organizo un 9 a 5 de trabajo de taller, y con ventanas, por supuesto, para ir al mar y a surfar, si están las condiciones dadas. En Uruguay son bastante particulares. Estás todo el tiempo, es que todo el tiempo hay olas para surfar, entonces cuando hay, voy al agua. No estoy en el taller.
1: Y eso, el ir a surfar te alimenta también el proceso creativo, o sea, ¿lo necesitas como un insumo para seguir creando?
0: Mira, eso es lo que pensaba desde lo que te dije al principio, de lo que he sostenido en mi vida, es pintar y surfar. Sí, seguro que están muy, muy relacionadas entre ellas. Yo no asocio, parece que ir al agua es una actividad muy enriquecedora, ¿viste? Te hablas con cualquiera, no tenés que surfar, le tiras cualquier cosa, o inclusive darte un baño. Si salís mucho más energizado, relajado, es un medio alcalino, el océano es increíble, lleno de vida. A mí me hace muy bien como ser en la tierra. No lo estoy pensando como inspiración para algo.
1: Bien. Bueno, y contanos un poco en qué estás trabajando últimamente. Cuando hablamos hace ya varios años, estabas con ese proyecto de línea Merín que tenía que ver con los límites del Uruguay y el límite más particularmente entre Uruguay y Brasil. Hiciste esa exposición en el MACA y ahora, ¿en qué estás trabajando? ¿Seguiste investigando por ese lado?
0: Sí, yo voy haciendo, trato de hacer, viste, una vez o por año o cada 2 años, un proyecto de cartografía, y ahora estoy haciendo el que se llama Antípoda, que me parece que es el cierre de estos otros proyectos que están dentro de lo que yo llamo Extractor Uruguay, que fue haber ido a los extremos cardinales, haber ido a los límites, y ahora lo que hice es tiré una cruz que se da por cruces de la ortogonales, justamente en los límites norte, sur, este y oeste. Ahí cae en un pequeño punto norte del departamento de Durazno, cerca del poblado San Jorge. Ese es el centro cardinal del Uruguay. La metáfora es que si ahí hacemos un pozo, salimos a Corea, y estoy trabajando con esa idea y con ese concepto. Invité a una amiga que se llama Nicolás Amanso, que es bailarina y coreógrafa, y estamos haciendo, lo hicimos ya, lo que yo le llamo una danza cardinal, ¿no? Sí, pues, una,
1: porque esos
0: no sé si
1: proyectos
0: una representación.
1: en general exceden la pintura, ¿no? Son proyectos que van por
0: Sí,
1: otro lado.
0: totalmente. Sí, totalmente. Van por otro lado. Van por ver el mapa y que me empiece a despertar también intereses que tienen que ver más con nociones de límite y de frontera y de extremo. Y ahí le sumé lo de cruz y lo de centro. No lo pienso en términos de pintura, lo pienso un poco como el principio de la cartografía, ¿viste? Cómo se mapeaba, y la aventura también, mira, el encuentro de esos lugares que ves en un mapa, y después te vas sumando ideas y conceptos y personas, y empieza a crecer un proyecto. Estoy en eso ahora.
1: Este proyecto me imagino que es como de largo aliento. Entre medio, ¿qué cosas van surgiendo? ¿Qué planes hay para lo que queda del 2026?
0: Bueno, qué pregunta. Pintar siempre, eso es como el ejercicio de la pintura, está presente. Y en paralelo empecé a armar como yo creo que es el principio de 2 años de trabajo. Vi como una imagen de casi todas estas series mías en pintura y en cartografía, entonces quiero armar como dos muestras comprensivas de esos trabajos. Empezando a generar como la plataforma para eso.
1: Con Antípodas.
0: Antípoda para mí es el cierre de los trabajos en cartografía, ¿no? Yo creo que después de hacer Antípoda y llegar a Corea, porque los trabajos son muy físicos, es decir, me gusta ir a los lugares donde los veo, y que post-Corea tal vez le damos un cierre a lo que ha sido el Factor Uruguay, que son casi 15 años de investigación en el territorio, sobre todo en el territorio uruguayo. Y después pintura me parece que no termina nunca, es eso que te digo, elíptico, viste, que sigue, pero sí vi como cuatro, cinco, seis cuerpos de obra, como si fueran habitaciones, viste, en un lugar distintas. Me gustaría armar una muestra de todo eso.
1: Bien, por ahora está en la etapa inicial, no hay fechas concretas todavía.
0: No, para nada. Yo creo que es un proyecto a 2 años, fin del 28 con ellos.
1: Perfecto. Y si alguien quiere ir a conocer tu obra, ir hasta la barra, ir a la pecera, ¿se puede?
0: Que sea bienvenido. Bien. Yo estoy en Navarra, en Ruta 10, pegado a Prego, la heladería. En general me pueden encontrar siempre que esté la puerta abierta, yo estoy ahí, de lunes a viernes. Los fines de semana recomiendo un mensaje por algún juego, por celular. Yo gusto.
1: Perfecto. Con tremenda vista al mar, hay que decirlo.
0: Tremenda vista al mar. Sí.
1: Mucho,
0: No, no
1: mucho
0: va a faltar.
1: arte y buena vista.
0: Tal cual, tal cual.
1: Perfecto. Bueno, Martín, muchas gracias. Gracias por haber sorteado los obstáculos y haber logrado una conexión.
0: Nada, nada. Para que estaba entusiasmado, muy contento. Ya de camino que.
1: Bueno, el azar a veces interfiere, pero bueno, ya concretaremos y dejamos la invitación para todos los oyentes que quieran darse una vuelta por tu lugar de trabajo, por ese lugar maravilloso ahí en La Barra, que capaz que bueno, después deja el azul y se cambia al verde, pero por ahora está
0: Exacto.
1: allí, así que cualquier cosa también te encuentran en tus redes sociales, como Extractor Bayer en Instagram. Ahí te pueden ver trabajar y te pueden contactar los que quieran. Nosotros quedamos atentos a las novedades.
0: Gracias, Daniela.
1: Muchas gracias a vos. Hoy vengo con varias recomendaciones. Un par de exposiciones son en el circuito de Ciudad Vieja. Una es la muestra del Club de Grabado de Montevideo, que está en el Cabildo. Es una muestra que exhibe distintas obras de este colectivo, que fue un proyecto cultural en sí mismo y que buscaba justamente difundir esta técnica artística. Hay obras de todas las épocas y de distintos representantes. La más antigua es de 1953 y la más nueva de 1999. Si bien la mayoría de los integrantes del Club de Grabado eran mujeres, también hay algunas obras de integrantes hombres y de artistas extranjeros. Esta muestra del Club del Grabado va a estar abierta hasta el 1 de julio. Todavía hay bastante tiempo para verla, pero hay que agendarse, ya saben, para no olvidarse, en el Cabildo de Montevideo. La segunda muestra que traigo, que también está en la Ciudad Vieja, se llama Paisajes y está en el espacio cultural Edificio Artigas. La exposición reúne 26 obras de destacados artistas plásticos uruguayos del siglo XX y el paraguas que los agrupa a todos son los paisajes, ese tema tan central y tan recurrente a lo largo de la historia del arte. Aparecen en estas obras el campo, la costa y la ciudad como una forma de pensar el territorio, pero también de construir identidad. La muestra Paisajes se inauguró hace poquitos días y se puede visitar de lunes a viernes de 12 a 17 horas en Rincón 487. Y quiero sumar una última muestra. La última recomendación es la muestra Herida, que son fotografías de Débora Ellenter. Son fotografías sobre el parto, un tema que Débora viene trabajando desde hace varios años, entendiendo el parto como un acto social, cultural y no solo médico. La muestra se exhibe en la NCI, es la nueva congregación israelita, y hay que inscribirse para poder visitarla. Pero además, en el marco de la exposición, que sí ya está terminando, el próximo jueves 28 va a haber un conversatorio a las 18:30 sobre la belleza de parir. Va a estar integrado por un panel de varias mujeres, entre ellas la propia artista y la curadora de la muestra, Catalina Bunge. Para agendarse hay que comunicarse y completar un formulario que lo pueden encontrar en las redes, sobre todo en la cuenta de Instagram, tienen un link en las redes de la NCI. Y con eso Terminamos, nos despedimos y nos volvemos a encontrar el miércoles que viene para una nueva conversación. Muchas gracias.
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0: El diario de Galgo Mundo, miércoles 20. Un saludo y un abrazo para nuestra queridísima Gaby Pintos. Farewell para su papá. El diario de Galgo Mundo, en un día de miércoles 20 del quinto mes del año de la suerte. La segunda puerta se abre. Vamos del Palacio Barolo al Palacio Salvo. De la oficina del doble infinito al más allá, entramos por la puerta at the apartment station. Un fantasma que vive en el tercer piso dejó la ventana abierta. Volamos al segundo piso del Victoria Plaza Office Radio Tower. Por la ventana abierta at the apartment station nos vamos hasta el segundo piso, entramos en el estudio de Radio Mundo y sonamos en la 1170 AM Back to Mono de Galgo Conversation en el Palacio Barolo, Martín Pérez, Paul Hicks, Tamara, los cuentos de la vez que estaba el cantante inglés por la ciudad de Buenos Aires en los tranvías, el disco nuevo que se viene de Paul Edward Hicks, la película de Tamara.
1: ¿Estás escuchando Galgo Mundo?
0: Aló, aló.
2: Un día llegué y dije, tengo entrada para esto. Yo voy.
0: Bueno. Hola.
2: Y ahí terminamos.
0: Galgo Mundo. Dejó de sonar, está sonando acá. Muy bien. Aló. Bueno, ¿dónde decís que... ¿A qué concierto fui? ¿Que me invitaste?
3: Fuimos a ver un homenaje al Darno, que estaba flojo de papeles, pero la pasamos muy bien. En el Solís.
0: ¿En el Solís?
3: Sí.
0: El homenaje en el que estaba E.T. y...
3: No, era un homenaje de chicas, si mal no recuerdo. Por eso digo, fuimos con muy poca esperanza.
0: Ajá.
3: Y realmente, en una de esas ayudó el brindis en el bar que estaba enfrente del Salvo.
0: Ajá.
3: Perdón, del Solís, en ese momento el Bacacay.
0: Ajá.
3: Que nos llenó de espíritu, de ánimo, y la pasamos muy bien.
0: Y también que casi no me acuerdo, ¿decís?
3: Mi recuerdo es que volvimos felices.
0: Porque mi recuerdo es más con... estar buscando tranvías en esta ciudad.
3: Ajá.
0: Cuando estaba el amigo este,
3: el
0: Robin Hitchcock.
3: Uh-huh. Un domingo.
0: Un domingo, igual que ahora, domingo, pero hace un tiempo, no sé ni hace cuántos años.
3: Mira, se cumplió, yo creo que hace 10, 11 quizás.
0: ¿Siguen estando los paseos en tranvías?
3: Sí, incluso se habla de extenderlos a más lugares. La Ajá. historia es así. Cuando este señor trajo a Robin Hitchcock al Río de la Plata, yo le hice nota a Robin, que salió en tapa de radar. Y en la charla con Robin, Robin me dijo, bueno, él había tenido un amigo que vivía en Buenos Aires, que le había hablado de Buenos Aires, le hablaba de la luz particular del sur del planeta, y él estaba fascinado con los edificios, con las luces y con los tranvías. Y yo le dije, mira, hay un tranvía que todavía funciona. Y Robin me dijo que alucinó. Me dice, ¿en serio? No sé, sí, aquí tenemos un tranvía. Y entonces le pregunté cuándo iba a venir. Tal fecha, bueno, si vas a estar, yo te llevo. Esa fue la promesa. Y logré cumplirla. Y Robin se portó de una manera hermosa y se sumó al plan. Y la pasamos muy bien paseando en tranvía. Se puso a tocar en el tranvía, lo filmaron, tocó un tema de los Beatles, si mal no recuerdo, tal vez un tema de Paul, ¿por qué no?
0: Sí.
3: Y la gente del tranvía, en vez de venirse a quejar, les gustó y nos llevaron al depósito de los tranvías.
0: Sí.
3: Y Robin no lo podía creer y decía, ¿esto en Londres? No se hubieran metido preso, no se hubieran venido a pedir permiso, no hubieran podido. Y esta gente no solo no nos echó del tranvía, que además recuerdo, el tranvía es gratis. Uno está en la parada, viene el tranvía, te subís y das una vuelta por un circuito bastante limitado, pero serán 10, 15 cuadras.
4: Sí, el de Caballito, ¿no?
3: El de Caballito, exactamente. Incluso hay un museo. Entonces, a 3 cuadras del donde está la parada, vas y está el museo con toda la... Y básicamente le llaman museo, le llaman muestra. Y en realidad es lo que todas nuestras mujeres nos dicen, saca esta basura de ahí. Es todo eso que...
5: Caminamos por los talleres, todo, puf, una cosa increíble. Fuimos al museo y todavía me acuerdo de un mapa, había un señor desde que tenía más de 70 años y le mostraba dónde estaban los recorridos del tranvía. Y Robin miraba como si fuera a reconocer algo.
3: No, pero además había carpetas, un archivo que no sé de qué, entonces nos abrió las carpetas. No sé, los cada conductor firmaba, no sé qué era eso, ya no me acuerdo. Pero sí recuerdo esto, que había, se suponía que estaban filmando un documental.
5: Sí, se suponía, estamos esperando, hablando, bueno, los documentales, algunos se terminan y otros nunca se terminan.
3: Y entonces...
5: Este es uno que nunca se terminó.
3: Claro.
5: Conozco al responsable de nunca haberlo terminado, es mi querido hermano Horacio, que, bueno, estudiaba cine, estaba aquí, vivía en Buenos Aires, porque estaba estudiando cine, y cuando se enteró que iba a venir este cantante inglés, primero tocó en Montevideo, después vino a Buenos Aires y demás, filmó todo el asunto, y todavía estamos esperando.
3: Bueno, yo lo mencionaba porque el hecho de haber una cámara propiciaba toda clase
5: de no
3: solo que se abrieran puertas, sino que él hiciera toda clase de monerías.
4: Llegamos.
3: Claro, exactamente. Llegamos. Entonces se ponía a tocar de golpe. Entonces todo era una especie de escenario para ese documental. Y fue genial, porque esa noche, todo ese domingo fue maravilloso.
5: Sí, y la noche anterior la canción de los Beatles fue en un balcón. ¿A dónde fuimos? Avisamos a último momento que iba a tocar en un lugar, nos invitaron a tocar.
3: Claro,
5: en un lugar.
3: Iba a tocar en La Cigal. Si mal no me acuerdo.
5: Tocó en el Samsung no sé cuánto.
3: Claro, tocó en el Samsung. Al día siguiente iba a tocar en La Cigal. Llegamos a La Cigal.
5: Es verdad.
3: Llegamos ahí. Claro, y es Buenos Aires. Llegamos a las 8 y empezaba a la 1. Sí. Entonces Robin dijo, yo no aguanto la 1. Se puso a tocar ahí. Intentó tocar desde el balcón de La Cigal. Pero no le gustó, tocó un tema.
5: Sí, ahí fue donde tocó la de los Beatles.
3: A Day in the Life. Nos gustó, y entonces bajó a la calle y fuimos caminando por ahí, por el bajo, hasta encontrar una especie de anfiteatro natural que eran las escaleras que entraban a un edificio de oficinas. Y ahí hizo un recital. De haber tocado...
5: Waiting for the Man.
3: Mientras iba caminando. Bowie. Claro, bueno, tocó Rolling Stone, David Bowie, tocó.
5: Sí. Waiting for the Man la iba cantando mientras iba caminando.
3: Cuando íbamos buscando el lugar. Y la gente que se había juntado por el anuncio de la radio lo seguía. Entonces éramos 50 personas buscando un lugar donde hacer un recital. Lo encontró, cantó varias canciones, tocó un tema de Dylan.
5: Sí.
3: Y volvimos a La Cigal, ¿no? Y La Cigal, cuando lo ven volver a entrar. Dicen, no, ya está todo listo, no importa, sube. Y Robin dijo, ya toqué. Sí, ya está.
4: Un recital ambulante.
3: Sí, totalmente. Y después fuimos a un lugar que desde entonces yo no he vuelto a pisar porque lo considero horrible.
5: No puedo creer que diga esto. ¿Qué lugar horrible era? Porque yo ni siquiera recuerdo haber ido a un lugar horrible.
3: Fuimos, intentamos ir a comer.
5: Ajá.
3: A algún lugar que está en Paraná y Santa Fe.
5: Ajá.
3: Que es un lugar histórico, que es muy lindo, es una casa con una escalera, que en su momento no me va a salir el nombre, y mejor así no nos hacen juicio. Sí, sí. La cuestión es que estábamos ahí, y obviamente está la cámara encendida, entonces Robin seguía tocando, Robin estaba encendido, y se puso a cantar, y esto sí me lo acuerdo, porque empezamos a bromear que él estaba cada vez más parecido al cantante, que lo que más se parecía, yo decía, bueno, tocás muy bien Dylan, no, pero ahora lo que más me parezco es a ver, Brian Ferry. Lo entiendo más a esta edad. Y se puso a cantar un tema de Brian Ferry. Y vino la seguridad de ese lugar. Y aunque estaba filmando, cortó todo y dijo, no pueden filmar acá.
5: Ajá, bueno.
6: Y nos fuimos. Uh-huh. Y nos fuimos a una casa, a un departamento.
5: Ahora sí, otra vez, el que hacía el documental, que no tenía la oficina en el 88, no sé dónde estaba, y eso fue demasiado largo, para mi gusto seguro, pero se quedaron hasta las 1048.
6: Sí, sí, fuimos a un departamento. Y pasó algo muy maravilloso, que es que nos subimos todos en unos taxis, vamos a otro lado, no sé, y yo quedé con Robin en el taxi. Y Robin dijo, me la quiero poner. Así, tal cual. Me dijo, yo ya hice dos shows, mañana tomo un avión, hoy me la quiero poner. Me voy a tomar una botella de vino rosado. Y paramos en un kiosco que estaba en Córdoba a buscar un vino rosado para Robin, que se la quería poner.
5: Y así fue.
6: Así fue, compramos el vino rosado, terminamos en la casa esta, en un departamento, bebiendo, charlando, debíamos ser 6, 8 ¿sí? personas, bebiendo, charlando, tocando de todo. O sea, yo canté con Robin, hicimos coros, cantando canciones de Burt Bacharach.
5: Sí, yo para esa parte debo decir que ya me había rendido, estaba durmiendo en alguna otra parte.
6: Entonces, obviamente aparecieron botellas, en toda casa hay una botella, entonces seguimos bebiendo. Y recuerdo esto, que a las 3 de la mañana tocan el timbre, y la vecina de abajo se venía a quejar porque estábamos haciendo ritmo con los pies.
5: Eso no acordaba.
6: Entonces Robin dice, ok, elijamos canciones que no haya que hacer ritmo. Y se tocó un tema de Syd Barrett.
5: Bueno, y en esta misma parte es que pongo a Robin a sonar con los tranvías.

0: ¿Venimos a buscar el convertible?
1: ¿Y qué tal un todoterreno? ¿Quieren salir de aquí?
2: Aquí está Shibita.
3: Aquí está Sancrem.
4: ¡Corte!
1: Seguimos.
5: Aló, aló, aló. Bueno, sí, siempre aparecen estos anuncios de unos sponsors que no tienen nada que ver con nosotros. Disculpen. A ver, ya se fueron, creo. Creo que son los que sponsorían el viaje que hay del Barolo al Salvo. Son
6: ¿Vos decís que hay una, sí, una puerta 3D?
5: Sí, algún sponsor tiene que haber.
6: Porque recibimos un mensaje que nos mandaron.
5: Ajá.
6: Que vos propiciaste, ¿no? Diciendo dónde estábamos, dice Victoria, dice, tendría que haber una zona de teletransportación entre el Barolo y el Salvo.
5: Buenísimo. Ahora, quiero ir a una zona de teletransportación, pero a la historia esta de la vez que estuvo Robin Hitchcock en Montevideo.
6: Para, te tengo sí, acá.
5: Sí.
6: ¿Cuánto le pagaste a Robin?
5: Ah. No, los domingos no sé si se puede hablar de plata más que los... ¿Cuánto le pagué?
6: Pero creo que no es plata esto es un vuelto. ¿Qué te pidió?
5: Bueno, yo digo que los pasajes y algo de la plata que precisaba hoy para tomar un taxi.
6: No más.
5: No mucho más que eso. Fue así, para cada noche. Fueron dos noches en Montevideo, en Lindolfo, uh-huh, que ahí son... 100 cada noche, más 20
6: vendidas, digamos.
5: Invitaciones, 120, 20 de invitaciones y 100 de los que pagaban. Después lo otro que sucede, lo van a descubrir ahora cuando suene esto, que es lo más parecido a un... a un clip, a un trailer o del documental que pudo haber sido, eso está. Eso existe. Y cuando vayamos a escuchar eso,
6: okay,
5: dicen algo que es el motivo por el cual estuve dispuesto a tal vez perder algo de plata en este asunto, uh-huh, que duró un año de los mails que iban y venían, y había que ponerle una fecha a cuándo era que iba a llegar Robin, y dije, bueno, creo que hay una fecha que al menos pase lo que pase la puedo justificar para mí mismo, y ahora eso sin más expectativa y misterio digo que es así. A ver.
6: Yo sé dos cosas,
5: Robin, sí,
6: dos, que puedo contar.
5: A ver.
6: Uno, Robin perdió el equipaje.
5: Sí.
6: Y estuvo los dos días en Montevideo hasta que lo recuperó con la misma ropa que le prestaron.
5: Eso es verdad.
6: Es verdad, ¿no?
5: Sí.
6: Eso yo lo tenía como verdad. Y segundo, que parte del arreglo era un pasaje para ir a grabar, un pasaje para Austin, ¿puede ser? Para ir a grabar, que él se tenía que encontrar con la gente de... con Hope Gelb.
5: Ajá.
6: Y él iba a grabar con Hope Gelb. Entonces parte del arreglo es voy al Río de la Plata, pero tengo ese pasaje para ir a donde tengo que ir, que es a Austin, Texas, a acercarme a la gente de Giant Sand, de Hope Gelb, y grabar con ellos.
5: Bueno,
6: ¿me confirmás eso también?
5: Sí, puedo confirmar todo. Mira, ahí está la camisa que le prestaron. que no la pueden ver, pero la camisa que le prestaron está. Vamos a ir directo a la noche,
6: la
5: segunda noche,
6: wow,
5: de Robin en,
6: wow,
5: en Lindolfo. Y una buena cantidad de imágenes de esta historia de este hombre dando vueltas por aquí.
6: ¿Y va a salir algún anunciante de esos que no son
5: no,
6: nuestros?
5: No, no, no, por favor, no más de esos. A ver. Necesito cerrar algunos canales que dejé abiertos, discúlpeme. estamos trabajando, como dicen ahí.
6: Ahí está la remera de las flores, sí, la recuerdo.
5: La camisa esa, le mandamos un saludo a Diego Sivera. Diego Sivera le prestó esa camisa más que la remera a Robin. Porque...
6: Perdón, es una camisa, me hace acordar, ¿sabes qué? Parece la ropa de los Flying Burrito Brothers.
5: Exacto. Semejante camisa le prestaron al hombre. Y acá viene Robin, segundo intento entonces. A ver.

Ok, la próxima es por Felipe, man with the cumpleaños hoy. Feliz cumpleaños, Felipe.

0: sucede en esos momentos. A ver, hay una parte de una letra de una canción que cantamos. Esta es la básica con la que empezamos, que dice que me sienta culpable por haber nacido, por dormir hasta tarde y por ser así de lindo. Y ahí el cantante aclara, pero no, no lo soy. En cambio, Tamara, cuando le da aire a la flauta, sí que lo es. ¡Dale, Tami! Y ahí arranca.
1: Sí. Y eso mismo anoche lo escuché, al menos creo que no las conté, pero 4 veces es mínimo.
0: Es posible.
1: Y la más divertida de todo fue esa canción que estaba, se había ido la banda. Nombrá la banda porque ya sabes dónde viven los nombres, tenés un bajista nuevo. A ver, Paul Edward Hicks. A ver, dale,
0: otro. Bueno, el baterista y cerebro rítmico y coordinativo de la banda en vivo se llama Ignus y vive en José Mármol, zona sur de la provincia de Buenos Aires, ¿cierto? Sí. Después está Marcelo Nícero, oriundo de Banfield, también parte de la zona sur de la provincia de Buenos Aires, en bajo, nuestro nuevo bajista. Sí. Sí, y luego está Tamara Lechner en flauta traversa, coros y percusión, como mano derecha del grupo, en, bueno, lo que les comento, oriunda de Florencio Varela.
1: Ajá,
0: de,
1: muy bien.
0: También la parte sur de la provincia de Buenos Aires. Buah, zona sur le llaman, porque la parte sur es mucho más abajo, ¿no?
2: Exacto. Es el sur del conurbano.
0: El sur del conurbano,
1: bien, y acá...
0: Obvio.
3: Sí. Siempre... Es el momento de decirlo. Siempre los uruguayos lo dicen mal. Que es lo siguiente: el gentilicio del que vive en Capital no es bonaerense,
0: es porteño. Sí. El otro día lo hablamos y no me acuerdo quién me dijo algo.
3: Pero extrapolan que la ciudad se llama Buenos Aires y dicen bonaerense. Bonaerense es la provincia.
0: Exacto.
3: Esta, la ciudad de Buenos Aires somos porteños. Perdón, ya está, fue un aviso.
1: Sí, pero tampoco son todos porteños, porque hay unos que dicen yo no soy porteño, tenés que estar cerca del puerto.
4: Eso ya es una clase de discusión.
1: Ah, es otro tipo de discusión interna más. Es de acá. Esa discusión es estando acá. Tamara, entonces al final no me queda claro. ¿Tú sos bonaerense o porteña?
5: Bonaerense.
1: Ah, ¿viste? Eso es lo que queríamos llegar.
5: Hasta es casi que un insulto que me digan que soy porteña.
1: ¿Ves? Esa es la parte que digo.
4: ¿Porque es así?
1: Genial. Así que de la provincia de los Buenos Aires. Y nacidos en, Paul, en Uruguay y en Montevideo, montevideanos.
0: Cecilia, Felipe y yo, ¿cierto?
1: Sí. O sea que para un truco estaríamos viendo si lo jugamos con muestra o sin muestra. ¿Alguien juega truco acá? Tamara, Paul,
5: no.
1: A ver,
0: yo no.
1: ¿Alguien que juegue truco acá, por favor? Malena, ¿juegas truco?
6: No sé si bien, pero
1: agarra,
6: pero
1: Malena, a ver. Es muy simple esto.
5: Uy.
1: A ver, Malena, ¿jugás o no jugás truco?
5: Sí.
1: Bueno, tú sabes que así como está, del barolo al salvo y del salvo al barolo, si fuéramos a jugar un truco, no un picadito, no un partidito así de fútbol, si fuéramos a jugar a ese juego de cartas, se puede jugar de a 6.
5: Se puede.
1: Eso está clarísimo.
5: Sí.
1: Hay una vuelta que van todos juntos y después quedan pico a pico, uno. Ajá. A uno, así. Ahora, la diferencia es esta. ¿Tú sabes qué pasa en Uruguay a diferencia de lo que sucede en Argentina cuando se reparten esas 3 cartas? ¿Sabes qué pasa? ¿Cuál es la diferencia que hay?
5: No.
1: Bueno, la diferencia que hay tal vez la sabe este otro señor. ¿Tampoco?
5: Tampoco.
1: Bueno, yo creía que lo tenía más claro. En Uruguay el truco tiene muestra. Se reparten 3 para cada una de las personas y luego haces así y das vuelta a una. Y si sale copa, con copa ligan los borrachos. Y ahí tenés 2, 4, 5, 10 y 11, la muestra, no quiero aburrir el asunto. Y después de ahí bajan...
7: ¿Ese es el famoso truco uruguayo? Porque esa es la diferencia.
1: Es el único truco uruguayo.
7: Esa es la diferencia.
1: O sea que el envido puede salir, puede ser un envido de 37 y pasan cosas así. Y, perdón, ¿hay señas en el truco argentino?
7: Por supuesto.
1: Ay. Ah, bueno, ok.
7: ¿Qué es esto?
1: Eso en el otro lado del charco, eso que me acabas de tirar, que es un beso, es que tenés un 4. ¿Cambia 4?
5: Sí,
7: no.
1: El 4.
7: No, el beso es un. El beso es. El,
6: creo que es un 3.
7: Es el, no, el ancho. No, un 2 o el ancho, ya no me acuerdo.
6: No, para mí el 2. Los anchos son con los ojos. Niño.
7: Sí, no, los anchos bien. Sí. Sí. El ancho falso creo que es el...
6: Ah, puede ser.
7: No, el beso creo que es el 2, es verdad.
1: Bueno, muy bien. Paul, vuelve para ahí. A ver. quiero avisar que acá en este estudio que hicimos, muchas gracias a la oficina 88.

0: Oficina 88, piso 5 del Palacio Barolo. No Bartolo, como dijo otro que vino por acá. Paul, ¿dónde fue que tocaron? Tenía un número el concierto de ayer.
1: Sí, sería 88 dividido 2 menos 3.
0: ¡Bien! ¡Bingo!
1: Sala 41.
0: Sala 41. Sí. Una sala que no te alcanzó en años todavía, ¿no?
1: Todavía no.
0: Le queda un rato, ¿no?
1: Y quedan 8.
0: ¿8? O sea, queda un ratito. Es un pendejo.
1: Va, pará, falta unos meses. O sea, el 7 de agosto, el día del cumpleaños de Caetano, también cumplo yo.
0: Sí, y ese mismo día hay un disco que sale también, ¿no?
1: No, sale este jueves el álbum.
0: Ah, eso. Pará, algo con piratas o algo parecido a eso, ¿cómo es?
1: Bueno, hay, ¿no? Toda esa nomenclatura. La Perla Perdida.
0: La Perla Perdida. Ese es el disco nuevo que, de todos los nombres posibles, el que estás usando ahora es Paul Hicks.
1: Sí.
0: Está.
1: Okay, exacto.
0: Okay. Porque hay otros nombres que has utilizado en otros momentos. Uno de ellos es Algodón.
1: Algodón se tornó el grupo que tenemos con mis amigos musicales más cercanos de Montevideo. En un entonces se horizontalizó la banda. Ajá. Empezó como un proyecto personal, como un escondite. Es decir, viste, los nombres que se llaman, bueno, His Golden Messenger, esa banda que conocí por vos, es un tipo, ¿no? Uh-huh. His, con doble S.
0: Sí.
1: Bueno, esto era un tipo, o sea, yo, bajo el seudónimo Algodón, por ejemplo.
0: Sí. A ver.
1: Coquedama. Bueno, ella es Coquedama dentro de La Perla Perdida. Tamara Leshner se transfigura en el personaje que se llama Coquedama. Esto es parte de la historia contada de La Perla Perdida. El álbum no es excluyente de manera conceptual, ¿me explico? Tiene una idea que acá, como la estamos comentando, se las puedo contar.
0: ¿Qué es lo que pasó recién? Abren un...
1: Mirá, me apareció esto que dice...
0: Un radar.
1: Que abrimos un radar y habla de Coquedama, que fue el segundo sencillo de adelanto publicado para, bueno, ir mostrando el álbum La Perla Perdida. Y dice, Tamara...
2: Segundo adelanto del que será el décimo disco como solista del montevideano Paul Hicks, hijo de uno de los integrantes de los pioneros del rock rioplatense Días de Blues, que desde 2019 está radicado en Buenos Aires.
1: Sí, continúa.
3: ¿Todo correcto?
1: Todo correcto. Hay una...
0: ¡Hay una!
1: Hay una lectura entre líneas que podemos hacer que... Es una simple aclaración que siempre me parece pertinente hacer, es que mi viejo integró la segunda formación de Días de Blues, porque el trío fundacional Días de Blues, bueno, era eso, un trío de Jorge Graf, el Flaco Barral y Daniel Bertolone, ambos últimos exiliados en las épocas de los comienzos de la etapa dictatorial en Uruguay.
3: ¿Grabó tu papá en el blanco?
1: No, exacto. Luego Graf, en el 90, rearma la banda en una especie de gran banda con, bueno, mi viejo como primer integrante de ese segundo devenir de Días de Blues. Que tuvo su cuarto de hora de la revisación del rock de los 70 que había quedado diezmado debido a la dictadura. Aparece... Nickel grabando de memoria,
3: eso,
1: por ejemplo.
3: Decir, luego del
1: exacto.
3: Rescate de Nickel.
1: Sí.
3: Que
1: ya.
3: Graf rearma la banda.
1: Graf rearma la banda, Farrugia está en la vuelta, ¿viste? Como todo eso, ahora no me sale el nombre del cantante de uno de los integrantes de Psiglo,
3: okay,
1: ahora tiene el bello estudio Vivace.
3: Ese es el de...
1: Ay, no me sale el nombre.
3: ¿Un niño va a nacer?
1: Sí, en un lugar un niño.
3: En un lugar un niño.
1: Exacto. Bueno, después de eso Graf rearma Días de Blues y tocan como 4 años allá haciendo unos conciertos espectaculares que registrados en VHS caseros fueron una influencia fatal para mí.
3: Ese dato que me estás dando no lo tenías.
1: Ahí va, es que es así, eso muy faltaba. Específico. Sí, pero todo lo demás está
3: si
1: muy correcto.
3: Si hubiera sabido hubiera puesto el de la segunda encarnación
1: de Días de Blues. Pero es que es solo entre líneas esto, porque acá no dice que Lulo formó parte de...
3: El original.
1: Exacto. Uh-huh. Uno de los integrantes de los pioneros del rock y operatense y de blues. Lo fue, en cierto modo, pero en la segunda aparición. Luego, desde aquí fue que se ganó el premio al mejor álbum pop en los premios Graffiti, Los Gardel Uruguayos, sí, efectivamente, por su anterior trabajo, El Misterio de Paul Hicks, con el que se terminó de consagrar como una figura atractiva dentro de la escena local. Kokedama sucede al pulso funk de La Perla Perdida, que fue el primer simple adelanto del futuro álbum. Eso está todo más que adecuado, certero. Sí, y logra algo que para mí en muchos casos es muy complicado y creo que para el conductor del programa a veces lo ha sido, que es el resumen y la simplificación de lo expresado, ¿viste?
3: Estamos hablando de lo imposible.
1: Exacto, bueno.
3: Caramba.
1: Bueno, pero ustedes lo logran. Y bueno, y estamos con la mismísima Kokedama, que dentro de la transfiguración que logramos para el álbum, Tamara cumple ese rol.
3: No, ¿sí? Sabía que, o sea, tenía encarnación.
1: Sí, porque además, si luego le prestas atención a la tapa, ajá, está dibujada Kokedama sobre la barra del boliche, La Perla Perdida, cual barra de la rrr, ¿sabes? Sí, exacto, y estoy yo sirviéndole un trago.
3: Ah, la tapa del cine.
1: Exacto.
3: Mirá, acá está, estoy mirando.
1: Ahí está Tamara.
3: Tiene colitas ella.
1: Tiene las trenzas. Trenza, exacto.
2: Sí. En los shows nos vestimos así. Pero lo totalmente ustedes.
1: Sí, sí. No, es que fue hecho con con fotos nuestras, etcétera. Lo hizo todo un artista uruguayo que también tuvo su banda y la tiene hasta el día de hoy, que se llama Daniel Turcati, más de la época underground gótica de mediados de los 80, con su banda Neandertal.
3: Neanderthal.
1: Una banda que grabó, tocó, sí, en la cual tal vez hasta cantó Pedro Dalton en una de sus encarnaciones, me han comentado. Otro de los hermanos Dalton, que no me acuerdo cuál era su apellido.
0: Fernández.
1: No sé si Orlando Fernández tocó en la primera vuelta de.
3: De otro programa, ¿no? ¿De otro programa radial?
0: Ah, sí, este programa que donde estaba Maxi Angelieri era. Ah, no,
1: es posible, igual.
0: Ahí va, pará, que uno de los señores de ese programa de radio ahora volvió a otra radio con la D. Así como dicen bares con la R,
1: sí.
0: Hay radios con la D. De algo que se imprimía que ahora se escucha.
1: Muy bueno, por cierto.
0: Sí, wow. Sí,
1: la verdad que.
0: Bueno, me alegro mucho. Irán pasando de a uno todas las temporadas de Galgomundo, todos juntos y al mismo tiempo. A ver, se abrió la puerta. Genial.
1: Ajá.
0: Ah, bueno, adelante. ¿Qué tal? Sí, va llegando gente al baile, no es un baile. Sí, adelante. ¿Cómo van? Hay una silla acá, otra silla allá. Vamos a poner la música, Paul.
1: Sí.
0: Esta Kokedama.
1: Kokedama, que además de ser el nombre de la figura que al lado mío tengo, es una técnica ancestral de cultivo. Ah. Una bola de musgo en la cual se pincha una planta y crece flotando en el aire o apoyada en donde sea.
0: Bueno, y para que suene esa parte, Paul, ya te la conoces, ¿no? Para que suene la música, son tres palabras.
1: Viva.
0: Sí.
1: La.
0: Sí, eso.
2: Radio.
0: Gracias.

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16: Muy, pero muy buenas tardes para todos. Bienvenidos una vez más a Tripulación. Bueno, como cada miércoles los queremos invitar a viajar con nosotros, a dejarse llevar por la emoción. Y estamos en vivo, por supuesto, hasta las 15 horas, así que no se pueden mover de Radio Mundo. Y hoy mucha, pero mucha atención. ¿Por qué? Porque tenemos novedades, tenemos nuevos destinos que van a ser protagonistas ya para este segundo semestre. Y que, por supuesto, en el día de mañana vamos a estar presentando en una reunión, así que bueno, ya les vamos a estar contando un poquito más. Además, seguimos, por supuesto, compartiendo el itinerario de la Vallada Paulista, un destino que realmente nos cautiva y nos invita a vivir un Brasil diferente. Y como si todo esto fuera poco, partimos rumbo a los colores y los sabores que nos regala el maravilloso norte argentino. Así que, bueno, no se lo pueden perder. Mi nombre es Mariana Coitiño y me acompañan los mejores expertos del turismo. Le doy la bienvenida al señor Marcelo Amarillo y al señor Walter Camacho. Buenas tardes, bienvenidos.
17: Muy, pero muy buenas tardes a todos, amigos. Qué alegría, bienvenida Marianita.
16: Estamos muchas gracias. Ya,
17: todos completitos en casa.
16: Me extrañaron por acá, lo hicieron muy bien.
17: Mucho, te extrañamos mucho. No, Mariana, no sale lo mismo sin vos.
16: No tenían quien los controle.
17: Acá estamos pasando una fresca tarde de miércoles en la capital montevideana.
16: Se siente el frío, exactamente.
17: ¿Cómo estará la Perla del Plata?
16: Walter. ¿Cómo está, Walter?
18: Ah, la Perla del Plata está fría también, pero realmente hoy tenemos que decir que entre las nubes y el cielo celeste aparece la voz cálida de Marianita que nos reconforta y eso nos hace llevar mejor una tarde de miércoles, como dijera Marcelo, con un programa espectacular, donde vamos a aprovechar que volvió Mariana para no pelearnos tanto con Marcelo.
16: Bueno, igualmente lo que me queda de vos, porque el cambio climático, la verdad que me afectó un poquito la garganta, pero sí, realmente se siente el frío en Montevideo.
17: Se siente el frío, pero igual en las alturas donde estuviste vos tendría que estar muy caluroso y sin embargo estaba fresquito.
16: Sí, más o menos, me agarraron unos días un poco frescos, algunos días de lluvia, pero igualmente se disfrutó un montón. Me acordaba de vos, Walter, porque probé unos platos exquisitos de la gastronomía española, así que bueno, realmente siempre hay que probar, ¿no? Cómo realmente también viajamos a través de la gastronomía, siempre lo charlamos cuando tenemos ese segmento del programa, y bueno, es un país que vamos a recorrer muy pronto.
17: Sí, sin lugar a dudas, es parte de las tendencias de cada destino, ¿no? Incursionar sobre la gastronomía con conciencia es importante.
16: Exactamente.
18: Y hay países que son infinitos. Ajá. Que muchas veces nosotros no lo entendemos, pero como asesores de viajes tenemos que comunicarlo, es nuestro deber, y hay destinos, como en este caso estamos hablando de España, en el cual uno puede ir y visitarlo infinidad de veces y recorrer lugares totalmente diferentes, con gastronomías
16: distintas,
18: totalmente diferentes, porque cada una de las de los centros autónomos tiene una gastronomía peculiar, por más de que es la base de la dieta mediterránea, pero tienen ese encanto de tener esos pueblos medievales con su gastronomía, su música, muy, pero muy especial.
16: Exactamente. Así que bueno, vamos a repasar antes que nada las vías de comunicación para todos aquellos que se quieran contactar con nosotros. Nos pueden escribir al WhatsApp al 091-525252. También les dejamos el teléfono de Jetmare, que es el 1793, nuestro mail info@jetmar.com.uy. Y también los invitamos a seguirnos en las redes sociales, Jetmar Viajes, en Instagram y en Facebook, y por supuesto también @Radio Mundo 1170. Y ahora sí vamos a abrir nuestro bloque principal de esta manera.

0: Muy bien, y bueno, de esta manera entonces abrimos nuestro bloque principal escuchando a Rosalía. Y bueno, queremos contarles que en el día de mañana, sí, mañana jueves 21 de mayo a las 17:30 nos encontramos, por supuesto, ¿para qué? Para conocernos con muchos de ustedes y también para profundizar en algunos de los destinos que van a ser protagonistas en el segundo semestre. Tenemos muchísimas novedades porque algunos, bueno, ya los hemos venido anunciando, pero hay nuevos destinos y realmente vamos a hacer un recorrido por elegidos, ¿verdad? Para este segundo semestre.
1: Sí,
0: hay un montón, Walter.
1: Hay algo muy,
0: sí,
1: muy, pero muy importante que antes de que empecemos a desarrollar en parte lo que vamos a plantear mañana, nos motivan varias cosas para tratar de juntarnos con nuestros amigos y viajeros. Una de ellas es, por supuesto, plantearles lo que tenemos previsto para el semestre que viene, para que ya vayan pensando, vayan señando, que es nuestra parte más, más ardua. Y realmente quería hacer un comentario cortito de que muchas veces los asesores de viajes tenemos esa obligación de tratar de dirigir y de cambiar un poco el destino cuando vienen los pasajeros a consultarnos para tratar de mejorar la experiencia en sí de ese viaje, creando nuevos destinos o reinventando nuevos destinos, creando tendencias de que después se ven reflejadas en lo que sigue a lo largo del año en cuanto a las ventas de los colegas y a los comentarios de los viajeros. En este caso nos pasó algo muy curioso, que quería, porque Marcelo sé que no lo iba a hacer, pero cuando Marcelo planteó la idea de la salida terrestre hacia Natal Luz, que tanto éxito tuvo.
0: Sí, que lo vivimos el año pasado en diciembre.
1: Totalmente, y lo seguimos disfrutando aún cuando nos encontramos con los compañeros de viaje, cada una de las historias y las anécdotas de lo que vivieron. ¿Y qué pasa? Esa es nuestra recompensa como asesores de viaje. Formar una tendencia que al día de hoy, un año después, está saliendo en prensa. Muchos de nuestros amigos lo habrán visto, de que ponen a la ciudad de Canelo y Gramado como el destino tendencia para este año, cuando nosotros en grandes grupos acompañados de la mano de Marcelo lo descubrimos el año pasado.
0: Nos anticipamos.
1: Lo mismo, sí, totalmente. Y lo mismo queremos hacer este año y por eso la reunión de mañana. Queremos que vean con otros ojos algunos destinos que a priori uno dice yo ya estuve, yo ya fui, pero no, nosotros sabemos que el viajero de hoy ya no busca solo destino, busca experiencias, busca una tranquilidad en la conexión, busca esas salidas grupales que nosotros tenemos para plantearles con esa tendencia mundial, con esa seguridad, con la organización que ya están acostumbrados, con el acompañamiento permanente, que es lo que resalta un poco nuestra gestión, y algo muy importante, que lo vuelvo a mencionar con este grupo de Natal, de Natal Luz, que fue el compartir el viaje con otros pasajeros. Al día de hoy, ese grupo se sigue comunicando, siguen compartiendo anécdotas y siguen intentando generar un viaje en común, porque parte de ese viaje fue lo que se generó entre todos los amigos.
2: Qué importante lo que decís, Walter, pero lo voy a abrir en diferentes, como un abanico con las diferentes, con los diferentes temas. Primero, me encantó lo que dijiste porque es tal cual el buscar un destino que ya la gente conoce. Cuando empezamos a hablar de Gramado y Canela, dijeron, ah, sí, las sierras, sí, ya fui, ah, mi luna de miel pasó por allí, fue cuando fuimos a Brasil, ay, sí, terrestre, bueno, bárbaro, ay, terrestre sí, terrestre no, que nos vamos en avión, nos vamos en... Bueno, muy bien. Dijimos, no, vamos a hacerlo lindo, vamos a hacerlo pensado, vamos a hacerlo... las sierras están encantadas, está totalmente todo renovado, todo ha cambiado para lindo, para bien.
0: La época del año, ¿no? También ayudó
2: también,
0: mucho.
2: También tuvimos el privilegio que dijimos, vamos a festejar esos años, esos 30 años de Gramado con esos espectáculos que ahora ya los vienen haciendo de varios años atrás, tímidamente, pero de aquí en más vamos a vivir unos espectáculos increíbles, como fue el Nativitaten, con cantantes líricos, con cantantes de música folclórica brasileña, de todas las tendencias, con unas voces increíbles, unos profesionales increíbles. La verdad, sin igual, hay que vivirlo. No se puede explicar. Y ni que hablar.
1: No, lo que no sé es si te nombraron en la nota del Observador. ¿Te nombraron? No.
2: Tampoco. No, en el país.
1: Si
2: en el
1: a
2: país.
1: Pie de página decía.
0: Debería.
1: Del país, perdón.
2: Nota de Marcelo Amarillo, ¿no?
1: En página decía. Claro. No. Quería consultarte nada más.
2: No fue así. Y ni que hablar cuando vivimos esa esa experiencia del desfile de Navidad. Es decir, estaba todo muy bien evocado y lo hicimos pensando en el disfrute de nuestros amigos viajeros. Y desde remar...
0: Y se agotó, Marce. Sí, tal cual. Hay que apurarse realmente porque este año lo vamos a volver a vivir.
2: Revivimos.
0: Tenemos una nueva oportunidad para sumarse, pero no esperen a último momento porque si no va a pasar lo mismo que el año pasado
2: y nos quedamos
0: sin lugar.
2: Sí, muchos se quedaron con las ganas y eso que vivimos con un vehículo de última generación.
0: Exacto.
2: Con unas comodidades increíbles.
0: Sí.
2: La vuelta de viaje me encantó recibir de todos. Fue un 100% de respuesta lo cómodo y lo disfrutable que fue ese viaje terrestre a Gramado, a las Sierras Gaullas. La verdad, primero agradecerles a todos los que nos acompañaron y que han vivido una propuesta de grandes grupos acompañados bien diferente. Pionera fue esta propuesta porque sí hicimos terrestres en Uruguay con la pandemia y ahí fue ese empujón de decir, bueno, vamos a hacer no solo hojas de ruta uruguaya, sino vamos a hacer esos ruteros dorados en la región. Así que, señores, gracias por acompañarnos y a los que no pudieron vivir esa experiencia
0: tienen
2: de viaje.
0: Una nueva oportunidad.
2: En 30 de noviembre nos estamos yendo nuevamente.
0: Bueno, pero ahora sí quiero comentarles, Walter, primero, antes que nada, cuáles son los destinos que vamos a desarrollar mañana. ¿Sí? O sea, que primero les menciono los destinos y, por supuesto, si tienen interés, les vamos a pasar el WhatsApp. Se tienen que anotar, obviamente, porque son cupos limitados. Y, por supuesto, ahora vamos a dar alguna pista un poquito más acerca de la fecha y recorridos. Mañana nos encontramos, entonces, para desarrollar Cantabria y Portugal, ¿sí? Para segundo semestre.
2: Vamos a ir despacito.
0: Sí.
2: ¿Te parece? Lo vamos haciendo de poco. Cantabria y Portugal. Señores, yo sé que mucha gente dice, sí, Portugal ya conozco. Ah, no, ya el norte español ya lo conozco. Ustedes no saben lo que es llegar a Bilbao. No vamos a ser País Vasco. Vamos a tomarlo como nuestra ciudad de bienvenida a España para descansar de nuestro largo vuelo de Sudamérica, para luego comenzar y disfrutar de lo que es Cantabria, hacer Santander, recorrer todos esos lugares, esos pueblitos que son increíbles, para luego entrar, después de disfrutar de historia, de cultura, de mimetizarnos con ese norte español tan bonito, entrar a una Portugal por el norte para disfrutar Oporto, las diferentes ciudades, ir a la costa hasta llegar a Lisboa, ¿verdad, Walter?
1: Estos itinerarios son perfectos para aquel que nos viene, se sienta en el escritorio y nos dice, yo conozco Europa, pero quiero algo distinto. Ese algo distinto es lo que vamos a poder apreciar en cada uno de los itinerarios que tenemos para plantearles.
2: Perfecto.
1: Ya sean de Europa o de Sudamérica. Estamos pensando en un segundo semestre que no nos dé sorpresas. El mundo está un poquito complicado. Entonces, estos itinerarios son todos sin sorpresas adicionales. Solo disfrute. Esto que decía Marcelo, desde Cantabria a Portugal. No sé si pasamos por en la frontera, por el pueblo Coutinho o no, pero vamos a andar por esa zona. Y realmente Cantabria es naturaleza pura, la costa es espectacular, ya la conocen. Portugal es algo realmente que no, siempre nos da una bienvenida muy cálida, donde tenemos todo para redescubrir, desde lo que es Lisboa, Oporto, esa gastronomía espectacular, su música. Así que dejemos Cantabria y pasemos a tu segunda opción.
0: Bueno, va a ser del 8 al 26 de septiembre este grupo, así que bueno, realmente ténganlo en cuenta y por supuesto mañana nos vemos. Vamos también a desarrollar los encantos coloniales del Nordeste, que ya tuvimos en programas anteriores un poquito de lo que va a ser ese itinerario, o sea que ya lo conocen para el mes de octubre, pero bueno, mañana profundizamos también en encantos coloniales del Nordeste, Marcelo.
2: Hago un ítem. Walter, hago un ítem.
1: Sí.
2: Por favor. No dejen, tuvimos mucha consulta y muy positivas las respuestas cuando le respondimos e informamos el backup de decir, van a venir a consultar porque les interesó mucho. ¿Por qué? Porque tiene las dos cosas, relax, historia, cultura, en un lugar donde muchos conocen algún punto y otros no.
0: Y Marcel,
2: y les encantó recorrer esa famosa BR-101 que nos traslada por el nordeste del Brasil.
0: Es un destino cercano y aparte tenemos vuelos directos, porque está realmente pensado para hacerlo con la mayor comodidad.
2: ¿Qué importancia? Vuelos directos. Comodidad.
0: Vuelos directos, porque volamos a Recife.
1: Esa es la comodidad principal
0: directo.
1: Hoy en día. Que es lo que hemos tratado de pensar mucho en toda nuestra oferta. Y este es un viaje que no es un viaje solamente para redescubrir destinos del nordeste brasilero, sino que es un viaje muy sensorial, con muchos colores, ritmos, sabores, y es ideal para aquellos pasajeros que, como siempre con nosotros, buscan algo un poquito más profundo que un resort de playa en Brasil.
2: ¿En qué fecha, Mariana, es Encantos Coloniales del Nordeste?
0: Bueno, Encantos Coloniales del Nordeste es del 21 de octubre al 31 de noviembre, así que
2: al 31 de octubre.
0: Quedó mal acá la plaquita.
2: Quedó mal la placa.
0: Del 21 entonces de octubre al 31 de octubre nos estamos encontrando para disfrutar de este viaje.
1: Ya me había emocionado.
0: Era súper largo, ¿no?
2: Son de los cortitos.
1: Sí, vale la pena un mes y medio. Encantos Coloniales de un mes y medio era espectacular.
0: Era espectacular, pero no, tanto no podemos.
2: ¿A dónde vamos ahora?
0: Bueno, ahora sí, contarles también que nos vamos al norte argentino. Va a estar presente este año. No lo vamos a comentar ahora porque queda para el último bloque, que ya vamos a profundizar un poquito más.
2: Sí.
0: Tenemos también la Bahía Paulista y Costa Carioca, que bueno, ya lo venimos también desarrollando, y hoy vamos a tener la última parte de este itinerario magnífico.
2: Sí, vamos a dejarlo para el segundo bloque, pero
0: exacto,
2: es un itinerario que también interesó mucho.
0: Viene con muchas
2: consultas.
0: Presten
2: atención a este itinerario, presten atención porque también un poco de disfrutar, conocer realmente a la mítica San Pablo, que a algunos le tiene un poquitito de temor. Vamos a conocer San Pablo realmente muy bien, les va a gustar mucho descender por esa vallada paulista para llegar por la vallada santista, Santos, Guarujá. Bueno, ya seguiremos hablando en el segundo bloque.
0: También, por supuesto, nos vamos hacia Isla de Pascua y norte de Chile. Vamos a estar profundizando. Ya hicimos algún adelanto también en la radio, ¿verdad? Sobre este magnífico destino, y vamos a estar profundizando mañana.
2: Bloques cortitos que les va a gustar mucho, porque el que quiere hacer solamente un bloque puede hacer Isla de Pascua con Santiago y el otro bloque puede hacer Santiago con norte de Chile. Les va a gustar mucho.
1: ¿Quién se va a animar a bajarse? ¿Quién se va a animar a bajarse después que ya esté ahí?
0: Yo creo que nadie.
1: Es muy difícil compartir con nosotros todo, desde la aridez del desierto, los salares, esos cielos increíbles, al misterio de la cultura Rapa Nui, sus moáis. Yo creo que va a ser muy difícil quedarse y despedirse en Santiago cuando el resto del grupo siga viaje.
2: Y no sé si se dieron cuenta que estamos haciendo el trazado del trópico de Capricornio. Desde el Atlántico hasta el Pacífico estamos recorriendo. Cuando lleguemos en la vallada paulista por Angra dos Reis, estemos en el norte argentino disfrutando por allí, por Tilcara, Pulmamarca, atravesando el trópico. Y también cuando hagamos el desierto de Atacama, el Chile, en norte, y andemos por el trópico, va a ser algo muy encantador. Del Atlántico al Pacífico tenemos toda la propuesta en diferentes bloques, en diferentes viajes.
0: Así que bueno, el 19 de octubre partimos entonces para este magnífico destino. Y bueno, también tenemos otro nuevo grupo que estamos lanzando, que se llama Entre Moros y Cristianos. Este me encanta. Es uno realmente de mis favoritos. ¿Por qué? Porque vamos a hacer un recorrido increíble en lo que es Marruecos y el sur de España.
1: Marcelo nos lleva de un trópico al otro por Capricornio y
0: Sí.
1: nosotros en este itinerario los llevamos a dos mundos
0: Dos mundos
1: totalmente
0: distintos, pero
1: diferentes,
0: ¿cómo se combinan?
1: basados desde un lugar un poco más cultural e histórico. Vamos a
0: Sí.
1: tratar de redescubrir el exotismo de Marruecos, de redescubrir todo lo que es el encanto del sur de España, que es la España que nosotros más conocemos por nuestros por nuestra formación académica, incluso porque en la escuela y en el liceo, cuando hablamos de historia, generalmente nos dirigimos mucho hacia el sur de España, toda esa herencia árabe, el
0: Sí,
1: flamenco, la
0: claro.
1: historia, la arquitectura, para cruzar a un Sahara con esos zocos, esos mercados, esa cultura milenaria. Es un viaje de contrastes muy, muy, pero muy curado, como dicen hoy en día en las exposiciones de arte, donde realmente el disfrute es lo único que va a quedar para cerrar este itinerario.
2: Seguimos.
0: Bueno, nos vamos en el mes de agosto, justamente, del 30 de agosto al 18 de septiembre, ¿sí? Así que bueno, estos son los grupos que vamos a estar re realmente profundizando en el día de mañana. Son seis destinos y por supuesto que no son los únicos grupos que tenemos para segundo semestre, Marcelo, pero son los seis que vamos a desarrollar mañana.
2: Hay mañana estos destinos. No dejen de ir a una pequeña reunión que vamos a hacer para estos destinos. Vengan a charlar un ratito y hablar sobre viajes.
0: Es muy linda
2: Vengan a
0: oportunidad para
2: escuchar
0: encontrarnos
2: a esta
0: también.
2: propuesta que les va a gustar mucho. Es
0: Sí.
2: bien diferente. Sé que les va a interesar. Los
0: Vam
2: esperamos.
0: vamos a pasarles
2: Anótense.
0: el WhatsApp justamente para ya agendarse. Entonces lo reiteramos, que es el 094-879-274. 094-879-274. Y ahora sí, vamos a hacer una pequeña pausa y enseguida regresamos.

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0: Muy bien, seguimos con Tripula Acción. Por acá me están peleando que me olvide de los chocolates para la radio. Vamos a tener que volver.
1: Oscar, cortale el micrófono, Oscar. ¿Tengo que mandar un saludo? Sí, están.
0: Están en la oficina. Están en la oficina.
2: Ah, bueno, me quedo tranquilo.
1: Quiero mandar un saludo. Estuvimos hablando de diferentes destinos. Enseguida mandó saludos Julio Gerard, el doctor Gerard. Siempre nos acompañó. Estuvo en Gramado y Canela haciendo el Atar Luz. Manda saludos para todo el grupo. Y me dice, nos vamos a Chile.
0: Qué bien,
1: sí, Julio,
0: entonces.
1: Nos vamos a ir a Chile.
0: Nos vamos a Chile, entonces.
1: Los dos bloques.
0: Vamos a saludar también a Milton, que se está comunicando a través del WhatsApp, por supuesto a Yoli, que Yoli ya se está anotando entonces junto a su hermana para la reunión, ¿sí? De mañana, así que bueno, Yoli, nos vamos
1: Pero
0: a ver.
1: Pero qué bien.
0: Y justamente están interesadas en la Vallada Paulista, un destino también que despierta mucha curiosidad, que vamos a estar desarrollando. También a Cristina le mandamos un saludo, a Magdalena, ¿sí? Y también a Marcos, que nos escribe desde Maldonado. ¿Tenías más saludos por ahí, Walter?
3: Acá desde Maldonado, Jesús me escribió que estaba escuchando el programa y que le encantaría conocer Isla de Pascua, que no conoce.
0: Muy bien.
3: Que él mañana no va a poder ir, pero al igual que Jesús, que mañana no va a poder ir a Montevideo porque está en el interior, a todos los amigos que nos están escuchando del interior, tomen nota de nuestros teléfonos, que con mucho gusto podemos tener una mini reunión telefónica con imágenes y todo el destino que ustedes prefieran para poder evacuar las dudas y consultas que tengan al respecto.
1: Mañana va a ser un día full preparando para todos nuestros amigos viajeros, porque no solo tenemos las reuniones, sino previo a eso nosotros, junto con el equipo de grandes grupos acompañados, Marianita, Walter y todo, vamos a estar en conversación y negociaciones para lo que se viene para el 2027 con muchos operadores, así que vamos a estar, estos días van a estar bastante interesantes.
0: Y hay que estar atentos también a las próximas ediciones de Tripulación, porque vamos a tener sorpresas y que también están muy ligadas al 2027, así que estén muy pero muy atentos. Así que ahora sí vamos a abrir justamente nuestro segundo bloque y por supuesto lo vamos a hacer bailando.
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0: Qué linda canción de Michelle Teló esta.
1: Estaban bailando en el. Pero, no puedo creer.
2: Claro, Walter. Oscar también. Es el primero que está bailando acá detrás de estudios.
1: Yo no te puedo creer. Sí. Qué mala onda. Y a mí me dejan solito acá. Pero realmente una introducción para un destino que generalmente no está en el radar del viajero tradicional, claro. Como lo comentábamos el otro día con Marcelo, uh-huh. Que tú no estabas, Marianita, pero sí. Hablamos un poquito sobre este itinerario. Y la verdad es que lo comentábamos, esa, uh-huh. Esa bajada desde San Pablo a la costa es una ruta no solo icónica, sino que también es una ruta que no nos olvidamos nunca más de los paisajes que vamos atravesando. Yo sé que Marcelo lo ha hecho manejando él muchas veces, yo he tenido la suerte de disfrutarla como pasajero también, y desde hace muchísimos años, y es una ruta que aún tiene más años que yo, porque es una ruta colonial, que es el inicio de lo que era la bajada a puerto, de lo que después le dieron a conocer como el Camino del Oro, por donde se trataban de transportar todas esas riquezas que ya hemos visto uh-huh. Con amigos en nuestro circuito de Minas Gerais, y realmente ir descendiendo para llegar a esta maravilla que es para ti, realmente es un punto altísimo, altísimo en cualquier viaje que uno quiere hacer para descubrir un Brasil diferente.
0: La verdad que sí, es un itinerario que nos llamó un poquitito la atención, el preparado, ¿no? Me dijeron que estaba medio loco algunos, pero sé que interesó a otros, empecé a hablar sobre algunos destinos que toca este itinerario y uh-huh. Dije, ¿por qué no unirlos todos y comenzar desde esa ciudad tan grande que algunos asusta? Y yo les contaba cuando en mi juventud de guía, que no existían los GPS, cómo nos ubicábamos geográficamente para ir a atravesarla, bordear uh-huh. Esa marginal Tietê o entrar por esa avenida Paulista para llegar al Parque Ibirapueira o llegar a ese famoso edificio que fue en su momento un ícono de Sudamérica, que era el Terrazo de Italia con sus 42 pisos. Ahora Chile lo sobrepasa el Sky, pero y ni que hablar conocer el Museo de Arte Contemporáneo o el Museo Paulista, ese Palacio Ipiranga con sus prados tan exquisitos, y conocer su historia, ¿no? La gente que recorrió San Pablo o que le mostrábamos San Pablo en su momento no podía creer que hubiese tanto edificio tan bonito, emblemático, o que fuese una ciudad que pese a ser tan gigante, tuviese un orden urbano histórico interesante. Entonces eso es lo que queremos transmitir, uh-huh. Es sacar ese miedito a conocer esas mega ciudades y buscarle ese lado tan bonito que tienen escondido entre tanto urbanismo. Y bueno, así fue que la historia comenzó el miércoles pasado, uh-huh. Hablando sobre este itinerario. Nos habíamos
1: quedado. ¿Te
0: acordás
1: que hablamos de Mariana?
2: ¿Dónde se quedaron?
1: Hablamos de Marianita, ajá. También, ¿te acordás? Cuando hablamos de San Pablo, de que le íbamos a invitar a ir a alguna, ajá. De las casas museo de los Reyes del Cafetal, que están en, ajá. La avenida Augusta, es esas verdad. Casas que están mantenidas hermosamente y que nos dejan ver toda la historia, uh-huh. Del surgimiento de Brasil como potencia, uh-huh. En este caso desde el lado del café que tan acostumbrado nos tiene.
0: Esa bajada paulista que marcó un formato de carretera para no solo bajar ese café tan exquisito, uh-huh. Para embarcarlo en los diferentes puertos del litoral, sino también que era parte de la ruta ganadera para embarcar el ganado que, uh-huh. Venía del Mato Grosso. Mucha historia, muchas vivencias, y las vamos a ir experimentando en ese recorrido. Ya hablamos de San Pablo, como les dije, la bajada, Santos con el Museo del Café, Mariana, uh-huh. Que te lo perdiste. Seguimos a Guarujá, la perla del Atlántico Paulista, ni que hablar de empezar a tomar esa famosa y mítica BR-101, esa Estrada dos Tamoios, en ese tramo paulista donde va bordeando unos balnearios increíbles, con mucha naturaleza. Voy a hacer hincapié antes de llegar a Paraty, que es donde nos quedamos.
2: Sí, Paraty.
0: Caraguatatuba. Uh-huh. Yo en verdad no quería hacer la bajada por Santos, quería vivir la experiencia con todos mis uh-huh. amigos viajeros de tener un descenso de más de 1.200 metros por una estrada de caracoles, como es la carretera de los caracoles del Paso de los Libertadores, muy idéntica, pero todo en trópico. Así que imagínense, hay uh-huh. Lo que es la Serra do Mar allí, tiene paisaje cautivantes, la vamos a vivir disfrutando mientras bordeamos el Océano Atlántico a nuestra derecha y a la izquierda vamos a ver esa conexión con esa carretera que viene desde San José dos Campos y desciende con una serpenteando toda la Serra do Mar hasta Caraguatatuba. Vamos
1: y
0: a seguir.
1: Vemos, dale. Ahí vemos lo que es el atractivo de este mar increíble que hay en esta costa, con el contraste de la mata atlántica, que es la selva uh-huh. atlántica sobre el agua, ese verde que se confunde entre el verde de lo que es la vegetación en esos morros que se introduce en el agua color turquesa, es algo muy increíble de Brasil, que uno lo disfruta por tierra haciendo este recorrido o por agua haciendo los paseos por las islas. Pero sin duda, llegar de esta manera a Paraty, que es un tesoro colonial que vamos a tratar de redescubrir con nuestros amigos, es realmente algo muy, pero muy, pero muy destacable. Marcelo ya puso una de las fotos, no sé si fue Marcelo o Marianita, uh-huh. una de las fotos que pusimos para el día de hoy,
2: sí.
1: de esa panorámica de Paraty, donde la ciudad fue diseñada con esos empedrados portugueses irregulares que se introducen en el mar porque al tener ellos las mareas altas y bajas, que ya hemos comentado en los programas anteriores con uh-huh. Los encantos del nordeste también, que es bien típico de Brasil, les permitía higienizar la ciudad. El agua sube y se introduce en la ciudad a través de sus calles, que le da esa imagen increíble donde uno saca esas fotos donde se refleja en la calle todo el colorido de las construcciones coloniales y sus balcones, que fue lo que tú colgaste para uh-huh. presentar el programa de hoy. Eso hace de que sí. Cuando estemos en la mitad del itinerario, al llegar a Paraty, veamos que no es solo historia, que es cultura viva, uh-huh. que la vamos a disfrutar todos en grupo.
0: Realmente,
2: de hecho, lo que quería agregar es que realmente también Paraty es uno de los destinos hoy más buscados de Brasil. Hay realmente como una moda también hay una tendencia hacia este destino y por eso queremos invitarlos a vivirlo. De hecho, también ha sido protagonista, de varios films, ¿verdad? Sobre todo, ha tenido visibilidad por muchas escenas grabadas para el remake de la telenovela brasilera Vale Tudo, que es realmente
0: Vale Todo, sí.
2: Famosísima y lo hicieron allí y realmente ha sido tendencia.
0: Estamos hablando de una ciudad que su diagrama urbano uh-huh. Fue pensado por allá por el siglo XVI, siglo XVII, donde esos adoquines uh-huh. Fueron abandonados por los barcos que venían de sí. Europa y tenían que venir con un peso uh-huh. Para no venir tan livianos porque se llevaban de las Américas las diferentes mercancías.
1: Nos cambiaron lastre de piedra por lastre correcto. De oro y plata.
0: Ese lastre fue utilizado para hacer las calles de esta hermosa ciudad colonial tan bonita, pero tan bonita, con ese estilo portugués. Fue en uno de los sitios icónicos en esa ruta del oro. Uh-huh. Quiero hacer acuerdo que Paraty está en el sur de ese, uh-huh. de esa gran corriente de la ruta también del Atlántico Sur entre Río de Janeiro, también la Ensenada de Angra dos Reis, donde se encuentra todo.

0: degustar los distintos tipos de cachaça, que es una bebida tan típica brasilera que nos atraviesa desde la música, están las canciones, hasta en los tragos más emblemáticos que acostumbramos degustar en los Todo Incluido de Brasil, en el Nordeste. Bueno, esa cachaça tiene su proceso de producción históricamente nacido en esta costa, sobre todo en la ciudad de Paraty, que se ha transformado, como decía Marianita, hoy en día en una ciudad icónica para los festivales de jazz más importantes, para los eventos literarios internacionales más importantes de Brasil y para los ciclos de música en vivo que año a año vienen aumentando y generando un flujo de turistas y de gente que quiere conocer esta ciudad que verdaderamente conecta Brasil con todos los que la visitamos.
1: Resumiendo entonces, nos veníamos desde la perla del Atlántico Paulista, desde Guarayuba, pasando por Caraguatatuba, ver esas playas tranquilas, ensenadas, grandes, gigantescas ensenadas de aguas tranquilas y color turquesa, a pasar a Ubatuba, bordeando esa Serra do Mar con esos colores esmeralda hasta llegar a esta histórica Paraty, donde vamos a quedarnos haciendo noche, disfrutándola a diferentes horas del día y también de la noche, donde no solo vamos a vivir historia, cultura y vivencias de una ciudad mágica, porque también nos vamos a adentrar, haciendo base en Paraty, hacia la Serra do Mar. Vamos a ascender en unos vehículos 4x4, donde vamos a llegar a unas cascadas vírgenes que son increíbles, unos senderos que nos van a llevar dentro de un parque nacional a disfrutar de unas cascadas con unos paisajes en plena mata, donde no solo vamos a ver una, vamos a ver varias, y ese recorrido lo vamos a hacer tranquilamente hasta llegar, como dijo Walter, a un alambique tradicional. Vamos a vivir esa experiencia de ver cómo se fabrica la famosa cachaça tradicional, donde vamos a poder tener y ver cómo se extrae la caña, cómo se aprovechan el producto, la materia, la matriz de ella en diferentes a los diferentes productos, no solo en la cachaça, y después desde Paraty vamos a ir serpenteando la Serra do Mar, viendo ese archipiélago de Ilha Grande hasta llegar a esa histórica también y mítica ciudad de Angra dos Reis, ese recanto de los reyes, descubierta e inaugurada el 6 de enero, ese regalo para los reyes de ese portugués navegante que encontró una ensenada natural, donde vamos a descansar en un all inclusive precioso en la playa, donde vamos a disfrutar no solo de esa ciudad, sino también de navegar parte del archipiélago de islas frente a Ilha Grande, para luego del descanso irnos ahí. Estamos a apenas 150 kilómetros de río para bordear la ciudad maravillosa y disponer de nuestro vuelo directo hacia Montevideo.
2: Vale la pena vivirlo, vale la pena, por supuesto, acompañarnos. Así que no se lo pueden perder. Mañana, por supuesto, nos encontramos para profundizar más en este itinerario. Y ahora sí nos vamos a una pequeña pausa y ya volvemos.

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0: Muy bien, seguimos con Tripula Acción y tenemos ya varias personas que se están anotando para nuestras reuniones informativas del día de mañana. Así que bueno, no se olviden de hacerlo porque tenemos cupos limitados. Es el WhatsApp 094-879-274, 094-879-274. Tenemos que saludar también a Graciela, justamente, y a Lourdes, que bueno, nos dicen que como siempre escuchan el programa, como cada miércoles viajan con nosotros. Y ahora sí, vamos a cambiar de destino, Marcelo.
1: Nos vamos al norte argentino.
0: Y yo creo que vamos a musicalizarlo, ¿verdad?
1: Como corresponde. Por supuesto que sí.
0: Adelante.

0: Qué linda canción elegiste, Mariana.
1: Me encanta, ya esta música me transporta.
0: El diablo.
2: Yo pensé. A ver. Pensé que me ibas a poner la canción de María Elena Walsh.
1: No, no.
2: De Había una vez una vaca en la quebrada Humahuá, que ya estaba por empezar a llorar, pero no.
1: Pero no,
2: porque, lo que pasa es esto: la música del norte argentino tiene una identidad y una emoción que a nosotros, acá como uruguayos, nos llega mucho, porque ¿qué pasa? Es una música que no solo emociona, sino que siempre cuenta historias simples.
1: Es
2: cuando
1: verdad,
2: escuchas las letras, son historias o de amor o de la tierra, la nostalgia, son esa mezcla de samba con chacarera, con ese carnavalito andino que estábamos escuchando ahora, y que se instrumentaliza tan bien y nos llega tanto con ese charango, la quena, el bombo legüero, que siempre nos hace acordar a esos grandes conjuntos argentinos de folclore, los fronterizos, los chachaleros, o a la magnífica e incomparable Mercedes Sosa, tucumana,
0: que
2: correcto, siempre nos llega tanto, ¿no?
0: ¿Sabés qué? Te voy a comentar algo. El norte argentino nos pega mucho a nosotros, nos encanta mucho, porque tenemos una mancomunión, una unión imaginaria hidrográfica. Muchos ríos desembocan en el Paraná, y el Paraná desemboca haciendo este río, el gran río de la Plata, y estamos entonces conectados desde el deshielo de la cordillera de los Andes hasta la desembocadura del Atlántico, tocándonos y uniéndonos en esa forma imaginaria. La verdad que simplemente estando allí, conociendo un poquitito más esa geografía, ese lugar tan seco, y estamos hablando justo de esta canción que es El Diablo de Humahuaca, es un poquitito el simbolismo del carnaval, un poquitito del simbolismo, si fuera agrícola, es el representante del sol que ilumina la tierra, la Pachamama, para tener unas excelentes cosechas. Obviamente le dicen Puyay, en verdad, Puyay. Al diablo, y bueno, pero vamos a comenzar con un itinerario que esta vez lo vamos a hacer, como lo dijiste, ya que hablaste de Mercedes Sosa, vamos a comenzar desde Tucumán, vamos a ir de menos a más ahora, poquitito más. La otra vez lo hicimos desde las alturas hasta Tucumán, sorprendiéndonos en cada kilómetro, en cada curva que recorríamos, haciendo parte de esa mítica Ruta 40, donde nos sorprendió por bordeando la cordillera de los Andes en más de algún tramo, y la verdad que normalmente no se hace, y que quedamos encantados, ¿no? Donde teníamos las vivencias de esos pueblitos que transformaran lo agrícola, y también donde comenzaba lo textil, artesanal, que se vende y que tanto uno busca en el norte o en las tiendas artesanales. Bueno, vamos a llegar a este itinerario que comenzamos por Tucumán. Tucumán es una ciudad encantadora, esa ciudad tan bonita, tan bella y tan interesante. Vamos a descubrir parte de las raíces de lo que es la historia moderna de la Argentina, es una realidad. Ahí la Plaza de Independencia, vamos a ver la Casa de Gobierno, en dos matices, vamos a conocer la historia y conocer ese museo de la Casa de Gobierno, y después vamos a volver a recorrer a la noche para encontrarnos el espectáculo de luces y sonidos, para entender lo que fue las guerras y la independencia de este país hermano que tenemos ahí en la República Argentina. También vamos a conocer el Templo de San Francisco, la Iglesia Catedral, frente a una plaza 9 de Julio que es preciosa. Visitaremos también el Parque 9 de Julio, donde se encuentra el Museo y de la Industria Azucarera. Esa industria que tuvo a Tucumán en un auge económico increíble en ese periodo de la gran revolución industrial a fines del siglo XIX y principios del siglo XX, y ni que hablar cuando conozcamos la Casa del Obispo Colombres. Vamos a conocer una Tucumán diferente, vamos a disfrutar de lo que son los alrededores de la Plaza Urquiza, vamos a encontrarnos también el Teatro San Martín. Les sigo contando cosas, ¿no? Vamos a vivir la primer peña folclórica
2: ahora tucumana. Sí, ¿eh? Ahora sí, me llamaste.
0: Oscar levantó los brazos. Sí, Oscar, hay vino y hay empanadas.
1: Eso mismo. Ahora sí, eso es lo que quería preguntar. Eso. Las empanadas, música. ¿En qué parte del itinerario empiezan?
2: Ahí va, música, comidas típicas, vinos regionales. Yo quiero una empanada salteña jugosa, de esas que hay que comer con las piernas abiertas, cortada a cuchillo, humita, con mucho maíz molido, bien cremoso, un locro, los tamales. No.
0: Bueno, la experiencia de los tamales sí es muy buena.
2: Ahora me anoto. Dame un poco de cultura, pero dame también.
0: La gastronomía. Nosotros
2: con Oscar nos vamos a las peñas. Realmente es un producto, el del norte argentino, que cuando uno lo quiere vender en cualquier parte del mundo, es un punto número uno. Uno dice, Buenos Aires es una referencia a nivel mundial como destino. La gente viene de Europa, de Estados Unidos, de Canadá, a conocer Buenos Aires y siempre quiere conocer el norte argentino. Para nosotros nos pasa un poco como hablábamos la otra vez con las cataratas del Iguazú. Es un destino que nos parece tan cercano que muchas veces no lo apreciamos.
1: Es verdad.
2: Y es un destino increíble. Se nos fue el tiempo, pero seguro la semana que viene vamos a seguir profundizando en este itinerario espectacular.
0: Nos vamos a tener que quedar en Tucumán. Bueno, vamos a hacer una cosa. Los voy a trasladar con estos dos minutos hasta Tafí del Valle. No obstante, tenemos que recorrer un lugar muy, pero muy bonito, que es salir de Tucumán, tomar las rutas nacionales más grandes, y en el camino vamos a ir recorriendo lo que es el Abra del Infiernillo. Vamos a empezar a subir la... ¿cómo es? ¿Se llama? Ay, se me fue el nombre. Ya me voy a acordar. Vamos a ir pasando por lo que es el Valle de Colalao y vamos a ir hasta Tafí del Valle. En Tafí del Valle nos vamos a ya tomar un pedacito de la Ruta 40, ¿sí? Pero la verdad... la ruta provincial 307 tiene unos pedazos de camino que también tiene lo que es lugares que vamos a ir ascendiendo, serpenteando esa 307 hasta llegar a Tafí por la Quebrada del Indio. Allí vamos a hacer paradas, vamos a ir al Mollar, vamos a ver los monumentos megalíticos y ahí nos quedamos, en Tafí del Valle, para luego seguir a un diferente itinerario que les va a encantar.
1: Por supuesto que vamos a estar profundizando entonces el próximo miércoles ya en este itinerario y vamos a seguir recorriendo el norte argentino. En el día de hoy, bueno, nos toca despedirnos, nos hemos quedado sin tiempo, así que será hasta la semana que viene.
0: Y bueno, nos vamos a ir escuchando una excelente canción de los Guaira y los Nocheros. Para mí son excelentes músicos y la verdad que excelente para este norte argentino diferente.
1: Nos vamos con
2: hasta
1: el gran
2: Viva miércoles, la Radio. Viva la radio, hasta el miércoles. Gracias por escucharnos.
0: Que viva la radio.
1: Chau.

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Esto es Sueño de Tango, segunda temporada. Bienvenidos. Malena canta el tango como ninguna, escribió Homero Manzi, sin que se sepa exactamente quién era esa Malena, si atrás de ese nombre había alguna mujer concreta, o varias. Lo cierto es que muchas mujeres cantaron y cantan como ninguna. Varias de las mejores voces del tango en toda su historia, hasta hoy, han sido voces femeninas. Un solo programa no alcanza, por supuesto, para escucharlas a todas, pero sí para comprobar, por si hiciera falta, que la médula del tango se estremece cuando cantan las voces tremendas de esas mujeres a quienes la tradición, quién sabe por qué, llama cancionistas, pero que en Sueño de Tango preferimos llamar cantoras. Una de ellas, fundamental, extraordinaria, que empezó su carrera a mediados de la década de 1920 y fue además compositora y letrista, se llamó Mercedes Simone. Tal vez no sea la Malena de Homero Manzi, pero durante muchos años cantó como ninguna, y para escucharla elegimos una milonga de Manzi, con música de Sebastián Piana, Pena Mulata, Mercedes Simone y la orquesta de Emilio Brameri.

Hay voces, o mejor dicho, dicciones, confirma. La de Rosita Quiroga, inconfundible, era su S mojada, una S que resbalaba desde la desenvoltura rea y canyengue de quien fue la primera cantora en llegar al disco en 1926. Rosita Quiroga, Rosa Rodríguez, para el registro civil, también compuso. La milonga Apología Tanguera, por ejemplo, es suya, con letra de Enrique Cadícamo. Es de 1940 y la escuchamos en una grabación de 1952, acompañada por el trío de Ciriaco Ortiz.

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1: Está claro que no es la Malena de Mansi, pero es Malena. Malena Muyala, una voz cercana, y no porque venga de San José de Mayo. Cercana como un susurro en la oscuridad, como una mano curando heridas. Como en Volvió una noche, de Gardel y Lepera, por ejemplo, con las cuerdas de Bernardo Aguerre, Juan Rodríguez y Fernando Sánchez, en 2006. Canta Malena.

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1: Si hay tangos difíciles de cantar, Nostalgias, de Juan Carlos Cobián y Enrique Cadícamo, es uno de ellos. Hay que ser muy valiente para animarse a cantarlo, y más todavía, a capela. Cerramos este bloque, por lo tanto, con una demostración de coraje, a cargo de Aidé Alba, 1990.
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10: Esto es Sueño de Tango, segundo acto. La radio, el teatro, el cine, más de 400 registros fonográficos y más de 70 años de carrera. Una mujer chiquita, de voz fina pero con viento en el pecho, hija de un hojalatero francés de la provincia argentina de Santa Fe, una vida que coincide casi exactamente con el siglo XX. Libertad Lamarque, la novia de América, y un gran clásico de Juan de Dios Filiberto con letra de Gabino Peñalosa, que se silbaba en el vestuario de la selección uruguaya en el Mundial del 30. Caminito.

En la larga lista de cantores de Troilo, hubo solamente dos mujeres, Elba Verón, y entre 1963 y 1966, Nelly Vázquez, que ya había cantado con el quinteto de Astor Piazzolla y con la orquesta de Mariano Moves. Después de Troilo, en los años 70, Nelly Vázquez fue una de las voces de la orquesta de Osvaldo Pugliese, además de haber grabado con la de Raúl Garelo y haber cantado como solista con Francisco Rotundo. Lo menos que se puede decir es que la señora Nelly Vázquez tiene currículum. Con el Gordo Pichuco grabó 16 temas. Uno de ellos, en 1966, de José María Contursi con música de Francisco Lomuto, es Sombras, nada más.

Rosana Falasca seguiría cantando hoy, si el cangrejo no se la hubiera llevado tan joven, antes de cumplir 30 años, en 1983. Esa vida breve alcanzó, sin embargo, para 6 discos. El primero de ellos es de 1970, con la orquesta de Lito Escarzo. Rosana Falasca tenía 17 años y así cantaba Uno, de Discepolo.

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En algún momento, Violeta Mabel Domínguez decidió llamarse Virginia Luque. Con ese nombre actuó en una treintena de películas, en el teatro y, por supuesto, cantó. A veces vestida de hombre y otras con una boa de 3 metros de largo, siempre morocha, una morocha y, al fin de cuentas, la morocha. La escuchamos en 1978 con un tango de Roberto Nievas y Oscar Rubens, Rebeldía.

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Esto es Sueño de Tango, tercer acto. El 14 de marzo de 1930 se cumplió la función número 953 del sainete El Conventillo de la Paloma de Alberto Vacarezza. Ese día el espectáculo tuvo un agregado, el estreno en escena de un tango, Padrino Pelao, compuesto por Enrique Delfino con letra de Julio Cantuarias. Gardel lo grabó en agosto de ese mismo año, con las guitarras de Aguilar, Barbieri y Riverol, pero el estreno en el teatro estuvo a cargo de otra garganta, la de la gran Laura Ana Merelo, Tita Merelo. La escuchamos en 1974 con la orquesta de Héctor Varela, Padrino Pelao.

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1: Homero Expósito no necesita mucha presentación. Suyos son los versos de El Milagro, con música de Armando Pontier. Tampoco hace falta, y sería de atrevido, presentar a la voz que canta ese milagro. La voz de Lágrima, la querida voz de la señora Lágrima Ríos.

Esta sí, quizás sea la Malena de Homero Manzi, o la mujer innominada de otro de sus tangos, tal vez será su voz. Es una cantora a la que apodaron La Gardela y que vivió con Manzi amores difíciles. Ella lo sobrevivió 62 años, hasta 2013, en que se fue con más de 100 y cantando hasta los 90 largos. Es Nélida, Nelly Omar, que escuchamos en 1974, acompañada por Bartolomé Palermo y sus guitarras. El tango, de Juan Larenza y Marcilio Robles, es de 1946 y se llama Así es Ninón.

El final se acerca y nos vamos a ir, como se sabía, con las cuentas en rojo. En ese déficit están los nombres de Azucena Mainzani, Francis Andreu, Amelita Baltar, Sofía Bozán, Nina Miranda y unos cuantos más. Pero queda todavía un largo trecho para recorrer en esta segunda temporada de Sueño de Tango y se les podrá hacer el lugar que merecen. A propósito de Sueño de Tango, el recordatorio habitual, la dirección de correo electrónico es tango@enperspectiva.net y por WhatsApp el número es 091-525252. Desde fuera de Uruguay se agrega 598 y se suprime el 0, lo que da 598-91-5252-52. Recuerden también que la ficha técnica de este programa, con los datos de cada uno de los temas que escuchamos, está disponible en el sitio web de Radio Mundo, donde se van a ir sumando las de los programas que vendrán y donde están, además, las de la primera temporada. Para irnos por hoy, una de las milongas de Homero Manzi y Sebastián Piana. Es de 1939, habla de un payador, se llama Bettinotti, y se posa como una mariposa de alas negras en el fondo de la noche, en la voz de la señora Susana Rinaldi. Hasta la semana que viene.

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1: Esto está en el diario impreso, la edición en papel del diario El País de hoy, y dice: Estados Unidos y Cuba sostuvieron conversaciones esta semana sobre una oferta de Washington de 100 millones de dólares en ayuda para la isla, informó ayer martes un funcionario estadounidense. Cuba está sumida en una grave crisis económica con apagones frecuentes y masivos después de que Estados Unidos derrocara al dictador de Venezuela, Nicolás Maduro, y pusiera fin al envío de crudo desde Caracas. Mike Hammer, embajador estadounidense en La Habana, se reunió el lunes con funcionarios del Ministerio de Relaciones Exteriores de Cuba, señaló la fuente del Departamento de Estado, bajo condición de anonimato. Hemos estado en estrecha coordinación con los cubanos. Tuvimos una reunión y seguimos impulsando esta propuesta con determinación. La ayuda se distribuiría, así en condicional, se distribuiría a través de organizaciones benéficas cristianas y no se entregaría directamente al régimen cubano. Seguimos instando al régimen a que acepte la propuesta y trate de evitar cualquier obstáculo. Nos importa muchísimo el pueblo cubano, queremos poder brindar esta ayuda directamente. Los instamos a que utilicen este dinero para ayudar de verdad a la gente a invertir en infraestructuras en lugar de simplemente acumularlo. El secretario de Estado Marco Rubio, que es de origen cubano, es hijo de cubanos, ha ofrecido públicamente los 100 millones de dólares. Su homólogo cubano Bruno Rodríguez dijo la semana pasada que La Habana estaba dispuesta a revisar la propuesta de ayuda, después de haber afirmado que Rubio mentía sobre la oferta, pero después la oferta resultó que no era mentira, la verdad. Y lo que a mí me llama la atención de todo esto, ¿no?, es que ustedes vieron que en Venezuela, Delcy Rodríguez, que está a cargo de la presidencia, dijo que Trump era un amigo. ¿Quién les diga que en cualquier momento las autoridades cubanas tilden de amigo a Trump también? Sería el final de una leyenda de muchas décadas, ¿no? Porque vieron que cuando Delcy Rodríguez dijo eso, un montón de políticos que defendían la dictadura madurista dejaron de tocar el tema Venezuela. No se habla más después de que Delcy Rodríguez dijo un amigo. ¿Quién les diga que pase lo mismo en este caso? Difícil, pero bueno, en fin. Vamos a

Contrapunto. Me dice Romero, noticia y opinión, y que sí, hasta, miren, a esta altura de mi vida, si no puedo tirar alguna opinión cada tanto, en fin, cuando yo estoy, ya estoy en los 70 y pico, ya no me voy a ruborizar como una quinceañera, y bueno, van a estar los que estén de acuerdo y van a estar los que estén en contra, y los que estén en contra van a ser citados, y citados, me refiero a citar sus palabras aquí al micrófono para que no digan que yo solo difundo mis opiniones. Yo cada vez que ha habido una controversia, una pequeña controversia amistosa, siempre dije los que están en contra, clarito, para que no quede como que usas el micrófono para difundir apenas tu opinión y no la de los demás, que también, como digo, la difundimos. Bueno, muy bien, contrapunto entre dos bandas americanas de los 60 tremendas, los Beach Boys y los Byrds. Vamos a arrancar con los Beach Boys. Esto es del disco Wild Honey, 1967. ¡Qué melodía! ¡Qué melodía de Brian Wilson! Aquí está, Darling.

La oyente Irene me dice, este viernes mirá que hay un show en el Estela Italia del grupo Réplica de los Beatles, de Beats. ¿Tendrías que comentar algo? Yo le estoy poniendo acá que sí, ya lo había comentado y lo voy a comentar de nuevo. Quiero aclarar que nosotros no tenemos nada que ver con la producción de ese espectáculo del grupo Réplica de los Beatles argentino, de Beats, que es uno de los grupos Réplica más célebres que hay a nivel internacional, al punto que han tocado en Liverpool, han tocado en el Teatro Empire de Liverpool, donde tocaron los mismísimos Beatles. Llegaron a grabar en el Estudio 2 de Abbey Road también, en fin. Son muy buenos músicos, sobre todo el guitarrista, el que hace de Harrison, el guitarrista, se llama Patricio. Terrible guitarrista, pero excelente músico. Ellos van a tocar, les repito, no tengo nada que ver con la producción de eso, ni son sponsors de este programa, ni nada, no tengo nada que ver. Y además no sé cómo está el tema de entradas, si ya se vendieron todas o quedan, no tengo idea. Sé que las entradas se pueden averiguar por Red Tickets. Es este viernes, 21 horas, en el Teatro Estela, en el Nuevo Estela. Ahí están The Beats con su espectáculo y su muestrario de instrumentos originales igualitos que los que usaban los Beatles, vestuario igualito del que usaban los Beatles en las distintas épocas. Yo creo que puede ser algo muy divertido y muy emocionante también, así que bueno, esto lo digo en respuesta de lo que me decía Irene, que tiene toda la razón, pero yo ya había comentado previamente, hola Eduardo, qué comienzo, me dice por acá Sara. Oh, me alegro que te guste, Sara. Estoy muy de acuerdo contigo en la opinión que diste. Y este contrapunto, maravilla. Y sí, los Beach Boys y los Birds. A ver, ¿qué más? Este no es para nosotros. Mariela me dice, en Santiago de Compostela. Mucha gente joven, por suerte. Así que está ahí en Santiago de Compostela, en Galicia. ¿Qué me cuentan? Mandresi, impresionante la versión de Nostalgia a capela. Lo saludo a Jorge. Mirá, Jorge saluda a Mandresi. Yo soy más que admirador de Sueño de Tango, que hace Rafael Mandresi, un disparate de programa tanguero que está impresionante. Esperemos que Rafael pueda hacer nuevos programas, pueda grabar nuevos programas. Hoy en la mañana, justamente, Emiliano Cotelo estaba diciendo eso. A ver si Rafael graba, se digna a hacer nuevos programas de Sueño de Tango, porque hay mucha gente que está esperando, yo entre ellos, que Rafael vuelva a ejercer ese magisterio sobre el tema del tango. Así que, buenísimo. Bueno, vamos con los Birds. El contrapunto continúa con los Birds. Esto es de junio de 1965. Un tema muy famoso de los Birds, que luego tuvo una versión casi copiada a cargo de Tom Petty y los Heartbreakers, y una versión en español de Charlie García, si yo mal no recuerdo, en su disco Filosofía Barata y Zapatos de Goma. Bueno, los Birds, que tenían a David Crosby en sus filas, ¿verdad?, y a James Roger McGuinn en sus filas, y aquí están haciendo I'll Feel a Whole Lot Better.

Estamos haciendo un contrapunto allí entre los Beach Boys y los Byrds. ¡Qué banda los Byrds! ¡Qué banda! ¡Qué bárbaro, ¿no? ¡Qué bárbaro! Bueno, volvemos con los Beach Boys. Y yo no quiero poner Surfing USA, California Girls, esos temas obvios. Este es no tan obvio, pero a mí es una de mis canciones favoritas. Yo cuando estaba en el liceo tenía el primer disco de Beach Boys que tuve, el primer long play, se llamaba Best of the Beach Boys. Y era el primer compilado de grandes éxitos de Beach Boys que existió, fue ese, el Best of the Beach Boys, ya en los años 60 salió. Y en ese disco estaba esta canción, que originalmente es de 1965 y que es un temón, y que se llama You're So Good to Me.

Bueno, estábamos allí con Beach Boys y con Birds. Volvemos con los Birds, entonces, para cerrar este contrapunto y este primer bloque. Los Birds haciendo de Bob Dylan, responsables directos de electrificar la música de Dylan, que era una música folk, con instrumentos acústicos, guitarra, armónica y esto, pero los Birds la llevaron al terreno de los Beatles, la llevaron al terreno del rock. Así que aquí está Mr. Tambourine Man.

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Bueno, estamos haciendo preguntas esta semana que tienen que ver con personajes de películas célebres. ¿Cuáles son los nombres de los personajes que desempeñan, que protagonizan actores muy célebres en películas muy célebres? A ver, vamos a hacer una pregunta que tiene que ver con El Padrino. Con El Padrino. ¿Cómo se llama el personaje, el nombre y apellido, el personaje del matón a servicio de Don Corleone, que va a reunirse con los hermanos Tattaglia, y Bruno Tattaglia lo mata ahí en vivo, ahí, cuando se reúne con los Tattaglia? ¿Cómo se llamaba ese personaje? El matón, el gordo, grandote matón de Don Corleone, que no sale bien parado de esa entrevista. 091-525252. Sale pero con los pies para adelante. Tiene razón Romero que me dice eso. Bueno, vamos a un par de temas del último disco de Paul McCartney. Son los dos temas que más se han difundido. Vamos a escucharlos de nuevo porque vale la pena realmente. El disco de Paul McCartney recién editado se llama The Boys from Dungeon Lane, un lugar de Liverpool. Un Paul octogenario que es bastante lógico que eche de menos a esta altura de su vida, a esta altura que eche de menos su niñez en la norteña ciudad de Liverpool. Acá hay un tema realmente interesante, que es el tema donde Paul invitó a Ringo Starr a cantar, así que hay unas partes cantadas por Paul y otras partes cantadas por Ringo. Una delicia Beatle, digamos. Este tema se llama Home to Us.

Bueno, el último disco de Paul McCartney, entonces, The Voice from Dungeon Lane, de este 2026. Paul y Ringo juntos, qué emoción que es eso. Bueno, y ahora vamos a una baladita de Paul de este disco. Y Paul es justamente experto en baladas, así que aquí está Days We Left Behind.

A ver, el mafioso que lo matan los hermanos Tattaglia es Luca Brasi. Luca Brasi, buenas tardes, Eduardo. Se trata del turco Virgilio Solozzo. No, Solozzo estaba al servicio de los hermanos Tattaglia. Es Luca Brasi. Luis me dice por acá, Luca Brasi también. Daniel dice, ¿puede ser Luca Brasi el guardaespaldas de Don Vito? Sí, exactamente, ese mismo. Luca Brasi, me dice Adrián por acá. Luca además era mafioso de verdad. La mafia lo puso en la filmación para controlar que no se desprestigiara la organización. Mirá, la pinta de mafioso la tenía, total, tenía el physique du rôle, como dicen. Bueno, a ver, ¿qué más? René había puesto un mensaje, pero creo que no. Luca Brasi, saludo, me dice Antonio. Luca Brasi, que luego les mandaron un pescado para avisar que dormía con los peces. Sí, esa es una escena. Es tan inolvidable como la de la cabeza del caballo en la cama del director de cine. Bueno, Luca Brasi, exactamente. Hola, excelente contrapunto musical. Es muy posible que quieran amigarse con el señor del norte para ganar tiempo. Esta gente controla la política, lo militar y lo económico, con las remesas de dólares que los exiliados mandan a sus familiares y el comercio exterior con algunos países para su sustento gubernamental. Ahora perdieron el petróleo gratis que vendían en negro y se complicó, además de muchas otras cosas terribles más. Bueno, esto lo dice Ricardo por acá. Tremendo comienzo, dos grupazos, dice Irene. Bueno, me alegro que le guste. Hola Eduardo, el otro día estaba escuchando a Alejandro Dolina y habló que se iba a presentar The Beats en Argentina y mencionó que uno de sus hijos está tocando en esa banda. Es el bajista. Ah, mirá, un saludo, me dice Javier por acá. Bueno, yo estoy encantado, el show de The Beats del viernes, ahí estaré. Bueno, a ver, estábamos con estos dos temas de Poli. Vamos a seguir para completar este bloque con dos temas de Paul, pero de discos anteriores. El Flaming Pie, un discazo tremendo, no sé si no es el que más me gusta de toda la carrera de Paul, año 1997, y aquí está otra de las especialidades de Paul, que son los temas pop rápidos, como es el caso de este Young Boy.

Y bueno, vamos a ir ahora al disco Flowers in the Dirt de Paul McCartney de 1989. Este es un tema casi acústico, precioso, que se llama Put It There.

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Bueno, resulta que tenemos el oyente Adrián, Adrián Moreira, que está en Maldonado y que es uno de los que están siempre, casi que cero falta, cosa que no sé cómo agradecérsela a Adrián, además de sus informaciones musicales que apuntalan mucho lo que yo hago acá y de las que estoy especialmente agradecido. Ayer Adrián me dijo, mirá, estás poniendo muchos jingles y cosas publicitarias de antes, ¿por qué no pones algo que hayas hecho vos? En tanto yo les he contado que el trabajo que tuve a lo largo de casi toda mi vida fue el trabajo de redactor de anuncios en agencias de publicidad. Y realmente no se me había dado por traer algo hecho por mí. Y hoy es la primera vez que voy a poner algo que hice yo en la publicidad, no en la música. Aunque tiene que ver con la música publicitaria. Así que sigue habiendo allí una relación entre la música y lo que uno escribe, etcétera, etcétera. Bueno, esto sucedió en una agencia de publicidad que se llama, porque sigue existiendo, se llama Unidad Publicitaria, y el cliente que teníamos en ese momento era un cliente líder, que era la Yerba Canaria. Y para la Yerba Canarias me pidieron la letra para un jingle que tuviera que ver con los niños. Un homenaje de Yerba Canarias a los niños uruguayos, algo así fue. Yo hice esta letra que van a escuchar ahora, y se la di al jinglista que estaba encargado de hacer la música, que es el señor Miguel García, que es uno de los grandes jinglistas del Uruguay, realmente un gran talento. Ha hecho millones de jingles conocidos, incluso jingles políticos muy conocidos y demás. Y bueno, esto ocurrió año más, año menos, por ahí por 1995 o 96, capaz que 97, en esos años ocurrió esto. Yo estoy seguro que algunos se deben acordar de este jingle, porque lo pasaron hasta de canto, lo pasaron muchísimo, hubo una pauta publicitaria en los medios con este jingle muy, muy grande, y bueno, era un cliente muy importante, una cuenta publicitaria muy grande como la de Yerba Canarias, así que aquí está el jingle que se llama Los Niños Tenemos, a ver si se acuerdan. Y a mí me toca muy de cerca porque, bueno, es una letra que yo hice de la que me siento orgulloso, me gusta, es una letra que me sigue pareciendo que está bien. Arriba.

Y bueno, en aquel momento hubo gente que me dijo que le había gustado cuando dice: los niños tenemos las rodillas sucias, el alma bien limpia y el viento en los pies. Y bueno, tuve la suerte de que una letra que pretendía no ser estrictamente comercial la tomaran en cuenta y saliera a la luz. Así que ese era el jingle de Los niños tenemos, de Yerba Canaria, y yo se lo dedico a Adrián, que siempre está atento a todo lo que yo he hecho, cosa que me llena de asombro. Así que bueno, muchísimas gracias. Vamos con el disco Hilda canta Charlie, Hilda Lizarazu, la de Man Ray, ¿se acuerdan? Año 2024 este disco, Hilda canta Charlie, y aquí está haciendo Nos siguen pegando abajo.

Bueno, el arreglo instrumental está casi que calcado del disco Clics Modernos de Charly García, un respeto ejemplar por el arreglo y una vocalización muy buena, porque es muy buena cantante Hilda Lizarazu, a mí me encanta, me parece muy buena. Vamos a otro momento de este discazo. A ver qué me dicen acá. Primero vamos a ver unos mensajes. Adrián dice, muy buena, no recuerdo haberla escuchado antes. Miguel García, creo que es el de la Rique Rulemanes, entre otras. Sí, puede ser. Ahora no me acuerdo, pero bueno. Tierno ese jingle de Yerba Canarias, me dice señora Beatriz por acá. Linda letra, lindo jingle, pero no lo recordaba. Ah, sí, bueno, pasa que yo hace mucho que dejé el mundo de la publicidad, cosa de la que no me arrepiento. No porque me haya molestado ser publicitario, me lo pasé bárbaro, eran buenos trabajos, en algunos momentos bien remunerados y demás, cosa que siempre es importante, con mucha realización personal y además la posibilidad de conocer a algunos grandes amigos que siguen siendo mis amigos hasta hoy, pero también tiene sus puntos oscuros el mundo de la publicidad y bueno, pero de eso realmente no tengo ganas de hablar. Eduardo, hoy 20 de mayo, por los chiquitos que vienen, por los chiquitos que faltan, uruguayos nunca más, decía el Sabalero, esto lo dice Pancho, refiere la mancha a la marcha por un tema tan sensible y tan compartible como el de los desaparecidos. Todos los años hay una multitud que se une a la marcha y es muy lógico que así sea. Bueno, a ver, lindo jingle, Eduardo, felicitaciones, me dice Daniel. Bueno, muchas gracias. Ese en una época se pasó mucho ese jingle, pero han pasado como 30 años, por eso no lo ubican de repente. Capaz que hay otra frase que es más ubicable que era la de Oca, que decía, porque en tren de regalar, Oca viene a toda máquina. Esa también es de mi autoría. Y otra cosa que es de mi autoría, ya que hablamos del mercado publicitario, es el nombre de la tarjeta de créditos directos, tarjeta D. Eso es un invento mío también. Así que bueno, cada tanto sigo viendo esas cosas y digo, pa, pensar que yo estuve metido en esto. En fin. Bueno, vamos con otro tema de Hilda cantando a Charly, disco del 2024. Esta originalmente Charly García la editó en su disco Piano Bar. Así que aquí está, Raros Peinados Nuevos.

Bueno, eso era Hilda Lizarazu, dos muestras de ese disco precioso que se llama Hilda Canta Charlie del 2024. Y ahora, pusimos ayer, creo, o antes de ayer, dos grandes clásicos de Sabina. Hoy vamos a poner dos grandes clásicos de Serrat. Esto del disco En Tránsito, 1981. Y este tema, bien para arriba y bien filosófico, si ustedes quieren, que se llama Hoy Puede Ser Un Gran Día.

Hoy puede ser un gran día, entonces Joan Manuel Serrat en su clásico disco En Tránsito de 1981. Bueno, el disco En Tránsito combina bastante con el Cada Loco con su tema que salió, digamos, 2 años después, en 1983. Son como 2 capítulos de una misma cosa. Esto está en el disco Cada Loco con su tema y es otro tema altamente filosófico y una belleza que se llama De vez en cuando la vida.

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Bueno, vamos a volver con un te cuento que tiene que ver con viajes, porque últimamente no sé qué pasa, que estoy recordando muchas cosas de París, y se me renuevan las ganas de, quién te diga, de tener la posibilidad de volver algún día, espero que pronto. Una de las cosas que me vinieron a la cabeza fue un lugarcito encantador que quienes han estado en París lo conocen, que se llama la Place du Tertre. La Place du Tertre es una placita que hay en la zona de Montmartre, no lejos, más bien muy cerca de la divina iglesia del Sacré-Cœur. Es como un cerrito que hay ahí en el medio de París, que es una ciudad bastante plana, pero hay un cerrito y ahí arriba está la iglesia de Montmartre, que es blanquísima, preciosa. Y desde lo alto de Montmartre, donde está Sacré-Cœur, hay una terraza de observación, se ve una vista tremenda de París. Saliendo de la catedral de Sacré-Cœur, hacia la derecha, caminás 3 o 4 cuadras y está la Place du Tertre. Y, a ver, primero les digo lo que dice la Wikipedia por acá, para tener algunos datos en concreto. La Place du Tertre es el corazón histórico y bohemio del barrio de Montmartre, famosa mundialmente por sus pintores al aire libre y retratistas. Esta animada plaza adoquinada fue el epicentro del movimiento impresionista y hogar de artistas como Picasso y Utrillo. Hay más de 100 artistas que se alternan para exponer y pintar sus obras, realizar caricaturas o hacer retratos en vivo. La gente va y se sienta en una sillita y el tipo hace ahí un retrato. Así te lo cobra también, ¿no? Te arranca las muelas, pero son, en general, muy bien hechos. La plaza está repleta de terrazas, de bares, ¿no? Es decir, mesitas y sillas sobre la calle. En el número 3 de la plaza se encontraba el primer ayuntamiento de Montmartre en 1790. Y el café Chez la Mère Catherine es famoso por ser supuestamente el lugar de nacimiento de la palabra bistró. Empezó allí. La Place du Tertre, desde el punto de vista arquitectónico, conserva el encanto de un pueblo antiguo a pocos pasos de la imponente Basílica de Sacré-Cœur. Está en el distrito 18 de París, a solo minutos a pie de Sacré-Cœur. La estación de metro más cercana se llama a veces ABB2BESSES, a veces, que es la línea 12. Así que bueno, es un punto muy concurrido para disfrutar de su encanto bohemio. En realidad, no es que la Place du Tertre, que está llena de pintores y barcitos con tolditos y todo eso, y el piso adoquinado y todo, y las ventanas con postigones y todo eso tan típico de París, no es que sea un reducto de la bohemia y demás, es más que nada un punto ultra turístico a esta altura. En un pasado remoto sí pudo haber sido muy de la bohemia. Hoy en día no, y es un punto muy turístico, pero es tan, pero tan pintoresco, tan lindo el lugar, tan encantador el clima que hay con los pintores y los turistas y qué sé yo, y los barcitos con las mesitas afuera y demás, que no importa que esté ganado hoy en día por los turistas chinos y japoneses, cámara en mano, etcétera, etcétera. No importa, porque está tan bueno el lugar que realmente vale la pena. Así que si van por París, cosa que se las deseo de corazón, ni que hablar, dense una vuelta por la Place du Tertre y apenas yo vuelva algún día, voy a ir por allí sin la menor duda.

Estamos escuchando Stomping at the Savoy, es un estándar del jazz de la era del swing. Esta es una versión nueva de la orquesta de jazz de la BBC de Londres, pero el arreglo es calcado del arreglo original de 1936 de Benny Goodman, nada más ni nada menos. Un par de momentos clásicos en la carrera de Simon and Garfunkel.

Bueno, muy bien. Me había quedado una pregunta en el tintero que la podemos hacer ahora, ¿por qué no? ¿Cuál era el apellido? Está la pregunta para ver. ¿Cuál era el apellido del personaje Amélie? ¿Cómo era el apellido? ¿Se acuerdan de la película Amélie con Audrey Tautou? Bueno, ¿cómo se llamaba el personaje Amélie? ¿Cuánto? El apellido 091525252. Y bueno, otro momento precioso de la carrera de Simon & Garfunkel está en el concierto en el Central Park de Nueva York del año 1981, cuando hacen un homenaje inequívoco a sus ídolos Don y Phil Everly, los Everly Brothers. Ellos armaron un dúo a imagen y semejanza de los Everly Brothers, un dúo que en los comienzos se llamaba Tom y Jerry, el dúo de Simon y Garfunkel. En el Central Park de Nueva York tocaron entonces en el 81 de los Everly Brothers, Wake Up, Little Susie.

Wake Up Little Susie, entonces, eran Simon & Garfunkel en el célebre concierto en el Central Park de 1981. Señora Beatriz, me dice Amélie Poulain, ese era Poulain, Poulain. Ese era Amélie Poulain, película inolvidable, dice Ricardo, sí, un peliculón. Y Luis me dice por acá Amélie Poulain, y Adrián también me dice Amélie Poulain. Muy bien. Bueno, para cerrar este bloque, el disco más rockero de toda la carrera, casi diría el único disco rockero en la carrera de Barbra Streisand, que se ha dedicado más que nada a la música melódica, de películas, de musicales de Broadway y demás. Pero en el 1971 hizo este gran disco de música pop realmente, que se llama Stonian.

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Bueno, seguimos. Ya que estábamos con París hace un rato, vamos a escuchar a Joe Dassin en 1969 glorificando a la gran avenida parisina que es Champs-Élysées.

Champs-Élysées de Joe Dassin, 1969. Vamos a levantar los decibeles, a correr los muebles y a bailar, como yo les digo a veces. Johnny Ramistella, verdadero nombre, nombre artístico Johnny Rivers. En los viejos años de los 60 y los 70 fue muy popular acá en Uruguay. No sé qué pasó, que era yo creo que era más popular en Uruguay que en Estados Unidos. 1971, Johnny Rivers, Crucero de Mar, Sea Cruise.

Bueno, se está viniendo el invierno, ¿eh? Ya es temprano y ya está casi de noche. Y está buena esta canción que viene ahora para devolverle la luz a este día que la está perdiendo a pasos agigantados. Y además el mensaje que implica el nombre, ¿no? Te veré en septiembre. Bueno, en septiembre te veré cuando la primavera nos devuelva el calorcito y todas esas cosas tan lindas de la media estación. Julie Bad, 1966, See You in September.

Bueno, y vamos a un par de cosas de Stevie Wonder para ir concluyendo con el programa de hoy. Antes del final vamos con 1984, Stevie Wonder, y el clásico tema de la chica de rojo, I Just Called to Say I Love You.

Nos vamos a despedir con otro de Stevie Wonder, que es Superstition, un temazo de 1972. Gracias por participar, por apoyar este programa, por los mensajes, etcétera, etcétera, etcétera. Gracias, Oscar Romero. Nos reencontramos mañana, jueves, 4 de la tarde, aquí en Radio Mundo 1170 AM, con un nuevo programa de Se Hace Tarde, o si prefieren, la repetición de las 4 de la madrugada si están desvelados o si están en el exterior y el horario los ayuda. Bueno, hasta mañana entonces, y mucha música siempre.

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16: El Congreso Nacional de Intendentes se prepara para aprobar en el mes de junio una reglamentación nacional para los monopatines eléctricos. Concretamente van a llevar un chip como matrícula electrónica obligatoria y no estaba previsto que paguen patente. Sí, cada vez hay más monopatines eléctricos en las ciudades de nuestro país. Coincidirán conmigo. Estos vehículos se han convertido en una opción ágil y económica de transporte para los trayectos cortos en ese tránsito uruguayo tan congestionado en algunos lugares. ¿Dónde está el origen? Los primeros en llegar fueron 700 monopatines de empresas que los alquilaban allá por el año 2019. ¿Los recuerdan? Fue todo un fenómeno, pero un envión que duró poco. Y después, por un tiempo, estos artefactos desaparecieron del paisaje. Más tarde, comenzaron a volver y comenzaron a verse como una opción para el transporte personal, ya no alquilados, comprados, al punto de que en los últimos 3 años las ventas de estos vehículos se multiplicaron por 6, según informaba el diario El País en el mes de marzo en un reporte al respecto. ¿Cuántos hay? No hay registro oficial que permita saberlo, pero basta ver las calles, basta salir a la calle para tener idea de la popularidad que han ido ganando estos dispositivos. Es que un monopatín de gama media cuesta unos $500, puede circular a unos 25 kilómetros por hora, con una autonomía de 30 kilómetros, se carga en 5 horas en el enchufe de una casa, pesa 20 kilos, transporta hasta 120 kilos de carga. Pero hay más. Los monopatines más nuevos y potentes alcanzan hasta los 70 kilómetros por hora. Para muchos son entonces una solución, pero otros los ven con preocupación por los riesgos que pasan quienes se mueven en ellos y por los imprevistos y problemas que pueden provocar y provocan en el tránsito urbano. Mientras tanto, las autoridades competentes van reaccionando, cada una a su ritmo. Por ejemplo, Montevideo ya tiene una regulación desde el año 2019 que establece límite de velocidad 25 kilómetros por hora. Dice además que no pueden circular por veredas, que deben hacerlo con elementos de seguridad obligatorios que incluyen timbre o bocina, luces. Y para los conductores se ha fijado una edad mínima de 16 años con casco, chaleco y sin pasajeros. Hace un mes, el intendente Vergara planteó que debería avanzarse en los controles y posiblemente matricular los monopatines, lo que generó alguna polémica sobre el eventual costo que eso podría implicar. Recuerda, Vergara descartó que se fuera a cobrar patente y el tema quedó ahí, como pendiente de estudio. Esta semana hubo novedades en otro lado. El miércoles, en Colonia, ediles frente amplistas presentaron un proyecto departamental que toma como base las mismas normas de Montevideo y las adapta a esa zona del país. Lo que ellos dicen es que no hay tanta cantidad de monopatines en Colonia del Sacramento y Carmelo, las ciudades más pobladas, pero que los vecinos se quejan constantemente de que estos artefactos, estos vehículos, transitan de modo caótico. Esa es la principal preocupación. El edil Martín Collazo, autor de la iniciativa, dijo, hablando con la producción de En Perspectiva, que él mismo vio monopatines con hasta 3 niños circulando a contramano por la calle principal de Carmelo o por la vereda a alta velocidad. Sí, ese es otro giro que ha tomado la cosa, ¿no? No la persona, una persona moviéndose en monopatín, sino una persona llevando a su vez a otros y sobre todo a niños, ¿no? El edil agregó que legislar y ordenar es la primera obligación y que luego vendrá la tarea de la intendencia de controlar que se cumpla la normativa. El proyecto que presentaron establece que cada vehículo deberá inscribirse en un registro oficial, obliga a circular con casco y chaleco y establece multas en caso de incumplimiento. La edad mínima para circular sería en ese caso 14 años y no está previsto que el registro implique costo para el ciudadano. ¿Qué pasa con este proyecto? ¿Qué pasa con esta iniciativa? Bueno, este estudio de la Comisión de Tránsito pasará después a la Intendencia para que lo analice. Pero saliendo de ese caso concreto, mientras tanto avanza una regulación nacional que será adoptada por todas las intendencias del país. Sí, según pudimos averiguar, el Congreso de Intendentes con la UNASEB está trabajando en un proyecto que quieren analizar y votar ahora nomás, en junio, y que tiene 4 elementos principales. Los monopatines deberán tener una matrícula electrónica, llevarán un chip que puede ser leído por los inspectores de tránsito. Los vehículos deberán estar registrados ante los gobiernos departamentales a nombre de un titular responsable. Se aclara, esto no tendrá costo, no habrá pago de patente. La velocidad máxima que se permitirá será 50 kilómetros por hora y la edad mínima de conducción 15 años. Además, se dispondrá zonas de circulación diferenciada por edades. ¿Cuál es la idea acá? Que, por ejemplo, no haya niños o adolescentes moviéndose en monopatines en las zonas con mayor volumen de tránsito. Ese texto, este del Congreso de Intendentes, está siendo analizado en este momento por los directores de tránsito de todo el país, que van a elevar un informe para que sea considerado por los jefes comunales y también por las autoridades nacionales de seguridad vial.
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16: Por último, para dejar este tema abierto y simplemente agregarle contexto, ustedes preguntarán, bueno, ¿y esto que se está haciendo acá es un invento, es una rareza, es exótico, va por buen camino, qué experiencia hay? Veamos algo de lo que pasa en el mundo. La regulación de los monopatines, llamados formalmente vehículos móviles personales, ya existe en más de 60 países de todo el mundo. España fue pionera, pero en Europa ya la mayoría de los países tienen limitación de velocidad, prohibición de circular por las veredas y obligación de utilizar casco y otros elementos de seguridad. En Alemania, las normas incluyen además la necesidad de contar con un seguro obligatorio para ciertos modelos. Esto acá no se ha mencionado todavía, pero en el fondo tiene su lógica, ¿no? Un seguro obligatorio, por lo menos en algunos modelos. Acá cerca, en la región, Buenos Aires tiene límites de circulación por zonas y prohibición de uso en autopistas. Este es un buen punto, ¿no? ¿Monopatines en autopista? ¿Se llega a ese extremo? ¿Tiene sentido? Bueno, otros países como Colombia, México o Brasil también tienen regulaciones para estos vehículos. Y si nos vamos más lejos, en Japón se requiere registro y equipamiento especial de seguridad para la circulación. En todos los casos son vehículos unipersonales con prohibición de circular con pasajeros y con restricciones de edad que, dependiendo del país, pueden comenzar desde los 12 años.
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16: Por lo visto, los monopatines llegaron para quedarse como parte del paisaje urbano y del tránsito, y las regulaciones también.
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8: El sector ovino de nuestro país viene de décadas de retroceso, con una caída fuerte de las existencias de animales, una menor producción de lana y un descenso de la actividad industrial. Sin embargo, en el último año aparecieron algunas noticias positivas. Mejoraron los precios de la lana y también los de la carne ovina. Con ese telón de fondo, vamos a dedicar hoy el análisis económico a repasar la evolución que viene teniendo la cadena ovina. ¿Cómo fue la actividad en los últimos años? ¿Qué factores positivos enfrenta este rubro ahora, más recientemente? ¿Qué cabe esperar hacia adelante? Estamos con la economista Delfina Matos, de Exante.
9: Delfina, ¿qué tal? Buen día, ¿cómo estás?
10: Buen día, Romina, Emiliano. Muy bien, ¿ustedes?
9: Delfina, el sector ovino viene de varios años, decíamos, de una contracción muy marcada. ¿Te parece si repasamos su evolución?

0: Sí, claro. Bueno, el sector ovino uruguayo viene atravesando desde hace tiempo un proceso de contracción fuerte. Cuando uno mira las cifras de largo plazo del stock de ovinos, lo que se observa es una caída muy marcada. Uruguay llegó a tener unos 25 millones de ovinos en los años 90, pero desde ese entonces se registró una tendencia a la baja casi ininterrumpida y en 2025 el stock se ubicó en un mínimo. De hecho, después de 2 años seguidos con bajas del orden de 11% anual, las existencias ovinas fueron de 4,8 millones en el conteo a junio de 2025, según las declaraciones juradas a Dicose. Eso implica menos de una quinta parte de lo que se observaba hace 30 años. Y esta fuerte contracción de la cantidad de ovinos redundó en una menor producción de lana y una menor actividad industrial vinculada al rubro. Concretamente, la producción de lana se redujo en más de 60% en lo que va del siglo, pasando de unas 60.000 toneladas anuales de lana sucia a unas 20.000 toneladas el año pasado. Esto implicó un cambio estructural importante para el país durante las últimas décadas, con la lana perdiendo peso dentro de las exportaciones y de la producción agropecuaria.
1: Delfina, ¿y qué estuvo por detrás de esta caída tan sostenida del sector ovino? ¿Se trató de un factor puntual o es algo más complejo?
0: Bueno, sí, hay varios factores, pero probablemente lo más relevante fue el deterioro del negocio lanar como fenómeno global. En las últimas décadas, las fibras sintéticas fueron ganando espacio y sustituyendo a la lana en muchos usos textiles. Eso hizo que la demanda mundial por lana perdiera dinamismo y que los precios internacionales bajaran durante años. Entonces, para muchos productores, el negocio dejó de ser atractivo y rentable. De hecho, la caída del stock ovino es un fenómeno que se vio en muchos países productores. Obviamente cada país tiene sus particularidades, pero la tendencia subyacente es global y está muy asociado al retroceso del negocio de la lana. En Uruguay fue muy visible porque históricamente el país tenía una cadena lanera muy desarrollada y se sumaron otros elementos locales como problemas de competitividad, dificultades de manejo productivo y el abigeato y los ataques depredadores que son una preocupación recurrente en el sector.
1: Delfina, ¿y cómo impactó eso en la fase industrial de esta cadena?
0: Bueno, la menor producción lanar tuvo un impacto directo en la fase industrial de la cadena. Uruguay tradicionalmente ha tenido una industria lanera exportadora de lana lavada y tops de lana, pero a medida que cayó la producción de lana y se deterioraron los precios internacionales, también se redujo la actividad industrial. Toda la cadena se fue achicando. Las exportaciones de tops fueron perdiendo peso, pasaron de unas 40.000 toneladas en promedio en la década de los 90 a menos de 10.000 toneladas en los últimos años. Así los tops, que representaban algo más del 5% del monto total exportado por Uruguay en los años 90, representan actualmente menos del 1% de nuestras exportaciones. Otros rubros como la lana lavada y la lana cardada y peinada no variaron tanto en esa comparación, pero tienen una menor importancia relativa en el sector. Y otra señal de la falta de competitividad en esta industria es que en los últimos años ha crecido en términos relativos la venta de lana sucia, lana sin industrializar. Entonces, no hemos visto solamente una caída en la cantidad de ovinos, también se contrajo la industria lanar, con todo lo que eso implica en torno al empleo y la capacidad exportadora del sector.
1: Delfina, ahora decía Emiliano al inicio también que luego de y con este contexto que comentás, en el último tiempo, sin embargo, aparecieron algunas noticias positivas para el sector, ¿verdad? ¿Qué
0: Sí.
1: cambió?
0: Sí, en el último año hubo algunas señales más alentadoras. Por un lado, se observó una mejora en los precios internacionales de la lana, en un contexto de escasez de oferta global. El indicador de mercados del este, que es una referencia clave del mercado australiano, mostró una recuperación notoria respecto a los niveles muy deprimidos que se venían viendo en años previos. Y en la última zafra lanera, que cerró en octubre, subió 4% y en lo que va de la zafra actual acumula un aumento de más de 50% interanual, ubicándose en los valores más altos desde 2019. Y la mejora está siendo muy importante también en lanas gruesas, que son particularmente relevantes en la producción uruguaya. la cotización de la lana de 28 micras en Australia, que es un grosor similar a la variedad Corriedal, muy común en Uruguay, subió 20% en la última zafra y acumula un incremento de 80% interanual en lo que va del ciclo en curso. Se partía de valores muy reducidos en una mirada de largo plazo, pero la mejora reciente ha sido realmente fuerte.
1: Ahora, Delfina, esta mejora de las referencias internacionales de los precios de la lana, ¿se está reflejando en los precios en Uruguay?
0: Sí, la mejora internacional empezó a trasladarse a los precios locales de la lana sucia y también a los valores de exportación. En particular, los precios de la lana sucia se ubican en torno a 50% por encima de los valores de un año atrás, y los precios de exportación de los tops y de la lana lavada registran subas del orden de 35% cada uno. No estamos hablando de valores récord en una perspectiva larga, pero sí es un contexto bastante mejor que el de los años más recientes, cuando el mercado externo estaba muy deprimido y había muy poca demanda.
1: Bien, hasta acá hablamos de la lana. Ahora, en la carne ovina también ocurrió algo similar, ¿verdad? ¿Los precios sí también tuvieron un repunte importante?
0: Sí, sí, se dio algo similar y eso es bien relevante porque hoy el negocio ovino en nuestro país es bastante distinto al que teníamos varias décadas atrás. Antes la lana tenía un peso dominante. Hoy, en muchos sistemas productivos, la carne ovina pasó a tener una relevancia mayor. Y en ese sentido, en 2025, los precios de exportación de la carne ovina subieron cerca de 50% tras varios años a la baja, y este año acumulan una suba de cerca de 40% interanual, alcanzando valores muy elevados en términos históricos. Esto ayuda a mejorar los ingresos de los productores y hace que el negocio tenga algo más de equilibrio. En definitiva, Romina, la combinación de mejores precios de la lana y de la carne genera indudablemente un escenario más favorable para el rubro.
1: Bien, ya para cerrar, Delfina, ¿se puede hablar entonces de una recuperación del rubro ovino? ¿Cómo lo están viendo ustedes en Exante?
0: Bueno, creemos que todavía es pronto para hablar de un cambio de tendencia en el sector ovino uruguayo, pero sí es cierto que algunos expertos entienden que este contexto podría al menos permitir un freno en la caída de las existencias ovinas. Y eso ya sería una señal positiva en sí, después de tantos años de retroceso prácticamente continuo y particularmente intenso en los últimos años. De todos modos, hay que ponerlo en perspectiva. El stock ovino va a seguir en niveles históricamente bajos y muy lejos de los que Uruguay supo tener en otras épocas. Además, los desafíos estructurales siguen presentes. El negocio lanar global cambió mucho y el sector todavía enfrenta problemas de escala y competitividad en nuestro país. Por eso, más que hablar de una expansión clara del rubro, hoy quizás podemos hablar de una estabilización. Dicho eso, después de muchos años de contracción, el hecho de que aparezcan mejores precios y expectativas más favorables es de todos modos una muy buena noticia para la cadena ovina uruguaya.
1: Delfina, gracias por este análisis sobre el sector ovino que enfrenta entonces este escenario positivo después de varios años de contracción. Volvemos a conversar con ustedes el viernes, seguramente. Un abrazo.
0: Perfecto, muchas gracias.
1: Chau, chau.
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16: Hoy se cumplen 50 años de los asesinatos en Buenos Aires de los uruguayos Selmar Michelini, Héctor Gutiérrez Ruiz, Rosario Barredo y William Huaidlo, que habían sido detenidos y torturados por agentes de las fuerzas represivas de las dos dictaduras del Río de la Plata. Un día antes, en los mismos operativos, había desaparecido Manuel Liberov, cuyo paradero se desconoce hasta el presente. Hace 30 años, madres y familiares de detenidos desaparecidos y otras organizaciones eligieron esta fecha, el 20 de mayo, para la primera Marcha del Silencio, que recorrió la avenida 18 de Julio por Verdad, Memoria y Nunca Más. Con el correr del tiempo, esa movilización se volvió cada vez más multitudinaria, mientras sumaba concentraciones similares en el interior y el exterior del país, y finalmente se convertía todo mayo en el mes de la memoria, con centenares de actividades de todo tipo. En este 2026, a 5 décadas de aquellos crímenes de la capital porteña, familiares de las 5 víctimas vienen reuniéndose y trabajando juntos, entre otras cosas, para impulsar en la justicia la llamada megacausa. ¿Qué avances ha habido en ese proceso judicial? ¿Cuál es el mensaje de este grupo en un día como el de hoy? Justamente en los próximos minutos vamos a conversar con cuatro de ellos. Gabriela Schroeder, buen día.
17: Hola, buen día.
16: Juan Pablo Gutiérrez,
18: buen día. Buen día, Emiliano.
16: Benjamín Liberov.
19: Buenos días a ti y a la audiencia.
16: Y Rafael Michelini.
20: Buen día a todos.
16: Difícil decir buen día, ¿no? Es la convención, es la costumbre, pero me imagino que ustedes tienen su propia connotación para una jornada así. Cuéntenos siempre me imagino el 20 de mayo es un día removedor, que los conmueve, pero esta vez, cuando se cumplen los 50 años, ¿qué les pasa? ¿Quién toma la palabra en primer lugar?
17: Yo, sí, en compañero. General, soy el punta de lanza de ese grupo. No, pero, y me quiero referir al buen día, es buen día, es buen día.
16: Ah, bueno.
17: 50 años hacen que nuestras vidas personales, de los cuatro que estamos acá, no se vean más que afectadas por un recuerdo que puede ser muy, muy brutal en algunos casos, o más o menos, de aquellos días, pero... Pasaron 50 años, nosotros construimos nuestra vida en paz, trabajando, y en definitiva 50 años hacen un buen día porque las cuatro familias seguimos juntas, trabajando por un proceso de esclarecimiento de todos los hechos aberrantes que ocurrieron desde aquellos años y durante toda la dictadura en el país, y intentando, junto con otras miles de personas, que los hechos y los crímenes de lesa humanidad cometidos en todos esos años se esclarezcan.
16: Ya iremos a ese trabajo conjunto. Me gusta la posibilidad de preguntarles, de conocer más. Pero siguiendo con esta pregunta, y en el caso de Gabriela, por ejemplo, ¿cómo es el día de hoy?
18: Coincido plenamente con Juan Pablo que es un buen día. Creo que estos 50 años, que son una vida, yo tengo 54, así que casi la totalidad de mi vida, te ayuda a procesar un montón. Y más allá de que no negamos lo que pasamos y el dolor, y bueno, realmente fue un horror. Como dice Juan Pablo, todos pudimos construir, tenemos hijos, profesiones, y somos... La mayoría, todos los que estamos acá, por lo menos, personas muy muy sonrientes y muy alegres. Creo que en gran parte esa es la mayor justicia, que no pudieron con nosotros en ese sentido, ¿no? Que apostamos por la vida, por el amor, y estamos acá en eso. Y el 20 de mayo yo siento hace muchísimo tiempo que ni me pertenece, ni pertenece tampoco a mi mamá, porque trasciende absolutamente el caso de los cinco, sino que es la causa de todo el país.
16: Gabriela decía que ella tenía 4 años. Efectivamente, te tocó pasar por una experiencia aparte, ¿no? Tú fuiste secuestrada junto a tus dos hermanos, María Victoria, de 16 meses, y Máximo, de 3 meses, en el mismo operativo, el del 13 de mayo, en que se llevaron a tu madre y a Willy. Ustedes, los niños, estuvieron desaparecidos durante, ¿cuánto? Más de 2 semanas.
18: Aproximadamente, sí.
16: Mientras el abuelo, Juan Pablo Schroeder, realizaba todo tipo de gestiones para localizarlos, y finalmente aparecieron el 29 de mayo, en un hospital del norte de Buenos Aires. O sea, para ti está esta connotación especial.
18: Sí, pero es lo mismo, como te decía, ya pasaron 50 años y lo fui procesando. No quiere decir que el dolor desaparece, el dolor se transforma, y lo que hablábamos la otra vez, de repente sí, uno puede, se moviliza, no solo con estas cosas, de repente con otras, y sobre todo con las de otros, y te resurge un poquito ese dolor, pero ese dolor ya no tiene, por lo menos en mi caso, esa angustia que podía tener otrora, esa angustia que te dejaba un poco sin respirar. Es distinto. Por suerte hubo un proceso y una liberación de alguna forma y algo de sanación, porque un poquito loco estamos todos, pero bueno.
16: Me faltó recordar, en el caso de Juan Pablo, ¿qué edad tenías?
17: Yo tenía 12 años cuando lo secuestraron a papá.
16: Benjamín, ¿tú qué edad tenías?
20: 26, 27.
16: ¿Y entonces?
18: La de mi mamá. No,
16: entonces, esta fecha y este aniversario en particular, ¿cómo te pega?
20: Es buen día, primera cosa.
16: Todo coincide.
20: Es buen día porque hoy en la sociedad uruguaya los acontecimientos del 20 de mayo deben de ser la mayor expresión, después de la celeste, de afecto y unidad en torno a que unos valores, como son los de los derechos humanos, le importan a la sociedad uruguaya. Y en la medida que se recuerda a cada uno, y en ellos a muchos más desaparecidos, torturados, asesinados, presos, es un motivo de buen día. incluso algunos saben, yo lo he planteado públicamente, yo creo que el 20 de mayo tiene que ser fecha patria. Y yo sé que acá lo hace un tiempo conversaron, ¿no? El feriado saquémoslo de arriba a la mesa, por favor, pero yo creo que así como las fechas patrias por la independencia en el siglo XIX son la expresión que fue constituyendo al pueblo uruguayo de alguna manera, el 20 de mayo, quizá el no o el Río de Libertad como otra fecha, también, porque no está decretado que las fechas patrias solo tienen que ver con la liberación de los imperios coloniales. Entonces, desde ese punto de vista, yo creo que nuestros familiares, cual Cid Campeador, siguen ganando batallas después de muertos.
0: Y Rafael, ¿tú qué edad tenías hace 50 años?
21: Tenía 17 años, a mí me pega, porque me acuerdo permanentemente de ese día, me quedó grabado en la mente y en el alma. Me llamó Héctor Menoni, un periodista de United Press Internacional. Nos juntamos en Rivera y Larrañaga, y ahí me larga. Aparecieron 4 cuerpos, 3 en una valija, otro en el asiento trasero. Mi padre tenía una nariz muy particular, por las señas, no hay duda que es tu padre, y ahí me dejó con 17 años. Podía haber llamado a otros hermanos, podía haber llamado a mi madre, me llamó a mí, fui a buscar a mi hermano Luis Pedro, que estaba en el centro, pues vinimos a la casa de mi madre, donde yo vivía también, y cuando mi madre abre la puerta, nos dice, nos grita, nos suplica, decime que no es cierto, decime que no es cierto, decime que no es cierto. Ya sabíamos del secuestro, por supuesto. Pero al mismo tiempo, el 20 de mayo termina siendo una fecha de lucha, que no es por los asesinatos, que nosotros de alguna manera pudimos enterrarlos, es casi un privilegio. Al mismo tiempo se fue agregando la figura de Manuel Beroff, y hay indicios cada vez más importantes que pudieron estar juntos en el pozo Bacacay. Y a esto se agrega que además el 20 de mayo se hace por los desaparecidos, que son las víctimas que todavía están, porque la gente no tiene idea de lo que significa poder cerrar, poder enterrar, y los que no lo han podido enterrar. Y aunque se sepa que están fallecidos, que están muertos, siempre está esa deuda de decir, bueno, yo no me puedo ir de esta vida sin enterrar a mi ser querido.
0: Sí, ayer en la conferencia de prensa de madres y familiares de detenidos desaparecidos tuvo como oradora, como expositora a Alba González, que tiene 92 años.
21: 92 años, pero voy a algo más. La sociedad uruguaya fue muy injusta con Sara Méndez. Sara Méndez se sabía que el niño estaba vivo. Sin embargo, en algún momento de la sociedad, después del referéndum, bueno, ya está, pero mi hijo está vivo. ¿Cómo no lo voy a poder encontrar? Y sin embargo, pasaron muchos años hasta que Simón se encontró. Entonces, hay deudas que tenemos que pagar, y no hay duda que la marcha es el recordatorio permanente. Termino, cuando uno ve equipos de fútbol poniéndose la camiseta de todos somos familiares, es que esto traspasó todo, y que aquella primera marcha, que algunos conversamos y que se hizo de silencio, fue un acierto para que nadie fuera con su consigna ni nadie fuera con su bandera. Esta es una gesta de todos y así se ha vivido.
0: Ya volveremos a la marcha en sí y lo que va a significar hoy y su futuro, pero yo mencioné al pasar que ustedes están reuniéndose. Contactos entre ustedes hubo, evidentemente, en estas décadas, pero este trabajo específico que vienen desarrollando, ¿cuándo empezó? ¿Para qué? De nuevo, Juan Pablo.
17: De nuevo. Sí, la vida hace 50 años que nos unió indisolublemente, en primer lugar. Y la muerte de nuestros padres, en este caso. El asesinato, la desaparición. Esos hechos horribles fueron los que nos unieron, pero hemos construido un camino lento, de a poco, haciendo lo que tratando de acompañar los procesos individuales de cada familia y de cada uno de los integrantes de cada familia, que supongo en los Michelini, que son 10, porque nosotros somos 5, los procesos son individualmente diferentes en cada uno. Pero desde hace ya algunos años, a partir de que Gabriela presenta

0: la sociedad, producto de lo que significa para la sociedad. O sea que desde ese punto de vista me parece extremadamente objetivo el hecho de valorizar la participación de los periodistas, de la investigación periodística en los procesos de hablar de los derechos humanos y tal cual son.
1: Y completamos con Rafael su mirada, su enfoque a propósito de estas reuniones, de este trabajo en conjunto.
2: Sí, pero voy a un poquito a la historia, ¿no? Al principio, en casa, venía mamá y dice, hablé con Matilde. Entonces daba la información, socializaba la información. Supongo que en la casa tuya también. Después vino la salida de la dictadura y el referéndum. Y mi madre y Matilde, digamos, como símbolos, eran las que, no digo coordinaban, pero eran un poquito las que ensamblaban a la familia, porque en la primera etapa, todavía en dictadura, en nuestra casa, Margarita estuvo 5 meses desaparecida, Pedrito estuvo 15 días desaparecido, el nieto mayor, después estaban presas, era una cosa cotidiana, y además, tanto Matilde como mi madre tenían que criar hijos. Cada uno tenía sus problemas. Y supongo que en el caso de Benjamín estarían buscando los primeros años, porque siempre está la expectativa que está vivo. Y bueno, y en el caso de Gabriela, creciendo. Entonces, esa era una etapa. Después vino la etapa del referéndum. Después vino ese baldazo de agua fría de que no se logró ganar. Después algunos tomamos la posta y empezamos a decir a qué hay que movilizar, a qué hay que movilizar, cómo lo hacemos. Ahí salió la idea del silencio para que pudiéramos marchar todos. Ayudó mucho Marina Arismendi, el PCNT, Astori, Sereni, se ven en las fotos, en las primeras marchas. Y así fuimos, pero hay que destacar que en esta última etapa irrumpió Gabriela con toda su juventud, dijo, yo soy víctima también, cosa que no nos percibíamos como víctima, y cada uno de los que estamos somos víctimas. Ella dijo, yo soy víctima también, me voy a presentar, y tuvo la suerte, el azar, por supuesto, su voluntad, y que se había cambiado el Código de Proceso Penal. Entonces, su denuncia entra en, digamos, este nuevo código, y va a haber audiencias públicas. A partir de ahí se fueron sumando las familias. En nuestro caso, sí, somos 10 y nos consultamos todo, entonces tiene un proceso de cierta demora, porque la verdad nos ha dado mucho resultado. Algunos son más políticos, otros menos políticos, vamos cambiando. Nos ha dado resultado siempre ir en conjunto. Y ahí nos sumamos también con Jargonia a la causa de Gabriela, y Manuel Liberov también está esa causa ahí. Y después Perceval le dijo, bueno, pero acá tengo indicios de lo de Manuel Liberov, tengo indicios de lo de Michelini, tengo indicios de lo de Gutiérrez Ruiz, tengo indicios de lo de Rosario Barredo y Willy Juárez, lo tengo indicios, pero cuando junto todos tengo pruebas. Entonces vamos por la mega causa que le llaman, no sé si eso en términos jurídicos ahí, pero van por la mega causa. Pongo un segundo nada más, que es, después de la primera marcha, al otro día, yo me levanto, prendo un canal de televisión, no importa cuál, y además no sé cuál. Entonces, en el canal de televisión es movimiento, es video. Bueno, ponen una placa, 7 segundos contados por reloj, y dicen, allá se realizó la primera marcha de silencio. Y la sacaron de cartel, la primera. Tuvo la virtud, que dijo la primera, porque recién estábamos evaluando, entonces si es la primera, tiene que haber una segunda. Claro, pero la cobertura al principio era nada.
1: Enseguida retomamos esta entrevista a Cuatro Voces con Juan Pablo Gutiérrez, Benjamín Liberov, Rafael Michelini y Gabriela Schroeder.
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15: Hoy se cumplen 50 años de los homicidios en Buenos Aires del diputado Héctor Gutiérrez Ruiz, el senador Selmar Michelini, Rosario Barredo y su pareja William Huaitlo. Todos ellos habían sido secuestrados y torturados por personal de los cuerpos represivos de las dictaduras coordinadas de Argentina y Uruguay. Un día antes había sido capturado el médico Manuel Liberov, cuyo destino se desconocía entonces y sigue desconociéndose hoy. En una fecha tan particular estamos conversando con representantes de las cuatro familias de aquellas víctimas que en estos últimos meses, en este año en concreto, han intensificado el trabajo en conjunto. Estamos con Juan Pablo Gutiérrez, Benjamín Liberov, Rafael Michelini, Gabriela Schroeder. Juan Pablo, ¿qué decías?
16: Es que no intensificamos el trabajo, le buscamos otra forma. Nosotros hace 50 años que trabajamos con este tema, cada uno a su medida, en lo que puede y haciendo lo que puede. A partir de la mega causa que nos une, empezamos a pensar en trabajar en conjunto de otra manera, en dar un mensaje que sea más general. Hace un rato hablábamos, los derechos humanos han trascendido nuestros casos personales y los casos individuales de todos, y vemos a los cuadros de fútbol salir a la cancha con "somos todos familiares". Entonces los derechos humanos están arriba de la mesa como un deber país, y nosotros como familia queremos seguir empujando ese carro que venimos empujando desde hace 50 años.
15: Justamente me parece bueno tratar de pasar rayo, pasar en limpio, qué se ha aclarado hasta ahora sobre los hechos de mayo de 1976 en Buenos Aires. Algo ya quedó dicho a propósito de las investigaciones judiciales.
16: Son causas distintas.
15: Primero existió la investigación centrada en Michelini, Gutiérrez Ruiz, William Whitelaw y Rosario Barredo, ¿no? Esa fue la que implicó el procesamiento de Juan Carlos Blanco y de Juan María Bordaberry, que en 2011 fueron condenados a cumplir una pena de 30 años de penitenciaría.
17: La causa no era solo por Michelini y Gutiérrez Ruiz, sino mi madre y mi padrastro. También. Esa es una causa de hace años civil. Y solas civiles.
15: ¿Por qué después tuviste el otro paso que dio generación a lo que se llamaría con el tiempo mega causa?
17: Por distintas razones. Primero, por razones personales, porque cada uno de nosotros tuvo que vivir ciertos procesos para poder de repente iniciar otros y afrontar otros. Pero en definitiva lo gatilló que el juez Rafecas en Buenos Aires pudo identificar un nuevo centro de detención, que en realidad se sabía que podía haber existido, pero había habido mucha dificultad para poder identificarlo y poder pedir su enajenación, que era Bacacay. Y cuando eso sucede, se acercan a las familias, porque por la época que había operado ese lugar podía tener relación con nuestro caso, y nos pidieron información. Pero cuando yo estuve indagando un poco más, le pedí a Mariana González, gran amiga en familia, exdirectora de la Institución Nacional de Derechos Humanos, que habló asimismo con Ariela Peralta, que era la comisionada de Derechos Humanos en esa época, y ella, muy amiga de Rafecas, le consulta, y Rafecas dice, no, ella tiene que testificar porque lo más probable es que estuvo secuestrada ahí. Yo testifiqué 3 horas online, en pandemia. Entre medio de la testificación me pidieron que hiciera un plano de lo que yo recordaba del lugar, además de un plano de lo que yo recordaba de uno de los lugares donde trataron de apropiarme, entre otras cosas. Y cuando termina la sesión, la declaración, ya en off, Albertina Garón, que en ese momento era la secretaria de Rafecas, me dice, muy emocionada, muy conmocionada, de que el plano que yo había hecho era exactamente igual al de adultos que habían sobrevivido a Cacay, y que con eso ya la certeza de que había estado ahí era absoluta. Eso entregaba un nuevo elemento de investigación, una nueva línea. Ya habían habido también antes testimonios que podrían situar a Liberov en el mismo lugar. Habían habido más testigos que decían haber escuchado una niña de como 4 años jugar en ese lugar. Dije, bueno, esto de alguna forma es un impulso, pero lo que sí es que ya estaba desde hace rato queriendo tomarlo como desde otro lugar y visibilizar lo que nos pasó a los niños, que como decía Rafael, y solo aclarar, yo fui víctima, no soy víctima, que es muy distinto, y no he vivido victimizada, y eso me parece muy importante aclararlo, ¿no? Pero sí es verdad que de los niños y lo que nos pasó a nosotros no se habla mucho, siempre dicen como, sí, pobrecitos por lo que les pasa a sus padres, cuando en muchos casos, no solo el mío, lamentablemente, nos pasaron de manera directa, porque fuimos secuestrados, desaparecidos, como también sobrino de Rafael y tantos más, pero no solo eso, un montón de otros casos y temas que nos parece demasiado importante poner para esta construcción de la memoria, porque además es una de las, yo creo que es una de las formas también de mostrar y a la sociedad y visualizar el horror del terrorismo de Estado, que ni con los niños en realidad tuvieron piedad. Entonces decidí hacer la denuncia por mi secuestro y no por el asesinato de mi madre o de mi padrastro, sino por mi secuestro con esa intención, sabiendo que de todas maneras además iba a derivar en la misma investigación.
15: ¿Y cuánto se ha avanzado?
18: No, pero, perdón. Yo creo que no hay que quitarle importancia a lo que fue
19: el procesamiento de Juan Carlos Blanco, canciller de la dictadura, y Juan María Bordaberry, el dictador. Primero porque no se podía haber juzgado todavía a nadie, recién cuando viene Tabaré Vázquez le pone de que no está en la ley de caducidad, que además los jueces no debían preguntar porque ellos eran civiles, los que estaban en la ley de caducidad eran militares y policías. A Juan María Bordaberry no se lo llevó por violar la Constitución, que estaba ahí enfrente, estaba el decreto firmado por él, no había que llamar a testigos ni a nada, no se lo juzgó por eso. Y el hecho de que en el 2006 fueran presos ellos dos era muy importante, fueron como autores e intelectuales, no olvidarse que la decisión de matar a dos legisladores no es una decisión que la tomó Gavazzo. La decisión de matar a dos legisladores se tomó al máximo nivel. La información que yo tengo es una votación en el COSENA donde estaba el propio Bordaberry. Lo cierto es que para mí fue muy importante. Ahora quedaban los autores materiales y quedaban todas las rendijas que podamos tener para que esa memoria avance. Por eso es muy importante lo que hizo Gabriela, que desde otra perspectiva... quizás que nosotros no la teníamos o quizás íbamos por los mismos trillos, desde otra perspectiva dijo, bueno, yo me voy a presentar, yo fui secuestrada, y encaja en lo que es el nuevo Código de Proceso Penal, y en este semestre seguramente, no sé si Chargoni ayer lo confirmó, seguramente empiecen las audiencias orales y públicas, cosa que en Uruguay no se hizo en Argentina.
17: No hay certeza aún.
19: No, sí, yo sé.
17: Todavía siguen los palos en la rueda y no podemos terminar todavía con las audiencias de control de acusación. Así que...
19: Chicanas va a haber y todo, pero lo que digo es que por primera vez cuando ocurra es que se va a poder filmar a los responsables de crímenes de lesa humanidad.
16: Pero yo quiero encuadrar todo esto. Estamos hablando ahora... de la mega causa iniciada por Gabriela y el trabajo conjunto que hicimos las familias en ese caso. Hablamos de el juicio a Bordaberry y Juan Carlos Blanco que termina con ellos acusados responsables.
19: Eve Martínez estaba.
16: La abogada fue Eve Martínez. Antes hablamos del voto verde, también hablamos de las marchas. Es un proceso que se viene dando y la familia seguimos empujando en lo que nosotros podemos hacer, apuntando a dónde, a que los derechos humanos sean reconocidos como actualmente por lo menos está pasando en la sociedad, que las marchas son cada vez más grandes, que los cuadros de fútbol salen con camisetas de somos todos familiares. Nosotros queremos seguir poniendo el tema de derechos humanos permanentemente sobre la mesa y para eso vamos a seguir haciendo todo lo que esté a nuestro alcance, que en distintas épocas fueron distintas cosas.
15: En cuanto a lo que se ha investigado y lo que se ha concluido, por ejemplo, recién hablaba hace unos minutos Rafael de cómo se tomó la decisión a raíz de los procesamientos y las condenas a Juan María Bordaberry y Juan Carlos Blanco. Pero estuvo la versión que circuló a propósito de otro origen, ¿no? Incluso a partir de un testimonio del doctor Gonzalo Fernández, que fue secretario de la presidencia con Tabaré Vázquez, lo mató el Paqui forense porque creían que el Toba tenía los lingotes de oro que le habían robado a los Mailos y Selmar tenía guitas del MLN, ¿no? Esa versión, ese entrecomillado que ha circulado mucho, ¿en qué medida estuvo en el trabajo de investigación judicial?
16: Eso por supuesto que estuvo en el trabajo de investigación judicial, si no el juez no hubiera llegado a la sentencia que llegó. Pero fueron todas las chicanas y palos en la rueda que fueron trancando para que no estuvieran sobre la mesa la justicia sobre los derechos humanos. Y entonces cualquier versión que pudiera servir para entorpecer la investigación pasaba. También pasó que un colega de Rafael lo grabó clandestinamente y vino interrumpió en un programa de televisión para enredar el problema. Entonces, ellos también se mueven. Pero nosotros no nos vamos a dejar mover.
20: No, yo Si me permitís, hay una cosa que dijo Rafael, que ayer Charboña también lo mencionaba, es que a lo del 20 de mayo no se llega como un rayo en un cielo celeste. Fue un proceso, y en definitiva lo que termina armando la causa con la cual en estos momentos se está en proceso es un modus operandi.
16: Totalmente.
20: Y entonces, cuando se van sumando la forma de actuación, yo creo que además, no, para no verlo como un rayo en un cielo celeste, fueron procesos. Acá yo tengo del 6 de abril del 76 el pedido de Cóndor 1 a Cóndor 5 referido a Manuel Liberov. El 6 de abril del 76, en que le pedían información sobre Manuel Liberov. Y le responde el comando de las Fuerzas Armadas con una ficha del legajo de Manuel Liberov, que entre otras cosas en el Ministerio del Interior tiene antecedentes desde 1965. Hay una carpeta abierta en el Ministerio del Interior de 1965. O sea, yo supongo que en los casos, además, más notorios de los que fueron asesinados en esta fecha y otros que venían, había toda la coordinación que en septiembre, octubre del 75 pasó a ser el Plan Cóndor. Y no por casualidad, pero operaban desde antes en concreto. Entonces, lo que después hemos ido conociendo es el nivel de cooperación que tenían los aparatos represivos de la dictadura del continente. Vuelos especiales, traída de personas desde la Argentina. Y además que era notorio que en coordinación federal en la calle Belgrano había una oficina de los cuerpos represivos del Uruguay, y desde antes de 1976. Entonces, eso es de lo que la propia causa llegó a la conclusión cuando habla del modus operandi. Y a mí me parece que es bien significativo que la sociedad uruguaya siga conociendo, y a eso es que de alguna forma es que intentamos modestamente aportar información.
19: Y además nadie justifica los crímenes. Eso es increíble que alguien diga, como pasó una luz roja, los mataron. ¿De cuándo el Estado uruguayo manda militares a otros países a matar, secuestrar y hacer desaparecer? ¿A quién se le pasa por la cabeza? La civilización ha eliminado la pena de muerte. Se tratan de juicios justos y tratos humanos, que ninguno de ellos recibió. Sinceramente, mañana viene y dice, Manuel Liberov. Manuel Liberov, primero, debieron hacerle un juicio justo, un trato humano. Y si por alguna razón fallecía, se devuelve a la familia. Todo esto de que si alguien dice, no, lo que pasaba, cruzó con luz roja. A mí, sinceramente, es una forma de razonar que va contra el proceso de la civilización mundial, que es, no hay pena de muerte, hay juicios justos y hay tratos humanos.
15: Gabriela, y en el caso de tu familia, a propósito de por qué aparecen en el auto donde son localizados los cadáveres de Miquelini Gutiérrez Ruiz, también los cuerpos de Rosario Barredo y William Whitelaw, ¿qué fue eso? Porque han circulado también interpretaciones, versiones, teorías. ¿Qué es lo que hasta ahora se ha podido verificar en ese sentido?
17: ¿Qué se ha podido verificar o no? Veamos cómo transcurre el juicio. Lo que sí te puedo decir es que justamente eso es parte de los relatos que hablábamos que se han impuesto, porque es necesario para alimentar a la causa. Y siempre se habla, por ejemplo, de mamá y de Willy como los militantes del MLN, los terroristas, etcétera. Y nadie dice que 2 años antes ambos habían renunciado al MLN, habían formado un nuevo tiempo, tenían un nuevo espacio de lucha pacífica, se juntaban, sobre todo con Gutiérrez Ruiz, regularmente, y estaban en todo un grupo justamente de gente que estaba buscando lo mismo, pero por otras vías, generaban muchos problemas también en el MLN, y entonces ellos estaban absolutamente desarmados y hace mucho rato, pero lo que sirve es decir que eran unos terroristas y que entonces los mataron para ensuciar a Miquelini y a Gutiérrez Ruiz y relacionarlos con la guerrilla. Eso es una mentira. O sea, que además puedan... pero mamá y Willy eran mucho más peligrosos desarmados que armados. Mucho más peligrosos. porque ellos necesitaban una causa armada. Sin causa armada no podían existir.
15: ¿No podían existir quiénes?
17: Los militares, la dictadura.
16: La represión.
17: La represión.
15: Enseguida completamos esta entrevista con Gabriela Schueder, Rafael Michelini, Benjamín Libroff y Juan Pablo Gutiérrez, viendo concretamente al día de hoy, al 20 de mayo de 2026, y sobre todo a lo que sigue, lo que viene después de una jornada como esta y el futuro de la investigación, las movilizaciones.
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15: Hoy, 20 de mayo del año 2026, estamos en la entrevista central en perspectiva con Gabriela Schroeder Barredo, hija de Rosario Barredo, ingeniera. Rafael Michelini, hijo de Selmar Michelini, dirigente político. Benjamín Liberov, hijo de Manuel Liberov, ex subsecretario de Turismo. Juan Pablo Gutiérrez, hijo de Héctor Gutiérrez Ruiz, ingeniero agrónomo. ¿Qué expectativa tienen entonces a propósito de la mega causa ahora cuando comience finalmente el juicio? ¿Quién va por ahí ahora?
16: Bueno, lograr que lleguemos a un juicio oral y público con la mega causa y donde quede claro que la acusación es a un plan previsto y llevado adelante por una estructura, pero no por ímpetus y por acciones individuales, sino un plan desarrollado, planificado de represión, incluso coordinado en Latinoamérica y absolutamente demostrado bajo la dirección técnica de Estados Unidos. Poder lograr llevar eso a un juicio oral y público creo que es el objetivo que nos queda para cumplir inmediatamente, donde aclaremos, los derechos humanos no es una lucha de izquierda contra derecha, es un enfoque de la evolución de la sociedad, como bien decía Rafael hace un ratito. La pena de muerte no está más, no hay más esclavitud, la sociedad tiene que seguir avanzando y no hay elementos para justificar ningún terrorismo de Estado de este calibre.
15: Más en general, les planteo a propósito de las asignaturas pendientes. La semana pasada se conoció una actualización del número de uruguayos detenidos desaparecidos durante la dictadura. Estábamos acostumbrados a hablar de 197 casos, ahora son 205, según el registro que presentó la Institución Nacional de Derechos Humanos. Pero de ellos se han aclarado muy pocos. ¿Cuántos? ¿Unas decenas?
1: Sí, no llega, diría, a una decena.
15: Bueno, y entonces, falta mucho, falta una cantidad de información, falta una cantidad de familias que esperan eso. Pero ¿qué ocurrió
1: antes de
15: con
1: eso,
15: sus seres queridos?
1: De la investigación, que en el caso mío, a partir de Bacacay o un lugar similar, es como si se le hubiera, comillas, tragado la tierra, en el caso de Manuel. Hay alguna cosa que también me parece importante rescatar en este proceso de los 50 años y de lo que nos queda por hacer de alguna forma en algún caso. Yo hoy de tarde me voy a juntar con los usuarios de la Policlínica Manuel Liberov a tener una merienda. Ellos pidieron que se llamara Manuel Liberov el Policlínico a una cuadra y media de donde vivíamos. Los vecinos del barrio donde vivíamos, Camino Carrasco y La Virgen, juntaron firmas para llamarla a una plaza Manuel Liberov, y que por legalmente hasta 10 años de fallecido una persona no se le puede poner a un espacio público el nombre, aún así los vecinos lo hicieron. Entonces, esas cosas en la sociedad son cosas de las que cada uno de nosotros, cuando armamos nuestra vida, lo hemos ido tratando de rescatar y poner en valor, y creo que son cosas que le valen a la sociedad uruguaya, y de ese punto de vista vale. Nada de lo que se ha hecho ha sido en vano. Y haber llegado a lo que te está mencionando ahora, de poder poner una causa donde el terrorismo de Estado como método para intentar detener un proceso social en un país, es ya una construcción válida. Que la prensa, como hoy, como tú y otros, han tomado estas fechas ahora regularmente para tratar de poner información en la sociedad, es válido. Y ojalá, ayer estaban señalando, de los tres acusados que habían en concreto, porque ya dos de los cinco habían fallecido, ahora falleció otro de ellos, y eso también limita actuaciones de la justicia más allá de su fallecimiento. Entonces, uno lo que empieza a repensar es, porque existió Núremberg, también las sociedades significaron que el nazismo, el fascismo, la persecución, la exterminación de judíos y otras etnias y demás, no es un fenómeno que puede pasar intrascendente. Entonces, a nuestra escala, este juicio también tiene que ver con eso. Porque para que nuestros hijos, nuestros nietos, las futuras generaciones entiendan el valor de los derechos humanos y el vivir en democracia y en, con una interrelación, con reglas donde esas cosas quedan por fuera. Uh-huh. Entonces, a mí me parece, ojalá, ha habido algún caso como el de Rolik, que fue un juicio público, donde efectivamente la sociedad de Fray Bento, de Río Negro, tomó conciencia de hasta dónde había llegado. No era que no supiera cosas, pero lo tomó. Está también el caso de los vagones de Canelones. Entonces, esos pasos van a seguir. Tú debes haber escuchado. Hace una semana apareció una fosa con 70 cadáveres en España, pero apareció otra en Córdoba. Porque incluso hasta la tecnología juega a favor de que verdades históricas vayan apareciendo, por suerte. Y desde ese punto de vista es reconfortante, digamos, a nivel de lo que es posible hacer. Y yo creo que, más allá de chicanas, que es lo que el nombre técnico que reciben determinadas acciones que la defensa pone sobre quienes ejecutaron determinadas medidas, más temprano que tarde vas a ir adelante esta causa y se va a saber. Se va a saber.
15: Pero además de lo que pueda lograr esta, la mega causa, ¿qué otras líneas de trabajo pueden resultar efectivas? ¿Cuáles deberían eventualmente abrirse? ¿No? ¿Qué tiene que pasar? ¿En qué ámbitos?
2: Pero todas, porque si nosotros vamos por la memoria, cada vez que se rescatan los restos hablan. Yo pongo un ejemplo muy claro. Julio Castro se lo llevó y rápidamente se supo en toda la sociedad uruguaya en aquel tiempo de que había muerto por una piña accidental. ¿Cómo sabíamos nosotros que Julio Castro había muerto por una piña accidental? Porque los propios militares le contaron a algunas personas que estaban en los cuarteles, que después llevaron al penal de libertad, y el penal de libertad se lo dijeron a las familias, y rápidamente se supo que era una muerte accidental. Pobre, estaba viejo, le pegamos una piña, pegó contra el camello, bueno, está. Cuando se descubren los restos de Julio Castro, tenía una bala en la cabeza.
16: En la nuca.
2: En la nuca. O sea, ellos habían, lo habían matado y al mismo tiempo hicieron una narrativa que ellos eran buenos, que ellos estaban salvando al país, que estaban evitando que se fuera al comunismo. O sea, hicieron una narrativa muy fuerte de que había algunas cosas, no iban a negarlas, había algunas cosas, pero eran accidentales, que ellos estaban salvando a la patria. No era que se lo dijeran a las víctimas, a los familiares de las víctimas, se lo decían a la familia militar y a la propia familia, porque a ellos les interesaba que compraran ese relato. Cada vez que se va a un juicio, cada vez que se hace una marcha, cada vez que aparece una noticia, cada vez que hay una investigación, cada vez que aparece un resto, desarma ese relato de fuimos buenos, hicimos todo para salvar la patria, bueno, hubo algún exceso. Bueno, en todas partes hay excesos.
15: Es cierto, ¿no? En cada uno de esos momentos, en cada una de esas etapas, se avanza, se consigue más información y se puede seguir. Pero también está, y se escucha todo el tiempo, el reclamo de mayor celeridad. Pasa el tiempo, los propios familiares que están esperando la información, que están anhelando tener los restos para sepultar, por ejemplo, se van poniendo viejos y hasta se mueren. Entonces, en ese plano, el de mayor velocidad, el de mayor eficiencia, ¿qué dicen ustedes?
16: El tema es que hay muy poco para hacer, porque nosotros estamos empujando para ver si el Estado alcanza a reconocer institucionalmente un tema y a eso tenés que ponerle voluntad política, tenés que ponerle presupuesto, tenés que ponerle gente a trabajar. Y todo eso no existe. Entonces, nosotros tenemos todavía que desarrollar eso, que hacer que el Estado logre tener una organización en la investigación de los temas de lesa humanidad, que tenga gente, que tenga recursos y que tenga celeridad. Uh-huh. Nosotros pasaron 50 años y todavía tenemos una cantidad de preguntas por contestar. En los tiempos nos afligen a toda la sociedad, y por eso cada año seguimos haciendo cosas para que esto no se traslade a las nuevas generaciones, que ya es los tiempos que más nos preocupan.
1: Pero hay algo más. Esta semana, el 18 de mayo, un general expresó la preocupación por la estigmatización de las Fuerzas Armadas.
3: Que hagan algo.
15: Un planteo que han hecho comandantes en jefe del ejército varias veces en otros años en el Día del Ejército.
1: Yo no tengo dudas de que la sociedad uruguaya tiene que generar un proceso de integración, porque las Fuerzas Armadas son parte de un Estado que nosotros entendemos que necesariamente tiene que darse de determinada forma. Y justamente avanzar en la verdad histórica, separando la paja del trigo, es parte de lo que tenemos en el próximo periodo que ir resolviendo como sociedad, porque es necesario que también eso pase, y porque también hoy por hoy, cuando van 50, hay muchos integrantes de las Fuerzas Armadas que no habían nacido cuando pasaron estos acontecimientos. Entonces, eso es parte de lo que también hay que blanquear en discusiones, por duras que sean, por complejas que sean, pero que efectivamente no tienen que ser tabú hoy por hoy a los efectos de poder avanzar en una sociedad democrática.
3: A ver, para que se termine la estigmatización de las Fuerzas Armadas tienen que entregar la información que tienen para que podamos sanar como sociedad. Porque esa tontería de que tenemos los ojos en la nuca, que vivimos en el pasado y todo, es justamente otro de los relatos que quieren imponer para poder acallarnos. Pero es tan simple como entreguen la información, ayuden a todas las familias que quedan con sus seres queridos, desaparecidos, en poder empezar otro duelo, porque hace 50 años, más de 50 años que viene un duelo eterno, entonces que los ayuden a hacer otro duelo, entreguen esa información, hagan una reforma a las Fuerzas Armadas en cuanto a valores, formación, etcétera, etcétera, repensemos las Fuerzas Armadas que realmente necesitan hoy Uruguay, y ahí hablemos de acercamiento, pero de otra forma, ¿cómo lo hacemos? O sea, yo, por suerte, siempre digo por suerte, no puedo entender por qué no entregan esa información, por qué continuar con esa tortura, ¿no? Con esa agresión, porque siguen de alguna forma siguen ejerciendo terrorismo de Estado al no entregar la información. No puedo entender que existan personas que tengan ese nivel de maldad. Y digo, por suerte no lo entiendo, porque no soy capaz de ponerme en su lugar.
2: Sí, los familiares en su última reunión con el presidente le plantearon que dé la orden. Y en algún caso hemos transmitido que la orden hay que darla, yo estoy de acuerdo, para que entreguen la información, pero esa orden no puede ser la orden si no tiene que ser una orden con objetivos, con propósitos, y poniendo y responsabilizando a determinados personal castrense, tanto militar como policial, que pongan su profesionalismo, porque a veces nosotros no entendemos cómo se hacían las cosas, y de esa manera yo creo que vamos a avanzar.
15: Hay personal. Ese planteo en el Paraninfo de la Universidad el día del homenaje a Germán Michelini, a la salida el presidente Orsi dijo que había escuchado con interés esa fórmula o esos trazos que habías dejado expuestos, que había que pensarlo, que había que entenderlo mejor. ¿Hay un diálogo con el gobierno sobre ese camino, sobre ese particular camino?
2: Hay un diálogo, es lo único que puedo decir, pero esto es una experiencia personal. Cuando yo encontré a Simón Riquelo, después de que aquel que se creía que era el hijo de Sara Méndez, se le hizo el ADN y se descartó, y llevó 2 años, 1 año y medio. Cada paso que yo recuerdo para atrás, me doy cuenta que si hubiera tenido una cabeza castrense, todo lo que hubiera sido 1 año y medio, me hubiera dado en 15 días. Porque cuando me dieron la información de que estaba en tal lugar, y esa información yo se la pasé a la Comisión de la Paz, la Comisión de la Paz me devolvió de que ahí no había nada, era obvio que si ahí no había nada, ese niño iba a la comisaría, y la comisaría que estaba al lado era la 33. Entonces, pero a mí me costó 1 año y medio.
1: Y también recordemos que cuando Tabaré pidió determinada información al comandante en jefe con relación a determinada cosa, le mintieron al propio comandante en jefe en la información que brindaron.
16: Sí.
3: El otro día en un programa, Mariana Mota, que estuvo con Elena Zaffaroni en TV Ciudad, hablaban y Mariana, o sea, planteó un par de metodologías justamente para poder avanzar en eso. Sería interesante después repasarlo y analizarlo e incorporarlo. Pero ella le decía, bueno, ahora empiezan como a abrirnos los cuarteles, pero no nos saben dónde están las cosas, no dicen, y muchas veces las esconden. Entonces no es solo, bueno, ahora si mira, somos buenitos y te abrimos los cuarteles. No, ella decía, bueno, tiene que haber una tercera persona, no solo la cabeza castrense, ¿verdad? No solo la Institución Nacional de Derechos Humanos, sino una especie como de veedor de alguien y todo, que de alguna forma intervenga ahí y haga de testigo, ¿verdad? De lo que ocurre, pero es imperativo, es absurdo, casi irrisorio que nos hablen de tener los ojos en la nuca y de la reconciliación del país y pobres las fuerzas militares que están estigmatizadas. Es muy fácil, entrega la información y se acabó todo eso.
15: Gabriela Schroeder, Rafael Michelini, Benjamín Liberov, Juan Pablo Gutiérrez, gracias a los cuatro por acompañarnos hoy. En especial por acompañarnos en este día que tiene estas connotaciones tan fuertes. Volvemos a conversar en cualquier momento. Muchas gracias a todos.
3: Muchas gracias.
16: Nos vemos en la noche en la marcha.
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17: Arranca esta tertulia de miércoles 20 de mayo de 2026. Voy con los saludos. Gonzalo Baroni, ¿cómo andás, Gonzalo? ¿Todo bien?
18: Muy buenos días, un gusto estar por acá.
17: Martín Bueno, ¿todo bien, Martín?
19: Todo bien, buen día a todos.
17: Miguel Fernández Galeano, ¿cómo andás, Miguel?
20: Muy bien, gusto estar con esta gente.
17: Y Patricia González, ¿todo bien, Pata?
21: Un gusto, muy bien.
17: Vamos al primer tema. El presidente Yamandú Orsi fue el orador principal en el acto oficial de este lunes por los 215 años de la Batalla de las Piedras, en lugar de delegar el uso de la palabra en un ministro, que es lo habitual. En su alocución, el mandatario afirmó que el rumbo del gobierno está apoyado en tres pilares: la defensa de la soberanía, la vocación republicana y el desarrollo con inclusión. Sobre la defensa de la soberanía, Orsi sostuvo que Uruguay debe reconocer su lugar estratégico en la región en un mundo marcado por incertidumbres y nuevas amenazas. En ese marco se pronunció por una estrategia de defensa nacional moderna, con capacidad de respuesta frente al crimen organizado transnacional y los ataques digitales. El presidente también vinculó la defensa nacional con el bienestar social y puso como ejemplo la declaración de emergencia por las personas en situación de calle.
22: Desde hace más de 10 días, el Sistema Nacional de Emergencias atiende diariamente a 3.200 personas por la alerta roja. Y en este marco, en lo que va de la actual administración, el Ejército Nacional ha contribuido, solo el Ejército Nacional, con 104.000 platos de comida elaborados y distribuidos por el país, así como la habilitación de un total de entre 25.000 y 30.000 plazas para que la gente se resguarde del frío por la noche. Hoy, como ayer, cuando se trata de los más vulnerables, nos precisamos todos.
17: En el plano republicano, Orsi afirmó que la democracia y la libertad no se negocian y defendió el respeto a las instituciones y la separación de poderes. También dijo que prefiere construir puentes que permitan el encuentro entre los uruguayos y aseguró que los ministros concurrirán al Parlamento cada vez que sean convocados. Como tercera y última premisa, el presidente mencionó el desarrollo con inclusión con el vínculo con la visión artiguista. Dijo que eso implica tener claro quiénes y dónde están los más rezagados. En ese marco, confirmó que en la próxima rendición de cuentas se reformará el sistema de transferencias para las infancias con el objetivo de unificar instrumentos, aumentar prestaciones y llegar a más personas. También resaltó que el gobierno prepara cambios en el sistema de jubilaciones para atender las situaciones de quienes no pueden seguir trabajando hasta los 65 años luego de la reforma del sistema previsional aprobada en el periodo pasado.
22: Estas transformaciones se realizarán asegurando la solidez de nuestro sistema de seguridad social y la trayectoria de sostenibilidad fiscal y de deuda, por supuesto. Podemos discutir años sobre el cómo resolver la mejor protección social. Prefiero actuar ya, porque los problemas de los más débiles no admiten la menor demora.
17: Este discurso de Orsi se produjo en medio de dos encuestas, la de Equipos Consultores y la de Factum, que mostraron una caída en la evaluación del mandatario. Equipos registró un aumento de la desaprobación de 40 a 48% entre febrero y abril, mientras que Factum ubicó el descontento en 46% en el segundo bimestre del año. Ayer, consultado en rueda de prensa, el presidente declaró que sigue estos datos con preocupación.
23: El que piense que uno no va, que tiene que plantarse como arrancó y no cambiar nada, pues ya empezaste equivocando.
24: Siempre tiene que cambiar. ¿Usted siente que está cumpliendo con lo que prometió?
23: Y evidentemente si hay gente que no está muy conforme, porque hay algo que no está saliendo bien. Sabe corregir.
17: Bueno, ¿qué les pareció este discurso, el del lunes, en este contexto? ¿Quién rompe el hielo?
25: Bueno, voy. Dale, Gonzalo. Para alivianar las tensiones. Yo creo que lo importante o lo simbólico de este discurso es que Tú, Romina, en la introducción tuviste que explicar algo que es algo litúrgico de mucho tiempo, que es que cada vez que hay un acto de este tipo en un feriado nacional, que se cumple una fecha importante para el país, que a algunos le puede gustar más, menos y demás, pero bueno, en este caso el 18 de mayo, conmemorándose un aniversario de la Batalla de las Piedras, siempre es el presidente que designa o que hace uso de la palabra en primera persona a un ministro, un secretario de Estado, que en general intentan hablar asociando con la temática que los convoca ese día, alguna temática de la realidad nacional que está pasando. Además se aprovecha para tener un momento de contacto con la prensa y demás. Todo esto se está aclarando porque a veces uno se encuentra con los centennials en las redes sociales como sorprendido de que estas cosas pasan. Sí, pasan y pasan todos los años y pasan con todos los gobiernos, no importa si son de izquierda, de derecha, de arriba o de abajo, en general es un momento para enviar determinadas señales. Yo creo que acá lo novedoso es lo simbólico, que es que el presidente, ante un contexto donde, bien se mencionaba aquí, de encuestas, que pueden ser más tomadas en cuenta o no, en un contexto donde el comienzo de mayo, a partir del 1 de mayo, fue un poco turbulento en cuanto a algún estado de ánimo en votantes, ciudadanía, entiendo yo, afines al Frente Amplio, con el tema del portaaviones, con el tema de la presencia del embajador de los Estados Unidos y de China en el asado posterior al 1 de mayo, con algunos discursos un poco críticos en el último tiempo. Entonces, que el presidente tome la rienda del asunto y sea él el que hable, es un tema simbólico nada menor, y es el primer punto que quería destacar. Porque no fue que delegó en un ministro, una ministra que podía, bueno, hablar de algún tema de agenda o algo que esté llevando adelante alguna cartera específica. Se puso a hablar de temas importantes y además pasó un mensaje, y acá es una opinión que puede ser cuestionable, muy MPPiano, al ejército. La función que cumple el ejército, cuál es el rol que está teniendo el ejército, viniendo de una fuerza política que en general pone en cuestión hasta la existencia misma del Ejército Nacional y las Fuerzas Armadas. Entonces, que el presidente Yamandú Orsi, viniendo del MPP, con un frente amplio fuertemente cargado por el apoyo que ha tenido el MPP en las últimas elecciones, pasar mensajes al ejército sobre el ejército, yo creo que es un mensaje nacional, pero sobre todo también es un mensaje interno hacia el Frente Amplio y buena parte de sus actores políticos.
1: Miguel.
16: Sí, yo tengo la impresión de que lo que acaba de jerarquizar Gonzalo es un dato, para mí, bueno, yo lo tomo como un dato positivo, que el presidente, en un contexto de una encuesta que no pasa tan habitualmente que las encuestas se tome tanto registro explícito, es decir, no solo están las encuestas, cómo han cambiado, sino cómo se ha asumido que el valor de las encuestas. Me parece que es un dato que está marcando que hay una asunción de la necesidad de un cambio. El propio Yamandú lo dice con ese estilo coloquial que tantas veces le critica. Dice, bueno, si las encuestas dan esto, hay algo que no estamos haciendo bien. Me parece que es un buen punto de partida para su posicionamiento. Pero yo quiero destacar de todo el discurso un elemento que no tengo ninguna, digamos, no estoy obligado a forzar el análisis, y digo que es muy importante, que es colocar en el tema de la inclusión social, del desarrollo con inclusión, y en el tema de la respuesta a los sectores más desfavorecidos, los sectores donde está la exclusión, donde está la pobreza, de que no se admite la menor demora. Uh-huh. Yo quiero entender que la idea de no admitir la menor demora es un reconocimiento de la necesidad de transitar en torno al tema de la pobreza y al tema de la exclusión social una prioridad absoluta, una prioridad impostergable. Como yo estoy convencido que esa es la gran prioridad que tiene este país, como estoy convencido de que si todo es prioritario, voy a decir un lugar común, pero nada es prioritario, y Uruguay no puede asumirse como país, y el desarrollo de Uruguay no se puede asumir si no es a partir de esa prioridad en infancia, es que entiendo que esa parte de un discurso muy estructurado, leído, uh-huh, corto,
0: la asunción a propósito de el legado artiguista, pero sin desconocer el valor que tiene el tema de decir no admite la menor demora, me parece que es un elemento muy positivo, y es muy positivo que Yabandú haya aparecido diciendo recibo el guante. Hay encuestas que están diciendo que hay algo de la conducción política del país que no está siendo recibido, que no está siendo aceptado el nombre que se le quiera, la caracterización que se le quiera dar, y jerarquizar el tema de la prioridad en la inclusión, aunque menciona otras cosas. Yo creo que el discurso en su

0: Yo creo que ahí se está jugando el gran partido y yo creo que la sociedad uruguaya, para empezar, el Frente Amplismo, sin duda, donde también hay, porque las encuestas, cuidado, unas toman el voto en el balotaje, otras toman el voto en la primera vuelta, en las elecciones legislativas, pero yo creo que lo que está claramente marcado es que hay un movimiento en el voto frentista. Será el voto menos ideologizado del frente o será todo el voto. Y ahí donde me parece que el Frente Amplismo, si se fija una prioridad clara, nítida, y se actúa en consecuencia con resultados que no van a ser inmediatos, pero con resultados que tengan que ver con efectivamente los recursos destinados, la forma de destinarlos, el enfoque multidimensional del problema, porque serán las transferencias una parte, pero otra parte es lo que se va a hacer en materia habitacional. Yo creo que en ese sentido el discurso es un discurso que yo le veo ese lado positivo. Un presidente diciendo, tomo el guante de lo que del calor de la conversación en la sociedad o de la sensibilidad social y fijo una prioridad en un tema donde no alcanza con decir que es importante. Alcanza con decir, no puede esperar. Solo decir que no puede esperar, para mí, tiene valor político.
1: Martín, ¿vos qué anotaste del discurso?
2: A ver, yo, digo, por suerte, tengo una mirada muy diferente a la que se ha planteado en general. A ver, con Gonzalo coincido en una sola cosa, después no coincido en las otras dos. Coincido en que el presidente ante diríamos la coyuntura de encuestas y todo eso, quiso dar la cara y quiso dar un valor simbólico. Eso no hay duda, porque no tiene sentido que haga un discurso de estas características en primera persona, cuando no es habitual que lo haga el presidente, y aparte el tipo de discurso que hace, ¿ya? Entonces creo que él dijo, bueno, acá está el presidente y voy a dar la cara y ponerme adelante, diríamos, de la conducción. ¿Ah? Lo cual tiene un valor simbólico y creo que es por eso que hoy estamos hablando tanto de este discurso. Después, el discurso en sí, creo que no, en esto es lo que discrepo con Gonzalo, creo que no tuvo básicamente ningún tema importante. Es un discurso que seguramente el 99.99% de los uruguayos estamos de acuerdo en cada aspecto que dijo, porque son todos, habló sobre la soberanía, estamos todos de acuerdo, prácticamente todo el mundo de acuerdo. Luego habló sobre la República y las características, y después habló sobre el desarrollo con inclusión, que creo que en Uruguay no hay prácticamente ningún sector político que no esté de acuerdo con todo lo que explicitó del desarrollo con inclusión. Después está obviamente la cómo eso se operativiza, pero digo, el discurso es un discurso muy neutro, que está bien para la, o sea, yo digo que esté mal, está bien para esa instancia, pero no le doy un valor en sí al discurso, ¿ah? Porque creo que fue un discurso muy neutro, correcto, de que representa bastante al Uruguay, si querés, o a lugares comunes que tenemos los uruguayos y lugares de consenso. Y sobre el mensaje al ejército, no, yo creo que no hubo... O sea, hemos vivido lo que son discursos presidenciales o más bien de ministros en días del ejército, en la época de Vázquez, por ejemplo, donde sí había mensajes al ejército y del ejército al poder político muy duros. Me parece que no. Es más, me llamó la atención lo contrario.
1: ¿Qué te llamó?
2: Porque aparte de la batalla de las Piedras, es el día del ejército.
1: Sí.
2: ¿Tá? Y para la institución es un día muy importante. Uh-huh. Y me llamó la atención la carencia de menciones, simbologías, referencias a la tarea del Ejército Nacional, cuando les está hablando también a ellos en ese día, y hacer un discurso generalista del presidente de la República sobre tres pilares macro de un país democrático. ¿Ah? O sea, creo que es legítimo, pero me parece que yo creo que hubiera puesto más foco o un poco más de foco en que también es el día del ejército, porque la relación de un presidente de la República y el Ejército Nacional es muy relevante, siempre, aunque sea en momentos de amplia paz y amplia democracia, es muy relevante. Igual yo, y además estoy muy tranquilo que la relación del MPP y del ejército

0: no hay que dar mensajes, todos los mensajes están dados hace mucho tiempo y todas las amistades y tejidos ya están realizados. El MPP tiene vínculos excelentes con el Ejército Nacional y los maneja muy bien, cosa que algunos seguramente del Frente Amplio no les gusta, no les gusta tanto, pero es algo que construyó, diríamos, el MPP, por lo cual me parece que ahí no es totalmente pacífico. Incluso luego la ministra de Defensa, cuando sí, el comandante en jefe, que hace lo que tiene que hacer un comandante en jefe, el único día que puede hablar públicamente, que es defender un poco a la tropa, la ministra del MPP, además, estuvo, o sea, despegada en su respuesta, ¿no? En relación a lo que es las relaciones con las Fuerzas Armadas. Lo único, digo, esta primera parte, y dejo la prueba para la segunda, es, yo creo que hay una... A mí me llama mucho la atención el nivel de... Yo creo que todo el tema de las encuestas, esto que está viendo ahora, está en una sobrereacción enorme el Frente Amplio en particular y el gobierno. Yo ayer quedé realmente sorprendido cuando al presidente le decían, bueno, esto es una luna amarilla, y decía, no, es anaranjada. Pará, si no pasó nada. No pasó nada, son unas encuestas que no debía bien la... encuestas de habla de simpatía o no simpatía o del gobierno, o sea, no pasó nada grave, está todo bien, ¿eh? O sea, no hay, yo diría, ni luces amarillas ni luces anaranjadas, de verdad. Es el curso ordinario de los negocios, o acá, el curso ordinario de la gestión política de un gobierno en un momento de una achatura enorme. Uh-huh. Pero la achatura enorme... no es culpa de nadie en sí mismo, es, o sea, tiene, o sea, o podría ser culpa de alguien, pero a ver, es Uruguay, que de por sí es chato. Yo en particular critiqué mucho al gobierno de la calle Pau por no hacer ninguna reforma cuando venía supuestamente a hacer reformas. No le vamos a exigir a un gobierno con el mandato popular de Orsi que haga reformas estructurales, todo lo contrario, o sea, no las va a hacer, no tiene el mandato para hacerlo. Y, o sea, yo no veo, después cuando en la segunda intervención me gustaría profundizar un poco en eso, es porque yo no veo ni luz amarilla ni luz anaranjada, y me preocupa que lo marquen así, porque ¿qué queda para dentro de un año o de un año y medio?
1: Vos le bajarías incluso por eso la pelota al tema.
0: Pero claro, pero recién Miguel decía, bueno, no, decía que no, que no admite menor demora, y el foco en el no admite menor demora. En Uruguay todo admite demora, y en este caso todos sabemos que lo que va a pasar, si, o sea, el anuncio que no admite menor demora es unificar partidas y aumentar montos. Eso no es suficiente para calmar o modificar lo que puede ser las ansias de transformación, de cambio, de sueño. Es casi que trámites administrativos de mejora de gestión, y aparte aumentar montos, sabemos que es el uruguayo, no, o sea, no generemos tampoco expectativas en eso.
1: Sí, porque es cierto que después termina siendo, por más significante que sea, 225, 50%, un 50%, claro, igual es poco.
0: Son 300 pesos, 400 pesos, 250. Entonces, yo creo que hay que, sobre todo porque hay que... A ver, yo soy muy pro-gobierno en el sentido que vos necesitas un gobierno sólido para conducir un país, 5 años. Entonces, lo de la luz anaranjada ayer a mí me sacó de... Digo, no entiendo nada.
2: Bueno, yo vengo un poco contrariada y y complicada con la intervención. No sé, tengo muchas cosas porque, bueno... Por un lado, por supuesto, porque soy Frente Amplista, porque soy parte del proyecto político, porque junté votos para este gobierno, porque me siento parte del gobierno, ¿no? Siento que este es mi gobierno, no solo porque soy uruguaya, sino porque es un gobierno para el que yo he militado profundamente y en el que creo, además. Y por supuesto que respaldo, legitimo y valoro la actuación del presidente de la República. Lo hacía antes, cuando no me gustaba el presidente de la República, o cuando me caía mejor o peor, pero sí siento que el respaldo a los presidentes es muy importante, y por supuesto que este presidente es el presidente de los Frente Amplista. Y también, ¿no? Como me paro desde ese lugar. Después me pasa que hay cosas que yo soy de la Frente Amplista que está incómoda. O sea, por todo lo que viene pasando, por cómo venimos construyendo, y ahora mientras hablaba Martín pensaba, bueno, de lejos, ¿no? Todo puede parecer... De otra manera, desde adentro creo que nosotros estamos más incómodos entre nosotros, ¿no? Hay algo que está pasando entre los Frente Amplistas que para mí es bueno decirlo, pero que no está pasando ahora, que pasó siempre y que por ahí hay momentos, pasó siempre porque siempre, ¿no? El Frente Amplio siempre tuvo vertientes distintas, posiciones distintas. Yo creo que cuando hay una posición que es muy mayoritaria, es problemático para nosotros internamente, porque no quiere decir que esa posición minoritaria electoralmente sea minoritaria en la opinión pública. Ese es el punto de cómo se construye la representación, que lo podemos discutir otro día. Entonces, a mí lo de los más felices sean los más privilegiados me parece importante, no me parece menor, me parece bien. Es Frente Amplista, es un mensaje hacia el Frente Amplismo, de para nosotros lo más importante. Porque yo a veces veo que se minimiza lo de las becas, lo de los cupos, lo de los montos, para nosotros, que por ahí 400 pesos no es nada, o 1000 pesos no es nada. Bueno, para un montón de gente eso es un montón, y significa un montón a su vida. ¿Eso cambia tu realidad de vida para siempre? Seguramente no. Pero yo sí quiero un gobierno que hable de eso y que ponga el énfasis en decir, bueno, parte del problema principal que tiene nuestro país es que tiene altos volúmenes de pobreza infantil. Y nosotros vamos a trabajar para eso. Entonces, eso a mí me parece bien y me parece un mensaje que como Frente Amplista agradezco, ¿no? En esto de hacia dónde van los mensajes y hacia quién. Después lo que pasa con el ejército y el dilema este que ustedes planteaban, que no quiero entrar en concreto, a mí me pasa otra cosa. También muchas contrariedades, porque además yo vengo de una familia militar, digamos, entonces tengo vínculo con el ejército, me crié ahí, no me es lejano. Y a la vez soy compañera y nosotros seguimos encontrando gente, en compañeros nuestros, en predios del ejército. Entonces no es una cosa de relato histórico hacia con las Fuerzas Armadas. Es un... El 18 de mayo es 2 días antes del 20 de mayo. Siempre va a ser así. Y siempre va a generar una complejidad, porque yo entiendo que es el día donde el comandante en jefe del ejército habla, y lo respeto. También entiendo que discutiendo esto un 20 de mayo, cuando nosotros seguimos encontrando compañeros en predio del ejército, es difícil decir que todos los Frente Amplistas tenemos un problema con la Fuerza Armada. No, yo no tengo un problema con la Fuerza Armada. Sí me parece en particular que para nosotros es un punto muy sensible. Y me parece que eso va a seguir siendo así hasta que cambie el rumbo de las cosas, que en algún momento ojalá y cambie, ¿no? Y tengamos las puertas abiertas para las investigaciones y pasen otras cosas que ya se dijeron en la primera mañana. Con toda esta mezcla, ¿qué voy a decir? Lo otro es que los demás y los de menos. Estoy en galería. Lo de la soberanía y la autonomía me parece bien, también me parece interesante, entre otras cosas porque hace bastante tiempo que la política internacional o la geopolítica no era un problema dentro del posicionamiento de los presidentes, ¿no? Uh-huh. En general los presidentes tienen muchos problemas internos tienen problemas de opinión pública o de posicionamiento de opinión pública por sus problemas internos. Difícilmente tengas un problema de posicionamiento por lo que pasa con el afuera, con el vínculo con el afuera. Nosotros estamos en ese momento con los portaaviones, con todo este capítulo. Entonces sí me parece que en esto de decir, bueno, hay una discusión sobre qué es la soberanía nacional, si la soberanía nacional es el Uruguay, si la soberanía nacional es regional, si la soberanía nacional son las Provincias Unidas del Río de la Plata, que planteaba Artigas, que me gusta recordar que Artigas era integracionista y que tenía un planteo sobre las Provincias Unidas del Río de la Plata, que no eran el Uruguay, ¿no? Y la soberanía era en relación a los imperios, que ahora está tan en discusión cuáles son los imperios, quiénes son los imperios, si estamos a favor o en contra del imperialismo. Entonces, Artigas, el padre del ejército, era soberanista, estaba en contra de los imperios. Me parece que esa discusión en este momento es la misma discusión que estamos teniendo ahora, de alguna manera. Entonces, también hay un debate sobre qué implica ser soberano en la seguridad interna de un país en este momento geopolítico, y me parece también interesante esa lectura.
1: Dejas algo para la segunda.
2: No, y podría seguir hablando.
1: Aguanta algo para la segunda, pero iba a decir algo que agregar, algo que no mencionaron, porque digo, dio para muchas puntas, ¿no? Y para varios temas. Hoy hay una nota en el diario El Observador que dice que en su discurso en Las Piedras el presidente habló sobre cuidar la saludable independencia de la Administración de Justicia, y fuentes del Ejecutivo dijeron a ese matutino que fue en referencia a la fiscal Mónica Ferrero por el traslado del fiscal Machado. Digo, como otra arista también que sobrevoló y se hizo mención en el discurso y no lo habíamos mencionado. Orsi sostuvo que lucharán por mantener la imprescindible separación de poderes que garantiza la solidez republicana y por la vigilancia permanente de los espacios de poder que residen en cada ámbito. Y recalcó, bueno, ahí después lo del Parlamento, y por eso iban a ser las explicaciones públicas. Pero agregó porque es otra arista que también se tocó en el discurso, ¿no? Gonzalo, a ver, ¿qué te quedó después de esta primera ronda?
3: Dos cortitas aclaraciones. Ni dije que todos los Frente Amplistas estaban enojados con el ejército, no lo dije eso, sino que aclaré que entiendo que una parte del Frente Amplismo que ha velado históricamente por la disolución de las Fuerzas Armadas o la reducción a su mínima expresión de las Fuerzas Armadas, entiendo que este tipo de cercanías históricas, como bien mencionaba Martín, del MPP con el ejército, lo pone ciertamente incómodo. No, coincido con Patricia que, a ver, el Ejército Nacional, le gusta a quien le guste, está indisociablemente unido con la historia del país. De hecho, es la primera institución que tiene el país, inclusive desde antes de la República. Lo segundo, yo mencionaba, y me parece que es el foco de este mensaje, que coincido que no fue un discurso profundo ni de alto vuelo, pero sí fue un mensaje un poco aldeano, en el sentido de que decir cuántas viandas, cuántas comidas repartimos, como quien habla de, bueno, hay 104.000 no sé qué y 3.000 no sé. A mí me parece que esos discursos son de poco vuelo, en el sentido de que sí, el ejército lo ha hecho históricamente, cada vez que hay algo que se inunda van con los puentes, los ingenieros, cada vez que hay una necesidad de una escuela, todas las semanas hay escuelas que le corta el pasto el cuartel, el cuartelillo o el batallón que está en la vuelta. El Ejército Nacional cumple una función muy importante, no solamente de protección en la frontera, sino cada día, cada semana, están en las distintas cárceles del país, cumple una función muy importante. Y a mí me gusta mucho, y me llegó profundamente cuando Patricia arrancaba, de yo vengo de una familia militar, y me parece que el concepto familia militar, como no en muchos sectores del país, existe. Porque uno, cuando está en contacto con una familia, con un integrante del Ejército Nacional o de las Fuerzas Armadas, se siente, se vibra y se entiende lo que es el concepto de familia militar, que es algo muy distinto a cuando en general el marxismo discute con conceptos de clase, con los cuales yo no comulgo, el concepto de clase de la clase obrera, la clase trabajadora, la clase empresarial, cosas por el estilo.
2: Ah, pero hay clases en la familia militar, ¿eh?
3: Bueno,
2: yo vengo de la pobreza de la familia militar.
3: Si querés, después lo hablamos, yo me gustaría seguir con esto. A mí me parece que el concepto de clase es una cosa un poco obsoleta, es algo que es muy difícil que la gente se entienda como yo soy de clase media, más allá del concepto marxista. Sin embargo, el concepto de familia militar me parece que es algo que incluye. Después sí podemos ver que hay jerarquías internas y que no es lo mismo ser personal subalterno que oficiales superiores. Y hay mucha discusión y hay familias y hay grupos y hay gente que hace muchos años viene traccionando dentro de una estructura que es muy jerárquica y que viene trabajando. Pero quería destacar ese concepto de familia militar, al cual no le dirigió tanto un mensaje el presidente, pero sí entiendo yo que le dirigió un mensaje al Frente Amplismo. En un momento en el cual muchas sensibilidades se han tocado, vuelvo a reiterar, desde el 1 de mayo a la fecha, o el 2 de mayo a la fecha, con la visita de portaaviones, con algunas señales que quizá no son el primer reflejo de un Frente Amplista promedio, el seguir dando mensajes de la importancia del ejército dos días antes del 20 de mayo, o sea, de hoy, son algunas cosas que el MPP viene marcando, entiendo yo, un nuevo rumbo de lo que es la izquierda nacional o el sentir de izquierda nacional en mucha parte de la población. Pero lo hago como análisis y no como integrante de esa fuerza política.
1: ¿Vos cómo lo ves, menos, Miguel?
4: Sí, yo creo que a mí me parece interesante el tema de las sobrereacciones, que se están mencionando cada vez más el concepto.
1: Lo que decía Martín.
4: Porque creo que es pertinente hacer esa discusión. La vicepresidenta habló de luz amarilla, el presidente le cambió el tono a la luz. El debate, diga lo que diga la vicepresidenta y el presidente, el debate, la conversación pública está centrada en torno al resultado de esas encuestas. Y en realidad es verdad que son caídas en el apoyo que se producen tempranamente. Todavía nadie puede decir con propiedad cuál es la multifactorialidad que seguramente tiene ese resultado en las encuestas, cuánto pesa cada cosa. No cabe ninguna duda de que, bueno, hoy ya se habla, los politólogos hablan de la la luna de miel de estos tiempos. O sea, una luna de miel que tiene que ser más corta. Hablan de... Y está toda la idea de la incertidumbre, que es global, que es local y que es cotidiana y es para cada una de las personas. Y todos esos factores, sin duda, están influyendo en la conclusión que se tiene. ¿Y yo por qué tomo este tema? Porque yo creo que el presidente, y quizás ahí trate de mejorar voluntaristamente el discurso del presidente, jerarquizando lo bueno que tiene, tiene que empezar a decir la importancia de las prioridades, la importancia de los buques insignia. Acá se hizo teoría de que no había que tener buques insignia. Y yo creo que es un error político grande, porque no hay manera en un escenario de complejidad, de debilidades, de incertidumbre global, si uno no dice todos a una, no Fuente Ovejuna, sino todos a una con este tema, es muy difícil alinear, no ya el clima de los Frente Amplistas, yo creo que el clima de la sociedad. Yo creo que la sociedad uruguaya tiene una sensibilidad como para que si se ponen todos los motores atrás del tema de reducir de manera visible, concreta, la pobreza, hay un resultado que, no solo en términos electorales, sino en términos de política de Estado, empiezan a tener resultados. Yo creo que Uruguay no puede seguir naturalizando la exclusión social que tiene. Uruguay se ve, lo vamos a ver en el segundo bloque de hoy, se ve hasta en el censo. Es decir, la llegada desigual, la carrera desigual que genera la exclusión social es tremenda, es cada vez más fuerte, es muy contrastante en la sociedad uruguaya, y yo creo que un gobierno, si es un gobierno de izquierda, ni hablar, que no asuma esa prioridad impostergable. Y las palabras todas tienen, todo en política todo tiene, claro, yo digo, no admite la menor demora, lo puedo tomar como un lugar común, que no tiene ningún valor, o lo puedo tomar como un compromiso, y así lo quiero tomar yo, de que sobre ese tema no puedo volver al 18 de mayo del 2027 y seguir diciendo que es una prioridad sobre la que no avancé. Yo creo que es insuficiente las transferencias, que son insuficientes las transferencias, que los montos van a ser siempre insuficientes, pero creo también que hay que empezar a trabajar en la otra cara, y con esto termino, que tiene el tema de la prioridad. Y la otra cara que tiene el tema de la prioridad es de dónde voy a sacar los recursos para esa prioridad. Uh-huh. Y eso supone, y lo voy a decir con todos los riesgos que tiene cortar grueso, supone ver cómo saco más por el lado de los aportes, de los tributos, no le tengo miedo, creo que hemos convertido, tenemos ese tabú de los tributos que es entre electoral y existencial en Uruguay. Y yo creo que los tributos son una parte del problema, y lo voy a decir con todas las letras. También dejando de hacer lo que no hay que hacer, postergando cosas que hay que postergar, o sea, metiéndose adentro del gasto público de una manera concreta. ¿Con qué? Con una causa nacional, etiquetada. No puede haber pobreza en los niveles de pobreza que tenemos. La tenemos que empezar a reducir de manera concreta y real. Y para eso hay que tener una enorme alarma, ¿cómo es que siempre me olvido cómo es? Una admirable alarma. Y también la mencionó, yo creo que estamos en el momento de la admirable alarma, y es la pobreza, es la exclusión, y no es un tema de momento electoral, es un tema de prioridad existencial para el país.
1: Martín.
0: Sí. Bueno, yo voy de vuelta con el tema de luz amarilla, luz naranja. Yo creo que el gobierno, o sea, una encuesta que marca la aprobación del gobierno, que es verdad que cae rápido, igual no, o sea, no está ni cerca a marcar una luz amarilla o naranja para lo que es el estado del Uruguay y el estado del gobierno.
4: Estamos de acuerdo en eso.
0: Hay un Uruguay totalmente estable, desde todo punto de vista, social, económico, hay una política totalmente estable y hay un gobierno totalmente estable. Entonces, a veces me parece que los microclimas generan ansiedades. Porque la verdad, y me gustaría que al presidente Orsi le dijeran, tranquilo que no estás en luz anaranjada. Cuando un presidente está en luz anaranjada, mamita, uh-huh. Es Las luces son verdes. El problema que hay es un problema, o sea, la caída de la aprobación. Ese es el problema. Problema que tienen que lidiar todos los políticos en cualquier país democrático del mundo, donde hayan encuestadoras, elecciones y cosas. Punto. ¿Está? No le tocó gobernar en otros momentos, le tocó, le tocó gobernar en esta coyuntura del Uruguay. ¿Tá? Y después lo otro que siento que hay es que hay como una, diríamos, es como que se le pone la mochila al presidente de la República en soledad. Y yo creo que lo que hay acá es un problema estructural y que le hubiera pasado seguramente...
4: Te levantaste orcista.
0: No, no, porque creo que ese es profundamente injusto, porque es un problema estructural político. Es, el Frente Amplio llega al gobierno, ¿no? O sea, ¿cuál fue la propuesta del Frente Amplio de grandes planes, grandes buques insignias, grandes cambios, grandes sueños? ¿Qué es lo que moviliza la aprobación o lo que puede movilizar a las personas? Básicamente ninguna. El Frente Amplio gana el gobierno con la revolución de las cosas simples. ¿Ah? Con eso gana el gobierno, y si yo apuro en serio al Frente Amplio en total, creo que están en un momento de crisis. ¿Por qué? Porque todos sus sueños de modelo de país, de sociedad o de economía que los hace vibrar y latir, creo que no son, saben que no son posibles. Saben que no son posibles, que se chocan con la realidad. Lo que los hace vibrar, ¿ya?, se choca con la realidad, y eso lo saben, y son responsables. Entonces están en un momento de crisis que están reformulando.
4: Eso es la esencia de la política.
0: Bien, pero en ese...
4: Esa es la esencia de la política.
0: Y en ese contexto...
4: Por eso hiciste, por eso estuve donde estuve todo este tiempo, solo correcto. Por eso.
0: Pero eso es natural.
4: Ni más ni menos.
0: Que al votante común, que le hacen una encuesta, muestre cierta apatía.
1: A ver, Pata.
2: No, voy a decir dos cosas ordenadas. Una, sobre lo militar, quiero decir que yo sí creo que hay clases internas. Vengo además de una familia afro. Hay una historia construida sobre la asignación de los negros a los ejércitos, y me parece que para mí eso tiene una significancia distinta. Lo tengo muy problematizado, lo hablamos en otro momento, pero sí... Creo que no es lo mismo ser un comandante del ejército que, por ejemplo, en el hospital militar tienen salas preciosas y privilegiadas con aire acondicionado, ser un personal de tropa que vive otra realidad. Yo tengo infinitas historias sobre eso. No sé si elijo lo de la familia militar, es parte de mi historia. No es una decisión. Segundo. Yo creo que lo de la luz naranja, a mí me parece interesante esta discusión sobre la luz naranja o la luz amarilla o los presidentes. Está bien, es cierto, el gobierno no está en la luz naranja, no es así. Hay algo interno entre los frente amplistas, ¿no?
4: Hay algo del alma.
2: Claro, y que es
1: No, y también es cierto que si hubiera bajado demasiado el tono, si no se hubiera mostrado preocupado,
2: no,
1: le iban a pegar porque
2: no... Y que a
1: no,
2: mí, yo ¿qué me pasa no, con estaba, eso a mí como haciendo... frente amplista? Yo me alegro que el presidente diga que esto es una preocupación. Porque entonces quiere decir que escucha lo que estamos, ¿no? Lo que estamos diciendo de no es lo mismo. Hay una línea y, ¿no? Y creo que algunos de nosotros tenemos una responsabilidad distinta en relación a la lealtad política hacia el gobierno, pero que una persona de a pie que es votante Frente Amplista no tiene la misma lealtad que podemos tener otros de nosotros, y no tiene por qué decir que todo, ¿no?, que todo le parece bien o que está de acuerdo con las cosas, incluso aunque no esté de acuerdo, para cuidar al presidente. Entonces, me parece que evidenciar que, porque eso también es un problema después, porque yo he tenido esta discusión, los votos los juntan los partidos y las elecciones las ganan los partidos en este país, que somos una partidocracia, los partidos juntan los votos y ganan las elecciones. Entonces, no es yo tengo un sector y una barra cercana a mí que piensa esto y yo digo lo que piensa mi barra. No, nosotros tenemos un índice complejo, más complejo del mundo, para elaborar una síntesis. Entonces, me parece que todos tenemos que poner un poquito de nosotros. Voy a cerrar diciendo eso. Me parece que todos tenemos que poner, todos los frente amplistas tenemos que poner un poquito de nosotros. Creo que el presidente ha puesto un poquito de sí para encontrar el punto donde nos reencontramos otra vez en el proyecto político.
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14: Seguimos en la tertulia, estamos en este miércoles 20 de mayo de 2026. Estamos con Patricia González, Miguel Fernández Galeano, Martín Bueno y Gonzalo Baroni. Un segundo tema para nuestra agenda de hoy. A fines del mes pasado, el Instituto Nacional de Estadística revisó el dato del Índice de Pobreza Multidimensional del 2024, que se había difundido a comienzos de 2025, o sea, casi en el final del gobierno de Luis Lacalle Pou. ¿Qué es el Índice de Pobreza Multidimensional? Es una medida oficial elaborada por el INE con el objetivo de captar las privaciones que enfrentan los hogares uruguayos en cinco dimensiones clave: educación, condiciones habitacionales, servicios básicos, protección social y empleo. Bueno, ese indicador, que en la publicación original había sido 18,9, pasó a 19,9% de la población. En un comunicado, el instituto explicó que se había detectado un error de cálculo. Sin embargo, la noticia provocó cuestionamientos severos desde la oposición, donde se especuló con la posibilidad de que se hubiese manipulado el dato del final de la administración de la coalición republicana para poder exhibir una mejora en el primer reporte de este gobierno. Por ejemplo, el líder del Partido Independiente, Pablo Mieres, alertó que el cambio en la cifra era muy grave, apuntó a la confiabilidad del sistema estadístico y del instituto como una de las cosas que caracterizan a Uruguay y cuestionó la publicación de un número que dijo es diferente al que publicaron el año pasado, por lo que intimó al Instituto Nacional de Estadística, a que diera explicaciones, brindara explicaciones al respecto. Pero hubo más, ¿no? Por ejemplo, Robert Silva, que dijo el senador del Partido Colorado, dijo, El Instituto Nacional de Estadística tiene una credibilidad que ha trascendido los gobiernos. No dinamiten esto también. Bueno, ayer acá en Perspectiva, durante la entrevista central, el director del INE, Marcelo Bisogno, dio su versión, dio los antecedentes a propósito de esta situación.
15: El error fue justamente en educación. Cada de esas dimensiones tienen tres variables. Hay una que es retraso educacional. O sea, si usted está... Yo cuando hice primer año, lo hice con 6 años. ¿Sí? Si una persona tiene 7 años y está en primer año, se considera tolerable. Pero si tiene 8 o más años, se considera que hay una privación en el hogar. Un miembro con dos o más años se considera rezagado, y eso es una limitación. ¿Sí? Ahí el que hizo el código puso, en vez de 2 o más, puso más de 2 años. Entonces, un niño de 8 años no se consideraba rezagado, cuando en realidad debió considerarse rezagado. Fue un error de cálculo nomás, de los que ocurren en todo momento.
14: Además, dijo que le sorprendió la actitud con la que se tomó este tema en el sistema político.
15: Mi preocupación era esa, digo. En realidad, yo no soy muy avieso en términos de política, no me esperaba este tipo de cosas, pero la virulencia con que se salió a mí me impresionó. Nosotros llamamos a todo el mundo, a Delgado, a todos los actores involucrados, a Mieres. Mieres vino a nuestra oficina, le explicamos, y perfectamente lo entendió. Delgado no contestó.
14: Por último, Bisogno admitió que de ahora en adelante las autoridades del INE serán más cuidadosas a la hora de difundir sus informes ante la constatación de que en la política de nuestro país, dijo, hay voces dispuestas a acusar sin ninguna evidencia. ¿Qué dicen ustedes? ¿Cómo vieron esta polémica, Miguel?
4: Sí, en primer lugar decir que esto es una confirmación, una más de tantas que hay, de que en el debate político actual toda monedita sirve. Lo voy a decir de una manera coloquial, pero me parece que hay algo de eso en este tema. Tengo la impresión que, creo que fue muy importante la entrevista que tú le hiciste, Emiliano, a Bisogno, sobre el censo, sobre cómo manejar la información estadística, pero realmente me parece, para opinar de lo primero, que las reacciones que hubieron fueron no solo destempladas y exageradas, sino profundamente equivocadas, porque creo que en la propia entrevista contigo, con Bisogno, aparecía claro que en realidad si las actuales autoridades hubieran tenido en este cambio intencionalidad, hubieran, digamos, señalado como primer problema el error de un gobierno, de una administración anterior a la actual. Este error se produjo en la administración anterior y no en esta, el error sobre el índice de pobreza multidimensional.
14: Sí, él decía que se podría haber especulado al revés, haber especulado que en el gobierno anterior se manipuló el dato para que diera más bajo.
4: Que diera más bajo, entonces lo que se está señalando es que se ocultó el nivel de pobreza que había. No fue la intención. Yo creo que el INE, históricamente, con esta administración y con las anteriores, por suerte, trabajo teniendo en cuenta, y es lo que voy a colocar en esta primera intervención, tres cosas que son fundamentales. La primera, la contabilidad social en un país como el nuestro, con la tradición que tiene, es una política de Estado, de las pocas que yo me animo a decir que son políticas de Estado, porque se usa y abusa de cuáles son políticas de Estado. Pero la contabilidad social, las estadísticas vitales, las estadísticas que marcan que definen la cosa, son políticas de Estado. En segundo lugar, que tanto para ordenar la conversación pública como para construir políticas públicas, la información es vital. O sea, ¿cómo se puede poner el foco en una política pública si no se tiene la información, la mejor fotografía de la realidad social de un país? Es imposible. Por eso que la corrección del censo, que tiene una explicación bastante compleja, tuvieron que remar bastante ayer ustedes. Creo que el resultado final es bueno, pero hay que tener paciencia.
16: Ese tema fue la primera parte de la entrevista, ¿no?
4: La primera parte de la entrevista, las tres primeras partes.
16: Sí, las dos primeras partes. Sí. Fue a propósito de la información más reciente divulgada por el INE.
4: Donde también el INE actúa con mucha claridad. Dice, bueno, tengo esta información, tengo un censo combinado, tengo que ir a un censo ponderado, tengo que tratar de conocer más en esa omisión censal que calculé de 10%, cómo tengo que trabajar adentro. Pero lo que quiero colocar ahora, Emiliano, con esto termino, es que es fundamental no meterse con lo que tenemos, en lo que tenemos acuerdos sustantivos. Y me parece que fue un grave error de Delgado, de Mieres, ya que están mencionados, y de Robert Silva, haber tirado con munición tan berreta, perdón por la palabra, contra un dato que efectivamente tenía un error y había que corregir. ¿No comunicó bien inicialmente el INE? Es probable, pero no tenés por qué atacar. Preguntá, andá a ver qué pasó. Elegí. No te agarres de lo primero que viene para atacar.
16: Gonzalo.
3: En la previa, cuando se manifestaba la posibilidad de discutir sobre este punto, estaba el tema de si era más político, más técnico, si podría llegar a ser aburrido, si capaz íbamos a caer en algunos temas que necesariamente están como muy detrás de escena de muchas cosas que pasan. Pero
16: sí, un poco podía ocurrir que los oyentes dijeran, ¿qué están tratando en la tertulia? ¿Qué es eso del INE y la pobreza multidimensional? ¿Qué complejo?
3: Yo creo que hay que hacer como una cortita puesta a punto, si me permitís, Emiliano, que es el Instituto Nacional de Estadística tiene, por mandato legal, muchas obligaciones y muchos acceso, por ejemplo, a la información. Es la única institución del país que tiene libre acceso a todos los datos públicos. Sin embargo, uno está sentado en un ministerio y requiere determinados datos para llevar adelante una política pública y no puede. Tiene que, por ejemplo, firmar un acuerdo. Les pongo el ejemplo, el Ministerio de Educación y Cultura, hace unos años atrás, para conseguir datos relevantes sobre estudiantes universitarios, tuvo que firmar un acuerdo con la Universidad de la República. Dos instituciones públicas, dos instituciones nacionales, y además una claramente con un mandato político como es el Ministerio de Educación y Cultura. Sin embargo, solo es el INE aquel que puede acceder a información en su más amplio sentido. Segundo, hay muchas cosas relevantes para el país que dependen, por ejemplo el censo, pero un dato que no es menor, el IPC, el índice de precios al consumo, en el cual está atada la inflación, o sea, cómo se calcula la inflación y por ende salarios, los precios, negociaciones, muchos procesos de decisión en el país fundamentales pasan por un dato que no es mágico, sino que es un relevamiento de una encuesta continua de hogares, un muestreo, o sea, un grupo de familias que se las contacta periódicamente durante un proceso y se les pregunta cosas muy generales y que va avanzando. ¿Por qué aclaro esto? Porque tener una institución como el INE es relevante, pero además es relevante que sea transparente en muchos de sus aspectos. Como, por ejemplo, tener un calendario que hace muchos años sucede en el Uruguay, que se debe cumplir. Un calendario de publicación de datos, para que la opinión pública, los periodistas, los políticos, los tomadores de decisión, sepan de, mira, se va a publicar tal dato en tal momento, y a partir de ahí yo tomo decisiones relevantes para el país. El INE, el año pasado, ya había tenido algunos traspiés en cuanto a su calendario. Cuando iba, por ejemplo, a publicar algunos de sus datos que iban a publicarse en algún momento, terminaron postergándose, se avisaron sobre el pucho y se corrieron un tiempo. A mí me parece muy bien que se discuta, por ejemplo, si hay o no una sobrereacción en el sistema político. Lo que sí, capaz para poner contexto, y acá hago un contrapunto con Miguel, más allá de si podemos estar o no de acuerdo de si hay una sobrereacción de la oposición, cuando se anuncia esta modificación en el dato de la pobreza, que es un error técnico de la administración anterior, pero que se puede subsanar, se hace como un pie de página chiquitito en el anuncio, una comunicación institucional bastante pobre, y esto son todas mis palabras, no estoy ni sobre reaccionando ni nada, es muy pobre cómo se anuncia públicamente que va a haber una modificación en un indicador que en este momento está muy sobre la mesa, que es la pobreza multidimensional.
4: Te doy la razón.
3: La pobreza multidimensional es algo que a veces a la población le llama la atención por qué el rezago educativo en un hogar es importante o no. Uh-huh. Que una persona, que un integrante de ese hogar esté rezagado en sus años de estudio, evidentemente es una privación en su forma de vida, en su posibilidad de desarrollo. Esto viene hace muchos años, Amartya Sen, un economista que empezó hace muchos años a definir que la pobreza no es solo económica, que no importa si tenés mucho o poco, sino que importa a qué puedes acceder. Dignidad en la vivienda, acceso a la educación, entre muchas otras cosas. Acá lo que pasó es que uno de esos ítems, que en Uruguay se calcula hace mucho tiempo, el indicador o la forma de marcarlo, como bien lo decía el director actual del INE, no se tuvo en cuenta. ¿Fue un error político? No. Lo que sí entiendo que es un error político, y siempre el gobierno y las instituciones públicas son mano, es la comunicación institucional que deja un pie de página que se movió un 1% la pobreza en este país. Pero no es algo menor, Miguel. Entonces yo creo que podemos discutir la sobrereacción de los que están del otro lado del mostrador y los que tienen como función señalar determinados errores o sugerencias, y podemos discutirlo, y capaz puedo hasta no coincidir en la forma en que sobrereaccionó. Lo que sí está mal es que una institución pública tan relevante y con tanta sensibilidad en la mayoría de los datos que maneja el país haya comunicado espantosamente esa modificación en la pobreza.
4: Decir nunca, están dinamitando todo. Eso es lo que se dijo, están dinamitando
3: la
4: todo.
3: La entrevista ayer estuvo muy bien, se aclaró, pero siempre un paso después. En el momento que vos sabes que es la pobreza, se te modificó un 1%, no pongas un pie de página chiquitito. Decilo bien grande, tuvimos que hacer esto, estuvo este error, nos comunicamos con las autoridades anteriores, pasó esta situación. No sucedió, entonces ahora hay que salir a explicar en entrevistas, cosas, se sobrereaccionó y demás. Entonces, yo no justifico que se haya sobrereaccionado. Lo que sí tengo la necesidad de señalar que fue un grave error de comunicación institucional y que el director actual lo aclaró y dijo que lo va a empezar a revisar.
16: Patricia.
2: No entiendo mucho el enfoque de esta conversación. O sea, a ver. Nosotros somos un país de 3,5 millones, ¿no? Yo comparto todo lo que se habló sobre el censo, sobre el rol del INE, sobre la responsabilidad del INE y sobre las encuestas. También es cierto que nosotros en un país de 3,5 millones estamos acostumbrados a que uno puede hacer un censo y ir a todas las casas, ¿no? Que en este último censo se discutió mucho si eso era posible, si no, cómo se hacía, cuáles son los otros instrumentos. En general, en el mundo, los censos tienen todo un marco de componentes y de herramientas que permiten medir mejor espacios que no se pueden medir. En Uruguay son los asentamientos, son las poblaciones rurales, en Colombia serán el palenque, en Brasil el Amazonas, ¿no? Hay distintas herramientas para medir cosas que en algunos lugares o en las ciudades se miden con censo, en otros lugares se miden de otra manera. O sea, eso me parece razonable. Eso requiere como una gran herramienta, porque después, una cosa importante, el censo después estructura todo lo otro, ¿no? Porque ¿por qué es tan importante el censo? Porque después estructura, por ejemplo, la muestra de la encuesta continua de hogares. O sea, las encuestas continuas de hogares se estructuran en base a lo que da de resultado el censo. ¿Por qué? Porque se arman las muestras en relación a eso. ¿Es importante el ajuste que se está discutiendo? Y es importante, o sea, es relevante, digamos, desde la perspectiva estadística, que vos hagas un ajuste que genera un movimiento de un 1% en la proporción. Es un número importante, o más o menos, ¿no?
16: No es un 1%, es un punto porcentual, ¿no?
2: Está bien. Claro.
16: Un punto porcentual en 18, ¿no?
2: Está. Lo que digo es
16: Es mucho más que 1%.
2: Está bien.
16: Digo porque recién Gonzalo lo manejaba así, y solemos manejarlo así para simplificar, ¿no? Es 1%,
2: no. Es un punto porcentual. Por eso. El planteo es, ¿es relevante el cambio, el movimiento? Sí, claro, es relevante. Es relevante para las estadísticas, es relevante para la política pública, es relevante para los insumos de estudio. Por supuesto que es muy relevante. Yo no sé si estuvo mal o bien la comunicación. Yo ahí creo que hay como no lo quiero decir como una interpretación de sensibilidad que yo no la vi. O sea, vos decís, bueno, es terrible el pie. Yo lo vi, me pareció tipo no entendí después la reacción que tuvieron en el planteo de estar destruyendo el INE, todo, como que no entendí lo que pasó entre lo que pasó concretamente, técnicamente, y el planteo que hace el INE, porque además el director del INE hace un planteo súper sensato. No entendí todo lo otro, o sea, pero no lo entendí de verdad. O sea, poner en discusión el INE, si nosotros vamos a cuidar la herramienta, si no, yo, o sea, incluso en el censo, cuando se discutió el censo, que era el Partido Nacional, que hubo mucho debate, yo dije, me parece que no estamos en discusión en este país, no somos el INDEC, o sea, la discusión no es si es legítima o no, la, como que me parece que hay que, para no entrar en esa discusión, no hay que entrar, porque la verdad no es esa, no es eso lo que pasó. Por eso lo que digo es, me parece que el ajuste es importante, es relevante, es natural que pase eso, está bien que existan los ajustes, ¿no? Sucede, todo lo otro no lo comprendo.
16: ¿Y Martín todavía no habló?
0: Bueno, yo lo veo, o sea, no... Yo quedé, después de la entrevista del día de ayer, que la escuché, realmente quedé hasta... Yo quedé más alarmado todavía, ¿ya? O sea, yo quedé muy alarmado. ¿Por qué quedé muy alarmado? Porque a veces es como que todo tiene una única dimensión de política, ¿tá? Pero el INE es una vaca sagrada en Uruguay, que lo miramos todos los días para componentes de deuda, para contratos privados, los organismos internacionales, las políticas de gobierno y también la política electoral. También la política electoral. Todo el tiempo pasan hablando de cosas del INE. Pero también en el mundo real, donde pasan cosas, ponemos, según el Instituto Nacional de Estadística de la República Oriental de Uruguay, en su indicador número tal, que está en tal lugar y en tal lugar. O sea, es algo muy importante lo que sucede ahí. Muy importante. ¿Tá? Yo, o sea, puedo comprender que el director actual y el organismo haya sido afectado en su honor por las estridencias políticas, ¿tá? Y que fueron absolutamente excesivas, porque eso es... o sea, absolutamente descartado de cualquier punto de vista que haya habido intencionalidades políticas como se quisieron dar. ¿Tá? Eso no tengo duda y estoy de acuerdo que ya se han sentido afectados, ¿tá? Y que tengan que marcar el tanto respecto a que no hubo ni habrá intencionalidad política. Ahora, a mí me preocupan otras cosas. Salvado eso, es... El INE no puede naturalizar el error. Todos nos equivocamos, pero no puede naturalizar el error. Podrá haber errores. Tendrán que ser excepcionales, muy excepcionales.
16: Estás aludiendo a otra de las afirmaciones del director cuando dijo que ese error que ellos detectaron forma parte de algo real en el instituto.
0: Sí.
16: Hay equivocaciones.
0: Dijo,
16: y nosotros vamos a cometer seguramente equivocaciones. Entre otras cosas, señaló, por el presupuesto con el que nos manejamos, que nos impide realizar las verificaciones que metodológicamente deberíamos estar haciendo siempre.
0: Correcto. Dejar siempre. Correcto. O sea, el director lo que dejó claro es que hay errores y nos tenemos que acostumbrar a que siga habiendo y que los van a corregir cuando los detecten. Cuando los corrigen, los corrigen retroactivamente. Correcciones retroactivas de un indicador generan muchos problemas en el mundo real. Sí. No en el mundo político, que se pueden seguir peleando y diciendo cosas, en el mundo real, porque yo tengo ejecución de cláusulas, tengo contratos, tengo acaecimiento de hechos, que tengo un problema. Por lo cual, las correcciones retroactivas son graves. ¿Ah? Después, esos errores, que parecería que tengo, es porque hay falta de presupuesto, falta de recursos y cosas que parece que en ese mundo que yo no conozco son evidentes que hay que hacer, no las hacemos. Dice, explicó muy bien cómo es un sistema en espejo, qué es lo que hay que hacer. Bueno, pero que muchas veces no se puede hacer. ¿Y por qué no se puede hacer? Pero hay que hacerlo. Yo entiendo que es el Estado, que es complicado. Entonces, volvemos a lo típico de Uruguay. Tenemos una institución con un prestigio gigantesco. ¿Ah? Que creemos mucho en ello todos, privados y públicos, y seguramente si empezamos a rascar, está todo atado con alambre. ¿Ah? Y eso es muy preocupante. Creo que pasa lo mismo, y esto es decir, en las juntas electorales de todo el país, otra vaca sagrada del Uruguay con un prestigio gigantesco, y cuando entramos a datar, está todo atado con alambre, no por intencionalidades políticas. El error que comenta en el software es un error básico. Es un error básico. Mm. Es muy sencillo ese error. ¿Qué quiere decir? Que faltó un testeo exhaustivo de eso. Porque no es algo muy complejo.
2: Antes se hacía mano la codificación.
0: Y bueno, sería mal.
2: Y bueno,
0: y además,
2: la reducción del error es enorme.
0: Y después hay yo creo que es otro tema, pero antes no nos enterábamos del error. Cuando tú corregís el error, es el problema, porque después está la otra, equivocarte y bancar el error para no generar, diríamos, efectos colaterales y cascada.
16: Me imagino que después de estas cuatro intervenciones todos tienen algo más para decir. El tiempo se nos fue, pero a ver, brevemente, aunque sea, Miguel.
4: No, yo simplemente quiero decir que admitir el error en términos de una comunicación transparente, la posibilidad del error, no creo que sea un problema. Creo que forma parte de una... Y a partir de ahí concluir, porque no puedo ser largo, de que el INE hace cosas atadas con alambre, me parece exagerado. Yo creo que el INE, este y el anterior, hacen cosas con una solvencia de la que podemos estar orgullosos.
0: El director dice que hay un proceso central en cualquier estadística, que hay que hacerlo en espejo,
4: sí,
0: y que lo hacen cuando pueden. Algo que es central en la garantía, lo dice él.
4: No, no, pero digo, a mí es, no podemos tomar, eso es muy uruguayo, tomamos una parte y después concluimos generalizando, ¿no? Perdóname, pero discrepo contigo en este caso.
16: El director dejó abierta otra discusión a propósito del estatus del INE en el esquema del Estado, ¿no? Él sostiene, y no es el único, que debería salir de Presidencia de la República, primero para despejar suspicacias. Él dice, el INE es independiente, pero no cuesta nada que sea más claro todavía. Pero además dice que debería ser un organismo que funcionara con otras reglas, ¿no? Con las reglas del derecho privado. ¿Cuál fue la fórmula que utilizó?
0: Seguramente con un paraestatal privado.
16: Ahí está. Pública. Porque dice que a los efectos del manejo de sus proyectos, por ejemplo, tienen que recurrir muchas veces a contrataciones temporales, ¿no? Contrataciones afrales. Dice que eso y otros de los procesos característicos del trabajo del INE son complejos, muy duros de llevar con las reglas de un organismo como ese.
2: Aplica en Presidencia. A todos los organismos del Estado.
16: Bueno, pero él dice que esa discusión estaba abierta, que él la planteó cuando le ofrecieron el cargo, que le habían dicho que sí, que seguramente se iba a ir por ese camino y después tuvo que aceptar que no, que va a quedar para más adelante.
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16: Telegramas. ¿Empieza Gonzalo?
3: Sí, yo reclamaba algo cortito que tú hiciste la salvedad el otro día. Ciclismo, dos puntos. Uruguay en este momento está teniendo un representante en el Giro de Italia, que para aquellos que les interesa el deporte, muy cortito, hay tres grandes tours que son 21 días de competencia: Tour de Francia, Giro de Italia y la Vuelta a España. El Giro de Italia es la segunda en relevancia, es muy importante. Tuvimos la suerte no solamente de tener por primera vez un uruguayo compitiendo, sino que además de que ganó una carrera, y además de ganar una carrera, consiguió ser líder del Giro de Italia. Con esto, simplemente para aclarar, porque el otro día algunos conocidos me escribían, ¿esto significa que vamos a ganar el Giro de Italia? No, no, no hay ninguna posibilidad remota de que el uruguayo Tomás Silva, que es un crack, gane el Giro de Italia.
4: Salió tercero también.
3: Lo que implica, salió tercero.

0: está pasando es único a nivel del deporte ciclista en Uruguay. Para los que seguimos el ciclismo, esto es único. Y además,
1: evidentemente estamos ante un experto acá en la mesa.
0: No, experto nada. Un simple amateur que sigo esto. Lo que sí quería aclarar es, no tengamos falsas expectativas de que, porque ahora cómo le está yendo, no va a ganar, entró 114. No, es porque esto es un tema de equipo, de mucho tiempo, es muy complejo, en un telegrama no entra, pero quería destacar, vamos arriba Tomás Silva, vamos arriba el Uruguay y hay que apoyar más el ciclismo.
1: Y por las dudas agrego yo otra aclaración de no experto, no es que Tomás Silva sea un llanero solitario, no es que simplemente se puso la camiseta y salió a correr a ver cómo le va, él tiene ya su trayectoria, su entrenamiento e integra un equipo, no está solo.
0: Integra un equipo de Kazajstán, bueno, que es medio raro, porque en realidad hay equipos que, los equipos internacionalmente se adhieren a un país, hay equipos belgas, hay equipos británicos, hay equipos españoles. Bueno, arrancó en un equipo español cuando estuvo en España, que era de segunda división, ahora está en primera división, corriendo a primer nivel, y eso le habilita a correr estas carreras de primer nivel, y que seguramente solo con 24 años, en los próximos años lo vamos a encontrar con grandes éxitos.
1: Hecha esta puntualización, que creo que fue muy interesante y nos deja mejor parados para seguir lo que falta del Giro de Italia.
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1: Ya en los últimos minutos de esta tertulia, miércoles 20 de mayo de 2026, con Gonzalo, Martín, Miguel, Patricia, telegramas. Uno per cápita, ¿sí?
10: Yo quiero hablar sobre el 20 de mayo, muy corto. Es un día muy importante para el Uruguay. Es un día, además, particularmente emocional, por lo menos para nosotros, para los compañeros, para mis compañeras y mis compañeros, y voy a hablar un poco de eso. Creo que esta sensación que tenemos nosotros en otras generaciones de la búsqueda de compañeros que creían, que soñaban y que hacían, intentando en el pensar un mundo mejor, como estamos haciendo nosotros de la misma manera, y que hoy todavía no logramos encontrar sus restos, me parece que merece una reflexión emocional y política de todos, para pensar que cada una de las personas que busca a sus familiares merece tener un lugar donde llevar flores, merece encontrarlos, y que en eso también tenemos una responsabilidad.

0: Estabilidad social y política. Son 205, no son 197, eso es un mensaje muy importante que han dado familiares en estos días.
1: Bueno, fue el informe nuevo de la Institución Nacional de Derechos Humanos, ¿no?
0: Eso, son muy importantes las investigaciones, son muy importantes las cosas que se digan desde adentro del ejército. Voy a reiterar el planteo que hace familiares sobre no solo sobre lo de dar las órdenes o no, sino sobre que es muy importante toda la información que brindan las personas, pero sí quiero como tratar de recoger esto de que todos los días, me parece, en todas las marchas, todos los años, hay personas que marchan con sus hijos, personas que marchan con sus abuelos, hay distintas generaciones que se encuentran en la marcha, es la marcha más importante de este país, entre otras cosas porque nos recuerda que el mundo puede estar terrible y está en un momento terrible, pero que nosotros seguimos teniendo la convicción de que la democracia es el mejor camino y que tenemos que hablar, escucharnos, entendernos y que todo ese proceso es lo que nos hace el país que somos.
1: ¿Más telegramas?
2: Yo ahí con... destacar también en virtud del 20 de mayo lo que hacen la juventud de los partidos políticos, que creo que están todos muy alineados y no tengo duda que dentro de no tanto tiempo va a terminar siendo un día, no sé si es un día feriado, pero va, o sea, tiene ya la envergadura, la importancia y la significación para que sea un día patrio de alguna manera, como ya han habido algunas propuestas en algún momento sobre eso, y creo que ya está tomando, diríamos, las características para que llegue a ese nivel.
1: Tú aludías al principio a las juventudes de Frente Amplio, Partido Nacional, Partido Colorado, Partido Independiente, hoy van a desfilar, van a marchar juntas, ¿no?
2: Correcto.
1: A eso te referías.
2: Correcto.
3: Sí, Miguel. Solo agregar a lo que dijo Patricia que para mí es recordar a mis compañeros, a mis jóvenes y queridos compañeros de militancia, que desaparecieron y con los cuales tuve un vínculo y una militancia y una trayectoria común que te marca. No olvidar es quizás una de las tareas humanas más importantes que puede haber para poder sentirse. Lo que hemos tratado de hacer en estos años es no fallarle a esa gente que, muy joven, desapareció, a mí me tocó en Argentina, tengo decenas de compañeros muy cercanos con los que compartía cotidianidad, que seguimos buscando, porque ese delito permanente que es la desaparición, es algo más, para muchos de nosotros es algo más que eso, es tratar de saber dónde están y qué pasó con gente con la que compartimos una experiencia vital tan importante como fue la de intentar cambiar el mundo.
4: Adhiero al sentir de este 20 de mayo y también destaco que, sobre todo las nuevas generaciones, y Martín lo nombraba, hace mucho tiempo desde las juventudes políticas se viene acompañando esta marcha que, lamentablemente, a veces hay cuestionamientos políticos y demás que me parece que justo un día como hoy no son al lugar. Es importante para el Uruguay, es importante para seguir avanzando, resolver y que estas 205 familias, con este número actualizado, puedan tener la información y puedan cerrar un capítulo de una etapa muy triste que tuvo el Uruguay.
1: Patricia González, Gonzalo Baroni, Martín Bueno y Miguel Fernández Galeano, gracias a los cuatro y hasta la próxima.
2: Muchas gracias.
0: Gracias, un gusto.
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